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2: La temperatura, 25 grados.
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0: Lo siento porque llegué un poquito tarde.
1: Venía de... Como que el moroco te quiso hundir.
2: Me quiso hundir.
1: Le encanta. Así es la gente del sindicato, güey. ¿Cómo estamos, mi México maravilloso? Yo bien. Yo muy bien. Buen día el día de hoy. Hoy había clases. Fíjate que creo que sí hubo clases.
0: Y no me di cuenta.
2: Yo te dije ayer y tú dijiste que no.
1: Pensé
2: y el Oli dijo, no, pues quién sabe.
1: Ajá, pues sí.
0: Y pensé, fíjate que yo pensando bien estúpidamente, pues que era 5 de mayo, ¿no?
2: Ajá.
0: Es que sabes que...
2: Pero luego lo recorren, es el 4, ¿no?
0: Ahí te va.
2: No, no sé.
0: Ahí te va.
2: Allá no sé.
1: Sí hay escuelas que sí fueron ayer y que hoy no fueron.
2: Según yo, las universidades sí fueron.
0: Bueno, universidad, estábamos hablando a nivel primaria.
1: Y hay unas que sí fueron ayer y otras que no, que hoy no fueron. Entonces, pues prácticamente.
2: Y aparte, ante la duda, tú quisiste que se quedara el niño.
1: Aparte, yo una vez, hace como medio mes, vi a un güey de Azteca así diciendo, pues megapuente, ¿eh? Porque. Y empezó a decir, porque si de acá, entonces se la llevan hasta el miércoles.
0: Yo me quedé con esa idea.
1: Así que. Es culpa ni de Oliver ni mía, es culpa del señor ese de TV Azteca. Punto, se acabó. Pero bueno, seguimos en puentecito porque
2: no pasa nada.
1: Muchos niños no fueron, pero mañana regresamos a labores. Pero ¿qué crees? Que ya mañana se regresa a labores y es miércoles.
0: Ya es de
2: hecho, ya mañana vamos a estar en vivo. Hoy es grabado.
1: No es cierto, no seas mentiroso. Aquí estamos. Ayer vino inspector en vivo.
2: Ayer vino inspector en vivo.
1: Hoy que tampoco, 5 de mayo.
0: Y estamos aquí trabajando con ustedes, señor.
2: También, para programa luego, redondo otra
0: luego
2: vez.
0: Luego no digan que soy huevón, ¿eh?
2: No, gran programa el de hoy.
0: Así es, como siempre, todo martesito tlacuachero es bien recibido. Chismecito tlacuachero con nuestra querida Andy García.
1: También tenemos historias de un taxi.
0: Ah, no, no, no, no. Me abriste otro.
2: Pues no, yo lo abrí, yo vi que lo hiciste. Yo lo abrí, tú lo cerraste.
1: Es que lo cerré.
0: Y abrí el otro. Aquí está.
2: Hoy tenemos martes de popo, popo,
0: posicionamiento.
2: Para que saques toda tu toxicidad.
1: No, saca tu toxicidad. Ponte enfrente de aquel, aquella, aquella. Que le traiga rencor, que diga así, justo muy me hizo
0: y te lo quiero decir a la gente.
2: Desahógate,
1: desahógate.
2: Con nosotros.
1: Porque también vienes Graco Sendel
0: y Pamela Almanza.
2: Así es.
1: Vienen aquí a Diablópolis a hablarnos, pues, de esta serie que se llama Entre Padre e Hijo. Ya nos contarán, pero es esta nueva tipo de series que no entiendo muy bien.
0: Y qué bueno que vienen para que nos expliquen.
2: Yo vi el tráiler, me lo mandaron.
1: Pero son como,
2: sí, buena.
1: Son como cortos o algo así.
2: Sí.
1: ¿No?
2: Sí, un ya nos van a contar como, ahorita como, que lleguen.
0: ¿Qué será? ¿Como series hechas para redes?
2: No sé. No sé si el formato es sí muy para redes.
0: Igual estoy inventando yo.
2: No, sí.
0: Sí, ¿verdad?
2: Sí. O sea, es para que tú lo consumas desde tu dispositivo móvil,
1: es
2: celular.
1: Es un nuevo formato.
2: Sí, en formato horizontal.
0: Así
2: pero
0: es.
2: Ha pensado, según yo, el formato del móvil.
0: Así es, formato de móvil. Y bueno, también, ¿sabes qué?
1: ¿Sasuke?
2: ¿Sasuke?
1: ¿Sasuke, Rulo?
2: Dime.
1: Sí lo hice.
0: ¿Y Sasuke?
2: No, ¿qué?
0: No me arrepiento de...
1: ¡De
0: nada!
1: También tenemos concesionario.
0: Bueno, háblenos para que nos cuenten qué hicieron y por qué no se arrepienten de nada.
2: Así es.
1: Y después nos vamos con Elsie Reyes.
2: Con la nueva dueña.
0: Es buena la Elsie, hasta sí. Me da miedo, fíjate.
2: A mí sí, yo por eso.
1: ¿Ya hiciste tus ejercicios del NIES?
0: Siento que nos vales.
2: Ve cómo lo traes todo flojo.
1: Viene nuestra Elsie Reyes para hablarnos, fíjate, de algo bien importante que yo ya lo viví.
0: El dating de los 40 años. Ay, cabrón, es difícil.
1: Sí. Tú ni has llegado, ¿cómo sabes, güey?
2: No, porque yo tengo muchos amigos que son solteros ya de... O sea,
0: de
2: que, 40. Que se les complica iniciar una relación. O
1: sí,
2: por la chamba, o porque ya...
1: mucha costumbre.
2: Ya tienen hijos.
0: Sí, así
2: es. Es difícil.
0: Vamos a hablar de eso. También tenemos los 40 básicos con Beto Cuevas.
2: Sí, eso ya.
1: Sin dolor no me hace sentir. ¡Cachai, huevón!
0: Ahí está,
1: miércoles.
2: Mañana lo tenemos, los 40 básicos.
0: 6 de mayo.
1: Los 40 básicos.
0: ¿En dónde? Pues nada más y nada menos que en el Lunario del Auditorio
2: desde
0: Nacional.
2: Desde el Lunario, es correcto.
1: Desde el Lunario, lo van a escuchar mañana en punto de las 8, ¿no?
2: 9.
1: ¡Ay! ¿Por qué no lo hacen a las 8?
0: Y trabajamos una hora menos, Rulo.
2: Déjame hablar, ¿no? Déjame hablar a la oficina.
1: Hugo. Mueve claro, todo, Hugo.
2: Igual y lo armamos.
1: Hugo, wey, ármalo a las 8. No hay pedo por nosotros, güey. También tenemos las preguntas tlacuacheras.
0: Ah, pues son esas, ¿verdad?
1: Sí. Y la rolita tlacuachera, cover chidos, me gusta.
2: ¿Te gusta?
1: Cover chidos, me gusta.
2: No lo pudimos hacer ayer. Me quedé con las ganas. Yo ya tengo en mente la rola que quiero.
1: Te late.
2: Hoy es cover chidos.
1: ¿Te late si comenzamos?
2: Pues, sí, ¿no? Ya, darle. Ya.
1: Ya.
2: Ya, la gente lo merece, lo pide.
1: Hay pleito. Hay un pleito. ¿Qué? Digo, acá en los 40, ¿no?
0: Bueno, los 40.
1: No es para antes.
0: Estamos hablando
1: de cientos de pleitos, pero... pero en la número uno.
2: ¿Por qué?
1: Porque BTS se aventó una semana. Luego llegó Dominic Fike.
2: Ajá.
1: Y luego se aventó otra semana.
2: ¿Otra?
1: Otra BTS. Y luego ahora regresa Dominic
2: no.
1: Fike. Sí, con Baby Doll.
2: ¿Dónde?
1: Es impresionante, ¿no?

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3: La temperatura, 26 grados.
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0: Así es, chiflidito que nos pone de buenas, mi querido Rulo, porque ¿cómo nos encanta el chisme? Bueno, a mí, bueno, sé tú, güey.
1: Sí, claro, es lo que nos da de comer. ¿Y también sabes a quién?
0: ¿A quién?
1: A la cisterna.
0: Andy García, ¿cómo no?
1: Mi querida Andy.
2: ¿Cómo no, chavos?
1: ¿Cómo
2: no?
1: ¡Qué
2: rico es el chisme!
0: Es rara la gente que no le gusta el chisme, ¿eh? O sea, conozco gente. No, conozco gente que no le gusta.
1: Pero son raritos.
0: O sea, yo he tenido a lo mejor hasta que un date y es de, no, tú conoces a tal. Y si sabes, no, ni quiero saber, a mí no me gustan los chismes. ¿Sabe qué, señor? Páseme la cuenta y que ella pague. Yo me largo de aquí.
2: Sí, ¿qué ¡ay, es qué eso? Flojera! ¿Qué es acuérdate, eso? Yo siempre he dicho, quien diga que no le gusta el chisme está mintiendo.
0: Es más, te voy a decir algo.
1: Fíjate esto, ¿eh? Fíjate esto. O sea, he estado peleado
0: con la pareja. Ajá. Con tú.
2: Ok.
1: Y puede estar un día, dos días sin hablarte. Y dices, y este un chisme.
0: Se acabó la bronca.
1: Se acaba la ley del hielo en ese momento.
2: Claro,
1: se acaba
2: claro.
1: La ley del hielo. No, ¿y de dónde viene el chisme?
0: Del maya, creo, ¿no? Náhuatl
1: o algo así. Chis.
2: Chismetl.
1: Chismetl.
2: Claro, desde antiguas civilizaciones.
1: Cuéntamelo todo.
0: Es chismetl. Ay, ay.
1: Mi querida Andy García, pues hay bastante chismetl.
2: Como tiene que ser. Arranquemos.
0: Así es.
1: Pues hay de todo. ¿Cómo ves que empiezas tú? ¿O quieres
2: órale,
1: que empiece
2: va.
1: Yo?
2: No, si quieres me arranco yo porque...
0: A ver.
2: Pues me gusta cuando un artista pues realmente no tiene nivel en el entierro, pero opina. Es como cuando Carmelita Salinas, que en paz descanse, siempre tenía una opinión y certera, ¿eh? De cualquier chisme del espectáculo. Esta ocasión es Yuri la que habla ahora de Ángel Aguilar y dice, ¿saben qué? Yo creo que lo que necesita es una buena guía en su carrera, alguien que realmente la maneje bien. No sé qué opinen, banda tlacuachera, pero yo estoy a favor.
0: Pues sí, o sea, digo, de alguna manera, pues está diciendo mucho, ¿no? A la vez, ¿no? Como está diciendo esta niña, por favor, alguien que la ayude, ¿no? Porque, pues, de alguna manera le da un poco de, ¿cómo decirlo? Le da,
1: no sé, un apoyo a lo que hemos estado diciendo, ¿no?
0: O sea, no es algo que ajá. Nada más nosotros decimos, es algo de que no, pues es que si esta niña no la ayudan, ni se ayuda ella misma.
2: Es evidente, o sea, obviamente ahora, las declaraciones que da no siempre son, pues, afortunadas.
0: Ahora, a mí me vale 3 camiones de, ya sabemos, doblada, ¿eh? De doblada aparte, ¿no?
1: No, 3 pipas de, ya sabemos, líquida, ¿eh? Eso es 3 mucho.
2: 3 kilos de hectárea, papá.
1: Ándale, por hectárea, dices. Pero pues sí, Yuri, que sale, pues más que en su defensa, pues diciendo, ¿saben qué?
0: Pues la nueva generación, ya sabes,
1: es buena voz, tiene talento, pero
0: Señaló que le hace falta guianza.
1: Uh-huh. ¿Guianza? ¿Existe guianza? O en Veracruz y se la sacó la Yuri, porque pues nada más con guía ya está, ¿no?
2: Sí, pero o sea, necesita justo...
1: Guianza puede venir de crianza, ¿eh? Porque también le hace falta una buena crianza.
3: También, de alianza también, mano.
2: Ah.
1: Está fuerte, pero creo que Yuri es buena onda, ¿no?
2: Yuri no se mete en rollos. Y sabes que ella tuvo una mamá manager que era muy estricta, que incluso...
0: La mamá ayer.
2: Pues sí... Sí le daba, exacto, le metía sus apes, doña Yuri, que también está en el cielo, y Yuri fue muy rebelde por eso. Y aquí creo que pasa un poco que Pepe Aguilar pues solapa absolutamente todo lo de su criatura, y él dice, no, está bien, es joven, está aprendiendo. Pues sí, todos somos jóvenes, pero si eres tan público, mínimo que te digan, oye, no digas eso, no subas esa foto. Así es. Mejor mantente un poquito privado. Ya sabes, o sea, necesita
0: un PR.
2: Sí,
0: porque un fíjate PR, que la correcto. Fíjate, la RAE lo que dice es de guianza, es que es la acción uh-huh. y efecto de guiar, empleada uh-huh. frecuentemente en América, especialmente en Colombia.
2: ¡Olé!
0: Para describir la labor de conducir o mostrar lugares. O sea, nada que ver. Pero, pues una buena guía, un buen PR es lo que necesita esta niña.
2: Sí, ya, o sea, que empiece alguien a meter ahí mano dura en cuanto a, pues sí, la imagen pública, porque está muy, muy golpeada.
0: Así es, sí.
2: Sí, bueno, sí, muy pues. Fuerte.
0: Pues ahí está, mi querida. Hoy viene, fíjate que Graco Sendel y Pamela Almanza vienen.
2: Ay, me cae, mira, no me conocen ni me topan, pero me cae muy bien Graco Sendel. O sea, creo que lo está haciendo increíble. Y mira que debe ser complicado quitar como esa figura que es su papá, Sergio Sendel, pero Graco lo está haciendo increíble. La neta se está rifando.
0: Ah, claro, pues sí. Le voy a preguntar si es cierto que se peina con un cubetazo que le llega de atrás para adelante. Hoy vienen Andale. A hablarnos de esta serie entre padre e hijo, que es un nuevo microdrama mexicano, que se estrena en Netflix en mayo. Hay que nos platiquen a ver qué onda. Y bueno,
2: sí,
0: Pamela
2: es muy,
0: que es una
2: muy
0: gran amiga,
2: talentosa.
0: Y muy alta. Uh-huh. Y muy alta, la verdad. Hablando,
2: sí, ¿cómo no?
0: Hablando de talento, pues ¿qué uh-huh. crees? De talento del fuerte,
2: A ver.
0: De Yacat y Yeri Mua, que van a lo mejor se está sonando que la gatita revela las condiciones para pelear en Supernova o Ring Royal, y asegura que sí estaría dispuesta a pelear contra Yeri Mua. No, eso sería un jalón de pelo, rasguños con unas uñotas. Sí, o sea, me la imagino, ¿eh? No, qué cosa el espectáculo.
2: Hoy,
0: en
2: yo
0: México,
2: la neta, le apostaría a la Yeri, ¿eh?
0: ¿A la Yeri Mua? Híjole,
2: sí,
0: pero...
2: Sí, claro, la se ve bravísima.
0: Pero la Bellacat también es barrio, ¿no?
2: Sí, pero siento que sí trae más barrio Yeri, ¿eh? La neta.
0: Sí, luego pasa que hay gente que mucho barrio, a la hora ya de los madrazos, ay, dice no.
4: Como que es nomás Argüende.
0: Como más Argüende que ya lo que efectivo, acción. ¿No? Que acción. Pero sería una buena pelea, Bellacat, contra esta niña Yeri Mua. A mí me gustaría
2: sí, claro,
0: que las dos...
2: Y además...
4: Voy Yeri Mua, ¿eh?
0: A mí me encantaría que las
2: sí,
0: dos
2: también.
0: Se deshicieran en madrazos.
2: Así, y la Bellacat sabe que...
4: Irreconocibles, ¿no?
0: Irreconocibles. Que como a Rocky, a la Yeri Mua acá... Le corten el párpado sí, para que pueda ver, ¿no?
4: Una chichi en el ombligo.
2: No.
0: Sí, una chichi ya en el hombro, ¿no? Y otra en el ombligo, güey.
2: Que así regresen como, a su carita normal.
0: A su cara normal,
2: de tanto,
0: ¿no?
2: De tanto sí. madrazo.
0: Ya los pómulos de la Yeri Mua ya en la frente. O sea, cositas así me gustaría ver. Eso sí.
2: No.
0: Eso sí.
2: Yo creo que sí lo harían con careta, pero está padre porque... Ya Bellacat dijo que sí quiere enfocarse más en su salud, hacer más ejercicio, entrenar. Pues si les llegan al precio, será una mega pelea, ¿eh? Sería de las estelares.
0: Así es, mi querida Andy García. Pues con este chisme nos retiramos. Por favor, agárrate, chiquis. Oliver, por favor. ¿Sabes qué? Te dejamos, Andy. Está. Enciérrala en el calabozo, Oliver, por favor. Mi querida Andy, te queremos.
2: Los quiero, besos a la chiquis, a Oli y a toda la banda sí. tlacuachera.
0: Sí, gracias, mi querida Andy, te extrañamos acá todos, ¿eh? Vamos.
2: Yo a ustedes, yo a ustedes.
0: Ay, besitos. Allá, por Dios, Andy, déjame seguir con el programa. Vamos en este momento a... ¿Qué les parece una cancioncita y regresamos? Ya regresamos con los papas y herramientas.

0: Llámanos a la cabina 5551-668101 o WhatsApp 5549-488899. Hacemos una pausa.
1: La temperatura, 25 grados.
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1: 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Tu.
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0: 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Llegaron los posicionamientos.

0: pasticionamientos. Imagínate que iba a irte
1: con audífonos.
0: Ya sigue como que no sé qué. Pasticionamientos. Hemos llegado. Márquenos los teléfonos en cabina 5551-668101 o al 80,000-61,000. What's ya se perdió, ¿eh?
1: Lo tiene Morocco, claro que sí, habilitado ya.
0: 55 49 48 8 9 9 8 8 9 8 8 9.
1: Ya, cualquier cosa, Morocco tiene el control de todo.
0: Así es, tenemos ya llamada. Bueno.
2: Bueno, buenas tardes.
3: Bueno, buenas tardes.
0: Hola, amigo habitante. Gracias por estar en mi casa. ¿Cómo te llamas?
2: Ojalá estuviera en tu casa, diablito.
0: Ah, amarrado.
2: Me estuviera comiendo unas enchiladas suizas.
0: Ay, papá. Ah. ¿Qué crees que me desayuné hoy?
2: No, enchiladas suizas.
0: Pues ya me echaron porque ni me dejaron probarlas cuando acabó el corte. Nos estábamos preparando para el postre. ¿Y qué crees? Ya no estaban las enchiladas, ya todo el crew devorándoselas. No me dejaron ni un pedacito. Y
2: si hubiera estado ahí yo, hubieran durado menos.
0: Menos, papá. ¿Y
2: sabes qué? Unas enchiladas suizas.
0: Si nos quedaron chingonas, ¿eh? La verdad.
1: Son buenas, ¿eh?
0: La verdad. ¿Cómo te llamas?
2: Yo soy el José de Guasave, señor.
0: José de Guasave.
1: Guasave
0: FM.
2: FM.
0: La radio del Triángulo Dorado.

0: Oye, mi José.
1: La radio de Valentín Elizalde.
2: De Valentín Elizalde, de Guasave. Hay varios de Guasave, ¿no? Por ahí hay
1: sí,
2: varios.
1: Sí, está el Remy Valenzuela, que es de Guasave.
2: Claro.
1: El Bebeto, que es de Guasave.
0: El Bebeto también es
1: América
0: de Guasave.
1: América Sierra, que es de Guasave.
2: Fíjate.
1: No, Pancho pues... Barraza, que es de Guasave.
2: Ah, pues toda la que buena está allá.
0: Oye, hay mi muchos. Querido José, cuéntanos, habitante, ¿contra quién te quieres posicionar?
1: Quisiera
0: y dame tus razones.
1: Posicionarme, pero tenerlo al frente al hijo de chingapa, no decir feo.
2: Ah, caray.
0: Está bien enojado.
2: Adelante.
1: Solo la policía vial de aquí de Guadalajara, Jalisco, compa. Qué gente tan asquerosa, perdónenme.
0: Ah, ¿qué? Caray, no generalices, igual te tocó para ahí uno frágil. O dos mal días.
1: Puede haber alguno, sí. ¿Verdad? Pero hijos de su mal dormir.
0: ¿Qué te pasó? A ver, desahógate.
2: ¿Qué te pasó? Es contra
1: no, ese, me pararon en la mañana los desgraciados.
0: Hijo. No, pero
1: me
0: a ver.
1: Poner una infracción de 8,000
2: pesos. ¿A son de qué? ¿A son de qué?
1: Que es que porque me pasé un semáforo en rojo, pero no es cierto.
2: Hijo.
1: Yo lo estaba viendo en verde, maldito semáforo, y se puso el amarillo en rojo cuando yo iba pasando.
2: Ahora un semáforo en WhatsApp, pues qué cosa.
0: El único.
1: Estoy en Guadalajara, mijo.
2: ¡Ah! En Guadalajara. Ay,
0: es no. Cierto, es cierto, ya nos habías contado que
1: en
0: vives
1: WhatsApp
0: allá.
1: Ya no hay ni semáforo, yo creo.
2: Allá ni semáforos, ¿no?
0: Bien no tranquilo, pero bien tranquilo, ¿no?
2: Bien tranquilito, la verdad.
1: Sí, allá WhatsApp muy tranquilo, ni carro está ahí.
0: ¿No extrañas Guasave?
1: No, sí, cómo no, toda la comida. Ay, las enchiladas suizas de Guasave. Ay,
0: ah, fíjate. Ya, pero bueno, pues allá en Guadalajara encuentras.
3: Seguro.
0: Sobre todo las de ya sabemos cuáles.
1: En 11 años.
0: Las de, ¿sabes cuáles son ricas que hoy comí? Las de los tres búhos, papá. La de los tres búhos.
3: Esas son buenas.
0: Son muy buenas enchiladas, vete a dar
1: ¿y
0: una.
1: ¿Y dónde están esas?
2: Las de los tres búhos. Solo, solo.
0: ¿Ya ubicas?
1: Sí, sí, ese cuadro dice, pero aquí no hay.
0: Ya sí, pido, ¿cómo no? Yo tengo, he estado en un... ¿En cuál es? En el presidente, ¿no? ¿Qué he estado yo? ¿O
1: en
0: cuál
1: el
0: es?
1: Mateo,
0: ¿All Four Seasons? Uno de esos. Ahí, yo, ahí, me, ahí enfrente hay uno.
2: Muy bonito, por cierto. Hay un...
0: Solo, solo.
1: Solo, guan, guan. Solo, solo.
2: Así es, ahí hay uno, no me digas que no.
0: Vete a dar unas de cenita hoy y mándanos fotos y dices, mira...
2: Tenían razón.
3: Lo logré, me apapaché.
0: Son buenas, ¿eh?
1: Voy a ir a probarlas a ver si es cierto. Y te voy a
0: sí,
1: dar
0: son ricas.
1: Tú que debes de saber porque eres un chef internacional.
2: Claro que sí, muchas gracias.
0: Ah, ya.
2: Muchas gracias.
1: Ya chúpasela, dile.
2: Ahora.
0: Tú debes de saber porque eres un...
2: Ahora, te voy a preguntar, mi querido José WhatsApp.
0: Te paran.
2: ¿Qué es que el
1: me
2: rojo?
1: Me paran.
0: ¿Qué pasa después? ¿Hubo
1: me
0: arreglo
1: o ¿sabes dijiste... por qué te paré? Le digo, no, no sé por qué me paró, a lo mejor porque traigo los vidrios muy oscuros. Y me dice, no, te pasaste un semáforo. No, le digo, ¿cómo que me lo pasé? Pues si lo estoy viendo en verde. Cuando yo iba abajo del semáforo, se puso en amarillo. Dice, no, pues que en amarillo te debes de detener. No, le digo, ay, ¿cómo cree eso?
0: Sí, y sí te debes de detener.
1: No, pero todavía estaba en verde. Cuando yo iba, estaba abajo del semáforo, se puso en amarillo el desgraciado.
0: Esto es un hilo abierto.
1: Putrido.
0: La luz amarilla. Es precaución. Sí. Si ya vas...
2: Ya, o sea,
0: o sea, ni modo, no te puedes, Rulo,
3: si no
0: parar
3: te puedes
0: en seco, güey,
3: si no.
0: Parar en seco, ay, se me puso tal, porque te chocan, entonces pues también no, es un, y no tiene que ver, o sea, la ley, ni la policía, también tiene mucho que ver,
2: nosotros cómo somos como conductores.
3: Sí, pero el policía tenía razón. Era penal
1: no
3: para el América.
1: Razón,
0: no era penal para el América, ni era infracción. Ahora... ¿A qué te dedicas, José Guasave? Porque Guasave, Guadalajara, sí.
1: Yo, pues, tengo varios negocios, ¿verdad? Internacionales,
2: ah,
1: sí. Pues,
2: ah, internacionales.
1: Tengo una tienda aquí en Guadalajara de disfraces, ¿verdad?
0: Una lavandería, dice.
1: No, que lavandería, que no. No, tenemos una tienda de disfraces aquí, pero también trabajo de Uber y Didi, acuérdate.
2: Así es, lo sabemos. Oye, ¿cómo está?
1: Entonces, dijo mi papá. El tránsito me dijo que la multa iba a ser de 8,000 a 10,000 pesos, que porque el semáforo estaba donde pasa el peribús o el...
0: ¿De cuánto era?
2: De 8 a 10,000 pesos.
1: Sí, no. Es mucho, le dije, no, está loco, me dice, pero ahí que quede, si quieres, me dijo, lo arreglamos de otra forma, dame 1,000 pesos a mí y ahí que quede, me dijo. Pinche desvergonzado, le dije. No, le dije, compa, prefiero que me la haga la pinche multa, le dije, que dale 1,000 pesos a usted.
3: Y ya te fuiste con tus 1,000 pesos menos.
0: No, con sus 9,000 pesos
1: con
0: más.
1: Con mis 8,000 más, porque me la hizo de 8,000 infracciones, desgraciado.
0: ¿En serio te la hizo de 8,000?
1: Sí, me la hizo de 8,000 el mundo. Digo, ojalá que se pudra de todos lados el güey.
3: Pero luego hay promo, ¿no?
0: ¿Y ya checaste si la multa por eso sí vale eso? A mí sí, se me hace exagerado que por pasar.
3: A lo mejor te puso otra cosa.
1: Que estaba invadiendo el carril exclusivo del macrobús.
0: Y no estabas, y estabas ahí.
1: Pues pasé nomás, ¿cómo chingados me
0: claro, que tengo que... Ya entendí. Era la vuelta. ¿Qué?
3: No, pues mira.
0: Se ardió.
3: La ley es la ley, te la aplicó.
0: ¿Te la aplicó?
3: Te la aplicó.
0: Porque no le quiso dar mordida.
3: Sí, bien, lo bien cual, también él.
0: Bien, José.
2: Sí,
0: bien.
2: No le quisiste dar mordida.
3: Eso se
2: pero,
3: le aplaude.
2: Pero mal que se la aplicaron, porque la tampoco aplicaron. Si era por el alto... Perdóname, pero una multa por un alto, ahorita investigamos.
3: Yo
2: y
3: creo
2: te aseguro que...
3: que
2: no está de 8,000 a 10,000
3: No,
2: pesos.
3: Igual y si se aferraba lo dejaban seguir su paso.
1: No, pues si le daba qué la horror. Mordida al desgraciado.
0: ¡Qué horror! No se vale, Rulo.
3: ¡Qué coraje!
0: ¡Suéltame!
3: No, oh, es que sí da coraje.
1: ¡Vamos, vamos!
3: Sí,
1: ¡ya voy a agarrar los chingazos, cabrón!
0: No puedo.
3: Con
0: no
3: más
0: puedo,
3: razón te mereces tus enchiladitas.
0: Sí.
1: Sí, para que se le baje el coraje.
0: Exacto. Ve ahí a ese, ya sabes dónde, enfrente de la plaza esta del Sol.
1: Sí, en la plaza del Sol, ahí enfrente del hotel.
0: Ahí está.
1: Presidente de México.
0: Ve y échate tus enchiladitas.
3: Ya ve caminando, no vaya a ser.
0: Ojalá no llueva, porque... ojalá no llueva, porque inundación segura ahí.
2: Pero ojalá si puedas echarte tus enchiladitas verdes, olvidar ojalá. Esto.
0: Y bueno, pues tienes ahí enfrente a este oficial...
3: Bésalo.
0: ¿Corrupto?
2: Porque le pidió mordida.
0: Dile pidió todo. Desgraciado. Dile todo lo que le quieras decir.
3: Muérdelo.
1: No le puedo decir todo lo que le quisiera decir. Ahí tengo el nombre.
3: Ah, a ver.
1: Alejandro Darío.
3: No, López. ya.
2: Ya, no la cae, Darío López.
1: Pues ahí lo tengo enfrente, hijo de toda tu reptil.
0: No te quiero fuera de las...
1: Madre, ojalá te quiten la placa por tranza y por andar queriendo pedir mordida.
0: No te quiero fuera de las calles.
1: No te quiero fuera de toda la pinche corporación.
2: De la fuerza.
0: ¡Corporación! ¡El show!
2: ¡Qué obra del poder!
0: ¡Lo corrupto!
1: ¡Ulero!
0: ¡Echas multas bien caras! ¿Qué haces?
2: Mejor me regreso a mi WhatsApp.
0: Ay, ni siquiera no coche, no caballito.
1: No hay ni
0: carro,
1: ni semáforo.
0: Ay, ni coche, no mi caballo. ¿Quién me multa, cabrón? Muchas gracias, mi José WhatsApp. Te mandamos un abrazo.
1: Ándale, puente, guacho.
3: Fuerza, hermano.
0: Cuídese. Fuerza. Abrazo a Guadalajara y también a WhatsApp, ¿cómo no?
3: Y al Poli también.
1: Y arriba
3: al
1: Poli. Nos vemos.
0: Ándale, hasta se va bien enojado por sus enchiladas. Vamos a una rolita, no se muevan, esto es el tlacuache de los 48,000 pesos.

0: 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Hacemos una pausa. 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
2: La temperatura, 24 grados.
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3: Ya estamos de vuelta. Gracias por estar en mi casa, México. Gracias, Adrián Marcelo, por... Gracias, Wendy. Puro funado, ¿no?
4: Wendy.
3: Ay, mi Wendy, yo sí le mando saludos a mi Wendy, te queremos. También a Adrián Marcelo, se saca unas muy buenas. ¡Bueno!
5: Bueno, bueno.
3: ¿Quién habla, habitante?
5: Habla Roberto.
3: Roberto Bobby, ¿de dónde nos llamas?
5: De acá, del queridísimo Ixtapaluca.
3: ¡Los 40 Ixtapaluca FM!
4: La radio de Bobby.
5: La tierra de las inundaciones.
3: ¡Ah, inundación fuerte, güey! Sí.
5: ¿Qué onda, qué onda?
3: ¿Cómo está? Quiero... Sí, adelante.
4: ¿Qué tranza, Bobby?
3: A ver, Bobby, te veo ya.
4: Sí, Bobby, tranquilo. Estás te veo espumando de la boca.
3: Ajá, desesperado por soltar lo que tienes que decir. Que así que.
4: Ya con un derrame en
3: así
4: el ojo.
3: Así que, habitante Bobby, dime contra quién te quieres posicionar y dame tus razones.
5: Me quiero posicionar contra el odiadísimo productor de este programa.
4: ¡No, Bobby! ¡Éramos cuates, Bobby!
3: ¡Me encanta!
4: ¿Ahora qué pasó, Bobby? Ya habíamos dejado eso, güey.
5: Estoy que reviento.
3: ¿Pero por qué? ¿Qué pasó? ¿De qué lado?
5: Llevo,
3: ¿de qué parte reviento?
5: Llevo...
4: A ver, para terminarte de reventar.
5: Llevo bastante tiempo esperando un cómplice para nuestro diablito. Alguien que dé el plus. Yo sé que está al 100 este programa, pero necesitamos ya a alguien que le...
4: ¿No te es suficiente el diablito?
3: ¿Te necesitas a alguien?
5: Es suficiente. Entonces,
3: yo soy muy feliz también con nuestros
5: Motel Diablito.
3: Con nuestros colaboradores también están bien. Ahí
4: sí, tú nada más querías participar por participar.
3: Aquí está el señor productor también, como Cachi.
4: Si no, también está Dianita Mac, también está Mr. B.
3: Andy García.
4: Víctor Tarot.
5: Necesitamos un Mau Nieto ahí, algo parecido, algo así.
4: Eso ya sería repartir las riquezas.
3: A Mau Nieto lo funan cada año, güey. Es meternos en pedos legales, güey.
4: ¿A quién pondrías, bueno, ya, Bobby?
5: No sé, pues alguien como... Pues sí, yo propondría al Mau Nieto. Es que
3: fíjate, Andy, estuvo a nada... Te voy a contar un chisme. Estuvo a nada de estar Slobotsky, pero no lo dejó su manager, el Brian Andrade.
4: Ya hasta lo había dicho, ¿no?, en su podcast.
3: No.
5: El Chayán no lo dejó.
3: El Brian no lo dejó porque no le iba a sacar dinerito de acá, pero ya sabes cómo son.
4: Ya lo había dicho en la cotorriza que iba a estar acá.
3: Así es, mira. Pero no
4: estuvimos
3: a nada
4: de presentarlo.
3: Pero no lo dejaron.
5: Es que muchas veces no me...
3: No lo dejaron.
5: El que no conecte su llamada, el que llegue tarde.
3: Ay, ¿qué importa? Me tienes a mí, chiquito, cálmate, aquí estoy. Ven, sí, ¿quería lechita? Sí. Venga, chita.
5: Sí. Bueno, ese era mi posicionamiento, pero ya me lo sabotearon.
4: Acuérdate que todos somos del mismo equipo, Bobby.
5: No, la verdad sí. Está bien el programa, ya.
4: Sí, ¿por qué no nos marcas más seguido? Tú puedes ser ese pelotero.
3: Ay, también, tú también, espérate. No, ya, existen, ya para ti, armas.
4: El Bobby ya está repartiendo todo.
3: Ya deberíamos hacer Diablópolis FM, güey.
5: No vayan a meter a Adal Ramones, nada más.
4: Y hay que cancelar.
3: ¿A quién?
4: A Adal.
3: ¿Por qué? Ah, ¿te gustaría dar? No, pues ya no hablaría yo.
4: No, pero ya no va a ser sorpresa.
3: No, y no me va a dejar hablar. No me va a dejar hablar, güey. No, mejor así.
5: Sí, mejor así sigue sin dejar bien hablar a tus compañeritos.
3: Así es, ¿no? Ahí está.
4: Oh, ya me habías espantado, güey.
3: Bobby, güey, no manches.
5: Ah, están perfectos. Así quédense ya.
4: Ah, Bobby.
3: ¿Verdad que sí?
4: Fúndate en un abrazo.
5: De aquí a los 40 de inspector.
3: Abrazo de tres. Abrazo de tres. ¡Abrazo de tres! Gracias, mi querido Bobby. ¡Te queremos! Muchas gracias por estar en mi casa.
4: Ahí se va el Bobby todo reventado.
3: Se va todo reventado.
4: Sí. Ya llegaron.
3: Ya llegaron.
4: Ya llegaron. Dios
3: ya están aquí, mi querido Graco Sendel.
4: Así es.
3: Y Pamela Almanza. De las mujeres más altas que he visto en mi vida.
4: Sí, yo también.
3: Ahorita para la foto me pones un banquito, ¿no?
4: Sí. Te hago pie de ladrón.
3: La guache. De los 40, sigue aquí. Vamos a una canción y regresamos.

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2: La temperatura, 23 grados.
3: Me dijo del 7.5, ¿verdad?
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0: 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Estamos de vuelta.

0: Ya estamos de vuelta aquí en el Tlacuache de los 40. ¡Ay, qué belleza! Hay invitados. ¿Y qué invitados? Nada más y nada menos, dos amigos, actores, buenos actores, actriz, actor, actriz, actore. Yo ya no sé. Yo veo a Graco, no sé si fue mujer de niño, esta a lo mejor fue niño de niña, no sé, con este espectáculo de ahora. Pero aquí están Pamela Almanza y Graco. ¡Graco Sendel! ¡Por favor! ¡Por favor!
1: ¡Diablito!
0: ¿Cómo están, chicos? Diablito. Qué gusto tenerlos acá.
1: Ya sé, un gustazo.
0: Ya hemos estado, nosotros ya trabajamos alguna vez, ¿verdad?
1: Varias,
0: ¿verdad?
1: Una vez, en Big Brother fue la primera vez, en una cosa, ¿te acuerdas? En Televisa, Santa Fe. O sea, no nosotros, éramos como conductores. Como unas cápsulas.
0: Unas
1: y después
0: cápsulas.
1: Hicimos Máscara contra Caballero.
0: Máscara contra Caballero.
1: Máscara contra Caballero.
0: Sí, perdí mi gorra, güey, me gustaba, fíjate.
1: Güey, yo también.
0: Y contigo, mi querido Graco, pues misma agencia, nada más y nada menos.
2: Misma agencia.
0: En el lado oscuro.
2: No hemos tenido oportunidad de trabajar.
0: Saludos a mi amigo El Mondra, que ahorita no me habla, pero pero pues nos amamos.
2: Pero a mí sí, entonces yo te mando muchos saludos,
0: Mondra. Nos amamos. Y a tu papá, por favor.
2: Invítalo.
0: Dile que soy su fan.
2: Invítalo.
0: Güey. Oigan, a ver, necesito que me expliquen. Venimos a hablar de esta nueva serie Entre Padre e Hijo.
1: Sí.
0: Pero es un nuevo formato y está producido por Netflix. O sea, estamos hablando de formato vertical.
2: No.
0: ¿Ya ves?
2: Justo,
0: o sea, por favor.
2: Antes de entrar.
1: Sí, como que ese es la jiribilla.
0: La
1: que traemos.
0: Jiribilla.
1: Exacto.
0: Amo la jiribilla.
1: Es la primera vez que Netflix hace este formato. Son capítulos de 10 minutos, pero en formato horizontal. O sea, van a vivir en la plataforma.
0: Ah, viven en la plataforma.
1: Sí.
2: O sea, se ve, tú te metes a la plataforma y se ve como serie normal. Ni siquiera dice, nada más, creo que sale como lo mismo, pero episodios más cortitos, una cosa así.
0: O sea, ustedes estaban igual que yo cuando les hablaron para hacer esto.
2: Sí.
0: O sea, era de, ¿pero cómo? No, ¿qué es esto? ¿Pero cómo que 10 minutos?
1: Sí, al principio yo pensé que era vertical. O sea, cuando dijeron van a ser de 10 minutos, dije, es contenido vertical.
2: Esa
1: no
2: fue
1: sé.
2: Mi primer pregunta,
1: sí,
2: igual. Como, oigan,
0: sí,
2: ¿es vertical?
0: Hay otras plataformas que lo han hecho, ¿no? O sea,
2: pues están ahí.
0: Creo que Vix hizo ya, está haciendo vertical.
2: Está lanzando.
0: ¿No? Pero en este caso vive en Netflix, que son quien producen, y viven en la plataforma.
2: Sí. Normal.
0: Ahora, a ver,
1: normal.
0: Entre padre
1: normal,
0: e hijo.
1: Pero más cortito.
0: Pues un microdrama.
1: Un thriller erótico.
0: ¿Thriller erótico?
2: Sí, güey, se pone entre intenso. Cachondón.
0: Y ¿salen encuerados?
1: Graco, más que nadie.
0: ¡Ah! Graco, tú sí.
2: Yo sí salgo encuerado, güey.
0: Sí, ahí echaron las nalgotas,
2: ¿no? Las pompis, las piernitas.
0: A ver, el muslo, pero, el muslo, dice, el muslo.
1: El músculo.
2: Todo, pero bueno, aquí Morgan
0: también.
1: Yo la ayudo en esa escena.
2: Ayuda en esa escena. No sale tan encuerada como yo.
0: Ah.
1: No, había.
0: Pero ¿te da pena?
2: No.
0: No, ¿verdad?
2: Fíjate que.
1: Cero.
2: Era mi primer desnudo. Y el primer día yo sí estaba como de que no con pena, pero pues era raro, güey.
0: Pues sí, güey.
2: Salir y que te vea todo el mundo.
0: Todo
2: así,
0: el club. Con los que comes ahí en ¿sí? el catering.
2: Pero después de la primera toma.
1: Ya no lo podemos vestir.
0: Ya
1: era Graco,
0: ya.
1: Por favor, ponte una playera.
0: Oye,
1: ya unos pantalones, calzones.
0: Oye, Graco, hoy no te toca esa escena.
2: Estoy bien.
0: Sin pantalones.
2: Estoy bien. Déjenme así.
1: Exacto.
0: Déjenme
1: soy libre.
0: Así.
2: No, después ya no sentía nada, güey.
0: Ok, ok.
1: Fue el frío, bebé.
2: Ahora, el frío estuvo duro.
0: Ah, el frío también era de...
2: Duro, güey.
0: ¿Hace frío, crew? Ah. Oye, está Eric Elías también con ustedes.
1: Eric Elías es el padre.
0: ¿Es tu papá?
1: No, el mío, el de Graco.
0: Es tu papá.
2: Es mi padre.
0: Con razón no quise venir. No, qué oso, voy a salir de papá.
2: fue lo primero que me dijo, güey.
0: ¡Qué oso!
2: Cuando
0: ¡qué oso que
2: a
0: soy tu papá, güey!
1: No,
0: wey.
1: ¿Cómo? ¿Podría ser tu papá? No, ¿verdad? No.
2: Llegaba y me decía, no, es que... Chale, güey, ¿cómo que ya me van a poner de papá de alguien de tu
0: pero
2: edad?
0: Sí podría ser tu papá.
2: Sí podría, sí. Pero me tuvo que haber tenido muy joven.
1: Precoz.
0: Ay,
1: muy precoz.
0: Tipo 18.
2: Es que no quiero quemar
1: no,
2: aquí.
1: No, es también.
2: No quiero ventanear aquí.
0: Ay, Eric, por favor.
1: Pero sí podría.
0: No lo puedes quemar sí, más. Ya salió cantando el cielito lindo cuando lo de la chingada pandemia, güey. Ya, más quemado no puede estar, güey. O sea... hay varios, ahí tenemos una lista de quienes lo cantaron.
2: Yo no salgo, gracias a Dios.
0: Sí, salió.
2: No, mira, sí podría ser mi papá.
0: ¿Sabes también que sale? Carlos Rivera, guácala. Pero sale también ahí.
1: Sale varia gente.
0: Con toda su falsedad. Ay, ya puse malas, chingado.
2: No,
0: bueno,
2: por favor.
0: A ver, entre padre e hijo. Es esta microdrama en Netflix. Sale ahora en mayo. ¿Cuándo sale?
2: Ya
0: sale
2: el martes.
1: El 13 de mayo.
3: Martes 13. Ya, este martes 13. Me gusta martes 13.
2: Martes 13.
1: Miércoles 13.
0: Cabalístico, me gusta.
2: ¿No, miércoles?
0: Bueno,
2: my fault.
1: Igual, buen día. Bueno,
3: miércoles 13. Son aproximadamente, o sea, no entiendo nada, pero 20 episodios.
1: Son 20 capítulos.
2: 20 capítulos de entre 8 y 10 minutos.
3: O sea que
1: Es una peli.
2: Es una peli de 180 minutos. Una peli.
1: Bien. O sea, te la echas en una sentada.
2: Sí.
0: Sí, pues digo, yo me he echado en una sentada. Ay, ya me estoy yo albureando solo.
2: Está bien, mira.
3: Estoy muy, muy malo para el bull. Pero a ver, o sea, sí, pues si te avientas de repente una serie de
2: Normal
0: de una hora así en un sábado, sí. Pues te la avientas como una película. Sí.
3: Cuéntenos, ¿qué tanto nos pueden spoilear?
2: ¿Qué tanto les puedo
3: Sabemos
2: spoilear?
3: Sabemos que es thriller.
2: ¿No? Sabemos.
1: A ver.
3: Thriller.
1: Sí. Pues a ver, lo que está en el trailer, ¿no? O sea, yo estoy comprometida con el personaje de Eric. Me invita a conocer a su familia, a este lugar que se llama La Perla. Empiezo a ver que hay un misterio.
3: Hola, con ladrón de paz. Llega la carta, ¿no?
1: Sí, empiezo a ver que hay un misterio ahí con su exesposa y me empiezo a indagar. Pero de repente conozco a este muchacho, a Graco, el personaje de Graco, Iker.
2: A Iker.
0: A Iker.
1: Y siento cosas.
0: Hijo. Qué bueno que no sale en esta ocasión tu papá de tu papá, porque.
2: Estaría.
3: ¡Qué miedo, güey!
1: No, estará raro.
3: ¡Qué miedo, no!
1: No decidirá.
2: Estaría interesante ese.
3: No, yo te agarra madrazos, güey, tu papá.
2: No, y luego cuando subieron el trailer, sí llegué a ver comentarios que decían, ¿por qué? Y hubiera estado padre también ver a.
3: Sí, hubiera estado muy
2: caro. El papá e hijo.
3: No, pero qué miedo. O sea,
2: ¿sabes? Se me hubiera costado más trabajo a mí.
3: Sí, obviamente.
2: Sí, me hubiera puesto nervioso.
3: Pero Eric, pues es como que papá buena onda, ¿no?
1: Sí, papá cool, papá.
3: Es papá cool, ¿no? Papá que no regaña, ¿no?
1: Papá,
2: es un papá que dice, campeón.
3: ¿Sergio ha de haber sido un papá estricto o no?
2: Sí, era papá estricto.
3: ¿Sí era papá estricto?
2: Sí, cómo no.
3: ¡Órale, mijo, por acá, chingado!
2: Pues, sí era estricto.
3: ¿Sí era estricto?
2: Sí, toda la vida.
3: Pero tierno.
2: Era como un papá muy estricto, pero muy cariñoso también. O sea,
0: cariñoso.
2: Un poquito de los dos. Y se balanceaba porque mi mamá era muy tranquila, entonces.
3: O sea, como que ese Sergio Zener que luego vemos en las entrevistas que se encabrona y todo. Como tiene, papá,
1: como
3: no
1: la era
3: tanto.
1: De hielo.
2: Como la era de hielo.
1: Era de hielo. Que daba miedo, pero es cute.
2: Exacto.
1: Como
2: exacto.
1: Corazón.
2: Yo creo que ese tigre era para él.
3: Ay, qué belleza. Entonces empieza ya 13 de mayo.
0: Híjole, Eric Elías, Pamela Almanza, Graco Zender.
3: Y es esto que es entre padre e hijo. Recuerden, chicos, esta cosa son 20 episodios, pero son episodios de 10 minutos. ¿Por qué no haber hecho a lo mejor una película?
2: Yo creo que.
3: Es por el formato.
2: Es por el formato. Para experimentar. Al final el mundo está cambiando, así como el entretenimiento. Entonces yo creo que Netflix se quería abrir la puerta con este experimento.
3: Es como mi hijo, ¿eh? Mi hijo lo oigo de repente unas risotas.
0: Digo, ¿qué está viendo
2: y todos son cortitos?
3: Está viendo La Rosa de Guadalupe, pero los cortos
1: los
3: que
1: cortitos,
3: te ponen.
1: Sí.
2: De hecho, ya es ahorita que te mandan un video, si dura más de un minuto y medio.
3: Ya le cambias.
0: Ya
3: le cambias.
2: Exacto. Entonces yo creo que. Pues es un buen experimento para que Netflix lance esta idea.
0: Y estamos de acuerdo que está padre porque están ustedes siendo los primeros en traer este formato.
1: Sí. La verdad.
3: Está padre,
1: sí,
3: ¿no?
1: Está padre.
3: Son
1: pioneros.
3: Son pioneros.
1: Pioneros.
0: Son pioneros y de alguna manera también parte.
3: Conejillo de Indias.
2: También, ¿no?
1: Sí, fue interesante como el ejercicio actoral.
3: Sí,
1: no, de hacer.
3: ¿Quién dirige?
1: Fernando Urdapilleta.
2: Percho.
3: Sí. Qué chingón. ¿Quién produce?
0: Aparte de Netflix.
2: Tis.
3: Ah, mira.
2: Tis Studios.
3: Ok. ¿Y cómo fue la grabación? Es que quiero saber todos los llamados.
1: O sea, pues también fue cortita.
3: ¿En cuánto tiempo
1: le
3: hicieron?
2: En
1: tres semanas. O sea, una de pre.
2: Una de pre y tres.
3: Tres semanas.
2: No, fue todo así. Y yo quiero decir que es condiciones climatológicas es donde más me ha costado en toda mi vida.
1: Yo iba a decir lo mismo.
3: ¿Tipo mucho calor o mucho frío?
2: Mucho frío, güey.
3: Ay, luego encuerado tú.
2: Y encuerado, güey.
3: Pues sobre todo por eso, ¿no?
1: Te juro, yo nunca...
3: Es el frío, ¿eh?
1: Yo nunca había estado tanto tiempo temblando seguido sin parar. O sea, de verdad.
3: En el Ajusco se hizo todo.
1: En el Ajusco y en Tepeji del Río.
3: Eso es típico, ¿eh?
0: Nos pasa a todos, ¿no? O sea, ese...
3: ¿Qué onda con los de locaciones, güey? ¿Por qué? Es una tarea que les dejan, que las locaciones tienen que ser a
1: que
3: huevo
1: no
3: lo más
1: wifi,
3: lejos.
1: Que no tengan internet.
3: Que no tengan wifi, que haga frío o mucho calor. Sí. Y que esté lejísimos de tu casa.
2: No, pero el frío sí fue una cosa... Yo nunca había...
1: Para mí fue lo más difícil eso, hacer este proyecto.
3: Y fue diferente, o sea, digo, o sea... Ustedes que están acostumbrados también, tú que haces series, pelis, tú que haces también series, novelas, uh-huh. Que aparte también son de... Puta, en un día son 30 pinches escenas y de repente pasas aquí a esta parte y todo es mucho más cuidado porque también, digo...
1: No, la verdad es que procuraron que tuviera muy buena manufactura. O sea, en ese aspecto estaba igual que cualquier serie que ves ahorita en Netflix. O sea, súper lindo, iluminado, cuidaron muchísimo eso. Lo único es que como si era todo... Pues un poco más...
3: Rápido, o sea...
1: Rápido bueno. Y condensado, o sea, sí...
0: Condensado.
1: Sí.
2: Sí.
1: Pero en realidad, yo lo sentí...
2: O sea, es un proyecto muy bien hecho y muy bien cuidado en condiciones diferentes. Okay. Poco tiempo de pre...
1: Actoralmente también lo que decía era como... O sea, nosotros hacer el ajuste, este experimento de... tiene que pasar todo más rápido.
0: Claro.
1: Sí, entender esos tiempos era el reto.
3: Pues
1: sí.
3: Me urge verla porque creo que es un formato nuevo y siempre se agradece.
0: Y ¿sabes qué? Hoy lo hablaba, o sea, el año pasado vi no sé cuántas series, me quedé clavadísimo y de repente me di cuenta que pasó mucho tiempo y de una temporada a otra ya me dio hueva ver las otras, entonces... Sí, se agradece. Es
1: bueno, aquí
0: se
1: empieza y acaba.
0: Ajá, se agradece mucho la miniserie, por ejemplo. Sí. Y ahora, en formato de 10 minutos, creo que se agradece más. Empiezas a verla y en una sentadita de dos horas, ya te echaste la serie. Y sí, creo que se agradece también mucho, ¿no?
1: Pues sí.
2: Yo que estoy de acuerdo. Hasta el momento no se ha dicho nada de saber en una segunda temporada o no. Pero en caso de que sí, yo sí estoy a favor de que salgan pronto. Porque ahora cada serie que sale, mínimo pasa un año que vuelvas a ver. Entonces,
3: año
2: ya,
3: y medio.
1: Yo me desengancho.
2: Te quitas las ganas.
3: Te desenganchas.
1: Ya, o sea, me encantó la serie, pero ya no pasó.
3: Yo he estado en series, las bravas, me acuerdo, creo que tardaron 2 años en que saliera la segunda.
2: ¿2 años?
3: O sea, dices, ¿ya quién se va? O sea, ya.
1: Sí, pierde.
2: De hecho, yo vi la primera temporada de Las Bravas.
0: Ah,
2: y te voy a decir algo, la segunda ya no la vi.
0: Y es buena, ¿eh? ¿Sí?
1: Porque tardó mucho.
2: Porque tardó mucho en salir.
0: Tarda mucho y ya te desenganchas. Sí. Sí. Y hay series ahorita que están saliendo que me encantaron y que ya me da huevita a ver, fíjate. Está raro. Y qué bueno que tengamos estos formatos. Ahorita que está que mi hijo me va a estar haciendo un formato, Oli.
3: 10 minutos por capítulo y son... 20 episodios como los que vemos de Lo que callamos las mujeres. Impresionante. Así que mucha suerte, chicos.
0: Les deseo lo mejor.
3: Gracias. ¿Estás ahorita tú en novela, mi querido?
2: Yo ahorita estoy en un proyecto que se llama El Renacer de Luna. Es de Roy Rojas.
0: Ajá.
2: Y es mi primer villano.
0: Es lo mejor, ¿eh?
2: Está padre.
3: Lo estoy disfrutando.
2: Es muy distinto, nunca había hecho algo así.
3: Villano es lo mejor.
2: Juegas más. Te diviertes más.
3: Ah, bueno. Y con tu papá y
2: no. Pero ahora sí viene la etapa de hice otra
3: tips.
2: Novela. Pues no, los tips que me da mi papá no son tanto en cuanto a actuación, son más en, y lo he dicho antes, como en cómo sobrellevar una carrera como esta, pero no tanto en
3: no tanto actúa en así, no. Actúa así es.
2: No, oye, si le pregunto, sí.
0: Ok, pero está feliz, ¿no?
2: Sí, está
0: qué
2: feliz.
0: Qué chido, mi querido Draco. Feliz. Pam, ¿estás ahorita en proyecto?
1: Estoy terminando teatro. Me quedan 6 funciones. ¿De qué desastre de función? En el Jorge Negrete, viernes y sábado. Bueno, estén al pendiente, luego cambia, pero sí.
0: Bueno, viernes y sábado en el Teatro Jorge Negrete, ¿eh? Qué desastre de función.
1: Sí.
0: Bueno, chicos, pues que sigan también haciendo y generando y creando.
2: Y me recordó ahorita
0: Cristel,
2: que en noviembre, por ahí, noviembre, octubre, más o menos, sale una peli que hicimos para Piti Polibarra.
0: Ah, con el Piti. ¿Cuál hicieron? ¿La de...?
2: ¿Se puede?
3: No se puede decir. ¿Pero hicieron dónde? ¿Acá en México?
2: Sí.
3: Ay, el buen Piti. Vienes a promocionar, güey, ¿eh?
0: Viene a profesional, güey.
2: O sea,
0: acá tiene su casa, cabrón.
1: Gracias, güey.
0: No los quiero, chicos. De verdad,
2: gracias,
0: que
2: no, listo.
1: Muchas, muchas gracias.
0: Tlacuache los 40, entre padre e hijo, este 13 de mayo en Netflix. Véanla, 20 episodios, nuevo formato, 10 minutos por episodio. Vale la pena verla, vale la pena ver un nuevo formato y se agradece. Muchas gracias, chicos. Vamos a una canción. Esto es el Tlacuache de los 40. No se muevan porque ya viene. ¿Sabes qué? Sí lo hice y no me arrepiento de nada, güey. Márquenos.

0: Llámanos a la cabina 5551-668101 o WhatsApp 5549-488899. Hacemos una pausa. Noticias al momento por los 40.
1: El gobierno de México junto con el Departamento de Transporte de los Estados Unidos acordaron medidas orientadas a la implementación del acuerdo de transporte aéreo bilateral. Entre otros puntos, se reconoce al Aeropuerto Internacional Felipe Ángeles, el AIFA, como parte integral de la oferta aeroportuaria de la zona metropolitana del Valle de México. 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En temas de la Ciudad de México, a partir del 1 de julio, todos los vehículos motorizados eléctricos personales, como scooters, monopatines, motocicletas y bicicletas eléctricas, deberán salir con placas desde las agencias de venta, mientras que los vehículos de este tipo que ya circulan por las calles tendrán hasta el 1 de noviembre para realizar el proceso de emplacamiento. 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Quedaron definidos los días y horarios de las semifinales de la Liga MX Femenil. América y Toluca jugarán el 7 de mayo en el Estadio Nemesio 10 y el 10 de mayo en el Estadio de la Ciudad de los Deportes, mientras que Pachuca y Rayadas juegan este jueves en Hidalgo y cierran el domingo en Monterrey.
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2: La temperatura, 23 grados.
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0: ¿Sabes qué?
1: ¿Qué?
0: ¿Sabes qué?
1: ¿Qué, güey?
0: Sí lo hice y no me arrepiento de nada. Así es, ya estamos en sí lo hice y no me arrepiento de nada. Los teléfonos en cabina 5551-668101, 80.000, 61.000 o al WhatsApp.
1: Así es.
0: ¿Sabes cuál es?
1: ¿Cuál? ¿Sabes qué? Sí, sí me lo sé, pero ¿cuál?
0: 5549-488899. Ahora sí. Ay, Dios, ya tenemos llamada. Bueno.
2: Échales.
1: Échale, ¿quién es?
0: Échales, ¿quién es?
2: De acá, de Mazatlán.
0: ¡Ay, los 40 Mazatlán FM! La radio del Aguachile.
1: Sin equipo de fútbol.
2: La campechana y el ceviche.
1: Ceviche.
0: O sea, me dicen Mazatlán y sí me veo en mi playa. Con mi aguachile, mi ceviche.
1: Una tambora, güey.
0: Una tamborzota.
2: Y una ballena bien helada.
0: Y un gringo quejándose. Mandándolo a la chinga. Vámonos a su país.
2: Y el moroco quejándose.
0: Y el moroco quejándose. ¿Cómo te llamas?
2: José.
0: Mi querido José de Mazatlán. Cuéntanos, ¿qué hiciste y por qué no te arrepientes de nada?
2: Resulta que mi mamá vivía en otra colonia diferente a la mía. Ajá. Y tenía una vecina de esas que... Pero esa vecina es militar, era su esposa, era militar y siempre andaba afuera, en otro estado.
0: A ver,
1: ok, o sea, tu mamá entonces tenía una vecina.
0: Una ¿y esa vecina?
1: Guapa.
0: Guapa.
2: Ajá.
1: Militar.
0: De allá, ¿no? De allá.
2: Ajá, no. y tenía un marido, tiene un marido todavía, pero él trabajaba afuera, era militar, venía 3 días al mes.
0: Ah, el marido era militar.
1: Ella no.
0: Ella no, ella no, solamente ella era guapa.
2: Ella era ama de casa.
0: Ama de casa, qué chica.
1: Ay, a ver, continúa, sigue por ahí.
2: Y pues entre las cosas, pues me encantaba ir a visitar a mi mamá todos los días, ya sabrás por qué.
0: Porque estaba ahí la doña.
2: Ándale, siempre traía sus vestiditos así con escotes, así bien sexy.
0: Ay, qué chido. ¿Tú cuántos años tenías por ahí?
2: La señora tenía 47 años.
0: ¿Y tú?
2: Yo tenía 28.
0: Ah, sí, es que
1: 40 y 20.
0: 40 y
2: 20, dije la canción.
1: Sí. Ajá. No, y estabas sí, también en tus meras papas.
0: Ya sabes, te pollo caliente. ¿Se puede saber el nombre de la señora o no?
2: Vicky. Vamos a poner Vicky.
1: Vicky.
2: Doña Vicky.
0: Ay, Vicky. Ay, doña Vicky.
1: Vicky.
0: Sus chicharrones, doña Vicky. Ok, doña Vicky. ¿Y entonces?
2: Dale, pues hubo química con el tiempo y resulta interesante que pues tuvimos nuestros encuentros.
1: Oye, pero tengo una duda, José, perdón. Adelante. ¿Cómo fue el primer acercamiento? O sea, ¿cómo le empezaste a hablar? ¿Ella te empezó a hablar?
2: No, pues tú sabes bien que cuando una persona tú te sientes que te observa, te mira, y o viceversa, tú alguien te gusta y te le quedas viendo y se siente la mirada, se siente. Ajá. El coqueteo, el jugueteo, ¿sí me explico?
1: Sí.
2: Y pues yo aproveché de ahí y le mandé pues el mensajito.
1: Ah, o sea, ¿ya hasta tenía su número? ¿Lo tenía tu mamá o qué?
2: No, por Messenger. Maldito Messenger, maldito Facebook.
1: Por Messenger.
0: Por Messenger.
1: O sea, ya también la tuviste que haber estoqueado.
0: Pues sí, mate, pues ay, ¿hace cuánto fue esto, güey?
2: ¿Mandé?
0: ¿Hace cuánto fue esto?
1: Hace 15 días.
2: Hace 12 años.
0: 12 años, Messenger.
1: Por Latin Chat.
0: Porque era tía también, ¿no? Te mandaba tu piolín, no, buenos días.
2: El Latin Chat ya tiene más tiempo. El Latin Chat tiene como algunos 25 años que lo usé.
0: Oye, y porque era señora, era doña, qué rico, güey. ¿Cómo? Así, entonces empezó todo por Messenger.
2: Sí, no, empezó en persona. Yo llegaba con mi mamá y tú sabes, como te digo, me hablaba mucho, se paraba y quería hacerse presente.
0: Ay,
2: como diciendo, aquí estoy, mírame.
0: Qué rico. Ay, no, a ver, espérame. ¿No te da miedo el esposo militar, güey?
2: No, porque nada fuera, es que larga la historia, pero sí, está interesante.
1: Pero
2: porque...
1: es que mientras más adrenalina mejor.
0: A ver, ¿por qué? Porque está interesante la historia, güey.
2: Porque resulta que con el tiempo, ya que tuvimos química y encuentros, y ella iba por mí al trabajo en las madrugadas.
0: Ándale.
2: Entonces, imagínate, se trataba como una muchachita y se sentía soñada.
0: Pues sí. Y tú más, güey.
2: No, yo qué. Yo. Me da igual. Pues,
1: tú estabas ahí. Tú tieso todo el tiempo.
0: Sí, tu señora con la doña Vicky, cómo no.
1: Sí,
0: güey.
1: Que la piernita, doña Vicky.
2: Como pata de perro envenenado.
0: Sí. Mira, se me hizo agua la boca.
1: Mira, doña Vicky.
0: Yo sabía que se me hizo agua la boca.
1: Te dejo jugar con mis tazos, doña Vicky.
0: Oye, José. Espérate, ¿cuánto tiempo duró este amorío?
2: 2 años.
0: Ah, ¿por qué?
2: 2 años más o menos.
0: ¿Por qué 2 años? O sea, ¿por qué no más? ¿Por qué?
2: Porque el marido se pensionó de la marina.
0: Ya dejó de viajar.
2: Sí, pero como te digo, en ese lapso de 2 años ella estaba dispuesta a divorciarse ya. De quitarle pensión a marido y que me fuera con ella, pero no, ya no te convenía.
0: Perdón, señora, tengo 30 añitos, por favor. Todavía tengo mucho por vivir, por favor.
2: Pues es que sí.
1: Para la aventura, bien.
0: Para la aventura, bien.
2: Exactamente. Una cosa es la aventura, otra cosa ya es ya casarte con una persona.
0: Pues sí.
2: Mi visión fue. Tengo 28, ella tiene 48. Cuando ella tenga 60, yo voy a tener 38, 40. Sí, entonces, ¿sí me explicó?
0: Sí, claro, voy completamente.
2: Voy a cambiar pañales. No,
0: ya, no, ya todo. Ya voy a cambiar pañales, pero no de nuestros hijos, de doña Vicky.
1: No, además ¿sale? Ibas a romper un hogar, ¿no?
0: No, y deja eso. Ya todo lo que estaba ahí bien puestecito todavía. Sí. Ya ahorita ya estaría ya, pues, ya
2: yo,
0: ¿no? Ya,
2: yo siempre.
0: Ya
2: yo
0: la
2: siempre
0: doña Vicky.
2: Yo siempre he dicho tú, Chamuquín, que ya cuando una persona ya empieza a hablar de amor, aléjate.
0: Ah, caray. Sí.
2: Porque tú pones
0: ¿por qué? Depende. O sea, depende. No, digo, eso,
1: pero tú, si hubiera tú sido de tu edad,
0: si tú también estabas clavado.
2: No. Pero yo tengo a mi esposa y yo no la dejo por nada del mundo, hermano.
0: Exacto, porque ahí se habla de
2: entonces, se ponen términos y condiciones. Cara, ¿sabes qué? Así. Así son las cosas. Tú tienes
0: sí, mujeres, más con una relación, Rulo, de un chavalillo con una señora, pues sí, hay ándale. Muchas cosas. Y luego la señora casada ya se quiere divorciar y tal, es de nada.
2: Sí, ándale, sí me explico.
0: Espérese, entonces, ya está, empezaste a hablar de usted, ¿no?
2: Ya somos adultos, no somos niños. Y ya cuando empiezan a hablar que me estoy diciendo cositas, pinta tu raya con Comet, el color de fútbol.
1: Hasta el comercial metió al... Date, toda wey. La historia que se armó sí, para meter el comercial, güey.
0: La van a cobrar, güey.
2: A ver si no cobra.
1: No, ya el daño ya está hecho, güey.
2: Ya el daño está hecho.
1: Bien, pues bien, buena historia, mi José.
0: Muy buena historia. No, espérame, falta.
2: No, buenísima. Imagínate que hasta en su casa, viejo... En su casa nos íbamos a hacer cocinados.
1: Ya en para, la cama del señor para. Militar. Sí, dando la vida por su país.
0: Sí, ah, hijo, güey.
2: Y me explico.
0: Y tú dando la vida, pero por su esposa.
2: Mira, moro, con meterle la mano y ahorita como está tieso ahorita para que vea.
0: Oye, José, cuéntanos. Madre. ¿Y has vuelto a ver a doña Vicky después de esa...?
2: De repente... Después de un tiempo, sí nos vimos, pero no llegamos a nada más ahí.
1: ¿Pero tú querías?
2: No, ya no me animé.
0: Ah, pero hubo... De 5 o 6 años. ¿Qué hubo que el fallecido?
2: Sí, no, fue buscarme y platicábamos y todo, y hubo un toqueteo nomás allí, pero hasta ahí, no, ya no.
1: ¡Sal, José, encuérate!
0: ¡Sal si eres hombre, decía!
2: Ajá. No, es con que una yo pelota. Trabajo, yo
0: ¿puedes
2: estaba
0: salir,
2: trabajo,
0: José, a jugar?
2: Y en la madrugada fue a buscarme, pues yo estaba trabajando, pero no es la misma porque ya estaba el marido aquí.
0: ¡Hijo!
1: Ya había pasado su momento.
0: Ahora.
2: Sí.
0: ¿Sabes de ella? ¿La has visto así de que ya no se hablan, pero de lejitos?
2: No, de repente le comento por Instagram alguna fotito o le mando un DM al Instagram.
0: Ah, un fueguito.
2: Sí, y me contesta, y como siempre, el ¿cómo te explico?
0: O sea, ella está puesta.
2: Sí, es una señora así muy...
0: cachonda.
2: Muy así coquetona.
1: Pero a ti también te gusta. Tú también le contestas el coqueteo.
0: Sí, o sea, se te antoja, pues.
2: A cómo no.
0: Oye, José, a cómo no. A ver, José, ¿sigue buenona doña Vicky?
2: Le perdí la pista, anda de viaje, se fue a vivir para el lado de Oaxaca y no le he visto, pero por las fotos que sube, no tanto, pero sí.
0: Ah, qué.
1: ¿Y tú sigues chido?
2: Pero pues, en fotos una cosa y en persona no, él no pues, está es chido. Otra.
0: Es otra, pero ya no, sigue ya coquetona, no. Pero tú ya estás casado, ¿no?
1: Ya no.
2: Sí, siempre, desde los 20.
0: Ah, no.
1: Desde los 20.
0: Ah, ¿cómo? O sea, espérame, güey. Tú estabas casado sí cuando doña Vicky.
2: Sí.
0: Ah, eso no lo oí, güey.
1: Sí, dijo, yo también tengo mi esposa.
0: No, no te pases.
2: Sí, te dije, yo también tengo mi esposa, te dije.
0: Chicos, sí.
1: Es un traviesito.
0: Pingiringuinguinguinho.
1: Coscolino.
0: Viejo caliente.
1: Rabo verde.
0: PC. Ay, pinche José. Pues ahí está. Muchas gracias por tu historia. Estuvo buenísima, ¿eh? Sí, lo hice.
2: Y lo hice y no me arrepiento.
0: ¡De nada!
2: Y lo volvería a hacer.
0: ¡Ay, sí! Ojalá no esté oyendo este programa tu esposa.
1: Lo vamos a subir a Spotify, ¿eh? Para que ahí viva.
0: Así es. Oye, muchas gracias, mi querido José. Te mandamos un abrazo hasta... ¡Los 40 Mazatlán FM! La radio Ale. Del aguachile.
2: Vale, saludos. Ale.
1: Mira, aquí Lizzie dice, desgraciado José.
0: Desgraciado,
1: o sea, ya la banda
0: José,
1: ya manifestándose.
0: Desgraciado
1: ya.
0: José.
1: ¿La aplico?
0: Pero qué chico.
1: Una buena aventura.
0: Vamos a una rolita.
1: ¿Ya llegó?
0: Ya está aquí nuestra Elsie Reyes para el concepcionario. La mejor de las top. Tenemos una top aquí.
1: Sí, si tienen dudas también marquen, ¿eh?
0: Sí, así pueden marcar si tienen dudas. Hoy vamos a hablar de algo muy curioso. Hablando de doña Vicky, dating después de los 40. Vamos a una rolita. Esto es el Tlacuache de los 40.

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3: La temperatura, 22 grados.
4: Me dijo del 7 y medio, ¿verdad?
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0: de vuelta.
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0: ya estamos, ahora sí, en la parte cachonquinguis. La parte sensual. El concesionario con nuestra Elsie Reyes. ¿Cómo no? Bravo.
1: ¿Cómo están, amores míos? Qué rico estar por acá de vuelta.
0: Ya sabes, aquí tu casa, ¿eh?
1: Yo sé. Me reciben siempre muy bien.
0: Claro, cuando gustes. ¿Cómo estás, mi Elsie?
1: Todo bien, contenta. Que hoy vamos a hablar de uno de mis temas favoritos en los últimos 3 años. Por experiencia personal.
0: Tienes 43.
1: ¿Qué 43? Cumplo 49 en agosto, cariño.
0: Yo también. Cumplo 49 en septiembre. ¿Sí? ¿Eres Virgo?
1: No, yo soy Leo.
0: Ah, Leo. Leo. Yo, 6 de septiembre, 49.
1: Digo, que una se vea conservada.
0: O sea, nos llevamos un mes.
1: Sí.
0: Menos. Sí. ¿Cuándo cumples tú?
1: El 9 de agosto. Nací yo el 9 de agosto del 77.
0: Nos llevamos ahí unos 20 y tantos días.
1: Sí, exacto. Estaban embarazadas nuestras madres al mismo tiempo. No sabían los demonios que traían adentro.
0: Pero ahora están muy agradecidas. Ay.
1: Ahora ya.
0: ¿Cómo? Oye, cuéntanos un poquito, vamos a hablar de dating después de los 40, me encanta, ¿eh?
1: A mí también.
0: Yo creo que te voy a decir una cosa, ya estamos de salida, justo tú y yo, de los 40. A mí ha sido, la verdad, yo creo que mi etapa favorita.
1: La mía también, sobre todo a partir de que yo me separé hace 5 años.
0: Ok.
1: Y creo que por ahí tenemos que empezar. No solamente es después de los 40, o sea, si ya tienes 50, 60, lo que sea, o incluso si estás en tus últimos 30 y que ya pasaste como por toda una etapa importante en la que probablemente ya te casaste, tuviste hijos, ya viviste con alguien, con nada, nada. Sin embargo, muchas personas lo identifican como una etapa en el qué flojera volver a empezar. ¿Qué sí. es eso de volver a salir? ¿Cómo se hace esto del datear? Y yo, como le digo un montón a mis pacientes, es, a ver, estás por primera vez en tu vida en la oportunidad de elegir qué tipo de pareja quieres y qué tipo de vínculo quieres.
0: Hay muchas cosas que ya a los 40, por ejemplo, en mi caso, que yo ya tengo hijos.
1: Ajá.
0: Bueno, uno.
1: Uh-huh.
0: Pero de repente, pues dices, pues tu hijo también absorbe tu tiempo.
1: Y la chamba.
0: Y de repente entre el hijo, la chamba y eso, ya no te queda tanto tiempo para una pareja. Luego también, pues también uno cuida que, pues digo, yo no lo voy a prestar también a cualquier persona con la que salgo,
1: exacto,
0: a mi hijo, ¿no?
1: Exacto, es que
0: tiene
1: todo es
0: que
1: un
0: ser
1: paso
0: algo
1: a paso,
0: así.
1: Y, eso,
0: y a lo mejor de repente empieza a buscar también una pareja con hijos para que te entienda, uh-huh. y de su lado es igual.
1: Uh-huh.
0: Y ya deja el dating, ya es de bueno, ¿y qué? Si empezamos una relación, ahora conoce a los papás,
1: es
0: toda
1: que tú
0: esa
1: ya te
0: cosa.
1: Estás yendo muy adelante.
0: Pero pasa eso, justo
1: exacto.
0: lo empiezas a pensar cuando
1: pero
0: empiezas a salir.
1: Es que el punto principal es definir qué quiero. Porque es súper válido, si eres hombre, mujer, ambos o ninguno, que decidas qué quieres. Puede ser que solo te quieras relacionar o vincular sexual o eróticamente con alguien y está bien.
0: Y está
1: bien.
0: Muy bien, lo
1: siempre
0: hice muchos años.
1: Siempre cuando lo avises y todo es válido.
0: Todo
1: siempre y cuando
0: consensuado.
1: Esté consensuado y avisado.
0: Avisado.
1: Porque luego es así o sea, incluso hay quien tiene relaciones no abiertas y andan dateando y hay quien empieza justamente a querer jugar a la novia, al novio y el paquete completo, pero en realidad no es que haya una crisis de compromiso, hay una crisis de no sé decir qué realmente quiero.
0: A mí sí me pasó, la verdad, digo, yo creo que también, es que también hice deshice y creo que...
1: Nos también, queda claro.
0: Sí, pero hay una, yo sí considero que hay una educación emocional en mi caso, que estoy muy orgulloso de llevarme bien con mi familia, con la mamá de mi hijo, aunque ya no estemos juntos, con su esposo. O sea, creo que y hay un respeto también hacia ellos y hacia mi hijo de decir, si estoy dateando con alguien, pues tampoco es que me lo voy a llevar a la... Pero si estoy con alguien ya ahorita, pues claro que va.
1: Sí, pero por ejemplo, claro. desde el otro sitio, desde ser la mujer con la que dateas, o en mi caso, de ser los hombres con los que dateo, primero definir qué tipo de persona,
0: ¿De
1: con qué tipo de persona te quieres relacionar.
0: Claro.
1: Porque si solo te quieres relacionar sexual o eróticamente, sí lo tienes que avisar
0: y es súper
1: desde
0: válido.
1: Día uno. Y si estás sí. en una app de citas, dejarlo ahí casi casi en el disclaimer. Y ahí,
0: sí.
1: por ejemplo, en Bumble, sí tienes la posibilidad de poner qué estás buscando. Quiero una pareja, quiero solo divertirme, quiero bla. Y por otro lado, también es ese tipo de persona en qué rango de, digamos, académico, económico, emocional. Porque, por ejemplo, ¿cuáles son tus no negociables en una morra con la que ahorita, o una chava con la que quieras salir ahorita? ¿Cuáles son tus no negociables? Que digas, si no tiene esto, esto y esto, yo ahí ni entro.
0: O sea,
1: que no tenga
0: entro,
1: que.
0: Entro, pero si ya quiero pasar una relación más formal,
1: ajá.
0: creo que es importante que entienda que soy papá.
1: Ok.
0: De entrada.
1: Ajá.
0: ¿No? Que sepa que me llevo bien con su mamá y con su familia y que no sí, me sí. está haciendo de pedo.
1: Ok.
2: Y muchas cosas, que sepa que yo ya soy un señor.
0: Que si es una chavilla que se quiere ir de antro y ir a recorrer el mundo, y hay veces que yo no puedo porque trabajo de entrada y porque también ya me da hueva, ya conocí muchas cosas.
1: Ok.
0: Como que respeten un poco eso y sobre todo mi espacio y mi tiempo.
1: Ok, pero por
0: o
1: ejemplo,
0: sea, uno a veces ya a esta edad estamos muy acostumbrados a nuestro espacio, a nuestro tiempo.
1: Los que ya vivimos solos mucho tiempo,
0: sí,
1: es
0: creo
1: muy
0: que
1: difícil
0: es
1: meter super, a alguien a vivir
0: no,
1: a tu vida.
0: Suéltame, Raúl. Pero creo que es muy importante, como decir, oye, a mí me gusta estar en mi casa a veces, o sea. Me gusta ver a mis amigos, me gusta también tener esta otra parte.
1: Pero tú eres más de casa. Y, por ejemplo, ahorita que estábamos hablando, tú y yo tenemos exactamente la misma edad. Y yo sí todavía tengo hambre de salir de a tu bar, de a tu antro, de a tu concierto.
0: Pero es que eres de relaciones largas, ¿no? O sea, ¿hace cuánto te separaste?
1: Yo me separé hace 5 de una relación de 13.
0: De 13 años, no manches, yo casado duré 2 y es la más larga.
1: Pero justamente, es al donde...
2: En esos 13 años, ¿tú sabes lo que salí?
1: Y esta es mi gran recomendación para los que ahorita están saliendo de una relación longeva. Me obligué a ser soltera durante 2 años, a no salir, no deitear, no nada. O sea, sí fue así de celibato voluntario y no salir, no deitear, porque dije, quiero aprender a ser soltera.
0: Eso está increíble.
1: Y una vez que aprendí a ser soltera y terminó siendo una experiencia deliciosa, pero súper nutritiva, de crecimiento personal en todos los sentidos, entonces empecé a deitear. Pero cuando empiezo a deitear, empiezo a caer en un montón de errores. El primero, que es el que quiero que se evite aquí la banda que nos escucha, creer que las primeras personas con las que deiteas van a ser tu pareja.
0: Es que yo creo que ahí, perdón, hubo un error.
1: ¿Cuál?
0: Porque
2: entiendo que quieres estar soltera,
0: pero eso no quiere decir que no deitees.
1: Ok, pero yo sí dije, yo no quiero ni salir, ni tener sexo, ni deitear. Esa fue mi experiencia. Celibato 2 años, me eché.
0: ¿2 años?
1: Sí, rejuvenecí, veme, ya ni arrugas, no es cierto. Voy a regresar, porque se me va la hebra, diablo. El punto es que...
0: O sea, te gusta y te enamoras.
1: Ajá, o sea, pero empecé a entrar como en ese tipo de situaciones y empecé a estudiar la soltería y el dating desde mi sitio como sexóloga por mi experiencia personal. Y me di cuenta que muchísimas personas caemos en el error de que como quieres empezar a llenar esa sensación de hueco, de quiero una pareja, quiero volver a sentir que sí funciono con alguien, tus primeros dates juras que van a ser tu pareja y entonces no pones tus no negociables, no te planteas realmente cuál es el objetivo de eso. Yo en realidad yo solo quería salir, datear, tener sexo y pasarlo bien. Pero cuando te empiezas a encontrar con personas que sí quieren una relación, ahí es en donde no haces match o al revés.
2: O al revés, porque si haces match
0: en el sexo y empieza a encular y luego ya.
1: Bueno, el encule
0: todo,
1: es otro
0: porque
1: tema.
0: Es fuerte, pero
1: el
0: es fuerte.
1: El encule, mi amor, es bien fuerte.
0: Es bien fuerte.
1: Pero he ahí, también te tienes que poner tus reglas. Habrá personas con las que digas, ok, si yo solamente estoy esperando que esto sea sexual o erótico o únicamente, no, entonces no juegues a la novia y al novio.
0: No
1: te quedes a dormir en su casa, que no se quede en la tuya, no vayan a comer juntos con la familia, con los hijitos, con la ta, porque
0: eso
1: entonces estás dando totalmente un mensaje contrario a lo que tú realmente quieres. Si yo empiezo contigo a jugar a la novia, pero en realidad solo quiero que salgamos y lo pasemos chido y tengamos sexo de vez en cuando y de pronto no te quede, o sea, no sé, vayamos de viaje, etcétera, debo tener eso claro. Ahora, tú ya pasaste, en el caso de muchas personas que nos escuchan, por matrimonios que tenían una serie de características. No trates de buscar exactamente esas mismas características en
0: no.
1: la siguiente persona.
0: Sí, a mí me pasó de los primeros ahí enculamientos que tuve, eran los
2: mismos patrones, mismos signos zodiacal, Yo ya no sabía si era el signo zodiacal
0: o los patrones que uno también está buscando. Que ahorita platicamos eso, ¿te parece?
1: Venga.
0: Vamos a una cancioncita. Regresamos. Esto es el Tlacuache a los 40 y estamos aquí con Elsie Reyes en el concepcionario. Dating a los 40, qué chico.
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1: La temperatura, 21 grados.
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0: bonita. De, pero esa música es como de estas películas de...
1: Claro.
0: De esas que pasaban por Gold.
1: Red Shoes Diary.
0: Esas, que era... Que era como un soft porn, pero muy mal hechas, muy mal producidas.
1: Señora.
0: Así, pongan, sí, busquen una rola más chula. Está, pero bueno, Nelly, nos habíamos quedado en que después de los 40 si algo quieres, ¿qué es, mi diablo? Además,
1: mira,
0: de sexo.
1: Lo que hablábamos es como esta parte también de tener tu espacio, tu
0: paz.
1: Tu paz. Paz, no pedos. Llega un momento que ya le das, quieras o no, digo. Hay gente que sigue bien pendeja a esa edad, no, pero...
0: Es que acabas de darle exactamente,
1: sí,
0: al punto.
1: Y es la mayoría, pero la verdad es que ya cuando uno logra, yo en mi caso que logré tener una paz, compartir la mesa. Hoy me fui a comer con Oli, con el esposo de Jenny y su hijo, juntos, finlandeses, fuimos a los go-karts. Y luego nos fuimos a comer los cuatro juntos. La pasamos increíble.
0: Exacto. O sea, paz no es necesariamente ya, me aburro.
1: No, ya conseguí esa paz.
0: Paz mental y emocional.
1: Conseguí esa paz mental y emocional. Pues lo que menos quiero de una pareja es tener
0: que me traiga
1: pedos.
0: Exacto. O sea, si una persona se empieza a robar tu ansiedad, o sea, tu paz, y te, es generador de ansiedad, de angustia, de miedo, de dudas, no es ahí.
1: No
0: y
1: es
0: ojo,
1: ahí.
0: Algo muy importante. Pero es que todo tiene que venir de un trabajo personal. ¿Por qué? Porque la gente va por ahí diciendo, yo quiero una relación en donde haya paz, en donde no haya conflictos. Pero si tú no has trabajado en tus emociones, ahí es en donde no vas a poder empatar con alguien que justamente tenga ese nivel emocional.
1: Lo que estamos platicando.
0: Yo te puedo decir, yo estuve, o sea, la última persona con la que salí, mientras todo estaba bien, estaba bomba. Y cuando
1: empezaron
0: los asuntillos, es en donde me di cuenta que no estábamos en un mismo nivel de conciencia emocional. No la había. Y no es porque no te quiera, no le gustes. Pero yo decía, por ejemplo, cosas que a mí me molestaban. Y decía, ¿cómo no se da
1: bueno,
0: cuenta?
1: Bueno, pero en tu caso me decías
0: pero
1: también.
0: Pero ¿cómo no se da cuenta? No es que no se quiera dar cuenta o no pueda. Más bien, no es que no se quiera dar cuenta, es que no puede. No puede, porque es como tratar de explicarle matemáticas aplicadas a la criptomoneda a un niño que está aprendiendo a sumar y restar.
1: Porque, a ver, hay que dejar claro que lo que platicábamos. Tú de repente dices, bueno, voy a datear y empiezas a salir con chavos más jóvenes.
0: Exacto.
1: En mi caso, yo también salí con chavas más jóvenes, pero las mujeres, güey, tienen un pedo ahorita las chavillas.
0: Ajá.
1: Que de repente dicen, pum, te dan y es de, bueno, bye. Y se van a su fiesta y te dejan y les vale madre.
0: Por eso teníamos que dejar claro desde un principio que está buscando
1: que está
0: cada
1: bien,
0: quien.
1: Que yo decía,
0: porque
1: wow.
0: Damos por hecho. Así como muchas parejas, cuando empiezan a andar, dan por hecho que la relación es exclusiva, lo cual es. Ya, ¿qué te parece si la próxima semana hablamos de eso? De que no necesariamente.
1: No.
0: Estar en pareja es igual a ser exclusivo sexual y afectivamente,
1: sí.
0: Porque ahorita no nos daría tiempo, pero dan por hecho que el hecho de que tú y yo estemos saliendo es porque vamos camino a un noviazgo.
1: Claro.
0: Y no, muchas ocasiones no vamos a ir más que en lo que estamos.
1: Ah,
0: o hay quien
1: bien.
0: Te dice, yo sí quiero que
1: ahora,
0: convivamos,
1: esta,
0: que conozcas a mi familia, pero
1: esta.
0: No quiero
1: cuando
0: que seamos
1: tienes
0: pareja.
1: De repente cuando tú tienes un hijo, uh-huh. Que ahí hay una prioridad. Más cañona.
0: Totalmente.
1: Y la otra persona también tiene hijos, ¿no?
0: Uh-huh.
1: También es una prioridad. Eso ya también...
0: Sí, cambia la dinámica.
1: Cambia completamente la dinámica porque... Pues sí puede haber una exclusividad. Porque tú ya tienes ciertos días a la semana una exclusividad con tus hijos, güey.
0: Ajá.
1: O sea, eso a huevo. Y tienes prioridades en tu vida.
0: Sí, pero
1: dices,
0: eso no es lo
1: wey,
0: mismo que ser exclusivo
1: sexual
0: y afectivamente.
1: Afectivamente, pero luego ya ni te da tiempo, güey.
0: Exacto,
1: o
0: pero
1: sea,
0: luego
1: ya dices,
0: tú digas,
1: ya o sea, no quiero, o sea, tengo ya esta exclusiva por acá, esta exclusiva más mi chamba. Ya digo, ¿qué otra quiero? O sea,
0: ¿A qué hora? ¿A qué hora voy a tener a alguien
1: más? Y si cuando tienes una pareja donde
0: pero
1: te tienes sexualmente.
0: Pero sí puede ser porque los hay, gente que tiene hijos, chamba, bla, bla, bla.
1: Ah, sí.
0: Y que solo sale con una persona, pero no por ello está totalmente convencida de que haya una exclusividad.
1: Ah, no. Eso
0: o sea,
1: sí,
0: la exclusividad la debo tener primero yo, claro. Yo solamente quiero salir contigo y nada más.
1: ¿Eh?
0: O estoy abierta a que si se ofrece, sale, conozco, puedo empezar a salir.
1: Pero eso ya lo haces desde antes.
0: Ajá,
1: o sea, se habla.
0: Yo diría que en una segunda, tercera date, si no es que desde la primera sí tienes que decir, yo estoy buscando esto. En este momento, y por ejemplo, el tema de que yo saliera con hombres más jóvenes que yo,
1: es
0: no,
1: por
0: tienen,
1: eso.
0: No tienen tanto que ver con un tema de compromiso, sino porque te va a doler, están mucho más deconstruidos que los hombres de nuestra edad. Es mucho más fácil empatar desde mí,
1: lo que yo digo
0: desde
1: de
0: mi
1: las,
0: perspectiva
1: las,
0: y de
1: las mujeres igual, las mujeres más jóvenes,
0: ajá.
1: Como que agarran y es más, luego les dices... Y es de, no, pues ya sabía,
0: o sea,
1: no mames, señor.
0: Exacto. Entonces, de pronto, me he encontrado como con hombres...
1: No, señor, pues ya siéntese. Ah, ok, perfecto.
0: Sí, hombres es de increíble. 50 y tantos. No,
1: pero ahí
0: no
1: ya es también ya entras en otra dinámica. Yo creo que cuando ya andas con alguien más grande, es difícil encontrarse. Bueno, yo sí me considero alguien, la neta.
0: Tú eres cool.
1: Que si estoy soltero.
0: Pero también
1: y...
0: por tu estilo de vida.
1: Sí.
0: Pero,
1: sí.
0: Por ejemplo,
1: la mayoría, el 90 y tantos por ciento.
0: El 90 y tantos por ciento que tiene 50 y tantos son hombres, en mi caso,
1: 40 y,
0: que lo que quieren es, no sé, justamente nada más hacerte cenar en su casa, pum pum, uno, dos, tres, tenemos sexo y se quedan dormidos, o te ponen un Netflix y se quedan dormidos. Entonces, en realidad, y cuando no. Tú le dices, oye, quiero ir a este concierto, voy a ir con estos amigos a este bar,
1: y se cabrona, ¿no?
0: Me quiero ir de viaje, ¿cómo que te vas de viaje sola? Pues me voy de viaje sola, yo tengo muchos años viajando sola. Entonces, no es tan fácil, por eso, tienes que dejar una lista muy clara de cuáles son tus no negociables, que tengan la misma inteligencia emocional, o que cuando empiece yo a notar que hay
1: ciertos conflictos. Porque estamos hablando de dating, no estamos hablando de una relación.
0: Pero el dating, digamos, es el pre. Por eso, si tú, la parte del dating no estuvo bien construida y bien cimentada y no aclarada, la relación no va a ir para ningún lado. Porque hay como una epidemia actual en donde pareciera que las personas desde el día cero están súper emocionados, que ya parece el love bombing, y empiezan a bajarle pero 5 rayas a los 3-4 días. Y muchas personas, sobre todo mujeres, yo me encuentro eso muchísimo en redes sociales, que hay como 1,000 quejas al respecto, que dicen, es que de la nada desapareció, me gosteó, o una semana era lo máximo y de pronto no volví a saber de él.
1: Pero también de los dos lados, sí,
0: es ida y vuelta, pero me refiero a que está siendo más frecuente la queja por parte de las mujeres, no porque no se haga ida y vuelta, sino porque los hombres rara vez hablan de sus emociones y exponen lo que les está sucediendo.
1: Lo que está sucediendo, o lo que
0: tenemos
1: quieren.
0: Que empezar a cambiar.
1: O lo que quieren.
0: Exacto, a ver, si tú y yo ahorita nos conocemos en un antro bar.
1: Empieces el tipo.
0: Venga.
1: Por favor.
0: O no, pon tú, hicimos match en Bumble y ya nos quedamos de ver, ya estamos en un bar. Tú solamente quieres tener sexo conmigo. Te cae increíble, pero tú tienes claro que hoy día solo quieres eso. ¿Cómo me lo planteas?
1: Mira, de entrada, yo creo que
0: o sea,
1: no.
0: Digo, ya platicamos, ya echamos trago, ya se armó.
1: Ya se armó.
0: Pero ya, pero antes de que...
1: Es que ¿sabes qué me pasa? Que ya que se arma, caen.
0: O sea, no, o todavía... Sea, ¡ay, cállate!
1: Ya desde que ya se... Ya, es que las risas, o sea...
0: No,
1: ya no sé
0: pero
1: qué
0: que
1: hacer
0: tú
1: yo.
0: Llegaste clarito. Yo en esta etapa de mi vida no tengo ni tiempo ni ganas ni para yo, solo bueno, tener una relación erótica sexual contigo.
1: Es depende.
0: ¿Cómo me lo vas a plantear?
1: Yo creo que es depende también del acercamiento.
0: Ahorita te voy a decir cómo hacer.
1: El acercamiento, porque ya de entrada, si estás encontrando, si quieres encontrar algo en un date de Bumble, pues ya. Yo
0: no,
1: siento.
0: Yo he tenido relaciones chidas de Bumble.
1: Bueno, está bien, cada quien, pero uno está en Bumble, pues por viejo caliente.
0: No, o sea, no.
1: Yo he estado
0: hay
1: en Bumble.
0: A ver,
1: yo he estado en Bumble cuando estoy soltero.
0: Ajá.
1: Y últimamente, es que no necesito mucho Bumble, la verdad. Pero hubo un tiempo que me divertía mucho, o sea,
0: ¿sí?
1: Porque dateaba y me cagaba de risa y de repente...
0: Y conoce gente increíble.
1: No, y de también todo. Me llegó una cosa, o sea, de repente me llegaron así de que la foto así guapas, pero hambre unos toneles de la señora Boya.
0: Pero también...
1: Que es de, a ver, no hay pedo, y cagados. Y ¿sabes qué? Nos echaron nuestro vino, nos cagábamos de risa y bye, bye,
0: sí,
1: no pasaba nada,
0: y eso es lo que
1: nada,
0: me refería,
1: ¿no?
0: con uno de los primeros puntos de los que hablé. No siempre tus primeras dates van a terminar en una relación, y eso de tenerlo claro. Pero, por ejemplo, si tú quieres desde el día uno plantear, esto solamente va de contacto sexual, debes avisarlo.
1: Ah, debes avisarlo,
0: la otra
1: obviamente.
0: Persona, o sea, ¿cómo hacerlo de una manera correcta?
1: Para que
0: la
1: no
0: otra
1: haya,
0: persona
1: no
0: se
1: sientes,
0: sienta mal.
1: Me están gusteando, me están gasteando, ya
0: ajá,
1: sabes.
0: O que estés esperando que yo mañana te escriba 3 veces y la próxima semana ya te esté presentando a mis amigos. No, sencillamente, seas hombre o mujer, te relaciones con hombres, mujeres o ambos, lo que debes dejar muy claro es, este momento de mi vida me caes increíble, me pareces guapísima, guapísimo, la estoy pasando bomba, pero... Algo que quiero dejar claro desde ahorita, yo en este momento no estoy buscando una relación. Y no tiene que ver contigo. Tiene
1: no.
0: que ver con un proceso personal.
1: Yo
0: te
1: siempre
0: lo juro
1: me he quejado,
0: que uno lo agradece.
1: Siempre me he quejado. Y aquí hay gente que lo sabe, ¿eh?
0: Yo nada más veo la cara de todo el mundo aquí.
1: No, hay gente que lo sabe. Que yo siempre he dicho, güey, nunca estés. Que nada más por tener una noche chingona. Bajar la luna y las estrellas.
0: Pero avísalo antes de tener, antes de bajar los calzones.
1: Porque después
0: los calzones,
1: vas a
0: no bajes las estrellas y la luna.
1: O sea, vas a decir, ven, que me metí, qué hueva. No,
0: porque luego es así de, lo pasé increíble. O sea, yo tengo pacientes que me han dicho, hombres y mujeres, lo pasamos increíble, platicamos increíble, conectamos, tuvimos sexo delicioso y no lo volví a ver. ¿Qué hice mal? No es contigo. El asunto es que esa otra persona no supo decir qué quiere. Ahora, del otro lado, cuando tú dices, yo ya estoy lista, listo para, ahora sí quiero una relación neta, neta relación, en donde sí nos vinculemos emocionalmente, se meta hasta el fondo de mi vida, conozca amigas, amigos, familia, etcétera. Eso también se tiene que ir avisando. Claro. Ahora, si tú y yo ya llevamos, no sé, 6 meses, 1 año, saliendo en el mood en el que habíamos quedado de solamente, esto nada más, somos amigos que tienen sexo, que la pasan bien y ya está. Pero yo sí me siento lista para una relación, te lo tengo que avisar. Y eso ya lo tuvimos que haber negociado antes. Es qué pasa si una de las dos partes se enamora.
1: Pues
0: qué
1: ya
0: pasa
1: vemos.
0: Si una de las dos partes
1: vamos
0: se quiere
1: viendo,
0: vincular.
1: Y eso ya te da también a pero ti no, el derecho, no es el a mí vamos el derecho viendo, de hablarlo, güey.
0: Porque, ajá, pero no, no es el vamos
1: o sea,
0: viendo.
1: No es el vamos viendo. O sea,
0: claridad siempre, corazón.
1: Si tú me dices, oye, tal, va. O sea, si ahorita estamos en un proceso de conocernos y eso.
0: Ajá.
1: Y si alguna de las dos partes nos clavamos, órale.
0: Lo podemos
1: tendemos
0: decir.
1: Tendemos el derecho de también de repente decir, güey, quiero esto y si no.
0: Y la
1: pues
0: otra
1: no.
0: parte también tiene derecho a decir la verdad, decir, yo no.
1: Pero todo hablado desde antes.
0: Exacto. Y el consejo siempre es: si tú. Esto es.
1: Emma.
0: Somos muy tendenciosos a vivir de la esperanza. Decir, claro. Bueno, ya habíamos quedado en que esto solamente iba de sexo. Pero yo me estoy enamorando. Pero yo creo que él también, en el fondo, parece. No, si no literalmente esa persona te ha dicho, seamos pareja. Y o cuando tú le dices, oye, quiero ser pareja. Y te dice, yo ahorita la neta no. Ahí es en donde tienes que tú hacer como toda un sistema de protección para ti, emocional. Y decir,
1: espérate,
0: yo sepa dónde voy. Yo sé que esto viene para el dolorón. Mejor me retiro.
1: A mí luego estás en la pendeja y de repente ya.
0: ¿Cómo? No te entendí.
1: O sea, de repente hay veces que también no hay ese momento de, oye, tal, de repente ya estás ahí y los dos ya están bien enculados, güey.
0: Ajá, o enamorados.
1: Enamorados.
0: Y ya, pero a lo que yo me refiero es que eso sí se tuvo que hablar desde antes.
1: Claro.
0: Porque es muy fácil jugar al quiero ser tu novio, quiero quedarme en tu casa, quedarme a dormir, que conozcas a mi familia, a mis hijos, a no sé qué, pero no quiero nada serio.
1: Claro.
0: O al revés. Que tú como mujer, o sea, yo porque
1: se tiene
0: soy clara
1: que saber
0: desde
1: de los dos lados, o
0: exacto,
1: sea,
0: exacto, que como mujer también de pronto
1: qué?
0: Te dicen, oye, quiero
1: yo
0: que
1: no
0: vengas
1: quiero,
0: a conocer a mis hijos.
1: Yo no quiero,
0: ¿a dónde,
1: no.
0: Mijo? O sea, yo no creo que esté lista. Yo, por ejemplo, hace un año estaba saliendo con un hombre mucho más chico que yo. Tiene 40. Justo iba a ser su cumpleaños 40.
1: Un chamaco.
0: Un chamaquito para mí.
1: Muchachito.
0: Y hasta el día de hoy nos vemos y lo quiero un montón y somos muy buenos amigos. Pero el año pasado, que apenas estábamos saliendo, me invitó a su cumpleaños, que era una cenita súper íntima con sus mejores amigos.
1: Mejores amigos.
0: Y le
1: eso,
0: dije, no, mi amor, no voy a ir. ¿Por qué? Porque neta, o sea, no me voy a ir a meter a tu mundo si tú y yo ya quedamos en algo. Y yo hubiera

0: Digo, no. Para mí, o sea, puedo, llevo, no sé, o sea, me divorcié hace 13 años.
1: Ajá.
0: No, hace 13 me casé, ¿verdad? Hace 15 años.
1: Digo, o sea, hace 15 te casaste, hace 13 te separaste, diablo.
0: Espérame, no, hace 13 me casé, hace como 11.
1: No, la matemática.
0: Hace 11 me divorcié.
1: Ok, ok.
0: Y en 11 años, o sea, mi hijo ha conocido a...
1: Tres. Ajá, exacto.
0: Y una muy amor de verano, la verdad. Pero una después de eso, ya una más seria. Uh-huh. Y bueno.
1: Ahora, es bien importante también que tú, hombre, tengas o no tengas hijos, tengas claro que...
0: En 11 años, ¿pero qué?
1: No, sí, o sea, lo que me refiero es que tienes esa...
0: Lo he hecho bien, lo he hecho bien.
1: Algo que también sucede mucho con las mujeres que tienen hijos y que sí me parece que es un puntito importante... Escucha, niño.
0: Por semana, ¿eh? O sea, no es como que no vi a nadie. No, por semana, señora Elsie.
1: A ver, ahora...
0: Por semana. Y nada,
1: ahora quiero la otra parte, la de la mujer que tiene hijos. ¿Qué sucede? Y yo me he encontrado con hombres de esas edades que salen con mujeres con hijos. Y me dicen, es que... Todas quieren un papá para sus hijos y al día 2 te los quieren presentar. Señoras queridas, espérense a darle tiempo a esa relación antes de querer presentar a sus hijos con esta persona. Okay. Y no se diga, porque aparte las mujeres siempre tienen mayor peso en el tema de pasar tiempo con los hijos. Casi siempre así está negociado, por lo menos
0: depende,
1: en México.
0: Te voy a decir nada más una cosa. En mi caso, la mamá de mi hijo se casó.
1: Uh-huh.
0: Y luego, después de que se casó, tuvo una hija. Y eso jaló mucho, pero también el hijo y el papá, hay edades donde pues ya eres tú, eres, o sea,
1: uh-huh, uh-huh.
0: De repente mi hijo se vio involucrado en una cosa donde era el rey nuestro y después acabó de sándwich en una familia.
1: Sí.
0: Que pues obviamente él está mucho más arraigado a mí, porque casi el rey, ¿sabes?
1: Sí, porque entonces, en este también, caso la dinámica es distinta,
0: yo le he dado
1: en el
0: mucho,
1: grueso de la población
0: yo le he
1: casi
0: dado
1: siempre
0: mucho,
1: la mujer se encarga
0: sí.
1: el 70% de los
0: entonces,
1: hijos.
0: Entonces es que eso es lo que está mal.
1: Y por eso
0: güey,
1: de pronto o sea, les cuesta mucho más trabajo de deitear.
2: Me dueles, México, papis. Pónganse la pila, papis. Ya sé que no está fácil, güey, pero échele ganitas, güey.
1: Bueno, entonces resumen. Tener clarísimo qué quiero.
2: ¿Qué quiero?
1: Pero
2: ¿qué
1: por eso te lo
2: tú?
1: Tienes que te lo tienes
2: tú,
1: que preguntar.
2: Porque no es la otra persona.
1: No es la otra persona, no
0: eres
1: es un acomodo con el primer
0: mismo.
1: Tipo o tipa
0: eso,
1: que me invita
0: eso
1: a salir.
0: Me gusta.
1: Y eso implica el que yo me haya trabajado emocionalmente, el que yo sepa, me conozca y esté fuera de una etapa de duelo. Porque si tú sigues en duelo por tu matrimonio, o sea, todavía te duele, te arde, lo que sea. Por eso yo me obligué a ser soltera.
0: Ya, por favor, señores,
1: porque
0: señoras,
1: porque nada más vas a llevarte
0: ya,
1: el mismo, la misma bola de basofia a la siguiente relación.
2: Sigue odiando.
0: Porque aparte estás odiando a alguien que amaste.
1: Exacto.
0: De entrada.
2: Y pasan 6, 10,
1: y le sigues diciendo,
2: 15 años,
1: un pedazo de...
2: Y sigues odiando a esa persona... Ya, por Dios,
1: no tanto
2: México,
1: es el odio, sino
2: wey.
1: Lo que... o sea, todas esas sensaciones que a ti te dejó, esa sensación determinó la relación. Y cómo
0: pero
1: está mi valor al
0: frustración.
1: Respecto. ¿Qué hice que,
0: cuál
1: fue mi responsabilidad?
0: Que la gente piense en ellos mismos y que contengan eso. O sea, para mí el rencor y los resentimientos de entrada son cáncer. Aguas, ¿eh? Pero si no...
1: Terapia, mi amor, terapia.
0: Pero si no, es de ya, güey. O sea,
2: la otra persona, por muy mal que esté... Pues tú también estás muy mal por seguir enganchado en eso.
0: Perdón, pero no puedes estar años de tu vida
1: y soltar y cerrar y decirle gracias por todo. Yo de verdad desde aquí le doy las gracias por todo al hombre con el que estuve 13 años.
2: Miel, sí. Cerremos y soltemos.
1: Cerremos y
2: podríamos
1: soltemos.
2: Podríamos tener.
0: No mames, ya mejor hagamos un podcast.
1: Dejar capaz. Clarito ¿verdad? Que quiero okay. desde el día cero sí. con los que estoy dateando y la única manera de realmente relacionarte con el tipo de persona que realmente quieres y mereces es saliendo con diferentes personas. No pensar que el primero, ¿verdad? Segundo, tercero, quinto, octavo
2: no.
1: es el mero mero o la mera mera.
2: Estoy cayendo después de no sé cuánto, güey.
0: ¿Mil? Sí. ¿Podrán ser unas 700 personas?
1: Y que tú de pronto no logres encajar
0: 300,
1: exactamente 400, con el tipo de persona que quieras, no habla 500. Nada de tu valor personal.
0: Okay.
1: Habla de que justo estás redimensionando qué es una relación okay, actual.
0: Es muy importante soltar, aprender a soltar y aprendamos a soltar esta sección ahorita.
1: Sí, ya, porque bueno, los espero en mis redes y allá les sigo platicando. Sí.

0: Elsie Reyes MTZ
1: en Instagram, que más ahí encuentran todos mis talleres, ya lo saben.
0: Así es.
1: Mi canal de YouTube, Elsie Reyes, ya casi son 2 millones de suscriptores. Facebook, Elsie Reyes M. De todas formas, ahorita les pido aquí en el Tlacuache que me taguen en un videito.
0: Y te vamos a decir cómo puedes monetizar en YouTube con tanto suscriptor.
1: La sexualidad está castigada.
0: Venga. Vamos ya a la rolita Tlacuache. Con razón. Pensé que ya nos ligábamos, Rulo. Es que no me explicas las cosas y sabes que eso no me gusta, que no hablemos las cosas antes.
1: ¿Ves? Hay que dejar todo claro desde
0: vamos a una rolita, ya un corte y regresamos. Tenemos rolita tlacuachera, chéquense nomás, covers chidos. Claro que sí.
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5: Los gobiernos de Estados Unidos y México acordaron sumar al Aeropuerto Internacional Felipe Ángeles, el AIFA, dentro de su convenio bilateral de transporte aéreo. Con esta decisión, las autoridades de ambos países establecen medidas para garantizar que el AIFA se integre plenamente en el mercado aéreo binacional, con el objetivo de ampliar las rutas y fortalecer la logística de carga y pasajeros. 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El gobierno de Estados Unidos publicó su nueva estrategia antidrogas. Entre otros puntos, considera al fentanilo como una amenaza a la seguridad nacional, por lo que junto con sus precursores son clasificados como armas de destrucción masiva. En el caso de México, condiciona su cooperación a resultados medibles como arrestos, extradiciones y desmantelamiento de laboratorios clandestinos. Los 40. Y recuerda que este miércoles 6 de mayo se realizará el primer simulacro nacional 2026. El ejercicio de protección civil iniciará a las 11 de la mañana. En el caso de la Ciudad de México se tendrá una hipótesis de un sismo de alta magnitud, por lo que se activarán los altavoces y llegarán las alertas a los teléfonos celulares.
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6: La temperatura, 21 grados.
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0: ¿Qué dijiste, eh? Que ya nos habíamos ido.
10: No me dejarás mentir.
0: Estamos de regreso.
11: Atención, atención, banda.

0: Por favor, Elsie, ya sigue hablando de su sección. Ya, Elsie, ya.
1: Yo ya me robé el programa.
0: Ya entendí.
1: Ya me caí.
2: Ya
1: me
2: callé. Por favor, Elsie, ya.
1: Ya me callé, ya.
0: Elsie, por favor.
2: Es la parte del programa donde ya no somos amigos.
1: Ok.
0: Ya no, mucho.
2: Ya no.
0: Jajaja.
2: Jojoy, hoy, hoy, hoy.
3: Glu, glu, glu.
2: Jejere,
1: ¿dónde
2: jeje?
1: Está glu, glu?
0: Somos enemigos ahora. Okay. Competidores.
2: Así es.
0: Por llegó la bolita tlacuachera del día de hoy.
1: Sí.
2: El día de hoy son covers chidos.
0: Hijo,
2: covers chidos.
0: Me van a odiar. Me van a odiar.
2: Qué chula.
0: No quiero ganar. Ya he ganado mucho, güey.
2: Ahí sabes que vas a ganar.
0: He ganado mucho.
2: Porque lo merece, porque lo vale.
0: Aquí en el programa he ganado muchas.
1: Ya voten esta vez por mí.
0: En la vida, más. Así que escuchemos los covers chidos y ya veamos por cuál votamos. Échatelas, mi moroco. Estamos concursando.
1: Ratero
0: Reyes.
1: Ladrón.
0: Elsie,
1: esa es mi rola, la secretaria con la maestra Mariana Treviño.
0: Así es.
2: Buen cover.
1: Bien. Tremendo, bueno. Tremendo.
0: La secretaria, Elsie Reyes. De hecho, aprovecho para decir, estamos compitiendo Elsie Reyes porque no me dejó otra vez terminar una frase. Moroco, ya por favor, aguántame hasta que te diga, por favor. Si no, voy a hablar con el sindicato, ¿eh? Ya deja de estar pensando que porque estás sindicalizado eres intocable, ¿eh? Por favor.
1: Te mandamos besos.
0: Estamos
1: Marco.
0: Compitiendo. Elsie Reyes, Rulo Berea.
2: Así es.
0: Doctor amigo. Moroco, el sindicalizado en los controles. Ese mero dice. No, le vale madre, güey, no puede ser. Y un servidor. Primera canción. Cover chido, secretaria.
2: Pobre secretaria.
0: Mariana Treviño. Muy buena.
2: Bueno.
0: La que sigue, Moroco.
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0: Okay.
2: Bueno, ¿verdad? ¿Verdad?
0: Café Tacuba, muy bien.
2: ¿Cómo te extraño, mi amor?
0: Que es un cover, ¿de quién? De Leodán.
2: De Leodán, del señor Leodán.
0: Preséntale a por... Cantante chileno, pues sigue la presentando, Moroco.
2: Con esta voy a ganar el día de hoy, Diorito.
0: Ah, me gusta, me gustó.
1: Buena selección.
0: Es muy buen cover. Muy buen cover. Fíjate que iba a poner de Caifanes la Negra Tomás. Pero me fui por una que yo sé que México me va a odiar, pero va a votar por ella. Va la que sigue, por favor. Así es.
2: De Quiles. Con Timbiriche, Diego Schoeni.
0: A mi alrededor.
2: Nunca había pensado que ganaras como eso.
0: Con The Quiles, Diego Schoeni. El cover más raro de la vida. Impresionante. Ese es mío. Así es. Wow, wow.
2: Vamos con la que sigue, Moro.
5: Pido un aplauso.
2: Uy,
5: para el amor.
2: Paga.
5: Ya había llegado.
2: Y gracias.
5: La maldita vecindad, lo pasado pasado, original.
2: Por tanto,
5: de José José.
2: Y tanto amor. Vivo enamorado.
5: Vivo enamorado.
0: Buena.
5: Enamorado.
2: Buen disco, ¿eh? Buen disco.
5: Qué feliz estoy.
0: Por cierto, es un gran disco, el de José José, ese. Oh.
5: Sí, el tributo a José José.
2: Payaso de Molotov, también muy
5: sí.
2: Bueno.
5: Sí, creo que también está DLD, ¿no? También.
0: Está Pastilla con Lágrimas. Es que hubo dos, ¿eh? No sé, pero bueno.
6: Bueno.
2: Manu, ¿quién hablo?
6: Ahora sí, el señor Mauricio Barrientos se va a ganar el odio nacional con esa elección que tuvo el día de hoy.
5: Sí, hay que recordar cuáles estuvieron. Mi pobre secretaria de Elsie.
0: Ajá, con María Treviño.
5: ¿Cómo te extraño? De Morocco.
0: Y Café Tacuba.
5: Así es, Mr. Brightside, créalo Brightside. O no, con de Diego Schoening.
0: Así
5: y
0: es.
5: Lo pasado pasado de la maldita vecindad. No es broma.
1: No es broma.
2: ¿Por cuál votos?
1: Venga.
6: Si yo hubiera participado, yo creo que sí ganaba, ahora sí.
0: ¿Por qué?
6: El Juanito de Ecatepec.
2: ¡Los 40! ¡Ecatepec! ¿Te acuerdas? La radio ya te la sabes.
5: ¿Te acuerdas?
0: ¿Eh?
5: ¿Te acuerdas?
2: La radio de un buen perdedor.
6: Carteras celulares.
2: Seguro le has puesto buen perdedor, ¿eh?
6: Seguro.
2: ¿Por cuál votas?
6: Con la de DLD.
0: No, no hay ninguna de DLD.
1: No hay ninguna, mi amor.
6: ¿Ah, no? Entonces no. La de...
5: Cántala.
6: De amor divino.
1: No. Esa es Café.
5: Mejor lo hubiéramos dado. Mejor lo hubiéramos dado DLD.
0: Ahí está, Leo Dan, Café Tacuba.
5: Tu culpa.
4: A veces
2: ¿Por qué?
1: Pero te quiero.
0: Bueno.
3: Bueno.
0: Bueno. ¿Quién habla?
3: Moni de Catepec.
0: ¡Los Cuadernos!
5: A ver, pásanos al Juanito, lo tienes al lado, ¿eh?
0: Se me hace, güey. Sí. Mónica, ¿por cuál votas?
3: Vamos con Café Tacuba.
1: Ah, no, nos está dando.
5: Todo en Catepec estamos con Morocco. Oye.
0: Está bien, buena hora.
5: Les deposita el Morocco.
4: Ay, amor divino.
0: Bueno.
7: De Catepec, bueno, tierra.
0: Alberto
7: de Tlaxcala.
0: ¿De quién?
7: Alberto de Tlaxcala.
0: Alberto de Los 40. Tlaxcala FM.
2: La radio de...
0: No, Tlaxcala sí existe.
2: La radio de la tierra que no existe. La radio de la traición.
0: Ah, Los tlaxcaltecas.
7: Yo voto por Café Tacuba.
0: Vaya.
1: No, ya, ya nos dieron con todo. Nadie quiere a mi secretario.
0: Barrieron 3-0-0-0. Con Diego Schoen. Yo también que pensaba.
5: Yo
0: ¿no?
5: creo que ganaras tú.
0: Dios mío.
2: Mi querida Elsie Reyes, gracias.
1: Los quiero, gracias por la invitación nuevamente. Aquí nos vemos la próxima semana.
2: Mi querido Rulo Berea, productor, amigo, apoyo.
5: Gracias a todos, mañana Juanito, Armando Reina
2: y rifándose.
5: Y el Papa Inocencio.
0: Sí, y allá en los controles, el ganador indiscutible. Por esto, ha ganado muchas últimamente. Mi querido Morocco.
5: Está pagando.
2: Ya pon tu canción.
0: Nos vemos mañana en punto de las 6.
2: Sí, mañana es jueves.
5: No, mañana es miércoles. Resiste.

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2: La temperatura, 20 grados.
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8: 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Comenzamos con la canción número 1, es martes 5 de mayo. 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
1: Billie Jean. Soundtrack de la película Michael.

soy Luis El Capio Osorio en Los 40. 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

Somos la radio de los conciertos. ¿Cómo estás? Buenas noches. Feliz martes 5 de mayo. Espero que estés muy bien. 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Somos los 40. Buenas noches.

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0: 10:43.
1: Quizás.

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2: La temperatura, 18 grados.
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1: Buenas noches, son las 11:19.

Feliz martes 5 de mayo. Hoy una ciudad tranquila, la Ciudad de México. Las escuelas, bueno, pues hicieron un puente largo hasta mañana. Seguramente mañana habrá un poco más de tránsito. 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
2: 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David Bisbal.

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1: Hey, somos los 40, la radio de los conciertos. ¡Feliz martes! Quédate con Lu Gama, quien ya viene para acompañarte en los próximos minutos. Soy Luis El Capi Osorio. Sígueme en @CapiMéxico. Buenas noches, martes en los 40.

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2: La temperatura, 17 grados.
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0: Hola, hola, bienvenidos, ¿cómo están? A un nuevo episodio de Ya Oíste. Es un espacio, aquí vamos a abordar temas de salud con información clara y confiable. Este episodio, la verdad, lo había estado esperando con mucha emoción, porque es un tema que ha estado sonando últimamente en la radio, en las redes sociales, con nuestra familia, y vamos a hablar sobre el tararán sarampión, una enfermedad que muchas personas ya consideraban del pasado y que nunca les iba a volver a pasar, pero ¿qué creen? Estamos retomando este tema. Y para poder hablar mejor sobre esto, nos acompaña nuestro querido doctor Jesús Manuel Rodríguez. ¿Cómo está, doctor?
5: Hola, ¿cómo estás? Muy bien, gracias.
0: Ah, pues yo contenta, la verdad, aquí desde que empezamos a hablar un poquito antes de iniciar el podcast, yo ya estoy con un montón de preguntas, de dudas, y creo que los que nos están escuchando también. Así que vamos a empezar por lo básico, doctor. ¿Qué es el sarampión?
5: Bueno, el sarampión es parte de un grupo de enfermedades que se llaman enfermedades febriles exantemáticas. Esto quiere decir que, como su nombre lo dice, preceden de fiebre y un exantema, o lo que conocemos como rash. Entonces, okay. Es una enfermedad de tipo viral.
0: Actualmente con el COVID podemos detectarlo con ciertas pruebas y ese todo tipo de situaciones, ¿no? Pero con el sarampión, en este caso, ¿qué se hace?
5: Muy bien. Depende de dónde, del tiempo en el que nos encontremos con la enfermedad. Existen de forma inicial, si estamos en la parte donde está el exantema, está la fiebre y tengamos esta sospecha, podemos ocupar un exudado que es un exudado faríngeo. Ocupamos las flemitas y se hace una prueba que se llama PCR, pero también en sangre. De hecho, justamente en sangre vemos la titulación y vemos si es o no un caso confirmado para sarampión.
0: Por ejemplo, ahí las personas lo primero que tienen que hacer sí o sí es ir con su médico, ¿no? O en este caso, mejor te aíslas. ¿Qué hacemos, doctor?
5: Muy bien, mira, te voy a comentar algo que me gusta. Muchas veces es lo primero que le digo a mis pacientes. Lo primero que hay que tener en cuenta es que hay un periodo de transmisión que es bastante amplio, que va desde los 7 hasta los 21 días, y en promedio se dice que son de los 10 a los 12 días en promedio. Pero ¿qué es importante de tu pregunta? Yo creo que muchos ni siquiera... Esto que mencionas tú me parece extraordinario, porque me refiero a lo siguiente. Si vamos a sarampión, las personas piensan que son ronchas.
0: Exacto.
5: Y entonces, ¿lo contagioso son las ronchas? Y la realidad es que no. Lo contagioso, o realmente el mecanismo de transmisión de esta enfermedad, es justamente por vías respiratorias, porque realmente es el contexto. Ahora, muchos no lo asociamos de esta manera. De hecho, incluso es una pregunta frecuente. ¿Cómo se contagia? Y es lo que acabas de mencionar. Sería... una cosa realmente majestuosa el hecho de decir cualquier persona que inicia con síntomas respiratorios ya se protege para tratar de evitarlo.
0: Claro.
5: Decirte que te quedas aislada en casa a lo mejor sería a veces hasta inviable, porque tenemos actividades, tienes que trabajar, tienen hijos, tienen actividades que le impide el que realmente te quedes en casa, que sí sería prudente el uso de un cubreboca, ¿no? Uh-huh.
0: Pero hay gente que no conoce cuáles son los síntomas que empieza, porque creo que va por etapas, ¿no?
5: Claro, existen tres etapas, que es el periodo prodrómico, una parte que se le llama el periodo exantemático y una parte que se llama de convalecencia. Pero ¿qué es lo realmente interesante? El prodrómico es el inicio de la fiebre y estos síntomas respiratorios. De hecho, antes del exantema se ve la fiebre y otras cosas como se le llama coriza. Coriza es escurrimiento nasal, estornudos, el conjuntivitis, que puede ser enrojecimiento a nivel de los ojitos, que podamos tener un poquito de lagrimeo excesivo o incluso tos, que puede aparecer en esos primeros días. Una ligera tos, de hecho, se describe como ya en el día 2-3 que se puede tener. Ya tenemos entonces la fiebre. Posteriormente, y se describe que como para el día 4, ya viene nuestra fase de la parte exantemática. Empiezan a aparecer las ronchitas o estas exantemas. ¿Qué características tiene? Que son maculopapulares, no tienen líquido. Eso es bien interesante. De hecho, existen
0: como
5: diferentes. Sí, pueden ser como planitas que confluyen y hay espacios entre ellas, como si fueran islitas, digámoslo, pero no están llenas de líquido. Okay. ¿Por qué menciono esto? Porque justo, por ejemplo, en varicela, y si ya te digo varicela, ¿qué vemos? Están llenas de agüita, ¿no? Vesículas.
0: Una ampollita.
5: Ándale, ¿no? Justo. Y entonces lo que te pasa en sarampión es que solamente queda como la ronchita sin líquido adentro. Uh-huh. Entonces nosotros ya esto le llamamos pápulas. Así es. Y bueno, vemos que entonces a partir del día 4, pero otra cosa que tenemos que saber, ¿de dónde empiezan? Empiezan de arriba para abajo.
0: ¿Dan comezón esas ronchitas?
5: Sí, llegan a describir que son pruriginosas. Aunque depende del contexto, ¿no?
0: Un tema que me parece interesante, cuando estaba investigando un poquito más sobre el tema, dice que es como una enfermedad más para niños, o sea, que les pasa más a los niños y... O sea, no, nadie esté exento, perdón, a que le suceda. Incluso como lo platicamos, o sea, aunque estés vacunado, pues puede ser el poquito porcentaje de la población que te toque. Pero ¿por qué lo catalogan mucho hacia los niños?
5: Bien, porque eso creo que sí sería un mito. Viene derivado de lo siguiente. Yo asumo que lo mencionan porque habitualmente es en niños donde se ve la varicela, el parvovirus B19 y estas enfermedades. La situación real es que en la Ciudad de México, tan solo de los casos que tenemos, el grupo más afectado ha sido desde los 25 hasta los 34 años, donde vemos que literalmente es donde está el grupo más afectado. O sea, no es ni siquiera en los niños, de hecho, es menor la tasa de incidencia que hemos presentado en comparación con este grupo. Entonces, sí sería como más un mito, porque la realidad es de que, insisto, el grupo más afectado en este momento en la Ciudad de México sí es de los 25 hasta los 34 años.
0: Y eso se debe, doctor, cerrando paréntesis de los niños, es un mito, pero hablando del sector que está viendo afectado, ¿eso a qué se debe hoy en día en México?
5: Si individualizaríamos los casos, en su mayoría han sido personas no vacunadas, en su mayoría.
0: Ay, no.
5: Pero ¿qué quiere decir también esto, no? En el grupo de la Ciudad de México que te mencionaba, ¿qué vemos en este grupo de edad? Que son las personas más activas o que se movilizan más.
0: Claro,
5: de hecho, sí. Pues bueno, esto tiene mucho que ver con la parte de que son personas activas laboralmente, de que las actividades en este grupo son más de, bueno, activan más la movilización.
0: Pero que van en el metro, que es más transporte público.
5: De hecho, sí. De hecho, es importante eso que mencionas, porque tan solo en la cadena de transmisión veíamos que, te mencionaba, son respiratorios. Yo estornudo y esas partículas con este virus, específicamente, varía dependiendo del tipo de virus, por el peso, por todo. Pero quedan suspendidas en el aire hasta por 2 horas.
0: Ay,
5: o sea, me refiero a... Es lo que te mencionaba. Si todos tuviéramos una buena educación y que desde el primer síntoma respiratorio, uso de cubrebocas, independientemente de la causa, y si ya tengo, me cambio de cubrebocas tricapa a un N95, que era lo que veíamos en COVID, buena higiene de manos, yo prevendría muchísimo.
0: Ay, la verdad es que estoy súper, hiper, mega picada con este tema, doctor. Yo sé que hay muchas cosas que, pues, no podemos abarcar en un solo episodio, pero me gustaría que antes de retirarnos, de despedirnos, nos dejara un mensaje final sobre todo este tema, usted como de lo que ha visto, lo que ha vivido.
5: Pues yo creo que el principal tema y la principal reflexión es ponernos a pensar que había sido un logro impresionante para este país porque tenemos uno de los mejores esquemas de vacunación. Es retomarlo, o sea, me refiero a incluso nosotros como hacernos conscientes de sí mismos y de las personas que están a nuestro alrededor. No le estamos haciendo un favor a nadie más que a nosotros mismos. Son como muestras de amor propio, autocuidado, el hecho de irnos a vacunar. Entonces, en definitiva, sí creo que sería una de las cosas que tenemos que aprovechar. Nuestro programa universal de vacunación, tenemos que aprovecharlo.
0: Súper,
5: o sea, vayamos viendo nuestro grupo de edad, pidamos nuestra cartilla, asesorémonos con el epidemiólogo, con el infectólogo, con el médico internista, con todas las especialidades y pues saquémosle provecho.
0: Yo encantada, doctor, de que nos haya acompañado el día de hoy. Espero que también usted se lo haya pasado muy bien. Muchas gracias por la compañía, por la información principalmente.
5: Pues gracias a ustedes por el espacio en realidad. Y yo creo que lo más importante de todo es, insisto, vacúnense.
0: Pues muchas gracias, Sister Lovers. Gracias a los que nos están escuchando del otro lado de la radio, de Spotify, de donde ustedes nos estén acompañando. Gracias, muchas, muchas gracias. Vacúnense. Y gracias, doctor. Nos vemos en el siguiente episodio. Yo soy Génesis Sainz y fue un gusto estar con ustedes. Adiós.

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0: Escuchas Los 40, la radio de los conciertos en este miércoles 6 de mayo. Yo soy arroba Lucero Gama. Estamos listos, como siempre, con música continua, con chisme, información, aviso parroquial, con todo lo que tienes que saber. Porque además es semana de Los 40 Básico con Beto Cuevas y de eso y más te voy a estar platicando. Soy arroba Lucero Gama. Bienvenidos a Los 40.
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0: Hoy es un miércoles muy especial porque no cualquier miércoles 6 de mayo está Beto Cuevas en los 40 Básico. Beto Cuevas, que obviamente nos va a deleitar con una noche llena de éxitos, de nostalgia, de música nueva y de esta identidad que él siempre representa. Tiene como un, no sé, como... Literalmente Beto Cuevas tiene ese algo, qué sé yo, que no sé qué, ¿sabes? Que cautiva, que enamora, que te hipnotiza, o sea, que te tiene tirando baba. Bueno, pues este hombre hermoso va a estar hoy a partir de las 8 de la noche conectado con toda la cadena de los 40 para escuchar los 40 Básico desde el lunario del Auditorio Nacional. Así que por favor, muy pendiente de @los40mx, muy pendiente de la transmisión que tendremos durante el tlacuache, porque será evidentemente un momento que no puedes dejar de escuchar, dejar que te lo cuenten, así que escúchalo y vívelo en @los40mx. Vamos con música, te late, soy Lucero Gama, escucha los 40, la radio de los conciertos.
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0: En De Estreno nos apasionan las grandes historias y por eso es un honor rescatar desde el pasado la voz del rey del pop en exclusiva, Michael Jackson.
1: Van, Dita querida, ¿cómo se encuentran esta tarde, esta mañana, cuando quiera que nos estén escuchando, en el formato que nos estén escuchando? Yo estoy muy contento de estar aquí de vuelta en la cabina de Estreno, pero el mundo del cine sigue avanzando, los estrenos no frenan, por lo cual me es un honor y un privilegio con mi queridísima Gaby Cam.
0: Javier Ibarreche, yo esta semana, ¿qué pasó? Constaté por qué somos un equipower, mi querido amigo. No se diga más, comenzamos.

0: Recordar la visita de Michael Jackson en 1993 es recordar un México que se abría paso a la modernidad a través del baile y la música. Un momento en el que, por cinco noches, el corazón del mundo latió en el Estadio Azteca. Con Michael Jackson escuchaste el himno Thriller.
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0: Te contamos grandes historias.
1: Octubre de 1993. La Ciudad de México se paraliza con la visita de Michael Jackson para sus conciertos.
2: Tenemos a Eduardo Videgaray en estos momentos afuera del Estadio Azteca informándonos qué está sucediendo en estos momentos.
3: No es solo Eduardo Videgaray,
2: Charo.
3: Es Esteban Arce, Charo Fernández y Eduardo, que estamos precisamente en la cancha ya del Estadio Azteca, Marta, con un lleno ya casi en su totalidad. Te puedo decir que faltarán aproximadamente nada más un 3% de que llegue al Estadio Azteca y sobre todo en la parte de cancha, pero lo que es lo demás está completamente lleno y el ambiente, las olas, los gritos y demás ya hacen sentir una vibra sin igual para el primer concierto de Michael Jackson en México.
4: En De Estreno tenemos las grandes historias y esta semana rescatamos una de nuestros archivos de W Radio.
1: Por eso, cuando abrimos nuestros archivos sonoros, no buscamos el escándalo ni el brillo fácil de las portadas. Buscamos al ser humano que sobrevivió a su propio mito. Hoy, el turno es para el artista más grande de todos los tiempos, Michael Jackson.
4: Antes de los guantes de lentejuelas y los estadios llenos, hubo un niño en Gary, Indiana, que no tuvo infancia. Mientras otros niños jugaban, Michael ensayaba bajo la mirada implacable de su padre.
5: Let me tell you something. In this life, you're either a winner or you're a loser.
4: Pero ese rigor que pudo haberlo roto forjó una disciplina inquebrantable.
6: You knock me off of my feet now, baby.
1: En 1969, el mundo cambió cuando cuatro hermanos y un pequeño gigante debutaron, los Jackson 5.
7: Who's been in show business all his life, lights at the stage, except me and Ed Sullivan?
8: Well, there's one other.
7: Who?
8: Michael Jackson and the Jackson 5.
1: Ese pequeño se llamaba Michael. La música era solo el primer paso. Él soñaba con la magia del cine, con ser parte de esa narrativa visual que nos hace soñar, como él lo declaró.
9: Recording other artists and going into acting. We get a lot of scripts in.
10: Quiero grabar con otros artistas y la actuación. Hemos recibido muchos guiones.
9: But we haven't found the exact script that we want to use.
10: Pero todavía no hemos asegurado los derechos del que queremos usar.
9: So we're picking and deciding.
10: Por lo tanto, solo falta decidirlo.
4: La ambición de Michael Jackson no era por ego, era por una conexión espiritual con el público. En nuestros archivos sonoros de Radiopolis y de la cadena SER, Michael confesó que el escenario no era un trabajo, era su santuario y el lugar donde realmente se sentía vivo.
9: It's a love.
10: Es algo que adoro.
9: That I have. It's nothing like being on stage.
10: No hay nada como estar en el escenario.
9: You can't put it in words when the lights hit you and it's a certain spirit you feel.
10: No puedes poner en palabras lo que sientes cuando las luces te tocan y sientes ese espíritu.
9: I just don't like coming off.
10: Yo simplemente no me quiero bajar.
1: Esa luz lo persiguió desde que dejó el frío de Indiana por el sol de California. Fue un cambio de universo, pasar de la ceniza de las fábricas al paraíso de la mano de Diana Ross y la maquinaria de Motown. Michael Jackson recordaba así ese momento en el que el mundo se volvió Technicolor.
9: So we moved to California.
10: Nos mudamos a California.
9: And half of the group stayed with Diana Ross.
10: La mitad del grupo vivimos con Diana Ross.
9: I lived with Diane for like a year and a half.
10: Yo viví con Diana más o menos un año y medio.
9: The other half lived with Berry Gordy.
10: La otra mitad viví con Berry Gordy.
9: It was like God, paradise. We went to Disneyland. We have fun every day. We just scream because, I mean, this was a whole other thing from Gary, Indiana.
10: Que fue como vivir en el paraíso. Fuimos a Disneylandia. Nos divertíamos diario. Gritábamos de gusto porque esto era muy diferente a Gary, Indiana.
9: Hollywood. And we went into the studio and we came up with I Want You Back, ABC, The Love You Save, I'll Be There.
10: Esto era Hollywood. Fuimos al estudio y regresamos con I Want You Back, ABC, The Love You Save, I'll Be There.
9: For four number one records in a row.
10: Cuatro primeros lugares seguidos.
4: Qué increíble es recordar que detrás del rey del pop había un niño que gritaba de gusto en Disneyland. Michael Jackson no solo rompió récords, rompió las leyes de la gravedad y de la música para recordarnos que todos buscamos ese espíritu que nos toque bajo las luces. La cinta Michael, en su primer fin de semana, la vieron casi 2 millones de espectadores y ya se convirtió en la biopic más exitosa de la historia en México.
1: Un aplauso porque, en el escenario de la vida, Michael Jackson sigue sin querer bajarse. Lo que nos recuerda que 1993 fue el año en que México demostró que podía albergar al mundo. Mientras Paul McCartney traía la leyenda y Madonna la controversia, Michael Jackson trajo la magia técnica y humana que solo el Azteca podía contener. Con él escuchas en vivo Billie Jean.

0: La biopic más esperada por los amantes del rey del pop está de estreno. Michael Dee está en tu sala Cinemex favorita para presentarnos el ascenso a la fama del menor de los Jackson 5. Y con Michael Jackson escuchaste Smooth Criminal.
1: Así que ya lo sabes, si eres fan del rey del pop, sin duda verás Michael como la carta de amor que es, una cinta que te hará sonreír por la nostalgia y te estremecerá al mostrarte al hombre detrás de canciones como Beat It.

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0: Estás en Los 40, la radio de los conciertos. Y también es la cadena de radio juvenil más grande del mundo. Y hubo, de verdad, prensa de todas partes del mundo en la presentación de Muda, que es el próximo disco de Carin León, que el día de ayer lo presentó a pues bastantes medios de comunicación, tanto nacionales como internacionales. Y el conductor de este evento fue nada más y nada menos que Omar Chaparro, que también se sabe que le encanta la cantada, que le encanta la música regional mexicana, y no dejó pasar la oportunidad, pues, de echarse un palomazo con Carin León en plena presentación de su nuevo álbum, que, por cierto, este álbum, Muda, de verdad que no dudaría que fuera otro éxito tan brutal como el que tuvo con Boca Chueca, que fue un álbum y un tour, de verdad, icónico en la carrera de Carin León. Bueno, te dejo más información y este hermoso momento en el que Omar Chaparro pues canta junto con Carin León en @los40mx. Nosotros vamos con más música. 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

0: Soy Lucero Gama, escuchas Los 40, la radio de los conciertos, en este miércoles, ombligo de semana. Oye, seguramente en tus redes sociales algo te ha salido del Met Gala, este evento, pues que se supone que es un evento con fines de recaudación de fondos, o así fue la iniciativa hace muchos años, pero que ahora tiene que ver mucho con la cultura, con la moda, con el arte, y siempre cada año hacen una temática diferente. Y para que asistan las celebridades, además de que tienen que estar invitadas, tienen que hacer su cuota de, no de recuperación, pero sí su donativo de $100,000. Pero bueno, deja tú la cantidad de, pues, de espectáculo, de show, de glamour que derrocha este evento de verdad tan prestigiado. Hay un dato curioso que quizás tú no lo sabías, porque yo tampoco, o a lo mejor sí, no lo sé, pero resulta que Britney Spears y Adele se han convertido en las mujeres con más invitaciones y que nunca han ido al Met Gala. ¿Cuántas habrá hecho? Yo creo que Britney, sí, ya, fácil que te gusta unas 10, sin dudarlo. Adele, yo creo que por lo menos la mitad, pero nunca han asistido al Met Gala. Pese a que sea un evento glamuroso, de mucha exposición global, de prestigio, de poder incluso, no, no lo necesitan. Bueno, aquí te dejo este dato. Nosotros continuamos con más música. 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
2: Billie Jean. Soundtrack de la película Michael.

0: Que la música te acompañe todo el tiempo y que haga de verdad tu día algo muy bonito. Oye, pues se había especulado si Shakira o no había superado el récord de Lady Gaga con mayor asistencia en un concierto al aire libre en Copacabana. ¿Y qué crees? Pues que no, ay, casi lo logra, casi. Hay que recordar que Lady Gaga tenía 2.1 millones de asistentes, ese era el récord, pero Shakira solamente convocó a 2 millones de personas. Que de todos modos siento que es algo brutal, o sea, independientemente de si tenga el récord o no, sí llega a ser historia y va a ser siempre de las artistas que se va a mencionar año con año cada vez que se haga este evento en Copacabana como uno de los artistas pues más influyentes y poderosos en convocatoria, más exitosos en pocas palabras, así que no importa que no haya batido el récord, de cualquier forma ella, Madonna y Lady Gaga creo que van a ser las máximas referencias para llenar Copacabana. Bueno, ¿qué te dejo esta información? Yo soy arroba Lucero Gama y tú me escuchas a través de los 40 a la radio de los conciertos.
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0: Escuchas Los 40, la radio de los conciertos. Oye, seguramente ese fin de semana lo aprovechaste para ver El Diablo Viste la Moda 2 y también escuchaste el especial que de estreno preparó para nosotros. Pero si no, no te preocupes que toda la información la tienes a través de redes @deestrenomx y tendremos más información cada semana con Javier Ibarreche, con Gaby Cam, los viernes y sábados en punto de las 3 de la tarde. Pero ya que estamos hablando del Diablo Viste la Moda 2, fíjate que ha debutado con 233.6 millones en la taquilla global, evidentemente confirmando que ha sido uno de los estrenos más esperados del año y seguramente de las películas más exitosas en taquilla del 2026. Bueno, aquí te dejo este dato, nosotros continuamos con más música, que no se te haga tarde. Escuchas Los 40.
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0: 5:17.

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Buenos días y bienvenidos este miércoles. Estás en los 40, la radio de los conciertos. Y evidentemente el día de hoy tendremos un concierto que no te puedes perder. Es los 40 básico con Beto Gas, desde el Lunario del Auditorio Nacional a partir de las 8 de la noche. Si eres de los afortunados que tuvo boleto, llega temprano, por favor. Y si no, bueno,

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0: pero muy buenos días. Así es, se prometió desde ayer, ya que andas ahí buscando qué podríamos tener, qué boletito, qué regalo, me andan preguntando desde ayer los yaparateanos. Tenemos boletos para Miguel Bosé, para que lleven a su mami a la Auditoria Nacional.
1: Yeah, me parece muy, pero muy atinado ese regalo, y siento que además te diviertes, no te va a costar, y tu mamá va a estar con una sonrisa de oreja a oreja.
0: Ajá.
1: Entonces, pues aguántenos, porque pues faltan como 4 o 5 bloques para llegar a Turbolengua.
0: Lo tienen que jugar, por ahí de las 7:30, por ahí, no, más que lo chico bien. Sí, por ahí de las 7:50, por ahí, aguántese. También tendremos el día de hoy operación dejando a la Bendy, ya normalizado, porque muchos ya regresaron a la escuela el miércoles, ¿no?
2: Qué fuerte.
0: En este miércoles. Además, tendremos a Claudia Chávez con Notita Bonita. Ay, la Notita Bonita.
1: La Notita Bonita.
0: Así que arrancamos. Ya párate, música para bañarse, mi Lion. Estás en los 40.
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3: La temperatura, 15 grados.
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6: La número uno, ¿quién es? Juanjo Herrera, por Dios.
17: Dios santísimo, el mismísimo. Este actor que hemos visto en... ¿En dónde, Nashla?
18: Lo vimos en Euphoria, en la segunda temporada.
17: Exacto.
18: Por ahí el noviecillo.
17: Y mucha gente no sabía que hacía música, pero Dominic Fike.
18: Yeah.
17: Tiene este éxito, que es el número uno. Baby Doll.
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0: de esta rola vamos a lo que no sabías que sabías.
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1: ¡Wow! Miércoles. Ha llegado lo que no sabías.
2: ¿Qué sabías? Vámonos con esta pregunta ya para Tianers. ¿Nos enamoramos de personas o de la idea de ellas? A ver, rápidamente, Gabo Ramos.
1: Ay, pues los idealizamos, ¿quieres decir? Ay, pues sí, ¿no? O sea, como que la historia que uno se hace en su cabeza, tal vez te enamoras de eso, ¿no? Hasta que te topas con la realidad.
2: Y duele.
3: Es que yo creo que idealizas a los crushes y así. Ya cuando andas, te casas o llevas un rato, pues ya se acabó la idealización. Pero sí, yo creo que el principio es mucho lo que tú quieres creer de la persona.
2: Ay, me encanta, me encanta. Como que sí saben de este tema, muchachos. A ver, ahí les va. La ciencia.
3: Hombre, investigación de campo, ¿qué te digo, chiquita?
2: De acuerdo, de acuerdo. La ciencia sugiere que muchas veces no nos enamoramos de la persona real, sino de la versión que construimos en nuestra mente. El cerebro completa lo que no conoce y cuando no sabemos todo de alguien, el cerebro rellena los vacíos con lo que desea relacionado con la idealización. O sea, imaginamos cualidades, ignoramos defectos y creamos una versión perfecta. Por eso alguien puede parecer increíble sin conocerlo tanto.
1: Claro, es que ese, wow. O sea, tú te vas emocionando y le vas poniendo fichas, y realmente ya cuando duermes con esta persona o ya vive en tu casa y deja pues que la tanga en el baño, ¿no? Que no levanta su ropa.
3: Está, que al principio la tanga donde la deje, qué padre, qué rico, increíble, qué rico. Delicioso. Y
2: ay,
3: ya
2: padrísimo.
3: Después es, por Dios, lava tu tanga.
2: Oye, pues que justamente estás como en una etapa de enamoramiento, donde estás creando cualidades, como bien dijimos.
1: O te vas mudando versión hormiga, ¿no? Vas dejando de tanga en tanga.
2: Exacto, zapatito por zapatito. Bueno, pero es muy cierto que el enamoramiento altera la percepción. En la etapa inicial, el cerebro cambia cómo vemos a la otra persona. Es por eso que cuando estás muy enamorado, te dicen, no te cases.
1: Ni te embarques. ¿No?
2: Pues,
1: también te dicen.
2: Pues dicen no, en martes 13, no te cases ni te embarques. Pero no, es verdad. O sea,
1: conócelo primero, no te cases de esa ideología.
2: Exacto. Es una estupidez casarse cuando uno está enamorado. Van a decir, ¿qué te pasa?
1: Si te pues dio el anillo, pues ya espérate un año. Conócelo bien.
2: Exacto. ¿Cuánto dura la fase de enamoramiento? Dicen
1: dos
2: por ahí.
1: Dos meses.
2: Ay.
3: No, tres años.
2: Ah, okay. No.
1: Dos días.
2: Un día. Ay, sí.
3: Un mes.
2: ¿Qué dicen? Una hora. No, realmente la fase del enamoramiento, dicen, fíjate, está medio raro el rango, pero que sí son 2 años, pero realmente la fase más así intensa son 3 meses. Y de ahí todo va como un poco más en declive en sensaciones. Ya sabes, como que vas normalizándolo, vas entendiendo un poco más, pero bueno, es muy, muy feo cuando se te cae esa persona del pedestal.
1: Por dices, eso, no te cases ni te embarques. Podemos resumirlo, el lo que no sabías.
4: ¿Qué sabías?
1: Seguimos aquí en Ya Párate de los 40. También pidan sus ya paranitas porque vamos a cantar a todos los cumpleaños. Seguimos en los 40.
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0: La temperatura, 15 grados.
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3: Son las 6:30.
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2: ¡Nos llevas, Juanjo Herrera!
3: ¡Ay, no te pases! ¡Los llevo! Mira, vamos a dar una escala. Primera por 1984.
4: 1984.
3: 84 porque Lionel Richie llega al número uno del Billboard Pop con el tema Hello. Lionel Richie, que recordemos, es estas voces inconfundibles de la historia de la música. Papá de Nicole, pues es adoptada, porque el que diga no se parecen en nada
4: es porque es adoptada. Nicole Richie.
3: Pero pues de ahí aprendió Nicole Richie a ser esta transgresora. Hello, creo que es una de las canciones más importantes de Lionel Richie. Y les late, para el que no le esté ubicando, escuchar un poquitín de la aterciopelada voz de Lionel Richie.
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0: ¡Claro! Ahí está, en Chelaya.
1: ¡Ay, se pasa! Chelaya,
0: sí, que la sabe hacer, ¿eh? Sí.
1: No, hombre, la neta, a mí sí creo que es de mis voces favoritas de esa época, sobre todo, es espectacular. Pero vámonos a 1990.
0: ¡Ah! ¡1990!
2: 90's,
0: babe. Esto está buenazo, porque Toto está lanzando su primer recopilatorio Past to Present de 1977 a 1990.
1: ¡Órale!
0: Todos los éxitos de Toto están saliendo en un el primer recopilatorio que tiene Toto.
1: ¡Toto! Sí, es el perrito
0: ¿cuál
1: de...
0: ¿Cuál te gusta, Toto?
1: De esta, del de Mago de Oz, ¿no?
0: Ah, Toto. Sí, pero no. ¿Cuál te gusta, mi Lion? Échate
1: la que quiera.
0: La que quiera el Lion.
1: ¡Toto!
0: ¡África!
1: Suenen ya para ti.

0: a hacer una escala en...
1: ¿Hasta qué año?
0: El 2014.
1: 2014 en el viaje retro.
0: 2014, mi señora madre Mariah Carey está lanzando una colaboración con Miguel. Miguel, que es este cantante de R&B, que sépanlo, no es de Michoacán.
1: Pero como que pegó y luego
0: Miguel,
1: ya...
0: Miguel, es que Miguel arrasó en los Grammys como con dos discos seguidos. Sí. Y se sabe que eso es de muy mala suerte.
1: Y luego desapareció,
0: para
1: ¿no?
0: cualquier artista es de muy mala suerte arrasar dos años seguidos con los Grammys como cantante R&B. Sin embargo, esta colaboración que se llama Beautiful con Mariah Carey rompió otra vez. Bueno, creo que fue la última vez que Miguel rompió las listas de popularidad.
1: Vale.
0: Pero un día, como hoy, está saliendo... Beautiful de Mariah Carey y Miguel. Yeah,
2: tu madre.
0: Mi madre, señora. Escuchemos Beautiful. Lloren, por favor.

0: Miguel, llorando por Miguel. Que no es por nada, pero, o sea, si quieren hacerme caso, vayan a ver la discografía de Miguel después. O sea, como que ya no volví a pegar tanto. Pero todos los discos que ha sacado ese señor han sido espectaculares. Si les gusta el R&B, si les gusta este rollo, uf, el mero mero. Y vámonos al 2026.
1: ¡Ay! ¡6 de mayo!
0: ¡Ay!
1: 2026. Y hoy habrá las 10 más pedidas, ¿verdad, Nash?
2: ¡Yes! Sí.
1: ¿Ya? ¿Son 10? Ya son 10. Van a ser 10 rolas. Van a ser 10 canciones.
2: Va, venga, pero puedo cantar las 10.
1: Rápidas.
0: Pero tienes que cantar una de Mariah. Queremos ver tu tesitura.
2: Eso?
0: Quiero
2: ¿tú
0: eso.
2: ¿Quieres eso?
0: Por favor, de
2: bueno,
0: mi cumpleaños.
2: Va. Si Juanjo lo pide, lo tiene. No quiero quejas.
0: Tu dibu dibu da you.
1: Ay, además, tendremos boletos más.
0: Es you.
1: Habrá boletos para Miguel Bosé. También el Turbo Lengua. No se me vaya. Estás en Ya Párate.
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0: 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Gabo Ramos en los 40. 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
2: La temperatura, 15 grados.
3: 6:47.
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3: 6:49.
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1: 6 de la mañana, 57 minutos, hora centro de México. Venga, tan solo 3 minutos de las 7 de la mañana, Nashirol.
2: Así es, qué onda que ya estuvimos aquí desde... Bueno, llegamos como 5.55.
3: Sí, no manches.
2: Se arrancó y sí, la primera hora se fue como agua. Oye, y bien decía mi abuela.
3: ¿Qué decía tu abuela?
2: Cumple 15 años y se te va a ir de volada la vida. No, no mintió.
3: ¿Cómo se llama tu abuela?
2: Ay, Carmen, le mando un saludo hasta el cielo.
3: Saludos a Carmelita.
2: Sí, hasta el cielo, te amo.
3: Oye, no manches, ni una copa de vino me puedo tomar.
2: ¿Ni una?
3: O sea, ayer en la noche me eché una copita de vino, ojo hinchado, la rodilla me duele. No,
2: no, bueno, ya, tú también no le eches la culpa al horario. Esos son otras cosas de tus hábitos.
3: Les recuerdo que llegan los Daniels, oigan, y bueno, pues ya se confirmó Netflix. Ajá. Netflix, estás coleando acá mi celular. Netflix prepara documental de Gustavo Cerati.
2: Wow.
3: Pero ya lo oficial, porque ha habido varios intentos, ¿no? De algunos amigos del cantante que marcó a Latinoamérica. Pero ya anunció en el documental oficial con material inédito y no del holograma. O sea, material inédito de Gustavo Cerati. Y bueno, tiene un posible estreno por ahí del 2027. Incluye archivo inédito y entrevistas con Zeta Bosio y Charlie Alberti, ex compañeros de Soda Stereo, que ahora ya Soda Stereo regresó y dio conciertos con todo el holograma. Así que bueno, pues ahí está para todos los fans del rock.
2: Yeah.
3: Latina.
2: Oye, pues está muy chida la noticia.
3: Sí, me gusta.
2: Está muy chida la noticia.
3: ¿Tú qué te encontraste?
2: Fíjate que, pues sí, yo traigo más chisme.
3: A ver, échalo.
2: O sea, algo que, bueno, a mí me gusta de pronto, ¿no? Ver este tipo de detalles que pasan en las redes. Sean ciertos o no, generan conversación. Pero dicen por ahí, ¿se acuerdan que les contamos ayer que hubo este evento de moda que se llama Met Gala?
3: Sí.
2: Y que por ahí, pues, estuvo Bad Bunny.
3: Bad Bunny.
2: Y que, bueno, la neta, pues se fue chido.
3: Se fue de
2: ¿no?
3: viejito.
2: Exacto, no sé si tuvo un gran outfit o un gran disfraz, pero el punto es que llamó la atención. Ok, pues se cuenta que
3: se dice, se rumora, se comenta, México,
2: que se encontró a la familia de su exnovia, la familia, pues son las Jenner,
3: las
2: ¿no?
3: Jenner, las Kardashian.
2: Exacto, las Kardashians, para que las tengan ubicadas.
3: Porque pues él es exnovio de Kylie
2: de Kendall Jenner. Bueno, pues dicen que justo se encontró a Kylie, que se encontró a su ex-suegra y que no se dirigieron la palabra.
3: Medio como que le dieron la vuelta, ¿eh?
2: Exacto, pero...
3: Está el video.
2: Sea, exacto, pero ¿tú qué crees? O sea, realmente puede ser que no lo reconocieron.
3: También, pero Bad Bunny huele a Bad Bunny. O sea, no importa que te ponga la cara que sea, sigues oliendo a Bad Bunny.
2: A ver, pero ¿tú sientes que Chris y Kylie se prestarían como ese show de no te saludo, huele mi shampoo, adiós?
3: Yo digo que quedaron muy mal y prefieren no hablarse.
2: Ay, ¿cómo crees?
3: Yo haría lo mismo con mi ex suegra.
2: Bien dice, mira, fíjate, voy a citar de nuevo a mi abuelita, lo cortés no quita lo valiente.
3: Saludos a Carmelita ahí en el cielo.
2: No, pero oye, a ver, en buena onda, ¿no? Siempre te dicen, si tú te encuentras a la familia de tu ex, salúdalo, ya, chao, que en ti quede la educación.
3: Nah, si quedaste mal ni los peles.
2: ¿En serio?
3: Familia cochina.
2: Ay. O sea, serías como quién, como ellos, como yo, no te dirijo la palabra.
3: Obvio, yo no le hablaría nada.
2: Órale.
3: No tenemos nada que hablar. Ahí hablando de Bad Bunny, Benito Antonio.
2: Benito, ajá.
3: Benito, o sea, Bad Bunny, al transformarse en viejito,
2: ajá,
3: dejó ahí un easter egg y puso una silla de Benito Antonio. ¿Qué nos da a entender para todos los fans de Bad Bunny? Es que podría ser una nueva era musical. Okay. De Bad Bunny, se llamaría Benito Antonio. Y ya está, hay sí. logo y todo.
2: Oye, justamente métanse a redes sociales. Estamos
3: la marca
2: aquí
3: ya está registrada,
2: ¿no?
3: ¿Eh?
2: Y está como muy moderno, ¿no?
3: Está
2: muy
3: bonito, está
2: el logo.
3: Bonito.
2: Me gusta.
3: Lo vamos a compartir directamente en @ ya párate oficial. Vámonos con música. Hoy llegan los Daniels.
2: Yay.
3: Va a haber música sí. en vivo. Ya sí. está el streaming también en nuestro canal de YouTube. Yay. Arrancamos con Laura Pausini, Mariposa Technicolor, en esta segunda hora de ¡Ya párate!

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0: miércoles 6 de mayo, 9 de la noche, hora del centro de México.
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2: La temperatura, 16 grados.
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1: 716.
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1: 718.

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2: Ya te la sabes, 7 de la mañana, 22 minutos de pues, hora centro de México para toda la República Mexicana. Aquí Gabo Ramos, está Nashi Roll. Muy bien, para levantar todas tus llamadas en Operación Dejando a la Bendy, porque hoy sí, ya se normalizó el tráfico.
5: Ya, exacto.
2: Ya están todos los niños llegando a la escuela. Nos estamos enlazando directamente en nuestro canal de YouTube de Los 40 México también. Muy buenos días a todos los que ya están acá en el YouTube. Así que márquenos 55-5166-8101 o el
5: 800-00-610-00 para el interior de la República y aparatiano.
2: También hay un WhatsAppitín que es el 55-49-35-24-41. Me encanta decir WhatsAppitín para que nos marque. Bueno. Hola, hola. Sí, ¿qué tal? ¿Cómo estás? ¿Cómo te llamas? ¿Quién habla? ¡Ya párate! ¡Ay, hasta me dolió a mí!
5: ¿Literal? Nos colgaron.
2: Me dolió el cuello a mí.
5: Nos colgaron. Ya está otra llamada.
2: Vale, vas tú.
5: Bueno, venga. Bueno, ya párate. ¿Quién habla?
6: Soy Melissa.
5: A ver, ¿quién?
6: Melissa y Cintia.
2: Melissa, muy, pero muy.
4: ¡Buenos días, Melissa!
5: ¡Melissa! Oye, cuéntame, ¿qué traes el día de hoy?
6: Un chiste.
5: Ay, de pronto como que a Melissa se le fue. Se le puso
2: gruesa. Échanos tu chiste en 3, 2, 1. ¡Sha!
6: ¿Qué hace una vaca en la playa?
5: ¿Qué?
6: Vacacionando.
2: ¡Ah, no manches, te pasas! ¿Sabes por qué se fue a vacacionar?
6: ¿Por qué?
2: Porque va cansada.
5: Oye, ¿y sabes por qué se fue? ¿Cómo se fue? ¡Va caminando!
2: Te mandamos un beso, gracias por marcarnos. Gracias por estar en Ya Párate. Hay más llamadas, márquenos.
5: Lo que te puede pasar en la vida es que te cuenten un chiste de vacas.
2: De vacas, sí, me encanta, sí. Yo puedo seguir. Bueno.
5: No lo hagan.
2: Aquí Gabo. Hola. Y Nash, ¿allá quién?
7: Hola.
2: ¿Cómo estás? ¿Cómo te llamas?
7: Adi,
2: muy.
4: ¡Buenos días, Adi!
2: Oye, ¿qué preparaste para nosotros en la mañana? ¿Una anécdota?
7: Un chiste.
2: ¡Ah, un chiste! Adelante, en 3, 2, 1, ¡ya!
7: ¿Qué hace una vaca en un árbol?
2: Oh, mami, ¿qué hace una vaca en el árbol? A ver, vas.
7: Leche nido.
5: No la veías venir.
2: ¿Y qué hace una vaca con los ojos los ojos cerrados?
7: ¿Qué hace?
2: Leche concentrada. Te mando un beso, gracias por marcarnos, allá párate.
5: Gabo, pregunta seria, ¿te sabes todos los chistes de vaca?
2: Yo, aunque no me lo sepa, lo invento, porque tiene tantas formas de hacer algo con una vaca.
5: Pero como que se te para el copete, sí, o sea, cada vez que escuchas un chiste de vaca, dices, es mi momento, es el momento de los niños.
2: A ver.
5: Bueno, ¿quién habla? Ya párate.
7: ¿Bueno?
2: Por favor, un chiste de vacas.
5: ¿Quién es?
2: Por favor, un chiste de
7: Emiliano.
2: Vacas.
7: ¡Muy, pero muy!
2: ¡Buenos días, Emiliano!
5: ¡Yeah, Emiliano! ¿Qué nos quieres contar el día de hoy?
7: Un chiste.
2: ¿De vacas? ¿O de qué es?
7: No.
2: Ah, no, no. Ah, ya, perdón.
5: Venga, en 3, en 2, en 1. ¡Ahora!
7: ¿Te sabe la historia de Pocoyo?
2: No, el de Pocoyo no me lo sé.
5: No,
2: ¿tú?
5: No.
7: Tampoco yo.
2: ¡Ah! Oye, ¿te sabes el chiste de Mario Bros?
7: No.
2: ¡Yoshi!
5: ¡Ah! Oh,
2: nueva semana, los mismos chistes.
5: Emiliano, gracias.
2: ¿Quieres mandar saludos a alguien? Es que se escuchó que traía ganitas de algo más.
5: Sí.
2: Bueno.
5: Sí.
2: Ruleta de llamadas. ¿Quién habla?
8: Patricio.
2: ¡Muy, pero muy!
4: ¡Buenos días, Patricio!
2: Te mandamos saludos grandes. ¿Qué preparaste para esta mañanita, Patricio? ¿A quién ya párate?
8: Un
7: Un chiste.
2: Venga, échanos tu chiste en 3, 2, 1, ya.
7: ¿Cuál es la fruta más risueña?
2: ¿Cuál es la fruta más risueña, eh? ¿Cuál es?
7: La naranja, ja.
2: ¡Ay, qué bonito! Pero también la toronja, ja, ja, ja. También la toronja, ja, ja, ja. Te mandamos abrazo, gracias por marcarnos.
5: Es que no sé qué me da más risa.
2: Oigan,
5: ¿qué? ¿El chiste o que tú lo quieras rematar?
2: Es que me encantan los chistes. Oigan, hay lista de yaparanitas. Feliz cumpleaños a David Romero, a Ángela Fernández y a Luis Enrique Valdés. También nos piden las yaparanitas. Suenan en Ya Párate.
8: Buenos días, cumpleañero. Desde este mañanero. Aquí en los 40 te deseamos que la pases super perro.
2: ¡Felicidades, cumpleañero!
8: Es día de soplar velitas. Gabón, Ashla, Juanjo,
2: llega Tomix.
8: ¡Yaparanitas! ¡Yaparanitas a festejar!
9: ¡Aguacatote!
2: Exhorto a todos que vayan a la última publicación de @yaparateoficial y nos pongan un aguacate.
5: A ver.
2: Un emoji de aguacate.
5: En este momento,
2: en este instante, sabemos que nos están escuchando y que todos saben qué onda con él.
9: ¡Aguacatote!
5: ¡Agua! ¡Ea! ¡Ea!
2: Vámonos con música. Hoy vienen los Daniels, ya los vi, que están aquí en el pasillo de Radiópolis. Increíble.
5: Sí.
2: El catering que se pidieron.
5: Ay, sí.
2: Torta de cochinita pibil con
5: pues hacen
2: chilaquiles.
5: Bien. ¡Hacen
2: no,
5: bien!
2: No, no,
5: ¡qué
2: se,
5: rico!
2: Se pidieron esquites con cebo. O sea, no.
5: ¡Ay, ya, Gabo!
2: Sí, en verdad.
5: ¿Sabes qué? Deja de antojar porque eso no es cierto. O sea, porque sí tenía yo ganas de salir. O sea, ahorita que estabas como describiendo, pero por supuesto que no.
2: Oye,
5: no, es el
2: pues sí, pero tú también estás comiendo. ¿Y nosotros qué, oye?
5: ¡Ay, cuál!
2: Vámonos con música. ¿Cuál? Llega Beto Cuevas, que hoy se presenta en los 40 Básico.
5: Una ola, una ola.
2: El duelo suena en Ya Párate, los 40.
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5: La temperatura, 16 grados.
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1: Oh sí. Oh yeah. Suele mi Lion.
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1: Qué belleza, suenan los Daniels.
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1: Pero adivina que a las 7 de la mañana, con 42 minutos, hora centro de México, enlazándonos a toda la cadena nacional, en el canal de YouTube de los 40 México, para todo el mundo, en la cabina ya paratiana. ¡Los Daniels! ¡Me decidí!
3: ¡No vuelvo a regresar!
1: ¡Qué hermoso! ¿Cómo están?
4: Al 100, al 100.
5: Muy contentos.
1: Muy buenos días. Nunca había despertado con ustedes cinco juntos, ¿no?
4: Juntos.
6: Está rarísimo, aclara.
1: He despertado con algunos, pero no con los cinco juntos.
6: Ah, bueno.
1: ¿No? En principio, gracias por venir, por su música, por esta nueva era. Y bienvenido nuevamente a los Daniels, René. Felicidades.
4: Así es, carnal. Ya
1: nunca te fuiste, siempre estuviste.
4: Sí, en el corazón de la banda.
6: En el ADN.
4: En el ADN, eso es cierto.
6: Así oigan, es. No, qué chido que estén aquí, de verdad, les agradecemos. Ahora sí que la desmañanada y que además traen todos los instrumentos musicales, van a tocar
1: en vivo
6: ¿acaso sí? Aquí en la cabina.
5: Of course.
6: Yeah. No, qué chido, se vienen sorpresitas para los Daniels, se viene una muy buena era, como justo, ¿no?
1: Y nuevo vocalista.
6: Claro, Kike. Yes,
1: Kike, bienvenido
6: acá
1: también.
7: Estoy muy contento, la verdad.
6: A ver, la experiencia.
7: Yo estoy muy desvelado, pero muy contento. No es cierto, estoy muy, muy contento de estar en esta nueva etapa y también de verlos a ustedes. Hace rato que no los veía, desde el año pasado.
6: No más, me atrevo a decir que más. Pero a ver, story time así de cómo fue el acercamiento con los Daniels. Qué chido, en serio, de verdad me dio muchísimo gusto.
7: Sí, la neta fue algo, pues se dio algo muy orgánico. O sea, como que tenemos un amigo en común que se llama Sergio Sierra.
1: Ajá.
7: Y tocó con René en su proyecto de Adiós París. Entonces, a partir de ese contacto, ellos estaban en búsqueda de nuevo vocal.
1: Ok. O sea, él es tu padrino, ¿no?
7: Sí, pues podría ser como que él fue como el cupido, ¿no?
1: Órale. De el las dos pimp, partes. Dices, ajá, ¿no? Fue tu pimp.
7: Fue mi pimp para poder formar parte y la neta, muy, muy agradecido con el Search y también con la oportunidad de estar con todos estos talentosos seres.
1: No, y además, Poncho, ¿quién le habló a quién? O sea, para que esto sucediera.
5: Yo tenía la idea de, pues, de jalar a estos dos morros otra vez, a Charlie y a René.
4: Gracias por lo de morro.
1: Sí.
5: y estaba muele y muele al Rash que les llamáramos. Ya vamos a llamarles. Y Rash, no, espérate, y así. Y bueno, total, después de un mes y medio, dijimos, vamos.
1: Pero entonces que Charlie también tuvo un break, ¿no? Con la banda. O sea, ¿también es tu gran regreso, Charlie?
8: Sí, algo así.
1: Pero estuvo más cortito, ¿no?
8: Un poco más corto, unas pequeñas vacaciones.
5: Sí, de esto. Ocho años.
6: No, sí. Bueno, 8 años.
8: Y no. Sí, hace poco me encontré a Rashid en un parque, ahí por Centro Médico, y tuvimos

0: Chitos. ¿Esa cómo se llama?
1: Se llama Libres.
0: Libres.
2: Pareciera también que es subliminal, pero no, cabe mencionar que esa canción ya estaba en la alacena. Poncho la escribió hace como 5 años.
3: Ok. Uh-huh.
2: La de Libres.
1: Es una canción que trata de el amor de hacia un hijo. Pero se aplica a cualquier tipo de amor, un amor bonito, un amor libre. Entonces, de eso se trata la canción.
3: Oigan, y ya se estrena mañana 7 de mayo,
1: pero la vamos a estrenar aquí, ¿verdad?
0: Se va a estrenar.
3: ¿En serio, sí?
0: Aquí
3: sí,
0: se va a estrenar.
3: Okay.
0: Estreno mundial en Ya Párate, Los Daniels. Va a sonar y se va a ver en el streaming. Una pregunta más, y va a sonar en vivo también la de Me Decidí. Quique, ¿cuándo fue la primera vez que viste a Los Daniels? ¿Como fan o como audiencia? ¿Lo recuerdas?
4: Visto, recuerdo haberlos visto en Guadalajara, posiblemente.
0: Dice, no, nunca los vi.
3: No, la neta no.
4: Pero yo los escuchaba en la prepa.
0: Ajá.
4: Claro. Y me acuerdo perfecto de todo el proceso con Natalia, ¿no? Y la
0: también.
4: Rola. Ajá, o sea, como que ese boom, ese hit lo vi en todos lados. Uh-huh. En vivo, según yo, alcancé a verlos en algún festival por allá, puede ser. No estoy seguro. Sí, pero sí ha de haber sido por ahí de los de mis 15, entre 15 y 17 años.
0: Y además traen nuevo logo, una cuestión visual muy buena también. Así que aprovechemos que suene en vivo.
3: Venga, nada más recordar que el 29 de noviembre ya hay un lunario confirmado.
1: Sí.
3: Ya están los boletos a la venta. ¡Qué chido! Y justo mira, ahorita que mencionabas a Natalia Lafourcade, yo sé que han tenido pues este acercamiento en el pasado. ¿Habrán sorpresitas para este lunario?
1: Seguramente va a haber sorpresitas. Bueno, de entrada vamos a compartir el lunario con nuestras amigas de Electrify. Y eso ya es un plus, porque pues, dos bandas y más horas de show, más horas de cotorreo. Y estamos preparando el show. La verdad es que va a ser nuestro primer show importante y pues nos vamos a tirar la casa por la ventana.
2: Y estamos buscando más colaboraciones también en esta nueva etapa.
3: Gabo, entonces, anda libre.
2: Ah, pues mira.
4: Y Gabo,
2: para seguir despertando juntos.
3: ¿Verdad?
0: No, yo sí iría, si me invitan yo subo.
3: Jala. Oye, y ahora sí ya los voy a dejar cantar, pero...
0: Ay, ya Nash, por favor.
3: Pérate, o sea, estamos a un año de los 20 años de Los Daniels.
2: Es correcto.
0: Entonces, oye, hizo su tarea Nash, ¿verdad?
3: No,
0: o sea, ella dijo, yo voy por la numerología. Voy al 29.
2: Yo
0: claro, caray.
3: Presente eso como yo, ¿no?
0: Sí. Le salió una cana más a Rashid, así de, ¡ay, una presión más, cabrón! ¿No?
2: Estamos platicando tranquilo.
0: Un año más y ya tendrían 20 años los Daniels.
3: Wow, se vienen cositas, ¿verdad? Cosotas.
1: Cosotas. Sí, estamos planeando hacer cosas muy grandes, pero bueno, primero que la música hable y que el público nos apoye, ayúdenos.
2: Sí, y nos vemos en el lunario, ya pueden comprar sus boletos ahí en Ticketmaster y adelante.
0: Yeah. Los queremos un chorro, lo saben que hay mucho
2: mutuo,
0: cariño.
2: Es mutuo,
0: 20 años, así que juntos donde sea y como sea. Los Daniels suenan en vivo en Ya Párate. Esto es Me Decidí.
1: Okay.
0: Suena en toda la cadena 40. Los Daniels.

0: Los Daniels en el morning show más importante de México. Yeah. ¡Ya párate! Yeah. ¡Wow! ¡Qué emoción! La viví, ¿eh? La vibré. ¿Me viste, Nash?
1: Sí,
0: 100%. No, yo estaba conectadísimo. No.
1: Y ya,
0: no.
1: ya pueden ustedes descargar el sencillo. Me decidí, está en todas las plataformas.
2: Descárguenlo, cómprenlo.
3: En YouTube también, lo pueden checar.
1: Ya. Yeah. Sí. Ya, yeah, de verdad, qué chido.
0: Oigan, prometan cosas. ¿Cuántas rolitas va a tener este disco de la nueva era de los Daniels?
2: Un chorro de rolas.
0: 10, 12, 28.
3: Estamos ahorita, ya sabes que la época está como para sacar un sencillo cada mes y medio, algo ajá. así. Entonces, como tenemos el lunario, si tenemos planeado de aquí a noviembre, pues por lo menos tener mínimo 8. Uh-huh. O si se pueden, pues las 10, ¿no?
0: Muy bien.
1: ¡Ay, sí!
0: Y Kike, ya te sabes todos los hits, ¿no? O sea, para el lunario ya estás armadísimo, ¿no?
4: También, sí, de hecho,
0: ya.
4: Hemos hecho una muy buena selección de rolas para el show en vivo y estamos muy emocionados de tocarlas. Suenan muy bien.
3: Como son como 15 temas de la alacena que tenemos.
4: Del wow. stock. De los stock.
0: ¿Qué hay de cierto que Kike se quita la ropa en el show?
1: ¡Ay!
3: Bueno, pues fue parte del contrato porque cuando topas a Youngblood.
0: Sí, claro.
3: Yo le dije, güey, así te necesitamos.
0: No, es verdad, bueno, debería tener ese toquecito, mi Rash.
5: Oye, a ver, quiero saber, entre ustedes dos, ¿quién es más fan de Elvis o de Freddie Mercury?
0: Yo soy muy fan de Elvis Presley. Fui hasta la casa de Elvis.
5: Por favor, para
0: Elvis. No manches, trae juguetitos.
1: Ay, no, te vas a quedar tú con el de... Pero contestaste rápido.
5: Tú te vas a quedar
1: rápido.
5: Con Mercury.
1: Está bien, está Mercury. Bien, la verdad es que también me gusta.
0: ¡Wow! Eres un rey, mi Rash.
1: Mi Rash.
0: Vénganse al streaming en el canal de YouTube de Los Cuenta México.
5: Un par de regalitos ahí para los chamacos.
0: ¡Ah, gracias! Del tío Rash, del tío Rash presente. Vénganse al streaming.
5: Stickers para todos.
1: ¡Ay, gracias!
5: Saludos a todos en el tráfico.
0: Oigan, se van a echar una rola más en el canal de YouTube de Los Cuenta México. Vénganse, ¿qué canción es la nueva?
2: Libres.
0: Libres, que se va a estrenar hoy en el canal de YouTube de Los Cuenta México en vivo y ya mañana en plataformas, ¿ok? Vámonos con más música. Estás en Ya Párate de los 40.

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2: La temperatura, 16 grados.
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0: 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Estamos de vuelta. Después de esta rola, vamos con Turbolengua.
1: Billie Jean, soundtrack de la película Michael.

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1: Ok. 8 de la mañana, 3 minutos. Arranca el Turbo Lengua. Se suma a la mesa ya paratiana, arroba el Atomix.
2: Yeah, listos, Listerín.
1: ¿Estás play? Listo, totalmente listo.
2: Totalmente listo. Gabo.
1: Excelente. A además, si también es está arroba Nashi Roll.
3: No prometo mucho.
1: Ok.
3: No prometo mucho. Vengo como de un sueño escuchar a los Daniels en vivo. Wow.
1: Márquele 55-5166-8101 o el 800-00-610-00. También hay un WhatsApp.
3: Yeah, claro que sí. Márquenos al 55-49-35-24-41. Ya párate, Ano.
1: Hay boletos de Zayn Malik y también de Miguel Bosé. Bueno.
4: Hola, buenos días.
1: ¿Cómo estás? ¿Cómo te llamas?
4: Daniela.
1: Bienvenida, ya párate. Esto es el Turbo Lengua, Daniela. ¿Boletos para qué quieres? ¿Zayn o Miguel Bosé?
4: Zayn.
1: Zayn Malik, perfecto. Ay. Dani, ¿estás lista, mi Dani? La categoría que te toca a ti el día de hoy es... Cosas que dan pena. Cosas que dan pena, ¿ok?
3: ¿Tienes tiempo?
1: Ahí vamos. A, Nashla.
3: A amar a tu ex.
1: B, Atomix.
2: Atar a tu ex.
1: C, Dani.
4: Corazón partido.
1: Ah, muy bien. De Nashla.
3: Dominar a alguien que no sea tu ex.
1: E, Atomix.
2: Estar borracho y te lleven al torito.
1: F, Dani. Cosas que dan pena. Fresear, fresear, déjalo sin fresear. G, Nashla.
3: Gatear en la borrachera.
1: H, Atomix.
2: Hacer cosas de tío chaborruco.
1: Y Dani.
4: Ir a la iglesia.
1: Ah, caray. Ah, no. No, no da pena, pero J, Nashla, cada quien.
3: Jubilarse sin experiencia, eso sí que da pena.
1: K, Atomix.
2: Kilos de maquillaje excesivo.
1: L, Dani.
4: Loquear.
1: Loquear, muy bien. Buena, M, Nashla.
3: Mirar a otro hombre que no sea el tuyo.
1: N, Atomix.
2: Híjole, ningunear a personas enfrente de otras.
1: Cosas que dan pena. Con Ñ, Dani.
4: Ñoñar.
1: Nashla.
3: Osos en el trabajo.
1: B, Atomix.
2: Poner stickers inmaduros.
1: Q, Dani. Q, cosas que dan pena en 3, 2.
4: Quitar.
1: ¡Tache! Iba bien. Iba bien. Quitar, podía quitarse el brasier en público, no sé. Ay, iba bien.
3: Es que en el momento es muy difícil, Gabo. Lo dices desde tu privilegio, nada más diciendo las letras del abecedario.
1: Claro.
3: Desde tu privilegio.
2: Ya que participen alguno,
1: ¿no? Nunca. No me conocen. No me conocen. Hay llamada. Bueno.
5: Bueno.
1: ¿Qué pasó? ¿Quién habla?
5: Christopher.
1: Christopher, bienvenido. Ay, Christopher. Ya, párate, mi Christopher. ¿Boletos para Zayn o para Miguel Bosé?
5: Miguel Bosé.
1: Venga, mi Chris. La categoría que te toca a ti es... ¡Tú! Nombres de mujeres mexicanas.
2: Ándale.
1: Nombres de mujeres mexicanas. A, Atomix.
2: Arlet.
1: B de burro, Chris.
5: Lisa.
1: C, Nashla.
3: Carmen.
1: D, Atomix.
2: Dinora.
1: E, Chris.
5: Estefanía.
1: F, Nashla.
3: Fernanda.
1: G, Atomix.
2: Gabriela.
1: H, Christopher.
5: Elena.
1: Y Nashla.
3: Iliana.
1: J, Atomix.
2: Yasmín.
1: K, Christopher.
5: Kika.
1: L, Nashla.
3: Laura.
1: M, Atomix.
2: Montserrat.
1: N, Christopher.
5: Nidia.
1: Nombres de mujeres mexicanas.
2: Ah, dijo M.
1: Ñ, Nashla.
3: Nashla.
1: O, Atomix.
2: Oralia.
1: P, Chris.
5: Perla.
1: Q, Nashla.
3: Kika.
1: R, Atomix.
2: Rosa.
1: S, Christopher.
5: Fabi.
1: T, Nashla.
3: Tamara.
1: U, Atomix.
2: Híjole.
1: 3.
2: Uriela.
1: B.
2: Uriela.
1: B de vaca, Christopher.
5: Vanessa.
1: W, Nashla.
3: Wendy.
1: X, Atomix.
2: Xochitl.
1: Y, Christopher.
5: Yadira.
1: Z, Nashla.
3: Samadhi.
1: ¡Uy! Oh, para ganar tus boletos.
3: ¡Sí!
1: Nombres de mujeres. A, Christopher.
5: Abril.
1: ¿Cómo?
5: Abril. Abril.
1: Exactamente,
5: abril.
1: A la de los meses, no, Christopher. Y esa es una respuesta correcta. ¡Felicidades! ¡Felicidades, Christopher!
3: ¡Qué bien la pases!
1: ¡Eres ganador! Te llevas tus boletos para Miguel Bosé, Christopher. Wow. ¡No manches! Sí,
3: a ver, una canción rápida de Miguel Bosé. A ver si...
5: Él es tu amante, bandido.
1: Bandido. Corazón, maldito. Quédate conectado para que la producción te diga cómo recoger tus boletos. Vámonos con Juan Solo. Piel de azúcar. Suena en Ya Párate.
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1: La temperatura, 19 grados.
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3: 8-12.
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6: 8-16.
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1: 8 de la mañana, 21 minutos, hora centro de México, en este miércoles 6 de mayo. Y me encantan los miércoles porque nos conectamos con Carla Bailey para que nos den nuestras clases de finanzas. ¿Cómo estás, Carla?
2: Hola, muy bien, encantada como siempre de estar aquí con ustedes.
1: Súper, bienvenida. Una semana más. ¿De qué vamos a hablar hoy?
2: Hoy vamos a hablar de cómo cerramos los ciclos.
3: Ok.
2: Quería preguntarles, vamos a empezar con quiz como siempre, pero hoy es pregunta abierta.
1: Ok.
2: La pregunta es, platíquenme del último ciclo que cerraron.
1: El último ciclo que cerré.
2: O sea, ¿qué hacen cuando cierran un ciclo?
3: Y yo...
1: Mira, yo ayer le mandé un mensajito con una persona con la que trabajaba y que no le había escrito hace como 2 semanas. Y mi esposa sí me dijo, ya escríbele, cierra los ciclos.
3: ¿Pero no es financiero el tema?
1: Ah, perdón.
3: Sí, no es...
1: están hablando de tema financiero.
3: Sí, no, hables de temas perdón. Personales.
1: Yo ya estaba sacando, me estaba no, abriendo con ustedes.
2: Gracias. Carla, es buenísimo.
1: Me sentí eso vulnerable. Hacemos, o sea,
2: no, está súper bien.
3: No es la sección.
2: El tema, ya vamos a hacer un crossover de sección.
1: Perdón.
2: Pero el tema aquí es que generalmente cerramos ciclos en lo emocional, pero nunca pensamos en cerrar ciclos en lo financiero.
3: Justo.
2: Terminamos una relación y vamos al bar con los amigos, nos cortamos el pelo o cambiamos de trabajo.
3: No te echas sal así como para que te limpies, o sea, hay un chorro de cosas.
2: Exactamente. Te tiras la mala energía, pero no cuidamos las consecuencias financieras de cerrar ese ciclo. Y eso es algo que sucede porque tu vida puede cambiar en meses, tu vida cambia rápido, pero las decisiones financieras que dependen de ese cambio se pueden tener consecuencias que duran años.
1: O sea, ¿te refieres entonces a voy a pagar la tarjeta y termino ya esta relación con esa tarjeta? ¿O a qué te refieres como cerrar el ciclo financiero?
3: Ajá.
2: Mira, cerramos ciclos, hay que cerrar los ciclos. Terminas una relación.
1: Sí.
2: Y es un divorcio. Y entonces esa persona, que tu ex, ya estaba como tu beneficiaria en tus cuentas de banco, en tu Afore. Y cerraste el ciclo en lo emocional, pero no cierras el ciclo de cambiar tus beneficiarios.
3: Exacto, y eso, mucha gente sí lo deja, es cierto.
2: No sabes la cantidad de gente que he visto y que viene y que platicamos y tienen ese problema. O personas que cuando empezaron a trabajar, estás de alta en tu primer trabajo, todavía no estás casado. Vives con tus papás, entonces pones a tu mamá de beneficiaria de todas tus cuentas. Después te casas y algo te pasa, pero resulta que tu mamá y tu esposa no se llevan bien. Y después, a ver, encárgales desde el más allá que tu mamá le dé el dinero de tu Afore a tu seguro de vida a tu pareja.
1: No, qué locura.
3: O sea, son cosas que sí tienes que prevenir, aunque sean incómodas.
1: O tal vez abres una empresa con un amigo en ese momento y después se pelean los amigos y ahí se quedó la empresa abierta, ¿no?
2: Pues la empresa abierta.
1: Ciérrala,
2: ¿no? Sí, y después ciérrala, y si no la cierras, ahí te encargo que en 5 años debes un dineral porque la otra persona siguió facturando y tú eres responsable de lo que sucedió con esa razón social.
3: Oye, Carly,
1: ya se preocuparon varios aquí en la cabina.
3: Sí, claro, o sea, ya me dejaste pensando en muchas cosas porque siento que la gente se enfoca mucho en lo emocional, me incluyo, pero no en lo financiero. O sea, arreglas tu corazón, pero no las finanzas, ¿no?
1: ¿Y la cartera cuándo?
2: Sí, haces la limpia del corazón y las finanzas ahí se quedan. Entonces, los errores, cuando tú cierras un ciclo, tienes que cerrarlo completamente en lo emocional y en lo financiero. Y los errores más comunes que cometemos es el de no actualizar beneficiarios. O sea, cierras un ciclo, cierras tu ciclo de soltería y abres el del matrimonio, entonces actualiza eso. O cierras el ciclo de no tener hijos y ahora tienes hijos, hay que actualizar esa parte, ¿no?
3: Okay.
2: O te divorcias y te quedaste con la custodia de los niños, pero piensa qué va a suceder si algo te pasa. Cierra el ciclo y abre y haz un testamento donde asignes la custodia de tus hijos. Entonces,
1: perfecto,
2: son cosas que hay que cuidar mucho. Y no nada más estamos hablando de cuando faltes. O sea, también cierra ciclo, por ejemplo, cuando cambias de trabajo. Tienes que revisar que tu Afore se transfirió correctamente, que tu nuevo empleador dio de alta bien tu Afore, porque después estás trabajando un año y esa nueva empresa no está dando las aportaciones o no está actualizando tus semanas de cotización del Seguro Social. eso lo tienes que cuidar.
1: Qué locura, ¿no? O sea, todo lo que hay alrededor, por una decisión que tal vez se da, pues, en una reunión, en una fiesta. Oye, sí, hemos abierto esto juntos, o te voy a poner como beneficiario, y luego pasa el tiempo.
3: No, te casas, velo desde lo más romántico, claro, y no funciona, y sigues pagando
1: cosas que ya no te... Es por eso, digo, nada más para recordarle toda la cadena, estamos con Carla Bailey, que nos está dando nuestros tips de finanzas, ¿no? ¿Qué más, Carla?
2: Exactamente, mira, ahora hay otra. Te cambias de trabajo y en tu trabajo tenías seguro de gastos médicos mayores.
3: Ajá.
2: Pero cambias al nuevo trabajo o te quedaste sin trabajo un tiempo y no hiciste el trámite o no contrataste una póliza de conexión para alargar tu seguro de gastos médicos mayores. ¿Y qué pasa? Que si ya tenías una preexistencia, probablemente te cueste mucho trabajo que te asegure la nueva aseguradora porque no tenías la conexión, ¿eh? O pierdes la antigüedad de tu seguro.
1: Sí, cierto.
2: Entonces, te vas a lanzar de freelance, está muy bien, pero cuida la parte de tu gasto de seguros médicos, seguro de gastos médicos mayores.
1: Entonces, hay que ser consciente, ¿no?
3: Claro,
1: de todo.
3: Sí, sí. La
2: hay que ser consciente.
3: Seguro también.
2: Que una nueva etapa en tu vida es muy emocionante o abrir un nuevo ciclo está muy padre, está muy bien en lo emocional, en lo físico, pero también tenemos que cuidar la parte financiera del cierre de este ciclo y hay que alinear nuestras finanzas a esta nueva realidad. Entonces, si cambian tu ingreso, tus gastos y tus responsabilidades, pues también tienen que cambiar tus decisiones financieras.
1: Wow, me encanta. Okay. Oye, para ir resumiendo, tres puntos rápidos para ser conscientes de este cierre de ciclos financieros. Punto número uno.
3: No te cases. Ay, no.
2: Sí, punto número uno es actualiza beneficiarios. Cada que cambias un ciclo o que cambia tu situación emocional o sentimental, actualiza beneficiarios. Cuentas, seguros, Afore, etcétera.
1: Perfecto.
2: Siempre, punto número dos, revisa cómo está tu cobertura médica. Ya sea que cambies hasta de clínica del Seguro Social, que te cambiaste de casa, date de alta en la nueva ciudad o en la nueva colonia, en tu clínica que esté más cercana. Punto número tres, evalúa si necesitas un seguro propio. Si te vas a lanzar por tu cuenta, pues cubre esa cobertura que antes tenías en tu trabajo anterior. Número cuatro, ajusta tu presupuesto a esta nueva etapa. Y punto número cinco, verifica tus datos en instituciones financieras. O sea, checa siempre que tu Afore se están realizando las aportaciones correctamente, que tu banco está bien domiciliado. No dejes tus estados de cuenta, es importantísima, perdón, se me había pasado, es básica. Nunca dejes que tus estados de cuenta de tus tarjetas o información financiera importante sigan llegando a una casa donde ya no vives.
1: Esa es otra, ¿no?
3: Wow, okay.
1: Bueno, también pasa de que se queda la dirección en el correo y entonces ahí les llega.
3: Pero es responsabilidad. Ahora sí que estar atento a lo que nos trunche chencha para tener una mejor organización en las finanzas. No me esperaba este tema el día de hoy, Carly B.
1: Gracias.
3: Qué bueno que lo pusiste sobre la mesa.
2: Encantada, como siempre.
1: Gracias por estar con nosotros.
2: Un gusto estar con ustedes.
1: Ayudarnos a ser más conscientes de las finanzas. Y ahí estuvieron los tips. Muchas gracias. @CarlaBailey, directora de la Escuela de Economía y Negocios, Universidad de Anáhuac, Puebla. Gracias por estar con nosotros. Te queremos, Carla.
2: Igualmente. Nos vemos.
1: Vámonos con más música. Seguimos. Ya va a llegar Diego Cárdenas con su top 3. Hay de todo. Vámonos con música. 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
2: La temperatura, 19 grados.
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9: 8:40.
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1: Ya se armó, 8 de la mañana, 42 minutos, aquí en Ya Párate, acompañándote a la chamba, a la escuela, todavía algunos si es que entran más tardecito, pero son las más pedidas, así la cúspide, la cereza del pastel, márcanos, pides tu rola, la medio cantas y suena en Ya Párate. Te dejo los teléfonos 55-5166-8101 o el 800-006-1000. También hay un WhatsApp 55-4935-2441. Márquele, márquele. ¡Bueno! ¿Qué pasó? ¿Quién habla?
2: Isaac, otra vez.
1: Isaac, otra vez, ese es su apellido. Bienvenido allá, párate. Oye, Isaac, ¿de dónde marcas?
2: De acá, de Europa, Michoacán.
1: Ay, qué rico. ¿Qué rolita quieres que suenen las más pedidas?
2: A ver, hoy es miércoles. Sí. Hoy voy a pedir una tranquila.
1: Ahora le pídete una tranquila. ¿Cuál?
2: Voy a pedir la de Sex Tape de Deftones.
1: Ah, caray, ¿cuál? ¿Otra vez?
2: La de Sex Tape.
1: Sex Tape de Deftones. Déjala, buscamos y ahora sí. ¡Cántala!
2: Just in flowers, water,
1: no manches.
2: Naked things, what's delaying.
1: Hay que tener vergüenza para esto, ¿eh? ¡Cínico! Es un cínico, Isaac. Eres un cínico.
3: ¿Pero por qué?
1: Cantó peor que tú, Nashla.
3: Eso sí que no.
1: Deftones, suenan las más pedidas. Nadie canta peor que yo.
3: Eso sí que no. Tenemos llamadita.
1: Se quedó rockero, Isaac.
3: Bueno, bueno, ¿quién habla?
4: Hola, habla Vale.
3: ¡Holi, Vale! ¿Qué canción quieres?
4: Mira, ayer marqué y me dijeron que los dormí con mi canción, entonces les voy a dar Dancing Queen de ABBA.
1: ¡Ay, uy, mira, por lo uy, menos, uy, pero!
3: ¡Cántala!
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3: Taking

0: pero qué bien la cantaba.
1: Anybody could be that guy.
0: Ya no me acordaba cómo sonaba esta canción. ¡Oh, demonios! Ya me di cuenta que sí me encantaba. ¡Ava!
2: ¡Venga, venga, venga!
0: ¡Venga el coro!

0: Hay más llamadas. Oye, dice Marín Rules, ¿a qué número marcamos? Te recuerdo los teléfonos 55-5166-8101 o el
1: 800-00-610-00 para el interior de la República. Estamos recibiendo llamadas.
0: Hay llamada.
1: Para picante.

0: De Nick. Pero
1: ¡cántala!
2: Nervios,
0: tiene nervios. Muy bien. ¿Otra palabra? A ver, échate otra frase.

0: abrazarte.
1: Yo también te quiero mucho. Suenan las más pedidas.
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1: DJ
0: regalarle.
1: Flex, antes liga.
0: Tú me enamoraste.
1: Bueno.
0: Lucero que guía mi vida.
1: Bueno,
0: ¿quién habla?
2: Bueno,
1: ¿Quién habla? ¿Quién habla? ¿Cómo estás?
2: Bueno, aquí Ezequiel.
0: ¡Ezequiel! Oye, ¿qué canción quieres?
2: ¿Qué tranza, qué tranza?
0: ¿Qué rollo? ¿Qué pachuca por Toluca?
2: Vamos a poner la de Padre Nuestro de los Cadillacs.
0: ¡Venga!
1: ¡Vénganos tu reino, pero... ¡cántala!
2: Padre, me estás confundiendo, me estás caminando y está resecando, ay, señor.

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1: El Mediometro.
2: Venga, venga, venga.
3: Es el momento de
2: ¡ea!
3: Nashla.
2: Quería decir
3: las más pedidas.
2: Que me hubiera encantado que en la canción anterior hubieran empezado con Padre nuestro, que estás en el cielo.
4: ¿Qué canción vas a cantar,
2: pero
4: Nash?
2: Venga, venga, venga, llegó el momento más esperado. No,
4: más
2: por
4: rápido,
2: favor, no
4: Nash,
2: manes a cortes.
4: Más.
2: Vámonos con las Spice Girls.
4: Me encanta.
2: ¿No?
4: ¿Qué
2: esto
4: canción?
2: Es Wannabe.
1: ¿Qué manera?
4: Pero
1: ¡cántala!
2: Yo soy
4: Fíjate que no cantas feo, cantas experimental.
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2: La temperatura, 19 grados.
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13: 8 de la mañana, 57 minutos. Nos enfrentamos a la número 1 de los 40. La que gobierna la lista, Nashla, ¿quién es?
1: No, esto es Baby Doll de Dominic Fike.
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1: Sacando los prohibidos, pero bien feliz. Estás en Ya Párate Los 40, aquí Gabo Ramos, arroba Nashi Roll también en la mesa Ya Parateana. Y desde Los 40, Guadalajara, Claudia Chávez.
2: Muy, pero muy.
1: ¡Buenos días, Claudia! ¿Cómo estás?
2: Muy bien. Encantada, como siempre, de conectarnos desde Guadalajara. Les tengo preguntita.
1: A ver, para arrancar con la...
2: Oye, no, ¿qué onda con la entradita?
1: Ya la estamos, Nash, produciendo. Notita bonita.
2: Oigan, bueno, ¿quiénes tienen la fortuna de aún contar con sus abuelos? ¿O recuerdan a sus abuelos?
3: Ay, claro.
1: Ah, yo solo tuve una.
2: Oye, a ver, no sé, por ejemplo, en el caso de Gabo, ¿cómo interactuabas con tu abuela?
1: Le daban nalgadas.
2: Bien, porque te portabas mal, ¿no?
1: No, a ella.
2: ¿Ah, tú? ¿Por qué?
1: Fíjate, me acuerdo que yo tenía como 5 o 6 años.
2: Ah, estabas bien chiquito.
1: Muy chiquito. Llegó a vivir con nosotros en la casa y ya estaba, ya caminaba bien despacito. Y yo aprovechaba y le daba su nalgadita a la abuelita.
3: Eso está bizarro.
1: O le llevaba galletas a la casa cuando estaba en la casa de mi tío. Pero sí, la verdad, conviví muy poquito, pero pues tengo recuerdos.
2: Recuerdos bonitos, ¿no? ¿Y tú, Nash?
3: Ay, no, mis abuelos fueron como mis padres. Literalmente, y los extraño todos los días.
2: Creo que todos, ¿no?
1: Abuelitos bonitos.
2: Oigan, es que quería platicarles de una iniciativa que están haciendo en Madrid, España. Bueno, ya tienen muchos años. Se llama Golden Gamers Go. Me encanta porque fíjense cómo es que introducen los videojuegos con los abuelos. Pero esto es no solo para que se diviertan y para que se relajen. Es para que los que tienen algunos problemas cognitivos, pues puedan avanzar. O sea, siguen estudiando cuáles son los resultados de, imagínense, una partida con sus abuelos, ¿no?
1: O sea, un Mario Kart con tu abuelito.
2: Un Mario Kart, pero a ver, siempre en los lugares donde atienden a los abuelitos, incluso en casas que viven con muchos de ustedes, muchos de los yaparatianos que nos están escuchando, a ver, ¿recuerdas a tu abuelo? Hay unos sí como muy rockerones, ¿no? Unos que sí bailan y platican mucho, pero la mayoría o están leyendo, o están dejando, o cocinando.
4: Unos que bailamos danzón, Claudia, que no sabes
2: Don
4: de rechupete.
2: Don abuelo Tomix, qué padre. Oye, padrísimo, el baile es un gran ejercicio, pero atención. A ver, todos los que estamos aquí hemos utilizado una consola y los controles de consola, ¿no?
1: Sí,
2: no,
1: claro.
2: Es sencillo. O del lado izquierdo, no sé, avanzas izquierda, derecha. Entonces, esto en realidad está ayudando a nuestros abuelitos o a las personas mayores de 65 a avanzar en problemas cognitivos. Lo que está haciendo Golden Gamers Go está buenísimo porque si van a sus redes, me encanta. Yo creí que solo era Mario Kart o así. Son más de 200 videojuegos que han estado adaptando para personas mayores. Pero hubo uno en específico que ella es amante.
1: Agresivos, ¿no? Los viejitos, sí, bien agresivos en el GTA.
2: Ahí van, los tienen que ir guiando. Pero hay una en específico que es amante de las películas de terror, ¿no? Y de la lectura de terror.
4: Entonces, me cagué.
2: A ella le gusta jugar Resident Evil, ¿se imaginan?
1: ¡Órale!
2: O sea, ahí está más rudo. Y dice, es que me emociono igual con los videojuegos que, no sé, leyéndolo. Pero aparte, ya llevan la tercera vez que hacen como intercolegiales de videojuegos, por llamarlo así. Pero atención, adultos mayores con chavitos de primaria o secundaria, o sea, ellos retándose en un mismo videojuego. Y bien, también invitan a desarrolladores de videojuegos a que vayan conociendo cómo es que los adultos mayores o los abuelitos están reaccionando.
1: Órale,
2: es para
1: no.
2: invitarlos a crear videojuegos para adultos mayores. Ya llegaremos ahí. Don Atomics, ¿cómo lo ve usted?
4: No, me encantaría, claro. Participar, por lo menos bailar en el Just Dance.
2: ¿No? Oye, es que sí, para todos los abuelitos que nos están escuchando, para todos los yaparatianos que dicen, ay, me voy a encerrar yo en mi cuarto y déjenme hacer mis partidas, inviten a sus abuelos, eso es muy
3: Está
2: divertido.
3: Muy lindo.
2: Se sí. sienten como incluidos. Oye, estos de realidad virtual sí tienes que acompañarlos, porque se les ha puesto que si yo ahorita hago uno de realidad virtual, bueno, ¿a quién le pasó? A uno de los Derbez, ¿no?
1: A Eugenio Derbez, de hecho, se cayó.
2: Pues se accidentó fatal.
1: Sí.
2: A mí me pasaría, ahora imagínate con adultos mayores.
4: No, que meterlos en un corralito, no sé.
2: Pero ¿sabes qué?
4: Ponle la andadera.
2: Pero sí lo han hecho, ¿saben que sí lo han hecho? Está muy lindo. A mí, cuando yo esté más... A ver, les voy a... O sea,
4: ¡amarren al abuelo!
2: Se los voy a dejar a ustedes de tarea porque soy más grande que ustedes. Cuando yo esté ya más viejita, me van a poner así a competir y todo, ¿eh?
4: Oye, claro.
2: Lo voy a dejar. Dime.
4: Me encantó porque esto así fue que una notita bonita.
3: No, esto fue una notita súper bonita.
4: Muchas gracias, Clau. Te mandamos un beso.
2: Igualmente un abrazo. Necesito que me ayudes este próximo viernes, Gabo.
4: ¿Sí?
2: Tú me vas a ayudar a destapar
4: una cañería que tengo ahí.
2: Un juez que tenemos. Un juez que tenemos en Cocinando con los 40, pero ya te voy a platicar más adelante. Pero el viernes tú vas a destapar al juez. Bueno, ustedes todos en Ya para Tenash.
4: Cuenta con nosotros.
2: Conste. Así el será. Viernes me van a ayudar a destapar a este gran juez que va a estar con nosotros, ¿sale?
4: Entonces nos reconectamos el viernes.
2: Por favor.
4: Claudia Chávez representando a los 40 Guadalajara, 102.7 FM en el Morning Show más importante de México. Uh-huh. Vámonos con música. Ricky Martin y Los Ángeles Azules vuelve. Suena en Ya Párate.
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1: La temperatura, 16 grados.
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3: Yaparatianos, hay muchos jugadores haciendo un ruido importante, pero últimamente están hablando mucho de un tal Kate Nash. No sabemos de dónde salió, el público sabrá quién es. A ver, público, ¿a ustedes de dónde les suena el nombre de Kate Nash? Los leemos en nuestro WhatsApp. Yo opino que es estonio, me suena de ahí, no lo sé, ¿ustedes qué opinan?
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1: Avanzando en Chapalate en este miércoles, ya llegó, ya está aquí Diego Cárdenas. Un aplauso.
2: Yeah.
3: No vi los aplausos en la cabina. Eso,
2: una gracias. Ola, una ola.
3: Te agradezco. Eso. Yeah. ¿Cómo están? Ahora sí llegó. Están aventando cosas en la cabina y toda la cosa. Espero que tú también, mientras vas en el tráfico, camino a donde tengas que ir, te lo estés pasando bien. Disfrútalo. Ahí te va un topcito 3, porque el día de hoy, Nash, se acerca el 10 de mayo, ¿sí?
2: Ajá.
3: ¿O no? Y yo decía, vamos a hacer un top 3 que tenga algo que ver con el Día de las Madres, pero pues no el típico vamos a enaltecer a una mamá, porque en este top 3 del día de hoy, héroes o villanas.
2: Oh.
3: Mamás de celebridades.
2: Ok, ok. Me gusta.
3: Porque se puede transformar una gran heroína en una gran villana. Y no estamos hablando de la mamá de Lucero.
2: Ah.
3: Aquí no vamos a hablar de esa gente.
2: Ay, Dios mío. Ok, se viene bueno, se viene bueno. Vámonos.
3: Se viene bueno. Ahí te va. Es que mira, como ya les dije, se acerca el Día de las Madres. Y sin duda, pues no vamos a hablar de las mamás perfectas porque hay millones. Yo sé que tú que nos estás escuchando, para ti, tu mamá es perfecta.
2: Ay,
3: para ti,
2: sí,
3: tu mamá es perfecta.
2: Sí,
3: yo la conozco,
2: sí, sí.
3: Le mando besos a tu mami, que te acompañó durante mucho tiempo a esos llamados interminables en Televisa.
2: Sí.
3: La veía al pie del cañón. Sin duda, tu mamá es una mamá heroína.
2: Ay, la amo. Le mando muchos besitos a mi mamita preciosa.
3: Besos, señora. Y bueno, besos a todas las mamás que nos están escuchando. Este top 3 de mamás de famosos que han sido señaladas, criticadas y que han dividido la opinión pública.
2: Oh, my God.
3: Ahí les va. Vámonos con el número 3. En el número 3, y sigue en el ajo esto desde hace más de un año, Krista Montes, que es la mamá de Gala Montes.
2: Okay,
3: una mamá
2: polémica.
3: Que sin duda ha sido una heroína porque llevó pues muy lejos a su hija, fue su manager durante muchos, muchos años, pero pues en los últimos meses se ha vuelto un pedazo de villana. Y es que, ¿cómo crees que tu mamá se va a juntar con uno de tus peores enemigos,
2: sí,
3: después de haber salido de un reality show? Entre varias cosas, pero dejemos esto, que pues se fue y se juntó, hizo una entrevista, cobró 350,000 pesos y habló de ti, literalmente,
2: sí,
3: mal.
2: Sí, qué fuerte.
3: Y muy mal.
2: O sea, es que ha sido una relación muy polémica, muy mediática.
3: Total.
2: Donde hay muchísimas versiones y ahora sí que sí, solo les deseo a las dos que encuentren su paz.
3: Es que imagínate que la persona que atacó a tu hija literalmente termine pagando por sentarse contigo frente a las cámaras y que hables mal de ella.
2: Eso fue así como la cerecita del pastel. Y fíjate que cuando la mamá dio las declaraciones, sí dijo, ajá, pero yo no tengo un peso. Entonces,
3: ¡tras!,
2: yo necesito ahorrar para lo que sea que venga.
3: Ah, señora, debió de haber ahorrado los 20 años que fue manager de su hija y que también le iba, porque le iba bien. Bueno,
2: sí,
3: le va muy bien a
2: siempre,
3: Gala.
2: Siempre,
3: es una excelente actriz, canta hermoso, está preciosa. Y bueno,
2: híjole, qué fuerte.
3: Heroína o villana la mamá de Gala Montes, porque una cosa es tener problemas con tu hija y otra muy distinta es hacer negocio con su pleno enemigo.
2: Ay, sí estuvo fuerte. La verdad es que como que todos nos quedamos en shock, ¿no?
3: Con esto, ¿no?
2: Así de no nos esperábamos esto, no. Pero jamás de los jamases.
3: En shock, ay, espérate. Vámonos con el número 2. Jenny Rivera. Y es que aquí entramos a un terreno delicado, mi querida Nash. La historia entre Jenny Rivera y su hija Chiquis Rivera fue una bomba, pero emocional, fuerte. Imagínense que se rompieron, se dejaron de hablar y todo por una polémica familiar muy fuerte que involucraba a la pareja de Jenny Rivera.
2: Oh, ya sé.
3: Yo no sé si sea cierto o no. No hay, o sea, no hay ni siquiera declaraciones que esto lo puedan confirmar y seguramente para la gente que nos esté escuchando tienen un poco de información, pero cuentan las malas lenguas pues que tuvieron algo que ver el ex esposo de Jenny Rivera, bueno, el que era novio en esa época, con su hija.
2: ¡Qué fuerte!
3: Y eso desató pues que se llevaran terriblemente mal.
2: No, y es que no es para menos.
3: Imagínate,
2: está
3: eso.
2: Rarísimo, está bizarro.
3: El punto no es que pasó exactamente, el punto es que el conflicto fue tan grande que madre e hija se separaron por completo y que no hubo una reconciliación real antes de que falleciera Jenny Rivera. Entonces se quedó en el aire, nos dejaron en ascuas, pero sin duda se habla de que Jenny Rivera también fue una gran mamá, lo sacó adelante a todos sus hijos, no nada más a de la que estamos hablando en este momento. Le echó ganas a la vida hasta más no poder, hasta que pues el destino la alcanzó y se la llevó.
2: Oye, pero aquí, digo, nada más para estar en línea, o sea, Chiquis fue la que se metió en la relación de su mamá.
3: Cuenta la leyenda.
2: Híjole, pero está súper fuerte.
3: Imagínate eso.
2: O sea, me vuela la cabeza. Es cuando la realidad supera la ficción, fíjate. Pues,
3: hay una aquí muy cercana. También se supone que en la familia, en la dinastía Pinal, pasó algo parecido.
2: Dicen que sí, que sí. Y bueno, y hasta está en la serie biográfica. Sí, qué
3: fuerte. Échense el chismecito completo. Ustedes deciden, heroína o villana, mamá Jenny Rivera. Vámonos con el número uno. Este es un poquito más internacional, pero creo que es conocida por todo el mundo porque ha hecho un imperio de su apellido. Kris Jenner, la mamá de las Kardashian.
2: Tenía que estar el número uno.
3: Por supuesto, es que la mamá más estratégica y más polémica sin duda del show business. Kris Jenner, porque pues sí, creó un imperio, pero lo hizo con la vida privada de su familia, literalmente. Desde el programa famosísimo de Keeping Up with the Kardashians, todo fue contenido, relaciones, peleas, rupturas, escenas de ya saben qué y mucho más. Okay. Y es que a ella se le involucra en haber dado el golpe tan fuerte de fama de Kim, soltando el video íntimo de ella con su marido.
2: Es que me cuesta, o sea, de... No, me cuesta creerlo.
3: ¿Y qué? ¿Le agradecerías? Porque sin duda eso fue uno de los golpes más duros que tuvo en la carrera y a partir de ahí se hicieron mucho más grandes de lo que ya era. Son unas marcas, literalmente sí. Cada nombre de esa familia es una marca que vale millones y millones de dólares.
2: Sí, de acuerdo, pero...
3: ¿Y qué harías? ¿Agradeces? ¿La tomas como heroína o la tomas como villana? Porque al final te expuso frente al mundo entero.
2: Híjole, la neta es que... No sé, no siento que esté como bonita la situación.
3: No, imagínate.
2: Pero se llevan, ¿no? Porque yo he visto como fotitos que suben, que se felicitan en sus cumpleaños.
3: No. O sea, sigue siendo bien. Su manager. Al fin y al cabo, creo que saben perfectamente que nadie en el mundo podría tenerlas de la mano como la tiene la mamá. Cuentan unas historias, por lo menos en el showbiz, de que de verdad es una persona muy estratega y que ha llevado esas marcas a lo más alto de las marcas en todo el mundo. O sea...
2: Pues mira, la verdad es que todos en esa familia valen mucho, mucho dinero. Han tenido estrategias perfectas. No sé si esto del video fue parte como de una movida. No lo sé. Me parece demasiado atrevido. Pero pues, ¿qué te digo? Ellas se quieren y es la normalidad.
3: Igual y ella misma estaba también de acuerdo que se filtrara ese video, pues para hacerse... sabemos de varios artistas que les gusta filtrar notitas o les gusta filtrar videitos.
2: Pues hay gente que quizás no le importa tanto esa parte de su vida, ¿no? Que dicen, adelante, no importa, si lo sabe Dios, que lo sepa el mundo.
3: Si me ve Dios encuerado, exacto, que me vea el mundo.
2: Y
3: mamá,
2: qué atinado.
3: ¿Mala mamá o la jefa más inteligente del entretenimiento? ¿Verdad? Ustedes deciden. Esto fue el top 3 del día de hoy. Yo sabía que lo necesitabas.
2: No, 100%, qué atinado ya. El Día de las Madres es esta misma semana. Me gusta que vengas temático, mi Diego.
3: Lo único
2: muchísimas
3: que sí
2: gracias.
3: Es, mi mamá es la mejor del mundo. Te amo, mami.
2: Ay, ¿sabes
3: saludos
2: qué?
3: Hasta Acapulco.
2: Eso sí que no, porque la mía...
3: Vamos a entrar en
2: un saludo
3: discusión.
2: A todas las mamis. Vámonos con una canción que amo. Esto es Thank You Next, de Ariana Grande. 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
2: La temperatura, 23 grados.
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1: Nos fuimos de este capítulo de Arroba Ya Párate Oficial Nashirol. Nos vamos ya.
2: Yeah. Miércoles, mitad de semana, ombliguito. Y ya, venga.
1: Miércoles.
2: Sí. Oigan, sí, yo pues sí ya. Me arrastré esta semana.
1: No, y lo que y te lo que falta. Nos vemos en la noche en los 40 básico en el Lunario con Beto Cuevas. Ahí te aviso, te estamos dando llamado en vivo al aire.
2: Sí, es cierto, todavía no termina mi día.
1: Vamos
2: muchachos.
1: A conducir, Nashla y yo. Hay sorpresas. Sí. No solamente es Beto Cuevas. Sí. No solamente es Beto Cuevas. Por favor, lléguele temprano si ya estás con tus boletos en mano, tu registro, lo que haya sido por los 40.com.mx. Nos vemos en la nochecita. Pues no sé, aprovecha el tiempito, ¿no? Llega antes, estaciona tu coche, tranquilo.
2: Bueno, sí. Es que Polanco, a ver, Polanco es complicado, ¿no? Bueno,
1: ¿sabes qué? ¿Polanco? Polanco es Polanco.
2: Exacto.
1: Se complica la cosa.
2: Sí, no tomen sus precauciones.
1: Acá en Ciudad de México.
2: Fíjate que el clima, ya saben, está un poco voluble. Entonces, pues no sabemos si nos toque una bonita lluvia. Lleguen
1: no
2: porque
1: sabe.
2: Está muy chido el show.
1: Así es.
2: Vale la pena que lo vean de principio.
1: Encajen su puñal, encajen su cuchillo para que no llueva. Oigan, rápido, los auténticos Caligaris, yo muy fan, ¿no? Yo sé que soy fan y también hay muchos fans de los auténticos Decadentes y que escuchan los 40 y de los Caligaris. Y se anunció la gira de los auténticos Caligaris, la fórmula perfecta, donde se juntan las dos bandas, una gira única. Yo había dicho ya fechas, pero ya hay lugares.
2: Ya hay
1: lugares.
2: Sí, es cierto, lo habíamos comentado. Entonces, venga.
1: 20 de noviembre, auditorio en Monterrey, es auditorio de un banco. El otro es el de la Ciudad de México, que es en el Estadio GNP Seguros. 27 de noviembre, se dijo acá.
2: Exacto,
1: no Palacio de los Deportes,
2: exacto.
1: Iba a ser Estadio GNP Seguros y se confirma San Luis Potosí también. Y bueno, esto es el 1 de noviembre, San Luis Potosí en el Parque Tangamanga 2. Tangamanga, me suena a 31 minutos.
2: Tangamanga. Oye, pues está muy chido, tienen varias fechas, como siempre se dice, ¿no? Aquí hay ambición.
1: Claro.
2: No, pero me encanta.
1: Y gira única,
2: encanta la
1: propuesta. Aprovechela. Nos vamos, arroba Nashirol.
2: Yeah, un día más ya para Tiano, nos guachamos mañana. Ya saben, a pesar de su forma de ser, los amo.
1: Rulo Verea la producción, John Secrets dirigiendo el streaming, aquí Gabo Ramos. Hasta mañana, nos vemos en los 40 básico con Beto Cuevas. Esta nochecita en el Lunario en la Ciudad de México. Chau.
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0: noche porque empezamos calentando con nuestro queridísimo Beto Cuevas. Esta noche es los 40 básicos con Beto Cuevas, por supuesto. Felicitaciones a todos los ganadores, los que ya tienen su boleto, sus accesos. La recomendación, lleguen temprano. Sabemos que las vialidades se pueden poner un poquito fechadas a esa hora de la noche, 7 p.m.
1: Aparte va
0: esperamos.
1: A haber tráfico, eso ténganlo por seguro. Y
0: eso ya.
1: Aparte, una vez cerrando la puerta, hermano, hermana, ya no va a haber manera.
0: Ya no entraste.
1: ¡Ah, mi café!
0: Así que llega temprano, puntual.
1: Con tiempito.
0: En el Lunario del Auditorio Nacional será esta noche los 40 básico con Beto Cuevas. Pero ya nosotros empezamos aquí a calentar en el brunch de los 40 en este hermoso día, miércoles 6 de mayo. Ya llegamos tus chicas favoritas, Gaby Cam, Magua Romero.
1: ¿Qué onda? ¿Cómo están? Oigan, saludamos Ciudad de México, Acapulco, saludamos a Puebla, saludamos a todas las ciudades, cualquier lugar de la República Mexicana, incluso en donde nos están viendo, nos están escuchando. Muchísimas gracias. Oigan, además, el día de hoy el programa se va a poner interesante. Vamos a tener la visita de los chicos de Timo,
0: sí,
1: así que
0: directamente,
1: la verdad, se va a poner
0: Bogotá,
1: bueno.
0: Bogotá, Colombia, mi tierra. Yo soy Riva Pop. A propósito, ¿quién les habla? Qué gusto saludarlos.
1: Pues en Acapulco, con la duda.
0: En Puebla, en todas las partes de la República. Y sí, tenemos un programa, como dicen aquí, choncho.
1: Pues va a estar interesante, así que de entrada pues te invitamos a que nos sigas ya a través de redes sociales. En Instagram nos encuentras en @elbrunchfm y por supuesto pues sí, seguir las redes oficiales de la radio de los conciertos, @los40mx. Y bueno, queremos arrancar este programa con un a calzón quitado. Esto se va a poner, híjole, 25 grados en la Ciudad de México, una máxima de 32, ya ustedes verán si usan,
0: calzón o no.
1: Calzón completo. Tanga,
0: el hilito,
1: como
0: lo
1: quiera,
0: más chiquito que haya.
1: Pero bueno, la edición del calzón quitado de hoy es: ¿está bien contarle a tu pareja todo sobre tu pasado?
0: Chan, chan, chan.
1: Pues depende, dice la ciencia, que depende mucho de la intención, el contexto, la etapa incluso en la que se encuentran actualmente en la relación. Y es que, ojo, a ver, la honestidad, eso sí, siempre se va a premiar y es la base justo para poder crear esa confianza que debe sí o sí existir justo en una relación, ¿no? Y si no existe, pues vamos a llegar a esa pequeña, delgada línea entre poder ser transparentes o caer en el sincericidio.
0: Pero eso
1: me encantó
0: más
1: esa palabra.
0: De la otra persona que de uno, porque uno está siendo sincero y honesto, pero ¿hasta cuándo? A ver, ahondemos en este tema, y es que es fundamental, es importante distinguir entre dos conceptos. La privacidad. La privacidad son las vivencias, tus recuerdos, tus memorias que te pertenecen solo a ti, que no afectan obviamente el presente de la pareja. El popular: si no fue en tu año, no tiene por qué hacerte daño. ¿Por qué? Tienes derecho a guardarlas para proteger tu intimidad, no tienes que soltar toda la sopa. Y otro concepto del que vamos a hablar hoy es el secreto, que es información que cuando ya sale a la luz por terceros, a lo mejor sí podría dañar la confianza o cambiar la percepción de tu pareja. A lo mejor dice: uy, pero yo no sabía que había pasado eso. A lo mejor fue cuando estábamos empezando a salir. Y es que los secretos sabemos que suelen generar barreras emocionales. Cuando de pronto tu pareja se entera por parte de alguien más de algo que tú no querías que supiera, ahí ya la confianza tiene un quiebre.
1: Es que, ¿sabes qué? A veces yo creo que el tiempo es muy castigador. Cuando tú justo vas cortando con alguien, y para la otra persona, o incluso para ti, suele ser poquito tiempo haber cortado con esa otra persona y comenzaste a andar con la actual, empieza a ver como que dices: híjole, es que corté hace 4 meses, pero igual 4 meses para la otra persona puede ser nada, y puede ser, güey, todavía no ha sanado nada.
0: Sí.
1: ¿Sabes?
0: Sí. Los tipos de cada quien son distintos.
1: No, totalmente. Pero bueno, a ver, si antes de hablar, sí es súper útil el que te preguntes: pues, ¿para qué quiero contar eso? O sea, sí, es información que te va a curar, que va a sanar. Sí. Si la
0: suma
1: respuesta
0: o resta
1: es no, ¿para qué lo cuentas? Además, ojo, esto podría ser una herramienta de tantear a la otra persona. Y tantearla en corto tiempo. Es decir, a ver, te voy a contar algo que pasó en una relación pasada. Y es como, te voy a dejar el cuchillo filoso en la mesa a ver cuándo lo vas a usar.
0: Sí, porque, a ver, cuando uno ya llega a ese punto de confianza donde cuenta las cosas que duelen, se cuentan es justamente para tener un lugar seguro, no
1: claro,
0: para que ya
1: no
0: la
1: para
0: otra
1: que te
0: persona
1: vayan a joder después.
0: Lo utilice obviamente como moneda de cambio o como arma. Entonces, obviamente, o sea, es para fortalecer el vínculo. Si vas a explicar una experiencia pasada para que tu pareja entienda por qué reaccionas de X, Y o Z manera ante un conflicto, de pronto tus puntos sensibles, claro, pues es algo bien positivo, porque además le estás enseñando de ti a tu pareja. Eso está bueno compartirlo.
1: Eso estoy de acuerdo completamente. Pero bueno, si es para fortalecer el vínculo, ya lo decías, está bien. Si es solo por descargar conciencia... Bueno, yo te invito a que pagues una sesión de terapia, hermoso, hermosa. No se lo cuentes a tu pareja, ve y cuéntaselo a los expertos con los temas emocionales, ¿no? Pero a ver, ¿qué otra cosa pudiéramos agregar a esto?
0: Uy, es que es muy delicado, porque siento que este es el tipo de temas que se tocan cuando estamos empezando una relación. ¿Qué tanto cuento? Porque a lo mejor, si la persona del pasado todavía está medio presente en tu vida y tú le cuentas a tu pareja cosas de esa persona, pues obviamente le va a molestar.
1: Claro, es que si hay gente que le gusta hacer...
0: ¿En serio?
1: O sea, ¿para qué? Ves que la niña risueña y le haces cosquilla, ¿no? O sea, casi, casi. Pero, a ver, yo sí creo y pienso y considero, y también gente allá afuera que le gusta tener todavía vínculos con sus exparejas. ¿Todo bien en casa?
0: Sí, o sea...
1: O sea,
0: híjole.
1: ¿Por qué?
0: Es que... A ver,
1: puedes ser amigo de tu expareja,
0: pero de una expareja a lo mejor con la que ya pasaron muchos tiempos, años,
1: ¿será?
0: Meses.
1: No, pero no si te hizo daño...
0: Híjole, es que ahí está. ¿Tú
1: ¿Por
0: qué vas a sostener un vínculo
1: neta
0: con alguien que te hizo daño?
1: Sí,
0: hay relaciones,
1: sea, se
0: de relaciones.
1: Súper psicópata eso.
0: Hay relaciones de relaciones y digamos que cada relación tiene sus propias reglas. Yo considero, digamos que en mi caso sí he podido establecer buenas relaciones con exparejas con las que a lo mejor en su momento las cosas se dañaron, pero no fue a un punto tan grave de que me afectara tanto o a esa persona. Entonces pudimos ser amigos gracias a eso. Pero sí, a lo mejor... Yo me hablara con la expareja que más daño me hizo, no, ¿para qué?
1: ¿Para qué,
0: ¿Para
1: no?
0: Qué?
1: O sea, así se me hace bien loco, así de, ay, susodicho fulano me escribió otra vez.
0: Ay, no.
1: Y me invitó un
0: ay,
1: café
0: no.
1: como para actualizarnos. Güey, si te puso el cuerno como N cantidad de veces, o sea,
0: sí,
1: te lastimó.
0: Sí.
1: Como por.
0: Y
1: por qué
0: ser amigo de una persona que a lo mejor ya ni de amigo te va a servir.
1: Todo bien, o sea, de verdad. Pero a ver qué dicen los brunchers. Dice, en algún momento tienes que saber su pasado para entender su presente, ¿será? A ver, cabe mencionar que con ganas y con actitud terminamos evolucionando. No somos las mismas personas
0: eso
1: que éramos ayer. Con ganas. Hay
0: con
1: gente
0: ganas,
1: que
0: echándole ganas. Hay gente que no le echa ganas.
1: O sea, sigue comportándose como de 16, 17. ¿No? Digo, cada quien no juzgamos.
0: ¿Sabes? Yo que siento que
1: no
0: sí.
1: No juzgamos.
0: Es una regla importante a la hora de hablar del pasado. Evitar los detalles morbosos. Porque cuando uno empieza a lo mejor a compartir detalles sexuales o historias profundas de la expareja, de lo que le decía, eso ya a tu pareja actual pues le va a causar, o sea, se va a sentir incómodo, se va a sentir, o sea, como medio desplazado incluso. O sea, la confianza emocional ahí puede romperse. Entonces yo siento que algo evitar, se puede hablar del pasado, sí, pero dejando de lado detalles morbosos de es que me hacía y me volteaba y no.
1: Mira, por ejemplo, este comentario a mí me gusta. Dice, sí es necesario. ¿Y por qué? Yo creo que ahí radica si eres confiable o no. Lo que decíamos,
0: uy,
1: te
0: sí.
1: dejo el cuchillo en la mesa y ya tú verás cuando lo ensartas. No, a ver, si no tienes problemas con tu pasado, entonces decir la verdad no tiene problema. ¿Por qué no tendrías que decir tu pasado? No tendrían que esconder nada en sí.
0: Uh-huh.
1: Digo, es que también, o sea, si la otra persona, pues si lo cuenta y se siente cómoda y no se siente presionada a que a fuerzas lo tenga que contar porque tú insistes en preguntar, o sea,
0: además,
1: se lo hace súper sick.
0: Yo siento que es bien sospechosa la pareja que empieza a preguntar y a querer saber esos detalles cochinotes y morbosos. No solo de lo sexual, también de pronto de lo emocional, de, y como te decía, de cariño. O sea, ¿por qué? Porque se tortura a sí misma y eso habla más de la otra persona que de uno. Pero bueno.
1: ¿Sabes qué? Yo, por ejemplo, yo cerraría con mi conclusión de...
0: ¿Cuál es tu conclusión, Agua?
1: A ver, no importa lo que te cuente. Importa cómo lo vas a tomar tú y qué vas a hacer con esa información.
0: Sí, exactamente.
1: O sea, ya.
0: Ya. Ya, ahí está, gran conclusión. Queridos brunches, ustedes cuéntenos también cómo les ha ido contándole partes de su pasado a sus parejas actuales en el 5551-668-101. Los leemos, los escuchamos también si mandan notita de voz. Pero es momento de irnos con música. Una canción que le gusta mucho a nuestra güera. Esto es BTS. Swim.
1: Swim.
0: Mejor que canten Jungkook y sus amigos. Same. Así que vamos con BTS en el brunch de los 40.
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2: La temperatura, 24 grados.
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1: Estás escuchando el brunch de los 40 y sí, es miércoles de salud y vamos a meternos con un tema importante, el bienestar emocional. Y es que, ¿cuántas veces no has visto que tu agenda está llenísima de mil cosas por hacer y tus prioridades se van alejando? Hoy, para hablar del síndrome de la agenda llena y la vida vacía, está con nosotros Nora Taboada. ¡Bienvenida, Nora, querida!
2: Qué gusto, muchas gracias por esta bienvenida. Magua, Riva, un placer estar aquí y con todos nuestros brunchers.
3: No, hombre, el gusto de tenerte por acá, Nora, porque hoy justo vamos a tocar un súper temazo al cual invitamos los brunchers, pues, a que se reporte, porque quizás les va a machar esto. El síndrome de la agenda llena y la vida bien vacía, mi Nora Taboada. Empecemos con eso, a ver.
2: Sí, pues mira, te voy a decir, creo que Stephen Covey hace 30 años explicó esto de una manera gráfica como nadie lo ha hecho. Él lo que dijo fue: ten cuidado en tu vida que al subir la pared del éxito, esta esté apoyada en la pared correcta. La agenda sería tu escalera, ¿no? Mm. Y la pared es lo que sería tu vida. Por eso este síndrome es, oye, tengo compromisos, tengo proyectos, tengo pendientes, estoy saturado, esa es mi escalera. Pero la reflexión es, sí, pero tu pared, ¿cómo se siente? ¿No? Hay propósito, hay conexión con algo más, hay satisfacción de vida, que son preguntas más profundas, ¿no?
3: Ok.
1: Qué pesado, de verdad. ¿Y en qué momento a uno de pronto se le van las luces y empieza a dejarse llenar justamente por la agenda? ¿Qué juntas, qué pendientes, qué reuniones? Y se le distorsionan las prioridades.
2: Y se distorsionan las prioridades de una manera muy fácil. Hoy más que nunca, en este mundo saturado con hiperproductividad, se requiere tiempo para tres cosas: introspección, reflexión y autoconciencia. Entonces es algo que yo trabajo muchísimo en coaching ejecutivo y le digo a las personas: haz un tiempo en tu agenda tan ocupada para reflexionar, para pensar, para integrar tu éxito, porque a veces dices, ah, ya lo logré, y ahora que sigue, y tu agenda sigue igual de loca. Entonces, es muy importante hacer esta pausa para integrar ese éxito, para reflexionar. Y te voy a decir otra cosa bien importante. Uh-huh. Cuando tú reflexionas de tus experiencias y aprendizajes, vas creando algo en ti que se llama sabiduría. Claro. Y esto incrementa tu criterio a la hora de tomar decisiones y te ayuda a tener una mejor calidad de vida y una carrera. Pero si no haces esas pausas de vez en cuando para hacer un check-in contigo, pues se te van a desperdigar las prioridades. Además, algo que doy en algunos cursos de objetivos y de planeación de carrera y de planeación de vida es el reflexionar de verdad sobre tus metas. Y lo que les digo es, a veces pasamos más tiempo planeando unas vacaciones que planeando tu vida y lo que quieres.
3: Totalmente de acuerdo. Y es que, ¿sabes qué, Nora? También yo siento que sobresaturamos nuestra agenda porque no sabemos decir no.
2: Sí, también.
3: ¿Cómo podemos empezar a aplicar el no? Porque yo sé que habemos muchos que nos cuesta trabajo, ¿sabes?
2: ¿Sabes qué? Va a ser muy difícil decir no si no tienes claras tus prioridades. Entonces, lo primero que tienes que aprender para decir un buen no es tener claras tus prioridades, construir tu agenda alrededor de esas cosas que a ti te importan y va a ser más fácil decir que no. Cuando no hay otra cosa que ocupe el espacio de tu agenda, es bien fácil que se te llene de algo que no querías hacer. Sí. Sin embargo, si tú ya reservas ese espacio, ya sea para bienestar, para reflexión, para conexión humana, para relaciones, es difícil que algo lo pueda sustituir. Pero si no agendas tus prioridades y las cosas importantes, va a ser muy difícil que digas que no, porque ese espacio va a estar ahí.
1: Wow, sí, Nora Taboada, nuestra coach de liderazgo consciente y ejecutivo, está en la casa hablando del síndrome de la agenda llena y la vida vacía. ¿Cuáles serían esos síntomas, a lo mejor, para darnos cuenta que eso nos está ocurriendo?
2: Mira, hay 5 síntomas clarísimos de que tienes este síndrome. El primero es que te da culpa descansar. Así de, no estoy haciendo algo, ¿qué pasa si mi agenda siempre es muy activa? Segundo, que no tienes idea de qué hacer con tu tiempo libre, ¿no? Y te incomoda cuando tienes tiempo libre. Tercero es que, aunque tienes esa agenda llena, sientes cierta insatisfacción de vida y sientes que algo falta. El cuarto sería que tu valor lo dejas o lo ligas con lo que produces. Y el quinto que les diría es cuando postergas tu vida personal.
3: Ay, no. Imagínate tener que decir, vamos luego al cine.
1: Ay, no.
3: Sí. Porque tengo muchas otras cosas que hacer, ¿no?
1: O peor, o celebrar para el aniversario, sí, imagínate.
3: Sí, sí, sí. En fin, ¿cómo podemos relacionar esto, todo lo que nos acabas de mencionar? Igual a mí se me hace que puede, lo podemos pegar con el workaholismo.
2: Sí.
3: Nora.
2: Definitivamente tiene una relación enorme con el workaholismo. El workaholismo es esta necesidad interna, uh-huh, incontrolable de trabajar aunque no sea necesario. Entonces, es algo hasta compulsivo. Y como les decía, ¿por qué tiendo a ser workaholic? ¿Por qué tiendo a tener mi agenda llena? Porque no has llenado el otro espacio de tu vida con cosas que te ayuden a ser más pleno o a tener más bienestar, ¿no? Entonces, muchas veces el workaholismo o la agenda llena es una evasión de la realidad, ¿no? Y muchas veces esto en psicología se conoce como huir para adelante o huir hacia el futuro por tu incapacidad de saber estar en el presente, ajá, disfrutar en el presente y sostener el presente.
1: Wow. Uf, esto está muy, muy, muy interesante, y yo siento que el tema de las redes sociales y de cómo la tecnología y el acceso digital a plataformas nos mantiene hiperconectados, nos ha ayudado a que sea muy difícil separar el trabajo de la vida personal. ¿Cuáles son esos límites que podríamos poner en ese aspecto?
2: ¿Sabes qué? El primer límite es entender que necesitas tiempo de descanso y desconexión por completo. Y esto es, digo por completo, porque hay un fenómeno que se llaman las workation. Y una workation es cuando te vas de vacaciones y te vas de vacaciones con la laptop, con la libreta. Sí, y
3: por
2: con
3: si
2: esas
3: sale
2: cosas.
3: Algo.
2: Entonces, por eso digo por completo. Entonces, ay, no, es muy importante que entiendas que esto es parte de tu desempeño y de tu bienestar. Tu productividad va a empezar a decrecer si no desconectas y no tienes descanso. Entonces, la tecnología lo que ha hecho es que no sea más difícil distinguir los límites, ¿no? ¿Dónde alcanza? Pero por esa razón es tan importante que tú te pongas horarios y que hagas rituales de cierre, así como, a ver, cada día al final de mi jornada laboral, yo voy a escribir los pendientes para la mañana, cambio mi agenda y cierro esto. Y ya. Y entonces esos rituales ya te ayudan a entender que cerraste y sobre todo planear tu agenda personal. Ok, y acabando el trabajo, ¿qué voy a hacer? ¿De qué voy a llenar mi tiempo? Y así, a lo que decías, Magua, es más fácil decir que no a otras cosas porque ya tienes, claro, prioridades, y ayudas a cerrar. Y esta parte de desconexión también viene para la tecnología. Hay un estudio de Harvard, buenísimo, que se llama el Grant Study. Nunca se ha hecho nada similar en psicología social, que empezaron, fíjate, a investigar a sus egresados, ajá, desde que salieron de la carrera hasta que ya llegaron a ser adultos mayores, a los 50, 60, 70 años, y empezaron a evaluar su plenitud de vida. Entonces se dieron cuenta que la mayoría de ellos tenía mucho éxito financiero o de poder, pero no todos tenían satisfacción de vida, una vida plena. ¿Sabes cuál era el factor que los hacía plenos? Una sola cosa: la calidad de sus relaciones. Entonces, si tú piensas, ¿por qué debería de desconectar? ¿Por qué tendría que tener tiempo? Piensa en la calidad de relaciones de tu vida, porque eso va directamente relacionado con tu felicidad.
3: ¡Wow! ¡Qué interesante todo, sí, lo que acabas de decir! O sea, sí, esta frase que dice, eres las cinco personas de las que estás rodeado, ¿sí?, constantemente.
2: Así es. Y entonces es esa calidad de relaciones lo que verdaderamente va a darte eso. Y creo que algo muy importante que como con los bronches deberíamos de reflexionar es cuál es nuestra métrica de éxito. Y les recomiendo muchísimo, Ariana Huffington, del Huffington Post, tiene un libro buenísimo donde habla de la tercera métrica del éxito, y dice cómo en décadas anteriores la métrica eran dos: poder y dinero, ¿no? Y wow, eso era el éxito para todos. Pero hoy eso ha creado crisis de depresión, de ansiedad y de salud mental enormes.
3: Gente sin cabello.
2: Entonces, exacto. Entonces, por ahí no es. Es momento de replantearnos cuál es el verdadero éxito para los seres humanos.
3: ¿Qué les hace feliz?
2: Ajá, sí, exacto. Y ella propone seis dimensiones que a mí me encanta y que les sugiero explorar. Una es el bienestar, y esto viene tu sueño, tu ejercicio, claro, todo lo que tiene que
3: lo
2: ver
3: que
2: con
3: te
2: esa
3: parte. Ah,
2: exacto, sí, con tu calidad de vida, y te hace sentirte bien y energetizado y con vitalidad.
1: Tu alimentación.
2: ¿No? Exacto. Pues todo eso que va directo a tu vitalidad, porque si no tienes eso, pues ahora sí que ¿para qué vivir? Sí. Segundo es la sabiduría que les decía. Wow. Esos momentos de introspección, de reflexión, de estar contigo mismo y no estar ocupado, para conocerte mejor y para saber cuáles son tus prioridades y reevaluarlas, ¿no? El siguiente sería el sentido que le das a tu vida, y eso es algo personal. Cada quien tiene que buscar su propósito y su significado. El cuarto sería la contribución, y la contribución es, ok, todos mis talentos, todo lo que yo sea, al servicio de qué lo quiero poner, ¿no? Claro. Porque eso te va a llevar muy lejos, sí, en términos de plenitud. El que ya habíamos dicho del estudio de Harvard, la conexión humana es primordial. La necesitamos como las plantas necesitan agua, los seres humanos necesitamos amor y necesitamos estas relaciones positivas. Y el sexto es, no van a creer, capacidad de asombro. Este mundo que va tan rápido ha hecho que perdamos la capacidad de asombro, y a nivel científico el asombro es una emoción positiva que te genera muchísimo bienestar.
3: No manches, yo ayer lo experimenté.
1: Es importante.
3: La capacidad de asombro, te lo juro que sí.
1: Todos estos temas que nos está diciendo Nora Taboada están impresionantemente importantes, y en este miércoles de salud estamos hablando de esta salud emocional y del bienestar, el síndrome de la agenda llena y la vida vacía. Al regresar, Nora, nos cuentas las consecuencias que tiene el vivir con la agenda saturada.
2: Claro, con todo gusto.
1: Muy bien, pero vámonos con música. Es Olivia Dean, esto es Man I Need. Ya regresamos con más en el brunch de los 40.
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0: 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La temperatura, 24 grados.
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1: Oigan, estamos de vuelta efectivamente aquí en el brunch de los 40. Nora Taboada nos acompaña para que la sigan ya a través de sus redes sociales. Ella es coach de liderazgo consciente y ejecutivo en @NoraTaboadaAFE. Y el día de hoy estamos hablando justo del síndrome de la agenda llena y la vida vacía. O quizás tenemos la vida tan vacía que necesitamos llenar la agenda, ocuparnos. ¡Bum! Nora.
2: Exacto.
1: ¡Bum! ¡Bum, chacalaca! Pero bueno, Riva, dejaste una pregunta que igual hagan su checklist, vayan tachándole, vayan palomeándole las consecuencias que tiene vivir con la agenda saturada, Nora Taboada.
2: Pues mira, una de las primeras consecuencias es la insatisfacción de vida. Porque te digo, si te concentras en la escalera y no en la pared, no va a haber esa satisfacción de vida. Otra gran consecuencia es el detrimento de tus relaciones personales, porque nunca tienes tiempo para la gente que verdaderamente te importa en tu vida. Claro. Otra cosa que hablan algunos autores que es muy fuerte es la autoexplotación, ¿no? Porque entonces tú te estás exigiendo demasiado y a lo mejor más de lo que deberías de estar haciendo.

0: El sinónimo de éxito ha ido variando con los años, pero sí, a lo mejor, si estamos metidos en este momento en el que nos sentimos así, con la agenda llena y la vida vacía, ¿qué podemos hacer para ir cambiando nuestra propia percepción de éxito?
1: Y es preguntarte realmente qué te hace feliz, ¿no? Hay una pregunta que a mí me gusta muchísimo que es, ¿cómo vas a medir tu vida? Entonces, aquí hay un ejercicio que los expertos llaman de coherencia vertical. Entonces, tienes que pensar al futuro, al final de tu vida, y decir, ¿qué me va a decir que construí una buena vida, una vida plena, una vida feliz en tus parámetros? Y ya que lo tengas definido, haces como retroplanning hacia acá. Ok, las decisiones que estoy tomando hoy me están acercando a mis objetivos a largo plazo, o a mis metas de más alto nivel. Entonces, eso te ayuda a alinear ese éxito. Y por otro lado, también puedes establecer coherencia horizontal. ¿Eso qué quiere decir? Mis metas en el presente se relacionan unas con otras para ayudarme a lograr esta coherencia vertical. Y entonces, esto es muy importante porque te va a ayudar a ver si tu agenda es reflejo de esto. Pero tu agenda no es la que guía tu vida. Tu agenda es una herramienta. Tu vida la guían tus prioridades y lo que es importante y la visión de éxito personal que tú tienes para tu propia vida.
2: Claro, wow. Estar muy ocupado o haciendo mil cosas, sí, no significa que seas exitoso.
1: ¿Qué exacto.
2: ¿Qué están haciendo hoy por hoy los líderes a nivel mundial a los que les pudiéramos llamar exitosos, Nora?
1: Mira, yo te hablaría de los líderes conscientes. Ajá. Y los líderes conscientes son aquellos que dicen, ¿sabes qué? Hay una parte de liderazgo que se llama liderazgo intrapersonal, que entonces estos líderes entienden que para ser un buen líder hacia afuera, tienen que ser primero un buen líder hacia adentro y poner en orden su propia vida, ¿no? Entonces, son líderes que se dedican al autodesarrollo, son líderes que se dedican a ser mejores cada día, son líderes humildes que aprenden constantemente y son líderes que tienen prioridades claras, ¿no? Entonces, que también entienden que el trabajo es solo una rebanada de la vida, no la vida entera, y ellos modelan estos donde están, ¿no? Así como, ¿saben que voy a estar de vacaciones? No recibo mails, más que una emergencia me marcan, pero son los primeros en que se toman las vacaciones bien, los primeros en que descansan bien, los primeros que distinguen entre urgencia y emergencia, y los primeros que entienden que trabajan con personas. Esto hace una diferencia completamente distinta, ¿no? O sea, acordarte que trabajas con personas.
0: Es hermoso ver cómo ha ido cambiando esa percepción del trabajo, porque antes como era todo muy jerarquizado, era muy difícil de pronto tener esa empatía de conocer cómo era tu jefe, claro, o de que si te entendiera robots, cuando tenías una situación. Ahora qué bueno que vivimos en estos tiempos en los que todo está mucho más horizontal. Nora Taboada, hablemos de cómo podemos cambiar la mentalidad si estamos en un momento en el que sentimos que no estamos teniendo las prioridades claras.
1: Y yo creo que el primer cambio de mentalidad es que tú eres responsable de tu vida y de tu felicidad. Nadie va a venir a rescatarte, ¿no? Eso es bien importante. Tú eres el autor y una buena vida es una creación personal. Por eso es bien importante cambiar la mentalidad y decir, ok, yo soy el creador de esta buena vida que quiero vivir. Por tal razón, tengo que en mi agenda destinar tiempo a reflexionar y el journaling o el escribir un diario de las cosas que te gustan, de lo que sientes, de lo que te hace feliz, ayuda muchísimo al autoconocimiento. Pero lo primero que hay que hacer es ese autoconocimiento, ¿no? Para entender entonces qué te hace feliz, qué quieres, cuáles son tus fortalezas y cómo quieres vivir tu vida, ¿no? Eso es lo primero, yo te diría, ese cambio de mentalidad de hacerte completamente responsable de tu calidad de vida.
2: Ok, para los robots que nos están escuchando allá afuera, Fer, ¿qué es lo que tendrían que hacer hoy mismo, poner en práctica, poner las manos sobre la masa, mi querida Nora Taboada, para salir del síndrome de la agenda llena?
1: Pues mira, yo lo que les diría es, ajá, hagan una pausa y evalúen su satisfacción de vida, ¿no? Okay. Para saber si tienen que salir de la agenda llena, porque a lo mejor su agenda sí está reflejando sus prioridades o no. Pero entonces yo les diría, robots, reflexionen. Si tu prioridad es sentirte bien, ¿por qué en tu agenda no está ningún día a la semana hacer ejercicio? Si tu prioridad es ser feliz en tus relaciones, ¿por qué no está agendada ninguna comida, cena, desayuno con amigos, ¿no? Entonces, hagan una auditoría de su agenda y cómo refleja estas sus prioridades. La eso decoración. Les diría.
0: Excelente.
2: Venga, muy bien, Nora.
0: Paso a paso para ser más feliz.

0: Sí, que eso nos lleva a tener una mejor salud. A propósito de que hoy es miércoles de salud, Nora Tawada, como siempre, nos encanta tenerte aquí. Gracias, gracias por venir con tanta sabiduría. Nuestra coach de liderazgo consciente y ejecutivo. En redes sociales te encontramos como...
1: Primero que nada, gracias a ustedes. Eso es un placer. Como Nora Tawada AFE. Okay. Me encuentran en Instagram, en TikTok y en Facebook como AFE Liderazgo Consciente.
2: Órale, muchísimas gracias, Nora Tawada. Nos vamos con música. Esto está a cargo de Dexter and the Moon Rocks. Se llama Freaking Out y lo escuchas aquí en el brunch de los 40.
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2: La temperatura, 24 grados.
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0: preciosa que nos está escuchando en el brunch de los 40. Efectivamente, se ha estado moviendo a través de redes sociales. Lo que usted va a escuchar en las calles, en esta estación de radio, está pues ligado a un simulacro nacional. Así que no corro, no empujo, no grito, salgamos.
1: Ay, ya empezó a sonar.
0: Ya empezó. De manera oportuna, vamos con música, con contenido de los 40 en este su programa El Brunch, y regresamos.
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1: La temperatura, 26 grados.
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1: Y días bonitos como este, en el que recibimos a varias personalidades aquí para que se coman literal un brunch con nosotras. Abrimos esta sección, el brunch del brunch, con Timo, que está con nosotros.
2: ¡Aplauso arriba para Felipe! ¡Aplauso para Alejandro! ¡Aplauso para Andrés!
1: Ahora sí. Y aplauso para las fans que están con nosotras. Les vamos a contar a nuestros oyentes que de manera exclusiva hicimos una convocatoria para que varios fans, las más fans de Timo, pudieran venir hoy a que desayunemos juntos, a que tengamos el brunch del brunch y que hablemos pues de música, de concierto que acaban de anunciar y de todas las cosas lindas que les están pasando. Chicos, ¿cómo están?
3: Ríe, Magua, muchas gracias por la invitación. Qué bonito estar aquí en con ustedes y en los 40 y en México y
4: el brunch.
3: En el brunch, wow, es que no esperábamos esto, entonces... fue una grata sorpresa ver tanta comida.
2: Lo estamos inaugurando, de hecho, con ustedes. Esto es para ustedes, el brunch.
4: ¿En serio?
2: Brunch.
4: ¿La primera vez?
2: Sí, de verdad.
4: Primera vez.
2: Es la primera vez, sí. Qué rico, ¿no?
1: Con una banda colombiana.
2: Sí, exacto. Aquí mucho, mucho power latino.
3: Épale. Bueno,
4: lo dejen de hacer porque...
3: ¿Y ustedes desayunaron?
2: Pues vamos justo a desayunar con ustedes.
1: Vamos
2: aquí
1: a desayunar juntos.
3: Sí, exacto.
4: O tú desayunaste.
3: Yo no desayuné, solo desayuné un cafecito.
4: La regla era que no se podía desayunar.
3: Pues para... no desayuné.
1: Muy bien, porque pero de música no solo vive el hombre. Oigan, hablemos de Canto para no llorar, que es este álbum tan esperadísimo. Ya salió 13 canciones hermosísimas. Ya habíamos escuchado algunas como Vino Rosé, que es un hitazo. Habíamos escuchado ya, digamos, que adelantos. Pero, ¿qué se siente tener su álbum completamente ya listo afuera y que el mundo lo está consumiendo?
5: Se siente muy bien, la verdad, porque estaba listo hace más de un año y ya estábamos como, no puedo creer que no ha salido, o sea, estábamos como cuando uno tiene una sorpresa que darle a alguien y tiene que esperar como un año para poder dársela, así básicamente, y la vida sigue y nosotros seguíamos sin poder sacar el álbum y ya, por fin salió, entonces siento que ya una parte de mí descansó y ya.
2: Que se dé. Que salga lo que tenga que salir.
5: Que pase lo que tenga que pasar, de hecho, dice Vino Rosé. Sí.
2: Oigan, chicos, para ustedes las redes sociales han sido un pilar súper importante porque incluso siento que por medio de ellas, México, como México y otros países, es que nos hemos podido dar cuenta de lo que están haciendo en la escena musical, ¿no? ¿Cómo fue que se pusieron de acuerdo tres chicos de Colombia para el mundo y formaron Timo?
3: Pues a ver, nos conocimos en... Tú. Listo, entonces mira, Mau, nos conocimos en la universidad hace 6 años, ajá, 7 años ya, porque duramos un año entero como sin que existiera Timo, siendo solo panas y amigos y parchando por ahí, y bueno, parchando colombiano, claro.
1: Sí. Y, hay que aclarar.
3: Ajá, y a raíz de una tarea que él hace, una cancioncita que él trae a su clase, como que la canción nos gusta y como que le empezamos a meter amor después de que él la presenta y ese voice note lo mandamos a amigos como, oiga, ¿le gusta esto? Y se va viral, ¿sabes? Por WhatsApp. O sea,
2: el de Bebamos.
3: El de Bebamos.
4: Bebamos, sí.
3: Correcto. Y como que a raíz de eso empezó a tener como un revuelito en Bogotá y fue como, oiga, y si intentamos hacer la banda... Y siento que de ahí en adelante ha sido mucho trabajo, pero también muchas bendiciones. Afortunadamente, creo que el primer o el segundo país como en el que empezamos a ver como signos de vida fuera de Bogotá fue Ciudad de México. Y creo que nuestro segundo concierto fuera de nuestro país en 2022 fue. También fue aquí en Ciudad de México que fuimos al Foro Indie Rocks.
1: Okay. ¡Qué lindo! Y es que sí, han venido rompiéndola y en España han tenido, digamos que un camino hermosísimo. Tanto así que en el disco hay dos colaboraciones con españoles.
4: Sí.
1: Vanessa Martí, que es amiguísima de esta casa, sí, que la queremos
4: sí,
1: mucho.
4: Sí, ha venido por acá.
1: Ha venido por acá. No ha tenido brunch.
2: Hemos broncheado también.
1: Sí, o sea, pero sin
2: pero
1: comida.
2: Pero invisible.
3: Sí, ponte celosa, Vanessa.
5: Timo uno, Vanessa.
3: Tú no has tenido brunch, olía. Nosotros sí hemos tenido brunch.
1: Ay, ya. Y Nil Moliner, cuéntanos cómo se dieron estas colaboraciones, porque además de Bogotá, España, ¿cómo se dio esto?
4: Sí, de hecho, esas dos colaboraciones pasaron el mismo día. Estábamos en España, fuimos el anterior verano, no me acuerdo si estas salieron en verano o antes, pero hemos estado tratando de entrar en España, hemos ido a vivir allá, hemos hecho festivales por toda España y es una experiencia muy linda porque es viajar en van por todo el país, ir conociendo los pueblitos. Y bueno, estas colaboraciones salieron ese mismo día y fue muy lindo porque no lo esperábamos. Vanessa nos contó que canceló una cita que tenía con Antonio Banderas.
1: Wow.
4: Nos dijo,
1: así casual.
4: Nos dijo así casual, literal. Como, no, pues tenía una cita, pero la cancelé por venir acá, entonces quiero ver qué pasa. Nosotros teníamos, obviamente, una presión muy, muy dura, además, porque Vanessa pues es una leyenda y es de verdad muy buena escribiendo. Su voz es muy linda también. Entonces, pues, teníamos mucha presión encima, pero creo que al final como que logró salir esta canción con Vanessa, como con los sentimientos de ese entonces. Vanessa logró sacarnos como los sentimientos, hablando de la vida, y salió esa canción. Y después de Vanessa llegó Neil Moliner, porque nos íbamos como en dos días, tres días, y no teníamos que juntar todo en un día. Y nada, llegó Neil Moliner también. Él nos trajo la canción, nos dijo, vean, yo tenía estas tres ideas que me imaginaba con ustedes. Nos mostró tres canciones y nos mostró algo parecido a lo que es Ese Verano, a cómo suena en este momento, pero solo como tarareado, como
1: y ya,
4: no, nos encantó cómo sonaba la vibra y ya la hicimos y nos encantó también.
2: Oigan, qué bonita historia, pero yo estoy segura que también sus seguidoras, ¿tienen algún nombre sus seguidoras de Timo?
3: Que si tienen nombre, ajá. Bueno, pues ella se llama Lina.
1: Me encanta que es con nombre. Sí, pero
2: sus fans Moon,
1: así como hay Believers y Directioners, ándale, los fans de Timo son.
3: Ya, okay, a ver, pues yo la verdad no lo he sabido, como que yo sé que muchas
5: las timadas,
3: yo sé que muchas se llaman timadas,
5: las que no, ustedes eligen el nombre.
3: A mí va a decir, solo que a mí no me gusta tanto lastimadas, porque suena como lástima, como es lastimadas.
1: Sí, lastimadas. Como,
3: están
1: sí.
3: Lastimadas. Sí, y yo sí, y me parece un poquito.
5: Una pausa aquí, o sea, la idea es como coger así la mitad de la entrevista. O,
2: sí, o está claro, como de, puedes agarrar lo que tú gustes.
1: Alejo, date.
3: Las señoritas primero, por favor.
1: No, hombre, pues yo ya me agarro un cupcake acá. Oigan, pero venga, ya
5: estaba esperando a que alguien tuviera la iniciativa.
2: Ya le vamos a entrar. A ver, bueno.
1: Es que yo tengo acá una información.
2: Eso no pasa todos los días.
1: Dos de ustedes estaban en medio de una tusa, como le decimos en Colombia, un mal de amor es terrible. ¿Quiénes eran los de la tusa?
3: ¿Quiénes crees?
1: Tú no. Felipe se levantó. Ok, Andrés y Alejo estaban en una tusa terrible, ajá, cuando estaban haciendo el disco, y por eso digamos que las canciones se sienten como con esa sensación de que está saliendo de un dolor del corazón. Hablemos de Todo Estar Bien, que a mí me encantó esa canción, y hay muchas más. ¿Cómo le hicieron para escribir canciones de desamor con tanta felicidad? Porque se siente un desamor como ya superado, de cierta manera.
3: Es que te digo yo que siento. Ah, ¿o quieres tirarlo tú?
1: Está comiendo, Alejo.
3: Sí, él.
1: Qué mastica.
2: Y yo hasta me asusté. Se volvió a activar la alerta. Ah, no es cierto.
1: No.
2: Bueno, sí, ¿no?
1: Para que vean que estamos en vivo.
2: Pero hay que seguir los protocolos, por supuesto, las páginas oficiales del gobierno. Acordémonos, no corremos, no empujamos, no gritamos y así tener es. Las mochilas de emergencia por cualquier cosa. Regresamos con Timo, sí.
3: Volviendo y a recordarles,
2: en FM, por cierto, quienes nos escuchan 101.7, estamos teniendo transmisión en vivo a través de YouTube, a través de Instagram. Ahora sí, continuemos, muchachos. Okay. Por eso las cámaras.
3: Te digo yo qué siento. Yo siento que tal vez, claro, es como que ha sido bastante común en las tusas como un poquito ser como algo como tóxico, ¿sabes? Como que creo que hace parte también como del proceso de superar una tusa. Pero nosotros por eso mismo creo que estamos en la necesidad de al menos tirarle a nuestra gente el mensaje de que también se puede ver desde la perspectiva de desear lo mejor al otro, ¿sabes? Y yo sé que es horroroso y uno dentro de todo, yo también he tenido mis exes que no me causa mucha felicidad verlas tan felices, por supuesto.
2: Me da rabia, dicen.
3: Correcto.
1: Es humano, es
2: feliz,
1: humano.
2: Pero es humano, no es conmigo.
3: Sí. Pero mierda, como que a veces siento que ese optimismo o esa fe de echar para adelante hace falta un poquito, ¿sabes? Y por eso este álbum está muy desde la perspectiva de la estoy pasando mal, pero sé que voy a estar bien y espero que tú estés bien. La estoy pasando mal, pero bueno, quién sabe, seguro cada uno puede seguir con su vida y dentro de 3 años podemos ir por un café a echar chisme de nuestro pasado y seguir, ¿sabes? Como que
5: lo que iba a decir.
1: Lo que hablábamos esta mañana.
2: Sí, justo, nos viene como anillo al dedo, ¿no? Oigan, de todas las canciones de este álbum, ¿cuál fue la más sanadora para cada cual? ¿Cuál es esa que le sacó de su tusa?
3: Yo diría que Todo Va a Estar Bien por mi lado.
2: Ok.
5: Refugio.
1: es la que abre el disco, que es una canción sota.
3: Alejo la está pasando bien.
4: Es que
3: bien
4: yo no estaba entusado, entonces.
1: Y tú no estabas entusado, señales.
4: Exacto, yo no estaba. Yo...
2: Alguien no la está
3: pasando. Alejo le está metiendo mano duro, wea.
1: No, Alejo está, pero no, concentrado. Nos encanta que disfrutes para el brunch del brunch.
2: Igual ahorita les vamos para brunch llevar.
3: Pero bueno, ¿ustedes quieren algo de allá?
1: No, yo que estoy con ahorita, mi cupcake súper bien. Oigan, y hablemos de la portada porque es muy 2000era. Es un sí. CD que está entrando sí. a un reproductor de CDs, cosa que ya no se ve. ¿Cómo tomaron esa decisión como de también visualmente que se vea así el primer álbum de Tim?
4: Es que, bueno, todo el álbum, siento yo, desde lo sonoro hasta el concepto, nació de un recuerdo que teníamos los tres de viajar con nuestros papás en carretera, en familia, por Colombia. Y teníamos mucho ese recuerdo de pronto parar en un peaje o en una esquina donde vendían los CDs chiviados.
2: Los piratas.
4: Pirata. Los piratas. Y pues sí, literal, era como estos CDs que tenían la recopilación de todas estas canciones de Maná, Shakira, Juanes, Bacilos. Entonces, un
2: oye,
4: poco
2: ¿también allá hacían los
4: eso.
2: intros? Por ejemplo, aquí en México, así los éxitos del momento. Timo, bebamos. Ajá, así, un efecto. También
4: yo de eso ¿sí? no me acuerdo.
2: ¿En serio? Eso,
4: sí. Aquí mis piratas eran bailables originales.
2: Eso es una joya, o sea, quien hacía los intros de los discos, o sea, en los tianguis. O sea, tú pasabas y Timo, con su gran éxito, bebamos, cómpralo por solo 10 pesos.
3: Es una chimba. De hecho, sí. ahorita acaba de salir, bueno, pues anunciamos ayer un concierto en México y algo muy cool es que...
1: ¡No, emocionémonos! ¿Tú?
3: Y entonces, nuestra parte favorita de hacer conciertos en México es que la promotora siempre hace esos videos aún. ¡Timo! La banda colombiana con éxitos como... Quiero salir a salvo vida. Es muy divertido. Además que eso ya no existe en Colombia. Como que solo sucede acá. Entonces, de nuestras partes favoritas.
1: Pero bueno, termina el comercial. ¿Cuándo y dónde?
3: Ok, entonces el comercial dice que vamos a estar en el Pepsi Center el 29 de octubre. Previa selección. Es 29 de octubre, Pepsi Center, Timo. O sea, es la única fecha en México este año. Y creo que lo hicimos así porque queríamos darle toda nuestra energía, todo nuestro corazón a ese día. 3 días antes del Día de los Muertos. Entonces estamos todavía pensando a ver qué echamos. Si tienen ideitas, la Magua, la Rive, nos tiran ahí las ideitas a ver qué podemos tirar ahí en el concierto. Y ojalá ustedes dos puedan estar con su brunch. Ustedes pasan.
1: Llevamos el brunch.
4: Cupcakes.
2: Es momento de
4: brunch. Paquete 3.
1: Con todo. Oigan, nos vamos a quedar en redes sociales, @los40mx. Si tú nos estás escuchando el 101.7, ya sabes, en tu celular, abre Instagram, @los40mx. Ahí estamos con los chicos de Timo. Vamos a irnos con música, pero vamos a jugar Me Revienta la Cabeza, así que no te lo puedes perder.
3: Divertido.
1: Vamos, seguimos.
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2: La temperatura, 27 grados.
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1: Vuelta al aire. ¡Woo! NFM, ahora sí, chicos, en vivo. Sí, o sea.
2: ¿No estábamos al aire?
1: Les cuento, miren, a ver, a la gente de FM, estamos en el 101.7 de su frecuencia modulada para toda la Ciudad de México y otras ciudades que nos enlazan. Y estamos ya al aire en FM, en la radio de los coches. Entonces, hace ratito seguimos sin parar a través de redes sociales. Así que saludamos también a la gente de redes sociales. Timo está con nosotros aquí en casa y su cara así de, ¿qué rayos está pasando?
3: Sí, es tan lindo que se sienten
2: en que llevo echando chisme media hora, o sea, y me acaba de decir yo como, sigo, acción.
1: Sí, es que es una plática que se está vinculando de alguna manera para radio en FM y a través de las redes sociales.
3: Es que eso, o sea, es lo lindo, es que también del brunch del brunch.
1: Sí, ya.
3: Todos estamos comiendo delicioso. Lo lindo del brunch del brunch es que justamente compartamos una charla en la que ustedes estén aquí como en su casa. O sea, qué mejor que desayunar entre amigos para soltar todos los chismecitos. Alejo está feliz. Alejo, ¿qué es lo que más has disfrutado de todo el brunch?
2: Le está vendiendo
1: dulce. ¿Qué son? Son moritas, sí, con chocolate blanco, ¿no?
4: Eso es un pie.
2: Es un pie.
1: Sí, es
2: de
1: como
2: mora.
1: Un mini pie.
3: Pie de mora. Ay, sí. Yo sí quiero ese. Pero bueno, ahorita me lo pasas, no te preocupes.
1: Pues oigan, ya aprovechando.
3: Tenemos, mira, una dinámica, muchas ver, gracias. Es que los niños son hermosos.
1: Dos,
3: tenemos una dinámica que se llama Me Revienta la, gracias, Cabeza. Que queremos, obviamente, jugar con ustedes, chicos. Y si se puede cantando, pues ahí ustedes se sueltan.
2: Hágale.
3: ¿Va? Venga, hágale, venga, pues, venga, como decimos en mi tierra.
2: ¿Cómo es la vuelta?
3: Hágale, pues. Les vamos a decir preguntitas y ustedes nos dicen qué es lo que les revienta la cabeza.
2: Ok.
3: Así es.
4: Ok.
3: Entonces, arranquémonos.
4: ¿Revienta la cabeza en sentido bueno, bien, o malo? ¿O qué significa reventar?
1: Mira,
4: la cabeza,
1: me revienta la cabeza es como eso que te retumba y que está todo el tiempo ahí viviendo sin pagar renta, así, en tu cabeza.
4: Ya, como
1: que, o sea, lo puedes ver de forma positiva como o de negativa. Sí.
3: Exacto, o sea.
1: Ándale.
3: Mira, ahí está, arranquemos con esta. ¿Cuál es esa canción, bien, que te revienta la cabeza porque te recuerda a tu ex?
1: Achis.
3: A ver.
4: Yo nunca he tenido una ex, entonces...
3: ¿En serio?
4: Salvo de eso.
2: Como que él prefiere, en vez de terminarles, solo seguirla sumando.
3: Ah, ya.
1: Ah, okay. Ok.
3: Es como una,
1: o sea,
3: cadena.
1: Él no corta. No, exacto, cortas, por eso no hay ex.
4: Se van acumulando. Exacto, se van, exacto, acumulando.
1: Gran
4: al final.
1: Así
2: no tienes ex.
3: Se acumulan como laminitas.
1: Claro.
3: En el álbum.
1: Y apareces al año, ¿no? Así que onda perdida.
3: Ay. Y Andy.
2: A ver, yo tuve una ex, por ejemplo... La primera, la del colegio, que siempre es la que más duele, que casi me muero cuando me termina, en 2017. Y me acuerdo que ahí me pegué mucho a una canción ya llamada You're Gonna Live Forever in Me, de John Mayer. ¿La han escuchado?
1: Ah, claro.
2: ¿Sí la han escuchado?
1: Sí, es
2: una gonorrea. O sea,
3: dilo, tranquilo.
2: Es una gonorrea.
3: Yo sé.
2: Es que ahorita dije una grosería y me... pues no acá, sino en otro lado. Y me miraron desde atrás... ¿Qué haces?
3: ¿Qué dijiste?
1: Tú acá puedes ser tú mismo.
2: Gracias.
1: Tranquilo. Bueno, pero que te voy a decir, gonorrea no se escucha tan fuerte como otras aquí en México.
2: ¿Cómo cuál?
3: No, eso sí, nosotras sí no podemos. Ahí no.
1: Mejor pasemos.
3: Más bien, Alejo, cuéntanos cuál es esa canción que te revienta la cabeza porque te recuerda a tu ex.
4: Me recuerda a mi ex. Una canción de Monsieur Periné.
1: ¡Órale!
4: O sea, se llama igual. Una canción igual que...
2: ¿Es una canción, cierto?
4: Sí. O sea que tiene... hay dos canciones que se llaman
2: con flores. ¿Eso te recuerda a tu ex?
4: Sí, porque caminábamos como en la playa escuchando esa canción. Así,
2: ¿en serio? ¿Es un final feliz?
4: No, es en ese momento. Ahora la escucho y la odio. Pero en ese momento era como... Sí.
1: Órale, a ver, me revienta la cabeza. Sí. Canción.
2: No, pero usted tiene que responder, reina.
1: Ok. Ay, estamos dando.
3: Esto es entrevista de ida y vuelta,
4: claro,
3: entonces.
4: Claro.
2: ¿Qué creo yo?
3: Se vale.
2: Mira, aquí estamos echando chisme cinco personas.
3: Claro.
1: Se vale.
3: A ver,
1: ¿cuál
3: más
1: era tu pregunta, hermana?
3: Ay, hermana, canción que te revienta la cabeza porque te recuerda a tu ex.
2: Con nombre el ex.
1: Es más, la tendría que desdedicar, yo creo.
3: Uy.
1: Sí, yo creo que todos tenemos esa canción en la mente.
3: ¿Pero
1: que
3: cuál es?
1: Es una de Rayleigh Barba. Creo que sí, o era de Elefante. Como cuchillo en la mantequilla. Sí, la dediqué innecesariamente.
3: Oh.
1: Sí, ya luego me arrepentí.
3: Se desdedica automáticamente.
1: Sí, se desdedica en este momento.
2: Perro.
3: Muy bien.
1: Sí, la verdad así sí. Es. De esas veces que dije, qué innecesario momento para dedicar.
2: Eso me ha pasado.
1: Bueno.
4: Se llama Nuestra Canción, ya me acordé. No era una canción. Fin de paréntesis.
2: ¿Y tú?
3: Ok, yo. Diga. Yo bien, gracias.
2: No, diga la canción.
3: Malibu de Miley Cyrus.
2: ¿Y a quién se la dedico? Okay.
3: A mi ex. Qué ¿cómo? Mal, ¿no? Además, es una canción divina. La gasté.
1: Esa
3: la
1: no se desgasta así.
3: Hermano, sí, te la desdedico. Más dure con él,
2: papi,
3: mucho tiempo. No merecía.
1: Tu relación más larga, amiga.
3: Sí, hermano.
1: Tu momento más humilde.
3: Mi momento más humilde fueron 9 años. Pero bueno, continuamos con los chicos de Timo.
1: Sí, por favor.

0: Mónica llora, no puede.
1: Sí, no me responde, ni corta ni presta ni deja hacer.
2: Me revienta la canción, canción que me recuerda a el colegio.
3: Ah, qué buena.
4: ¿De qué okay. me sirve? Qué de buena. Que me quiera. Esa no persona que no quiero que me quiera. Si la que quiero, ay, que me quiera.
2: Buenísima.
4: A ver, pero ustedes, canción que les recuerda.
3: Venga, venga,
4: colegio.
3: Cántenla.
2: A mí me recuerda la, me recuerda cualquiera del primer álbum de Morat.
3: Ok.
2: Sí, o del primero o del segundo. Vamos a salir mientras estaba en el colegio.
3: Por acá.
0: A mí me recuerda al paseo de último año del colegio, una que se llama Opus.
4: ¡Uy, qué rollo!
2: ¡Qué
4: bien!
2: Ya sabemos que estuvo bien crazy su último año.
0: Es que, es que fuimos a...
1: A venir.
0: Vinimos a Cancún, vinimos a Cancún de último año y entonces...
5: Ah, ¿y qué pasó en Cancún?
3: ¿Con qué fifi? Ah, no es cierto.
4: ¿Y Alejo?
5: A mí me recuerda... Hay una banda que se llama Escape. Que claro. Es, bueno, conocen Escape, bueno. El colegio me recuerda mucho a Escape, no sé por qué.
2: Obvio. ¿Y tú?
3: Tengo de Avril Lavigne. Yo todavía conservo los discos de Avril Lavigne. ¿Ustedes conservan discos todavía?
5: Claro.
2: Sí, sí, obvio.
3: ¿Cuáles?
0: ¿De yo quién tengo es? Uno de Santana en mi carro, que siempre wow. que no hay señal.
2: Yo tengo Continuum de John Mayer.
5: ¿Discos que tenga? Uf, Mi Sangre de Juanes. Muchos de Juanes, la verdad. Y sí. Tengo uno autografiado de Camilo cuando wow. acababa como de ganar el Factor X.
2: Ay, ah, no jodas.
5: No, que fue a nuestro colegio y joya, mi hermana sí, obviamente fue como, ay, fírmame por favor, Camilo. Y
3: qué joya.
5: Camilo tenía 10 años, no sé, como 15 oh, wow. años.
4: Qué hermoso recuerdo. Cuando colaboren con Camilo, obviamente te lo tiene que volver a firmar.
5: Me lo tiene total. Que volver a firmar.
3: Sí, claro. Y tú así sacó la...
0: Es una buena historia.
4: ¿Con quién Timo sueña con colaborar aquí? En el brunch somos grandes manifestadores, entonces sí. esto se va a manifestar, se va a decretar, piénsenlo bien.
2: Yo, nosotros siempre respondemos estas preguntas respondiendo como gente, como histórica, como Maná o Fito.
4: ¿Sí?
2: A mí me gustaría esta vez responder como alguien más actual, ¿sabes? A mí, por ejemplo, me encantaría colaborar con Nesquik, me encantaría.
3: ¡Uy, wow, qué buenísimo! Sí.
4: ¡Qué cool!
3: Eso se escucharía exótico.
4: Sí. Sí. Las fans emocionan,
3: exótico.
4: Se emocionan.
3: ¿Exótico?
2: ¿Exótico?
3: Exótico.
5: Eso está raro, pero a ver, la visión. Me gustaría colaborar con The Warning.
4: ¡Wow!
3: Okay.
4: Otra excelente okay. elección.
3: ¿Ah? Eso sí, está.
4: Excelente elección.
3: Sí.
2: Sí, sí, vamos, sí, que sí. sería. Ellos también son tres.
4: Sí, tres para tres.
3: Ándale.
2: ¿Y usted?
0: Yo.
3: Qué bárbaros.
0: A ver, digamos, alguien nuevo entonces, porque me gustaría con Trueno.
3: ¡Uy!
2: Okay.
3: ¿Qué dicen?
5: Sí. ¿Qué votan los fans? A ver.
4: La junta directiva sí, de fans sí. aprueba.
0: Digan, okay. digan a alguien ahí, por ahí, de alguien nuevo.
3: A ver, ¿les pasamos el micro? Hay un micro.
4: Ahí está.
3: Hay un micro.
4: Vamos a seguir en redes sociales esta conversación.
3: Sí, ahorita les seguimos.
4: Pero nos vamos con música, mi Max.
3: Sí, nos vamos con música. Chicos de Timo, muchísimas gracias. Nos despedimos del aire ahora sí en radio, en FM 101.7. Timo, para que lo sigan ya a través de redes sociales, sigan su música, escuchen su música. ¿Cómo los encontramos, por favor?
2: Como Timo.
3: Pero T-I-M-O.
5: Así. No, música.
2: Timo Música.
3: Hashtag arroba.
5: Porque Timo ya arroba. Está cogido por un man como en Suecia.
2: Exacto, y le hemos dicho que nos dé esa, les dimos, le hemos dicho que nos dé esa cuenta y no nos la da. Pero bueno, okay, por ahora Timo Música hasta que el parcero sea.
4: Que suelte música. La cuenta el parcero. Órale. Muy bien, vamos con información porque ya se acerca el Día de la Madre. 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
3: Me encanta. Oigan, vamos con música y regresamos con más del brunch de los 40.
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2: La temperatura, 27 grados.
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1: Estamos de vuelta en el brunch del 2:40 y se acerca una serie de conciertos que todos estamos esperando. Así que hemos decidido aquí hacer una sección K-Pop. Una sección donde hablamos de cosas que tienen que ver con Corea. Y hoy el tema son esos platillos que pasaron de ser locales a ser fenómenos mundiales para todos. Pues para todo el mundo, valga la redundancia. A partir del K-Pop y los K-Dramas.
2: Sí. De Corea para el mundo.
3: Empecemos, por ejemplo, con el ramen, que así le conocemos yo creo que a nivel mundial, ¿no? O bien, a ver si lo estoy pronunciando bien, Ramyun. O Ramyun.
4: Oh, qué buen coreano. Pues tu coreano está muy bien.
3: Bueno, es el rey absoluto de los K-dramas. Sí, efectivamente.
1: No, drama.
3: Drama, baby. No hay serie donde el protagonista efectivamente no esté comiendo o se esté echando un rico, delicioso y bien calientito ramen, ¿saben? O sea,
1: ¿qué pensarán de del birriamen, de los esquites con ramen?
4: De las iteraciones.
1: De todo lo que hemos hecho nosotros.
3: De la tropicalizada que le hemos dado al ramen.
4: Que en ningún lugar en el mundo hay tantas iteraciones de platillos como en México y me parece muy bien.
3: Pues sí, por ejemplo, hay pizza de pastor.
4: Y sí.
3: Uy, qué rica.
4: Sí.
3: La de pastor yo la he probado, sí, y la neta sí está
4: deliciosa.
3: Buena. Sí, confirmo, sí, les doy, sí, mis 10 puntos, 25 mil puntos.
4: Pero nos encanta todo hablar de estos platillos que sí eran conocidos obviamente en Corea, pero que gracias a los K-dramas se popularizaron también. El chimaek, que en español es el pollo frito coreano, y es que es una combinación entre pollito, que es chi, y cerveza meju. Mike Yu Miu, que es una institución. O sea, es el pollito que fritan, pero como con cervecita. Y pues de ahí salió de los K-dramas y ahora ya hay restaurantes especializados del tema. Dos cosas que uno quiere mucho, el pollo y la cerveza juntas en una sola.
3: Ay, qué rico, jalo.
4: Sí. Perfecto.
1: A ver, otro platillo que se volvió fenómeno mundial es... Ay, Dios mío. Tteokbokki.
4: Dilo.
1: Tteokbokki, que son los pastelitos de arroz.
3: El ayuwoki. El ayuwoki.
1: I need tteokbokki. No lo puedo decir.
3: ¡No! ¿Verdad que todo eso es
4: el
3: un reto? Ahí viene el ayuwoki.
4: El ayuwoki.
1: Ani ayuwoki. Bueno, el tteokbokki, que son los pastelitos de arroz picantes, es la comida callejera por excelencia. Son como barritas de arroz masticables. Están en salsa roja brillante y literalmente están en todos los puestos de carpa que aparecen en los K-pops. Ahí los ves comiendo eso. Siempre me había preguntado qué era fiate. Me gusta saber qué son tteokbokkis.
4: Muy bien, doble
1: ayuwokis.
3: Boki en la ayuwokis.
4: Diríamos acá.
3: Bueno, a ver, otros que podemos considerar los Korean Corn Dogs, que son banderillas.
1: Sí.
3: Las banderillas, ¿no? A diferencia de las americanas, estas dicen, suelen llevar pues, un poquito de queso mozzarella, que se estira infinitamente. Es más, le puedes, yo creo, que dar vuelta y vuelta y vuelta y vuelta hasta
4: rico.
3: Que
4: sí,
3: hasta que se estire, ¿no? Están justo cubiertas de azúcar o trocitos de papita frita. Ay, qué rico.
1: Sí, he visto.
3: Es que
1: eso,
3: luego que como que las empanizan, ¿no?
4: Y que sea con azúcar y quesito. Qué buena combinación.
3: Agua la boca.
4: Y también en platillos que pasaron de ser locales a ser fenómenos mundiales por los K-dramas y el K-pop está el kimbap, que es el sushi coreano. La diferencia es que en Corea se hace con aceite de sésamo y no tiene pescado crudo. Y realmente fue la serie la extraordinaria abogada Woo, que salió entre 2022 y 2023, que disparó el interés por el kimbap, ya que es la comida favorita de, pues, la abogada.
1: Sí, entonces, siempre va al mismo restaurante a comerse.
4: Ahí por eso la gente, ¿y qué es lo que está comiendo? Y ya de
1: lo
4: ahí
1: que ella está comiendo.
4: Ya se popularizó ese bello platillo,
3: pero
4: sushi coreano.
3: Como que se parece, ¿no? Al final del día,
4: sí,
3: como que en Japón, en China, terminan como que consumiendo uno del otro, ¿no? Por ejemplo, yo me acuerdo que Goku siempre comía arroz.
1: Claro, era como Gohan, ¿no?
3: Ajá, sí, ándale, ándale.
1: Dale, sí, es verdad, o sea, sí se obviamente se parecen las bases de la comida asiática.
4: Pero ya lo tropicalizan cada uno.
1: El kimchi, yo sí he probado eso y no me gusta, la verdad. Es como picante, ¿no? Es como una raíz. Y sí, es el plato nacional por excelencia, pero en los K-dramas lo han hecho como... Lo han convertido como en ese platillo, ese comfort food, ¿no? Ese platillo de, ay, estás triste, cómete un kimchi.
4: No. Es como el helado.
3: Tu mamá o tu abuela.
4: Es el helado coreano.
1: Sí, échate un helado. Para que tenga razones para estar échate triste.
3: Kimchi, no es cierto.
1: Kimchi. Si les gusta, no las voy a jugar.
3: Kimchi baby. Ah,
4: yo creo que lo probé, pero no recuerdo. Debería
3: aquí,
4: probar
3: aquí
4: más.
3: Aquí en México, ¿en dónde lo podríamos encontrar?
4: ¿Saben qué? Hay muy buenos sitios de comida coreana últimamente, sobre todo por los lados del Ángel. y la independencia, he visto que hay muchos lugares que incluso algunos tienen fila, y me imagino que estos días, pues, mucho, mucho más. Pero ya esta conversación me dio un poquito de hambre, amigas. Ay, yo sí, creo que sí deberíamos más bien irnos a echarnos una buena comidita coreana.
3: Birria,
4: para ponernos en el mood para lo que se viene, para los conciertos que se vienen la próxima semana.
3: Órale, va. Seguimos con más aquí en el brunch de los 40.
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2: La temperatura, 27 grados.
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3: Oigan, atención, y es que ahora hay que platicar de los más guapos del mundo pambolero y de los que más roban miradas a todas nosotras, como Cristiano Ronaldo o Messi. Aunque tengo que decirles que mi favorito es Kate Nassin, pero queremos escucharlos. ¿A ustedes quién se les hace guapo, Kate Nassin o Messi? Los leemos en nuestras redes, así que ya lo saben, pendientes.
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2: Oigan, y seguimos con una pachangota aquí en el brunch, la neta, o sea, estamos llenos de talento de tu tierra. Riva, por favor,
1: me siento
2: date
1: feliz.
2: Todo, dalo todo, hermana.
1: Me siento feliz porque hoy hemos tenido a invitados colombianos de altísima alcurnia y pues nos vamos ahora para Cali, para la costa colombiana, de donde vienen dos personas que hacen una banda que es icónica. Swing colombiano, ellos son Messi Periné.
3: Hola, buenas. ¿Cómo están?
4: Qué rico estar aquí, qué rico volver a México. Te mandaron para la costa, ¿no? Bueno,
1: Santi, ¿tú eres de la costa?
4: ¿De dónde me lo sos?
3: Familia costeña, sí. Mi mamá es barranquillera. De la punta norte de Colombia, Barranquilla.
4: Pero este man es rolo.
1: ¿Eres rolo?
4: Okay.
1: No puede ser, yo toda la viví engañada.
3: Pero bueno.
1: Rolicos. Con sabor costeño.
4: Claro. Eso.
1: Eso sí.
4: Eso. Con saborcito, sol, arena y mar y toda la cosa.
3: Exacto.
4: Oigan, bienvenidos aquí a México porque aparte, bueno, paulatinamente vamos a llegar a algo que a todos nos interesa, a quienes nos gusta la música de ustedes, por supuesto, y son las fechas que tienen aquí en Ciudad de México. Pero antes, pues vayámonos con toda la música que nos están presentando, ¿no? Yo tengo Bailar Contigo, que es una de las canciones con las que
2: quieres escuchar.
4: Claro.
2: Ya nos dimos cuenta, por supuesto, bien.
4: Pero lo nuevo, ¿qué onda?
2: Lo nuevo se llama Instrucciones para Ser Feliz. Es un álbum que salió hace 6 días, básicamente, que tiene una cantidad de invitados increíbles. Está Rawayana, está Carlos Vives, de nuestra tierra, que lo amamos tanto. Invitados de Puerto Rico, está Bebo Dumont, está Luisa Sonza, PJ Sinzuela, Juliana de Colombia, wow, también, Josman. Bueno, hay gente increíble. Es un álbum muy vital, ¿sabes? Como con una energía así súper arriba, muy colorido, y básicamente es una invitación a que la gente explore, se haga esa pregunta, se indague hacia cómo es que está viviendo la vida y qué es esto de la felicidad. Es una pregunta importante para mí, siento, para nosotros en este proceso de hacer música, de entregar lo que vinimos a entregar en este mundo. Y ya está afuera y vamos a venir a tocarlo en vivo, claro, aquí a México en octubre, el 10 de octubre. Así que pilas, vayan reservando la fecha 10 de octubre, Teatro Metropolitan.
4: Vámonos.
1: Qué hermoso. Y es que se acaba de anunciar esta fecha que nos pone muy felices a todos los que vivimos en México y que queremos mucho a Messi Periné. El tema de la felicidad se les siente en este nuevo álbum. Desde que uno empieza a escuchar Instrucciones para Ser Feliz, como que hay un algo distinto. ¿Cómo llegaron al concepto de hablar de algo que podría ser verse tan fácil como la felicidad, pero que en realidad no lo es?
2: Así es. Pues desde un lugar muy incómodo, exactamente, desde la frustración, desde la incomodidad, desde la rigidez mental, de sentir como necesito hacer lo que realmente quiero hacer, indagar más en quién soy yo, creer un poco más en mí, en lo que siento, en lo que quiero construir, en mi sensibilidad, e ir en esa búsqueda de ese lugar, desde lo incómodo a volver a fluir y entonces en ese proceso, pues las canciones y el oficio de sentarse a escuchar a otros y a otras y a entretejer nuestras vidas, nuestras experiencias, a tomar muchos riesgos en términos de cómo es que vamos a hacer este álbum, cómo es que lo vamos a producir, cuáles son esos otros elementos que no hemos explorado, de salir de nuestras jaulitas mentales y de darnos como esa libertad de gozarlo, del gozo. De ahí viene esa idea de las instrucciones para ser feliz. No les vamos a dar a ustedes las instrucciones, cada quien las tendrá. Yo imagino que ustedes tienen sus propias instrucciones, pues, cositas que son, sí, importantes. Por ejemplo,
1: mi perrito, estar con mechitas,
2: exacto,
4: con la familia siempre.
2: Total.
4: Sí, la familia. O sea, estar en casa, la comida de mamá.
2: La naturaleza, sí. Dormir.
4: Sí. Uy, dormir, ¿no? Sí, dormir. Sí. Sí. Yo los fines de semana me lujo que dormir. Muero, o sea.
2: Exacto.
4: ¿Y para ti?
3: Para mí, viajar, como irme a la naturaleza.
4: Ok.
3: Agarrar el carro y meterse así en una carretera escuchando música y llegar a un lugar tranquilo, en silencio. Ese me parece que es una importante recarga. Para nosotros que estamos como a veces en mucho movimiento y mucho viaje y tal, eso es clave.
4: Qué rico, porque además ayer justo con Beto Cuevas, seguro lo
2: ay, lo claro, perfecto. Divino. Obvio. Justo hicimos música juntos.
4: Sí. Sí. Ah, mira.
2: Se llama Rosas en el Lodo, la canción que nos invitó a cantar.
4: Ok.
1: Grandes, grandes.
4: Sí, mira cómo todo está conectado. Y justo nos decía que él, su momento feliz es en el coche. Que en el coche es justo en el momento en el que empieza a componer canciones y demás.
2: Wow.
4: Sí, pero bueno, hablando de canciones, hablando de ustedes, hablando de que están en el brunch, viendo que están puestos para cantar, yo no sé si sea oportuno de una vez.
1: Yo digo que de una vez.
2: Claro, de una vez.
1: ¿Qué nos van a cantar?
2: ¿Qué quieren? ¿Una nueva?
4: No, mira,
2: o
4: yo no sé bailar.
2: Tú dijiste bailar contigo desde el comienzo que llevamos aquí, pero ¿qué quieren?
1: Pues hagamos una cosa, cántenos una nueva de instrucciones para hacer.
2: Bueno,
4: órale.
2: Pues hay que fluir natural. Esa fue la primera canción que nació. La estamos, además, nos acompaña Rawayana, con quienes tenemos una amistad espectacular. Grabamos el videoclip hace un par de días en Bogotá, en el show de ellos. Armamos todo ese after, toda esa rumba, toda esa belleza, ¿no? Ese encuentro. Y esto se llama natural, porque en la vida hay que dejarla que fluya.

0: Qué rico suena Monsieur Periné en el brunch de los 40 de Colombia para el mundo. Y en México ya anunciaron su fecha, 10 de octubre, para que guarden, la tachen ahí y próximamente revisen obviamente boletos y todo lo que tiene que ser. Oigan, hablemos de jugar, porque cuando estaba escuchando el álbum sentí como que se estaban divirtiendo de una manera súper auténtica, natural. ¿Cómo fue empezar a jugar para crear un nuevo álbum? ¿Cómo saben que están listos para algo que es nuevo?
1: Yo creo que el ensayo y error, ¿sabes? Siempre el juego es dejarse asombrar. Obviamente todos los juegos tienen reglas, pero al principio es tener como una actitud espontánea de probar y no tener previas como ideas de lo que puede ocurrir, sino dejarse sorprender con lo que va pasando, ¿no? Entonces creo que este disco, como el primero que hicimos, que está hecho como con esa energía de probar y de ver qué, pues tiene esto, tiene ese rollo de dejarse sorprender por el mismo proceso.
0: Ver las nubes también.
2: Exacto, hay que echarse a ver las nubes en el cielo, a jugar con ellas. Yo creo que esa idea del juego se va atrofiando en la medida en que nos vamos convirtiendo en adultos, ¿no? O sea, el adulto pareciera que no jugara y se va volviendo aburrido, rígido y como va perdiendo vitalidad. Yo pienso que venimos de alguna forma a jugar esta vida, ¿no? A jugar en la vida. Nosotros que vivimos en un escenario, que vivimos rodeados de instrumentos, que trabajamos a través de la palabra, de la conversación, del encuentro, pues realmente te das cuenta que, pues, que más que un trabajo, este es un juego, ¿no? Te diviertes. Y cuando se te olvida divertirte haciendo lo que amas, yo creo que estás perdiendo como la chispa vital. Entonces, en ese proceso de volver a crear canciones, saliendo un poco de la rigidez mental y de los prejuicios y de lo que la gente está esperando, las expectativas externas, la instrucción fundamental para mí fue jugar. Como quiero volver a divertirme haciendo esto, reírme con la gente con la que voy a interactuar, hacer amigos, echar chisme, contar historias, no sé, que esto sea divertido, ¿sabes? No podemos ponernos como en esa actitud de prejuicios y como mala vibra, sino todo lo contrario, hay que elevar la energía, para eso estamos acá. La música tiene ese poder gigante de sanarnos, de conectarnos, de hacer cosas maravillosas, transformarnos, y por ahí va la idea del juego, ¿no?
3: Órale, son 19 canciones, ¿verdad? 19. En este álbum.
2: Qué locura.
3: Oigan, ¿tienen alguna anécdota? Porque yo creo que la risa es única, ¿sabes? O sea, justo cuando pasa algo chistoso o estás entre el grupo de amigos y algo pasa, como que se queda la anécdota, ¿sabes? El recuerdo. ¿Tienen alguna en la grabación o durante el proceso para llegar al resultado de las 19 canciones que quede entre complicidad y que digan, ¿te acuerdas cuándo? Y que se mueran de risa los dos.
1: ¿Que nos hayamos muerto la risa? ¿Cuál te acuerdas tú?
2: No, para mí fue cuando escribí Aguarachate.
3: Okay. Mm-hmm.
2: Aguarachate fue una canción que básicamente la instrucción es quiero reírme, o sea, de verdad no quiero pensar en cosas demasiado elaboradas, sinceramente voy a decir lo que me hace feliz en mi cotidianidad, levantarme tarde, tomarme un tintico en mi cafetal, escuchar Diomedes para la tusa o lo que sea, ponerme sentimental, meterme en la ducha, bailarme una guaracha, nadie me está viendo, me va a convertir en pez, bla. Voy a decir cosas que sean incoherentes. Quiero ser más como una sensación física que una rigidez mental. Y desde allí partió esa idea y nos reímos tanto haciendo Aguarachate porque todo era absurdo, era como...
3: No tenía sentido.
2: Exacto, era invitar al absurdo, al ridículo, ¿sabes? Le tememos tanto hacer el ridículo,
3: sí,
2: y es
3: sí,
2: tan liberador como... Voy a hacer el ridículo, que la gente cree que no debería hacer esta música, pues sí, ¿qué me importa? ¿Sabes? Lo voy a hacer. Y esa fue de las sesiones en donde yo más me he reído haciendo música. O sea, la pasé increíble y bueno, luego terminó siendo como... como el parteaguas, donde dije, aquí está el concepto. Y muy, no sé,
0: delicioso.
2: Me conecté.
0: Sí. Qué lindo eso, porque es como que la música va dictando quiénes son en este momento y a dónde están llegando. Está increíble poder conversar con Catalina y con Santiago de Monsieur Periné aquí en el brunch de los 40. Y obviamente, Instrucciones para Ser Feliz tiene muy buenas colaboraciones. Ya nos decían, está también Piso 21 con Grande, que la primera vez que escuché esa canción fue en una sesión hermosa en vivo. Además, que se notaba que la estaban pasando rico. PJ Sinzuela, Mariposa con Juliana, hablemos de esas colaboraciones colombianas, Juliana y Carlos Vives. O sea, Monsieur Periné con Carlos Vives, cuando salió el avión, yo dije, wow, ¿cómo se dio trabajar con Carlos?
1: Increíble, lo más generoso del mundo. siempre ha sido un sueño con nosotros, pues esa posibilidad de colaborar con él. Nos encerramos en su estudio en Bogotá, en Gaira, le mostramos la canción, él le encantó y se comprometió a un nivel que creo que nunca ningún artista había sido tan generoso y tan como tan encarretado, ¿sabes? Con la canción. Nos quedamos como 4 días, él escribía, reescribía, probábamos, movíamos la estructura para acá, para allá, ¿sabes? Como se le metió con toda, siendo que él tiene una agenda ocupada, tiene hijos, tiene giras, tiene pues mil cosas, y estaba muy contento, y para nosotros fue muy lindo ver como un artista de ese nivel entregó tanto, y quedó una canción súper linda. Y un video también bacanísimo, divertido, muy chévere.
2: Sí, el man además se viajó con la película que le agregó a la canción, porque, ¿sabes? La canción comenzaba indagando sobre lo poco presentes que estamos en nuestro propio viaje, ¿no? En nuestro propio avión. Sí. Estamos muy poco presentes y se nos va la vida así. Y todo el tiempo estamos que el pasado, que el futuro, que lo que no tengo, que lo que quisiera tener, en fin, toda esa película. Y la idea era como vamos a romper esto, vamos a romper con esto y vamos a estar presentes. Pero luego el man hablando como de todo lo que estaba pasando, ¿no? Quizás es que estamos viviendo tiempos muy complejos en el mundo, ¿no? Y lo que significa la música y a dónde nos ha llevado y cómo nos abre puertas, siendo latinoamericanos, cómo desdibuja esas fronteras y nos permite entrar con nuestra alegría y con toda nuestra fuerza. Y el man se fue en ese viaje y, bueno, terminamos grabando a Maite Montero, pues que además para mí es icónica. O sea, ellos son leyendas en nuestra vida. Entonces, maravilloso, eso fue hermoso. Juliana... es una mujer muy sensible, muy especial. Compartimos misma fecha de nacimiento, años distintos. Piscis. Nacimos el mismo día, el 22 de febrero. Y siento que ella tiene una sensibilidad especial para conectar con las personas, como asuntos emocionales profundos. Y esta canción para mí tiene, simbólicamente es muy poderosa porque, ¿sabes? La mariposa es como ese esfuerzo de la vida por crear una cosa tan perfecta y tan poética y que se va en un segundo. Y eso pasa muchas veces cuando idealizamos, no sé, el amor, todo este rollo, y de repente cuando tienes solo una mariposa, ¿qué vas a hacer, no? Porque tener muchas está bien, pero cuando te queda solo una, ¿qué haces con ella? Entonces, fue lindo invitarla, escucharla grabar, se conectó súper con la canción. Bueno, están los Piso 21, que los amamos. Hicimos esa canción después de una rumba de los Grammys.
0: ¿Qué se siente?
2: Me los encontré en una fiesta de Grammys.
0: Dice, ¡ey, qué mando! ¿Qué tal?
2: Oigan, qué chimba hacer música con ustedes, sería increíble. Yo, mañana nos vemos en el estudio, listo, de una. Y así fue. Y ahí escribimos Grande, pensando, ¿cómo es que te haces a veces tan pequeño? En muchos lugares te haces tan pequeño y te rompes y te quedas ahí en migajitas. Y cuando logras empezar a salir de ese lugar, mientras te vas distanciando de eso que te veía tan pequeño, te empiezas a ser grande, ¿no? Entonces, como sobre eso quisimos escribir y así, no sé, se fue dando como una relación muy bonita con un montón de artistas colombianos, con Josman, por ejemplo, hicimos mucho con Demasiado, está el Pacífico colombiano ahí presente. No sé, es un álbum que para mí tiene mucho poder.
3: No, y así se escucha de verdad, o sea, y gracias por compartir la música, porque de verdad yo creo que es un momento, incluso ustedes nos lo comparten para nosotros y nosotros lo hacemos nuestro en cada momento, si estamos felices, si queremos bailar, si queremos llorar, en fin, ahí están. Yo sí necesito que me digan cómo se pronuncia correctamente.
2: Messier Periné.
3: Messier Periné está con nosotros aquí en el brunch de los 40. Vamos a hacer una pausa y regresamos con ustedes, ¿les late?
2: Claro.
3: En lo que broncheamos.
0: Pero seguimos en Instagram, en @los40mx, vamos a seguir porque acá tenemos comidita, pastelitos, porque los queríamos atender bien como se merecen.
3: Gracias.
0: Catalina y Santiago Messier Periné en el brunch, ya volvemos.
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0: ¿Cómo son las discusiones entre Messi y Piqué?
1: Si te contara.
2: Exacto, si te contara.
1: No, pues es duro, pero lindo igual. Como cualquier relación íntima con alguien, pues están todas las relaciones íntimas están diseñadas como para crear tensión y relajación. Y eso es lo que hace crecer y evolucionar, ¿no? Cada quien tiene su personalidad, cada quien tiene su visión, pero creo que hemos logrado aprender a juntar y hacer esa alquimia. Sí. Sí. Y eso es lindo, porque es más fácil decir, no, ya no estoy de acuerdo, me voy a armar otra banda.
2: Tirar la toalla, como decimos allá.
1: Es más sencillo. O como lo que está muy de moda ahora, como todo es soltar, soltemos todo. También es bueno como, bueno, enfrentemos, reparemos y construyamos. Es distinto. Y creo que hemos hecho eso durante un buen tiempo y aquí estamos.
2: Hemos sabido rescatarnos. Creo que es importante eso, como también respetar... los tiempos de cada quien, porque también no puedes idealizar las relaciones y creer que siempre la gente tiene que estar en la misma página en la que estás. Ahí es donde está el reto de la vida, ¿no? Y pues a la final sobreponer el origen de todo, que fue que la música nos encontró. Que si allí podemos conversar, sumarnos, gozarlo, seguimos para adelante.
3: Qué rico, y la verdad, o sea... Qué agasajo tenerlos hoy aquí. Y yo volteo a ver el reloj y digo, maldita sea, quedan 10 minutos.
4: Sí,
3: o sea, ¿por qué? Sí, es muy poquito tiempo. Pero de las 19 canciones que nos presentan en este álbum, ¿cuál fue esa que les implicó todo? O sea, que dijeron, mano, ¿en qué momento la vamos a parar? ¿En qué momento ya está lista? Porque es difícil.
1: Yo creo que siento que la primera que abre el álbum, que estaba medio lista, pero todavía no.
2: Sí, fue la última que terminamos.
1: Exacto, le terminamos grabando un coro de 63 personas en Bogotá.
2: Sí, es espectacular.
1: Mutó bastante, pero al final quedó muy, muy linda. Y pues tan linda que dijimos, bueno, que está ahora el disco.
2: Claro,
0: qué rico. Que abre. Oigan, y hablando de música, que Santi tiene la guitarra, cántenos la última antes de
3: irnos. Sí, por favor, yo estoy lista para bailar.
0: Ya sabemos cuál va a ser.
3: Es más, vamos a hacer como una entrada de boda.
2: Está dedicada a Magua.
3: Muy bien. Es como el opening de todas las bodas mexicanas. Y la verdad es que sí lo es.
2: Venga. Vamos.
0: ¿Listos? ¿Todo bien?

0: hermoso, ¿no? Así es que se canta. Messier Periné en el brunch de los 40. Qué mejor manera de cerrar nuestro programa, de verdad.
1: Muchas gracias por la invitación.
0: Gracias, hombre, a ustedes, gracias por a ustedes. Venir.
2: No, a ustedes, a toda la gente de aquí, de México, que nos quiere tanto y que les gusta y disfruta nuestra música.
3: No, y los vamos a seguir disfrutando. Sí. Dios proveerá.
0: Messier,
3: la fecha.
0: Para rato.
2: Por 10 de octubre, 10 de octubre, Teatro Metropolitan, Ciudad de México. Toda nuestra música y por supuesto las instrucciones para ser feliz, para que vengan y la gocen.
3: Me encanta la idea. Muy oigan, bien. 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
0: Muy bien, Messier Periné, de verdad, gracias, gracias por su energía, por traernos siempre nueva música para ser felices, para identificarnos. Sí. Y viva México, viva Colombia.
2: Viva México, viva México. Colombia. Gracias.
0: Nosotros nos vamos, se quedan con la corneta Eduardo Videgaray y José Ramón San Cristóbal, las chicas del brunch. Nos despedimos, Gaby Cambice, besos y cerezas.
3: Yo soy Magua Romero y digo, siempre se puede más. Chao, bebés.
0: Y yo soy Riva Pop y les digo, tomen agüita, mañana nos escuchamos a las 10. Bye.
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5: La temperatura. 28 grados.
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1: Todos.
3: Miren, ante ese cuestionamiento que plantea la entrada de esta asquerosa porquería que van a oír durante las siguientes dos horas, de qué prefieres, informarte o divertirte, yo prefiero divertirme ya, güey, porque qué desmadres arma la gente, güey. Si te pones a pensar, ¿cuántos problemas se pudieron haber ahorrado aquellos que se andan metiendo en cosas que no deben estar haciendo? ¿Cuántos problemas se pudieron haber ahorrado aquellos que ambicionan el dinero de tal manera que arriesgan, o sea, incluso su libertad para obtenerlo, güey? ¿Cuántos pedos te puedes ahorrar en esta vida? Y ya nomás me divierto viéndolos, güey. ¿Qué motiva a Vladimir Putin a hacer las bastardeces que hace? Pues no lo sé, güey, porque no vivo en su cabeza, pero me imagino que se ha de estar divirtiendo. Me imagino que Trump se divierte también, ¿no? En algún momento. Yo qué sé, cuando están haciendo sus maldades, los ahora sospechosos de ligas con los grupos criminales, pues me imagino que también se divierten, ¿no? Y se ríen, ¡ay, qué chingones somos! Y ya vi que mi compadre, sí, lo dijiste muy bien. Y así, o sea, me imagino que cuando están haciendo sus tropelías y sus chapuzas y sus tranzas, se están divirtiendo. Y ahora nos toca divertirnos a nosotros viéndolos cómo les suda el fufu, porque los van a meter a la cárcel, güey. Se está poniendo la cosa muy entretenida, muy...
4: Aquí en México en estos momentos sí se está poniendo muy entretenida.
3: Entretenidísima.
4: A mí me entusiasma la idea de que se acabe la corrupción, la colusión con los grupos criminales que pues, todo el mundo en México, pues todos sabemos que sí existe. Digo, no tenemos las evidencias, pero los gringos dicen que ellos sí, a ver si es cierto.
3: Ahorita que retomaste ese concepto de que se acabe, así, que se acabe por completo, por lo menos que se persiga, ¿no? Empecemos por algo chiquito. O sea, si la promesa de campaña hubiera sido, vamos a perseguir la corrupción, vaya, porque pues yo veo que nomás salen evidencias de otros países y aquí en México, lejos de investigar, lejos de indagar, lejos de, en todo caso, perseguir a los culpables, se persigue, por ejemplo, a los que combaten el narcotráfico. A eso sí los persiguen, tanto el gobierno como los malos, ¿no? Entonces, empecemos por algo pequeñito, que se investigue la corrupción. Sería bonito. Sería
4: sí,
3: padre,
4: sí, pero también tienes que entender que cuando López Obrador dijo eso, que se iba a acabar la corrupción, estaba en campaña.
3: Y en él campaña pues,
4: hay que simplificar las cosas. No, él no pudo haber sido la corrupción porque él no estaba en el poder. Él no era la corrupción.
3: Ya es muy difícil hacernos güeyes con que López Obrador no sabía nada, porque los personajes a su alrededor, no sé, los Rochamoyas del mundo, los Adanes Augustos, que tampoco vieron nada, que eran muy cercanos a él, pues están señalados por todos lados, o sea, tanto por la prensa nacional, por las autoridades internacionales en algunos casos, o sea, ya es muy difícil hacernos güeyes, que se empiece a investigar, porque ya pidió otra vez la presidenta, que yo no sé si realmente está dispuesta a inmolar al país en aras de defender a Rochamoya o a los que resulten señalados, porque hay otros en esas listas, o ¿qué vamos a hacer? O sea, ¿vamos a arriesgar al país entero para salvar un grupo político? Yo diría que no,
4: No, eso no va a pasar, eso no va a suceder.
3: Tú imagínate.
4: Pero sí está de pronóstico reservado, lo que va a pasar, las decisiones que va a tomar la presidenta. Por ahí leí que existe la posibilidad de que los Estados Unidos vayan por Rochamoya, pero no como fueron por Maduro, sino disfrazando agentes de cazarrecompensas. Ofrecen ellos una recompensa por la captura de Rochamoya y llegan
3: vaqueros.
4: Unos güeyes, unos Mavericks así, y lo atrapamos, y lo llevamos, y se lo llevan. Pero en realidad no son cazarrecompensas, son agentes.
3: Eso es, yo creo que el mayor peligro. Yo creo que México no debería de esperar a que Estados Unidos haga una cosa así. México, ¿eh? O sea, la presidenta como representante de México, no de su partido, no de Morena, no de los cuates de Andrés Manuel, no de la red de corrupción que tejieron durante todo un sexenio en la 4T, porque muchos de ellos están metidos en una bola de cosas y lo sabemos los mexicanos desde hace mucho, no nos lo tenían que venir a decir. Pero, ¿será que hay que arriesgar al país entero para salvar a un grupo de ampones?
4: Mira, yo no sé, eso es coyuntural, eso es lo que está pasando en estos momentos pues en México.
3: Es lo que está pasando en estos momentos, gusta, y es lo que me entretiene.
4: No clavarme en el árbol, sino ver el bosque, mi querido Stanley.
3: A ver, muéstranos el bosque.
4: Y yo siempre me he preguntado, bueno, ¿por qué la humanidad está hecha un desastre? Si hace milenios tenemos la fórmula, la dosis, el manualito que hay que seguir, nos lo dijo Moisés. Ajá. Los 10 mandamientos, ahí está todo. Amarás a tu prójimo como a ti mismo. Ya, no estás jodiendo a los demás. No robar, no mentir, no matar. Cometer actos impuros, sí. No desear a la mujer de tu prójimo. Es complicado, pero fuera de eso,
3: los mandamientos que no ponen.
4: Todo está bien, eso es en lo individual. Y en lo colectivo, en lo social. Nosotros como humanidad tenemos la fórmula perfecta para tener una sociedad padrísima en la que no haya problemas.
3: Del argumento con el que abrí este programa y que expuse ante ti y el público, ¿dónde queda la diversión? Porque estos zampones también se divierten haciendo sus fregaderas, seguro. ¿Por qué lo hacen? Porque no lo necesitan, ¿no? Yo me imagino que podrían hacer algunos negocios, no sé, siendo gobernador de un estado, pues podrías hacer unos negocios que no sean de plano meterte con grupos criminales.
4: Es que estás diciendo algo horrible. ¿Qué? La guerra en Ucrania es una diversión para Putin. El tráfico de drogas o delitos aún más horribles son por entretenimiento, ¿no?
3: El deseo de Vladimir Putin, vamos a ese caso, pon tú, a Rusia. Rusia, que era un imperio gigantesco y que siempre ha tenido una pulsión expansionista y una pulsión de dominar a Europa.
4: Sí, de recuperar la grandeza de la Unión
3: del
4: Soviética.
3: Del Imperio Ruso. Imperio Ruso. El Vladimir Putin más quiere ser como la zarina esta, ¿cómo se llamaba?
4: No, que Catalina la Grande.
3: Que expandió el Imperio Ruso, Catalina la Grande. Él quisiera ser como Catalina la Grande, que hizo grande al Imperio Ruso. Él siente que el destino manifiesto, bueno, eso es una cuestión gringa, pero que el destino de Rusia es precisamente hacerse de Ucrania y hacerse del control de Europa, si puede, y del mundo. Pero Vladimir Putin se divierte seguramente haciéndolo. Claro, por encima, debajo de su bota, pues están las tropelías y los horrores de una guerra, ¿no? Pero él seguro se divierte.
4: Es que también hay que entender, esto de respetar las fronteras y tener naciones independientes y soberanas, es algo muy reciente en la humanidad.
3: Es nuevo.
4: En el siglo XIX, llegar y conquistar, agandallarle un pedazo de tierra
3: era
4: al país vecino, era motivo de gloria. Era motivo de grandes celebraciones y regresaba el triunfador que había expandido, hecho más grande y no había leyes en contra de eso. Eso empezó apenas en el siglo XX y se firmó y se formalizó apenas después de la Segunda Guerra Mundial. El respeto a la soberanía y a las fronteras, el derecho internacional no existía. Existía la gloria del conquistador.
3: Pero el derecho internacional es importante.
4: Avísale a Trump.
3: Para que los países puedan vivir en paz. Trump precisamente vino a pisotear el derecho internacional. Secuestrar a Nicolás Maduro es pasarse el derecho internacional por el forro. Por eso el mundo
4: entre
3: se
4: otras
3: quedó
4: acciones, ¿no?
3: Helado, güey, viendo cómo de pronto se llevaban a Maduro un grupo de Marines acá. Y sabes, dicen que fue lo que la gota que derramó el vaso fue que hizo el bailecito de Trump. Que le hizo su bailecito.
4: ¡Vengan por mí, cobarde!
3: Ahora sí, güey. Pues aquí estoy en Miraflores. ¿Cómo no? Órale, vamos.
4: ¿Dónde dices? Ahí vamos. Ok.
3: Vamos para allá. Entonces, a ver, ahora.
4: Bueno, y se quiere agandallar Groenlandia y quiere anexarse Canadá, como si estuviéramos todavía.
3: Regresando al caso de México. ¿Tú qué crees que piensa el gobierno estadounidense en lo general? Y esto no estoy diciendo que tenga que ver nada directo con lo de Rochambolla. De que ahora sí que la América Latina de izquierda encuentre o sucede en el país vecino. Porque México se erigió durante el sexenio de López Obrador y también durante el de Sheinbaum como, pues ahora sí que el aliado de Cuba, de Venezuela, de la onda bolivariana. A Estados Unidos no le gusta, güey. Y aparte de eso, está Estados Unidos recibiendo un flujo gigantesco de drogas que están, además de todo, pagando las elecciones de este movimiento de disque izquierda en Latinoamérica. Y dice, a ver, güey, una cosa es que yo te venda armas, tú me vendas drogas, todo el mundo se la pase bien y se mueran algunos estadounidenses. Y otra, que estés colocando la parte más importante de la izquierda esta latinoamericana bolivariana en mi puerta, güey. Entonces, Estados Unidos desde hace un rato está recopilando información de todas las fregaderas que hacían, supuestamente, personajes como Rochambolla, que además de todo se llenaron de dinero, y una corte de circuito de Estados Unidos dice, aquí están las pruebas. Y México ahora los defiende, ¿por qué?
4: ¿Viniste a trabajar a platicar o a trabajar? Porque nomás
3: a platicar, güey, mi trabajo es platicar. Mi trabajo es platicar, pero no se lo pregunta
4: nuestra
3: usted.
4: Obligación es informar.
3: Y entretener.
4: Y justamente sobre lo que estás hablando, el día de hoy el presidente de los Estados Unidos, Donald Trump, declara... El tráfico de drogas a Estados Unidos por mar se ha reducido en un 97%. Ahora hemos puesto en marcha la operación terrestre en la mar, que es mucho más fácil, dice el güey. Seguramente habrán algunas quejas de representantes de México, pero si ellos no van a hacer el trabajo, lo haremos nosotros.
3: Mocos. Mira, todo eso...
4: Gracias por su atención.
3: A Trump le funciona muy bien como política interna. Ahorita está en un grado de popularidad bajísimo.
4: Bajísimo.
3: Porque la gasolina está carísima, la economía está hecha un desmadre en Estados Unidos. Las bolsas están un poquito mejor, ya repuntaron hace unas semanas. Pero en realidad ya Donald Trump está desgastado en encuestas y demás. Entonces,
4: y viene la elección intermedia en noviembre.
3: Viene la elección
4: Unidos.
3: Intermedia, donde seguramente hará todas las trampas que pueda Donald Trump, todas las que pueda para tratar de quedarse con todo el poder que tiene hasta ahorita.
4: Bueno, pero ya vamos a las noticias, a las cosas importantes.
3: No, pues esas son noticias, güey. Esas son noticias.
4: Esto no es tu terapia, güey. La gente no es tu terapeuta, no tiene por qué estar nada más
3: a ver,
4: subiendo.
3: Perdóname, pero no es terapia. Estamos hablando del devenir mundial.
4: Pues sí,
3: ¿qué? ¿No es de cuál terapia?
4: A mí también me preocupa.
3: Pues
4: pero
3: está.
4: Así es la vida y el mundo ha sido mucho más complejo y difícil de transitar de lo que es hoy en día.
3: Te voy a decir una cosa. El otro día me tocó, supe que una tía mía cree que va a haber guerra, que nos va a invadir Estados Unidos. Está aterrada.
4: ¿De veras estamos hablando de lo que cree una tía tuya?
3: Sí, güey. Entonces, pero me impresiona que una tía crea que va a haber guerra. No va a haber guerra, no nos va a invadir Estados Unidos. Pero ¿hasta dónde
4: y sería
3: está
4: una invasión? Porque guerra no les damos batalla, o sea, nos masacran al segundo. No habría guerra, habría una invasión.
3: Hacer eso. El derecho internacional, si ya sería Estados Unidos, ahora sí, Corea del Norte, güey. Ya se invade México, Estados Unidos, ya son los malos, se acabaron, son los nazis, son los invasores, son
4: siempre
3: los malos.
4: Siempre han sido los malos.
3: Yo sé, pero serían ya...
4: Acuérdate antes que eran más
3: pintan,
4: hipócritas, ahora son descarados.
3: Se pintan como los paladines de la libertad y la policía del mundo. Donald Trump dijo que ya no vamos a ser la policía del mundo, que se defiendan solos, pero voy a armar una guerra con Irán. ¿Cómo no? Ahí les va el estrecho de Hormuz. Pero bueno.
4: Vamos a lo verdaderamente relevante en el ámbito nacional.
3: ¿Has visto la foto?
4: Ah, ¿cómo chingas? ¿Cómo
3: el nombre del estrecho de Hormuz que sale la esposa de Donald Trump y un alce? Y dice, Hormuz. Muy bonito.
4: Hormuz es alce en inglés, ¿no?
3: Sí. Y ahora le vamos a otra cosa.
4: ¿Tú crees que le ponga el cuerno Melania a Donald? ¿Que se ande dando a alguien más?
3: ¿Crees que Donald Trump tenga sexo ya? No creo.
4: Va a cumplir 80 años.
3: No creo.
4: ¿Por qué no? Bien, perfectamente.
3: Se duerme en la oficina, se hace popó.
4: No, pero.
3: No puede caminar. O sea, pero claro que no tiene sexo.
4: Una cosa es que le dé sueñito y otra cosa es que no puede.
3: Se hace poposita, güey.
4: Hay una vez.
3: Tiene hinchados los tobillos el viejillo, güey. Come McDonald's todos los días, se va a morir.
4: ¿Y eso qué? Nosotros hemos entrevistado ancianos de más de 80 que tienen vida sexual plena.
3: Pero que se ven en una forma física razonable. Pero Donald Trump, güey, por favor.
4: Bueno, hablando de juventud y belleza, la nota más relevante del día de hoy. ¿Cómo ven los niños de México a la doctora y presidenta CONA, Claudia Sheinbaum? Adelante.
5: ¿Yo cuánto tengo? ¿Cuánto creen? ¡Ay! ¿Cómo voy a tener 30 si tengo una hija de 36? Tengo 63 años.
4: Está entera, presidenta.
5: Ya estoy viejita.
4: No, ¿cómo? No, eso todavía es una muy buena edad. Y además Donald Trump es muy curioso porque siempre la chulea, siempre dice, es guapísima la presidenta de México, una mujer tan bella, con una voz tan dulce, ella que fue bailarina, además es toda elegante, pero creo que ahorita yo ya no le caigo bien, dijo hace
3: unos
4: días.
3: Mira, no quiero hablar de las mentiras de Donald Trump, la verdad, no se le puede creer nada.
4: A mí me parece una mujer sumamente bella, elegante, inteligente.
3: Oye, que los niños
4: y no
3: que
4: me arrepiento de mi voto.
3: Es normal, yo tampoco, pues no voté por ella, pero bueno, es normal que los niños piensen que tenga 30 años. ¿Tú crees que cuando eras niño alguien de 40 años ya era un viejo? O de 50 ya eras un viejo.
4: Ya, soy un anciano.
3: Sí. Y sí, los hombres de 50 y tantos, ya soy un viejo, feo y boñigoso. Y veo como las señoritas en la calle, les desagrada que voltee yo siquiera a verlas, les molesta. Y lo entiendo.
4: Pues no estés jodiendo, güey.
3: No lo hago. No lo hago, pero entonces entiendo que los niños si me ven a mí dicen, pues ese es un viejo. Y yo la verdad es que soy un niño de 12 años atrapado en este vetusto cuerpo. ¡Espíritus del mar!
4: Güey. Bueno, oiga, presidenta, ya oyó la declaración de Trump, ¿no? Que si los mexicanos no combatimos al narcotráfico, que lo van a hacer ellos. ¿Qué le contestaría usted al presidente de los Estados Unidos, presidenta?
5: Ninguna potencia extranjera nos va a decir a los mexicanos cómo nos gobernamos. Somos libres, como los indígenas que partieron a las montañas durante la conquista para conservar su derecho a organizarse como ellos decidieran.
4: Ajá, ¿y cómo les ha ido a los indígenas en México desde entonces?
3: Oye, a ver,
4: sí, han tenido gran libertad.
3: Yo no sé si se acuerdan.
4: Respeto a sus derechos humanos, a su propiedad, sus tradiciones. Qué bárbaro.
3: Ay, les fue re bien.
4: Sí, que oye, habrá que preguntarles qué tan libres se sienten.
3: Yo no sé si tú te acuerdas, ustedes se acuerdan, que el mismísimo Peje Lagarto fue a Estados Unidos a pedir que las cortes de Estados Unidos intervinieran cuando él acusaba como opositor al gobierno en turno, pues de negocios turbios con grupos criminales.
4: Entonces, ¿a qué gobierno? ¿Al de Peña Nieto?
3: Sí, fue el Peje a Estados Unidos a pedir que hubiera justicia. No celebró muchísimo la 4T todo el asunto de García Luna con una corte en Estados Unidos. Entonces, para unas cosas sí les gusta y para otras vamos a hablar de los indígenas que fueron al monte para conservar sus tradiciones.
4: Se están divirtiendo, como dijiste tú al principio, güey.
3: Yo creo que
4: eso es lo que están haciendo.
3: Yo creo que sí se está divirtiendo, porque no sé cómo no se muerden cachetes para no reírse, güey.
4: Ahorita las cosas están complicadas, no creo que estén así muy divertidos, risa y risa.
3: De que se fue a reunir con el viejo meteórico, allá a Palenque, porque eso fue.
4: No te consta, no lo puedes asegurar.
3: Que inauguraron puente que ya tuvieron que cerrar otra vez, por cierto, eso estuvo de poca madre. Inauguraron el puente y a la semana va para atrás, que no, que todavía no está listo. Entonces, pues a eso fue, no nos hagamos güeyes.
4: ¿Te consta, tienes un video, tienes evidencia,
3: hoy por
4: estabas
3: hoy
4: tú
3: tenemos
4: ahí?
3: A la presidenta ya haciéndole a López Obrador, hablando, por ejemplo, de Loret de Mola por nombre, diciendo que ya se erige como juez, que si él y que si Ciro, o sea, atacando a la prensa. Cuando le aprietas fuerte la entrepierna a este movimiento, salen este tipo de actitudes. Vamos a atacar a la prensa, vamos a hablar de los medios, vamos a hablar del complot, vamos a hablar de que nos dicen narcogobierno. Carajo,
4: sí, es que
3: ¿a qué
4: si
3: iban a venir a Guato, güey?
4: Sí, hay prensa vendida, pero es importante que haya prensa que critique y señale los errores y también ocasionalmente los aciertos, ¿no? del gobierno. Esos ataques a la prensa
3: sé.
4: A mí no me parecen muy democráticos. Creo que hay que respetar la libertad de prensa.
3: ¿Hasta dónde vamos, por ejemplo, a gastar recursos en darle seguridad a Rochamoya? Porque está la Guardia Nacional, al parecer, resguardándolo.
4: Pues, güey, imagínate que lo matan.
3: Imagínate que se lo llevan y habla.
4: Sí, pues se lo tienen que cuidar, yo entiendo.
3: Yo ya no sé de qué estaría yo más preocupado si fuera yo un personaje.
4: Ahora, si fuera muy inocente, nadie lo querría matar ni nada, ¿no? Si fuera así inocente, no está comprometido.
3: Si fuera muy
4: nadie,
3: inocente,
4: ¿no? Entonces,
3: yo hubiera presentado pruebas, hubiera dicho aquí está, puedo comprobar mi inocencia, en vez de estar corriendo a las faldas del viejo meteórico.
4: Pues mira, Gerardo Fernández Noroña, de plano, te habla a ti en esta siguiente declaración que vamos a escuchar. En donde pues se queja precisamente de los señalamientos que hay en la prensa que dicen que Morena es un narcopartido. Yo, por ejemplo, no me atrevería a señalar a Noroña como un narcopolítico, porque no hay ningún indicio que me haga pensar que tiene vínculos con el crimen organizado, ¿no?
3: Pero cuando le dicen a Morena narcopartido, no me extraña tanto.
4: No, es que puede ser que haya narcopolíticos en Morena, pero Morena no es un narcopartido. No se puede generalizar.
3: ¿El PRI es un narcopartido?
4: No es un movimiento. No creo que el PRI tampoco haya sido un narcopartido. Creo que había políticos priistas coludidos con el narco.
3: Pero había narcotraficantes ahí inmiscuidos, ¿no?
4: Pero no puedes generalizar. O sea, es tentador simplificar de esa manera.
3: Lo que le molesta aquí a Noroña es que ya pegó. Así como ellos decían en los complots y todos los lugarcitos comunes del viejo ridículo, pues ahora ya pegó esto de narcogobierno y no le gusta. Ya vamos a verlo chillar.
4: Vamos a ver qué pasa. Venga. El año que viene hay elecciones en México y ahí sabremos qué tan afectado o no se ha visto Morena por estos señalamientos.
3: Yo lo que quiero ver, olvídate de las elecciones y de las afectaciones a Morena, yo lo que quiero ver es que enfrenten a la justicia quienes tienen que enfrentar a la justicia, y lo que no quiero ver es a mi gobierno defendiendo criminales. Eso es lo que no quiero ver. Las elecciones, la popularidad, que a la presidenta le vaya bien, me parecería muy bien, porque eso quiere decir que nos va bien a todos. Yo quiero que le vaya muy bien a Claudia Sheinbaum. Yo quiero que se sacuda a estos personajes.
4: Que pase a la historia como la mejor presidenta en la historia del país, ¿no?
3: Es que, hablando en serio,
4: tiene
3: la oportunidad.
4: Sí, sí la tiene.
3: La oportunidad histórica de decir, bueno, ¿saben qué? pues que sí, sí hay problema. Pero y ahí les va
4: es
3: este
4: complejo,
3: y el otro.
4: Es complejo, porque bueno, están las presiones.
3: ¿Ella debe algo?
4: No lo sé.
3: Olvídate de las presiones. ¿Ella debe algo? ¿En sus campañas entró dinero sucio?
4: A mí no me debe nada.
3: ¿En su campaña presidencial entró dinero sucio? Esa es una buena pregunta.
4: No necesitaba, güey, arrasó.
3: Bueno, ok, está bien. Entonces, si no tiene ninguna culpa, ¿por qué no, en vez de estarse resistiendo al asunto, coadyuva a que se encuentre la verdad?
4: Pues porque no es entreguista, no vamos a... ¡Ay, los gringos dicen, ay, inmediatamente, ay, ay, si obedecemos, obedecemos!
3: ¡Ay, ay, no. Entreguistas, güey, estamos hablando de que nos deshagamos de los malditos políticos inmiscuidos con el crimen organizado.
4: Pues sí, pero... No al son que tocan
3: la bandera
4: gringos,
3: del
4: ¿no?
3: entreguismo es el último reducto. Ahora soy Juanita Escutia. Ay, por favor. Bueno, vamos a ver a Noroña, sí, pues.
4: Que se queje, Noroñiz.
6: Entonces, traes un proceso permanente de golpeteo, de intriga, de desinformación, que al principio todo el mundo nos reíamos de ello. Y que hoy
3: ya no
6: han logrado posicionar en los medios para decirnos narcos, para descalificar, para tratar de... Lo que no han hecho nunca, no hicieron nunca con el PRI, con el PAN, teniendo personajes siniestros dentro de esos partidos. Con nosotros, sí. Inclusive es en el único caso que se está mencionando por la exigencia de Estados Unidos, hasta esta hora sin una sola prueba. Y como dicen los abogados, suponiendo sin conceder, ajá, que hubiese una responsabilidad, pues la paga. Pero... de ahí a generalizarlo al movimiento.
4: En eso
6: a
4: tiene
6: generalizarlo.
4: Okay. Al partido entero, no se puede generalizar.
3: Lo que le duele, lo que tú has hablado del desgaste, ¿no? Del poder y del desgaste político. Pues como hoy es tantas noticias de este corte y ves que, por ejemplo, pues, asesinan a personas que están luchando en contra del narco y los desaparecen y el gobierno no hace nada, pero cuando señalan a uno de los suyos, le dan protección y casi casi que está volcado el movimiento entero a decir que Rochamoy es inocente, pues es sospechoso, ¿no? Y fíjate, hizo el Reforma una encuesta. Y te la voy a compartir, se las voy a compartir, en donde el 57% de los encuestados pues dicen que sí, que se investigue a Rochamoya.
4: Ah, no, estoy de acuerdo.
3: O sea,
4: si me preguntan,
3: yo creo que
4: igual.
3: Mucha gente en México, a ver, si no
4: a
3: ha hecho nada,
4: todos.
3: Pues cuando se le investigue, saldrá nada. Pero ¿por qué no se le está investigando ya? Ya, o sea, hoy. No entiendo por qué, me parece extraño y me parece sospechoso más allá de extraño.
4: Bueno, el vocero de Morena, el Cero Votos, ya saben quién, ¿cómo se llama este güey? Bueno, el Cero Votos, dice
3: sí.
4: Arturo Ávila. Ávila, gracias Arturo Ávila, estuvo en una entrevista, él es el vocero de Morena, ¿no? El que da la cara por el partido, y le preguntaron...
3: Y es el novio de la que antes era la presidenta del partido.
4: De Luisa María Alcalde, hoy en día consejera jurídica de la presidencia.
3: Y que al parecer le cayó muy gordo a todo el mundo que andaba por ahí casi casi que repartiendo candidaturas, Cero Votos, ya se sentía Juan Camané y Mocos Today... Que pues a la señorita le dieron las gracias.
4: Pero acerca de este tema de generalizar que todo Morena son narcopolíticos, pues no es cierto. Pero le preguntaron si él metería las manos al fuego por Rubén Rochamoya, y esta es la respuesta de Arturo Ávila.
7: Si me permites, ¿metes las manos al fuego por Rubén Rochamoya?
8: Por supuesto que no, y no las meto por nadie. A ver, lo único que estoy diciendo es
4: pues sí,
8: meto
4: si no
8: las
4: es tonto.
8: Manos a fuego, el fuego por el cumplimiento del Estado de Derecho. Eso es todo.
3: Ándale.
8: De derecho,
4: pues ojalá. No... Qué buen choro, ¿eh?
3: Está bien.
4: Ojalá,
3: está
4: ojalá tuvieras realmente ojalá. Un Estado de Derecho en México, ¿no?
3: Eso y
4: no
3: es lo impunidad. Que queremos. Exacto, eso es lo que queremos. O sea, no sé, me llama mucho la atención. No sé, votaron, por ejemplo, los de Morena muy contentos con la ¿cómo se llama? La prisión preventiva.
4: Oficiosa.
3: Por oficio, ¿no? Oficiosa. Y bueno, pues ahora resulta que no. O sea, si tú haces una fregadera, te pueden congelar cuentas, meterte al bote en lo que averiguamos.
4: Sin pruebas.
3: Pero sin pruebas. Y eso lo votó Morena, ¿eh? Y te lo pueden hacer a ti, me lo pueden hacer a mí, se lo pueden hacer a quien ellos quieran. Pero resulta que con Rochamoya, pues no quieren. No quieren, o con cierto personaje tampoco quieren.
4: Bueno,
3: entonces,
4: es que también entender la naturaleza humana. Es un partido político que está peleando por el
3: por
4: poder.
3: ¡Por eso! Pero no bueno, pero hay que enseñarles los hechos, ¿no? O sea, ellos dijeron, sí, que venga este mecanismo por el cual te puedo detener y congelarte tus cuentas y todo hasta ver qué hiciste, güey. Y eso se lo pueden hacer a quien sea, ¿eh? Me lo pueden hacer a mí hoy.
4: Mira, no te voy a contestar yo.
3: Que Rochamoya no.
4: Te va a contestar el coordinador de los diputados de Morena. Ni más ni menos que el zacatecano Ricardo Monreal. Y que además es doctor en Derecho, sabe de lo que habla. Uh-huh. Y creo que tiene razón en esta declaración. Adelante, Ricardo Monreal.
9: Y yo te diría que no sé qué abogados consultarías. Pero por supuesto que en cualquier procedimiento se requieren pruebas. Imagínate qué barbaridad o qué grotesco que dijeras, deténganlo ahorita y después averiguamos. Pues es absurdo. Ese es el pitecantropus de el Estado de Derecho. O sea, es más bien el pitecantropus del autoritarismo. Detente y después investigamos. O sea, no puede ser eso.
3: ¿Y cómo podemos, pues de alguna manera, razón, juntar estos Ricardo. Dos criterios? Estos dos criterios de que a ti o a mí o a quien sea, por ley...
4: ¡Congélenle la cuenta! La WIF ya tiene el poder de hacerlo. La
3: no, unidad y te de pueden detener. O sea, prisión
4: no oficiosa.
3: Y luego averiguamos. Y luego vemos, pero resulta que aquí sí queremos pruebas. Entonces, ¿qué hubo, mi Richie Monry? ¿Sí o no?
4: Ay, pero también esa es una mamá que viene de mucho tiempo atrás. ¿No te acuerdas en el sexenio de Felipe Calderón la figura jurídica del arraigo? Te meto en un hotel de mala muerte y te encierro. Ahí te quedas hasta que averigüemos.
3: ¿Qué pedo?
4: Y claro, porque pues, entonces se quejaba Felipe Calderón, es que se los entregamos al Ministerio Público y los jueces los sueltan, entonces mejor los tenemos encerrados,
3: pero fíjate,
4: que era algo totalmente ilegal, y en lo que armamos una carpeta sólida para poderlos procesar correctamente.
3: Pero fíjate cómo es necesario para que tengamos estas pláticas, los mexicanos, tenía que llegar una cuestión de afuera para señalar a sus güeyes, a sus presuntos criminales, para que estemos hablando de ello. Y luego se quejan de que les dicen narcopartido.
4: Yo tampoco creo que se deba de hablar de que Morena es un narcopartido. O sea, sí puede haber narcopolíticos dentro. Sí. Y mira, ver, ahora te va a contestar
3: ¿cuántas elecciones, Benítez. ¿Cuántas elecciones estuvieron amañadas? ¿Cuántas evidencias hay de, por ejemplo, el acoso y las amenazas a los candidatos de otros partidos? Aquí gana Morena y punto. Y hay evidencia de eso por todos lados. Digo, esto no es un programa de periodismo.
4: Bueno, si hubiera evidencia de eso por todos
3: las
4: lados,
3: hay,
4: pues ya estaría
3: las hay.
4: Refundido
3: ¿Ya
4: en
3: estaría
4: el bote.
3: ¿Quién? ¿Ya estaría Rocha quién? ¿Morena Moya. Investigando? ¿Ya estaría investigando quién? Todos
4: la Procuraduría.
3: Los jueces están... ¿Que está al servicio de
4: la
3: Morena?
4: La FEPADE.
3: No, hombre, todos reaccionarían, claro. Por favor, güey, ya no nos hagamos tontos, carajo.
4: Mira, vamos a escuchar respetuosamente al exalcalde de Mazatlán, Sinaloa.
3: Escúcheme.
4: Que nos dice, sobre este tema, ¿no?, de generalizar que todo Morena es narcopartido, nos dice lo siguiente.
10: Rocha Moya nunca representó la cuarta transformación. Yo soy fundador de Morena, Azucena, y pensamos totalmente diferente. Llegó... avasalló, abusó y ahorita vivimos en el mismo peligro antes de que pidiera licencia.
4: Pues sí, es que
3: algunos ya cortando
4: podridas.
3: Amarras.
4: Hay marzanas,
3: algunos
4: sí.
3: Ya cortando amarras. Bueno, pues encarcelemos a las manzanas.
4: Oye,
3: podridas.
4: Chicos de políticos de Morena borraron de sus redes sociales ¿ya? fotos con
3: claro,
4: Rocha Moya. Sí. Ay, saque.
3: Claro.
4: Fuchi la apestado. No,
3: y aquí la pregunta es: ¿y quién sigue? ¿Y quién más? No sé, el señor Villarreal, Américo Villarreal. Hay mucho.
4: El gobernador
3: por ahí
4: de Tamaulipas, se habla de la gobernadora de Baja California, se habla de Adán Augusto, de Mario Delgado, secretario de Seguridad.
3: Dicen. Bueno, dicen. Y cuando el río suena, caca lleva. Así es.
4: Bueno, ya en otro tema, porque este güey está aferrado y necio.
3: No estoy aferrado, te digo que estoy muy entretenido, me está entreteniendo mucho.
4: Hablemos de clasismo. El clasismo en esta sociedad. Resulta que
3: el
4: estaba...
3: El racismo y el clasismo.
4: Clasismo y racismo. Estaba Fernández Noroña un día en un aeropuerto, que parece entrada de chiste, y sucede a cada rato, se la pasa en gira. No sé por qué tiene que andar en giras y haciendo asambleas públicas, ¿no?, por todos lados.
3: No sabemos por qué. Hagan de cuenta que no sabemos por qué. Y usted tampoco sabe.
4: Está construyendo su campaña presidencial. Pero bueno, resulta que estaba en un aeropuerto, no me acuerdo dónde, y se encuentra en la sala VIP... ajá, a su némesis, a su archienemiga o a su amorcito, Lili Téllez.
3: Aquella que le dice changoleón, bellaco, sucio y demás adjetivos horrorosos. Y ella estaba tranquilamente comiendo en la sala VIP y él la graba. La graba Noroña y mientras la graba dice lo siguiente. Escuchemos a Changoleón.
11: Vamos a meter la fotografía de a quien encontramos ayer en el salón HSBC de la Terminal 2 del aeropuerto Benito Juárez. Adelante. Ahí está. Miren nada más, ¿quién Lili es? La senadora Téllez García. Yo iba platicando con Gil y la vi, puso cara de susto. La pregunta es muy sencilla.
4: ¿Por qué susto?
11: Ella puede estar en una sala VIP y nosotros no. ¿Cuál es la razón? Se llama discriminación. Se llama racismo y clasismo.
4: Tiene razón.
11: Se llama una intolerancia brutal.
4: ¿Por qué Lili Téllez puede estar tranquilamente en una sala VIP? Ningún ciudadano la molesta, nadie la graba, nadie le dice nada. Y Noroña se para en una sala VIP y entonces la hacen de pedo, lo graban, lo insultan.
3: Nada más porque lo del racismo y el clasismo creo que no juega. La respuesta es sencilla. Porque Noroña le caga a más gente de la que Lili Téllez. Eso es lo que pasa, güey. No es clasismo y no es racismo. Noroña se ha ganado a pulso con su actitud pendenciera.
4: Lili Téllez también le cae mal a mucha gente, ¿eh?
3: Bueno, entonces, si sacan a Lili Téllez, no va, es que no es racismo pues, ni es clasismo, la sacan nomás porque les caga. Noroña, entiéndelo, a ti te gritan esas cosas porque les caes mal. No es ni por tu color, porque yo he visto gente
4: no es cierto eso.
3: Muy morena en la sala VIP y no te sacan de la sala VIP por clasismo ni por racismo.
4: No es porque la 4T se ha barnizado con este discurso de austeridad republicana. Correcto. Y el PAN, no.
3: Esa es una. Y la otra es, si tú tienes un pase de abordar en México, un pase de abordar de la aerolínea,
4: del avión,
3: y entras a la sala VIP, te apuesto a que ninguna persona que trabaje en esa aerolínea ni en la sala VIP te va a decir que te vayas. A lo mejor algún comensal, si yo voy a la sala VIP, puta, me caga el programa del pinche Taca, maldito pelón chaparro, que se largue, fuera, narco.
4: ¿Por qué?
3: Pues no sé.
4: Narco.
3: Yo estoy seguro que yo le caigo muy mal a mucha gente también, pero nunca me han sacado de un restaurante, ni me han abucheado, ni me han confrontado, ni nada. Entonces, Noroña, la respuesta es sencilla, le cagas a más gente que Lili
4: ¿Pero tú crees que algún mesero te haya...
3: Deja el racismo
4: o cocinero,
3: racismo,
4: o garrotero, o pinche...
3: ¿Seguro?
4: ¿Te haya escupido tu plato?
3: Estoy seguro.
4: Bueno.
3: Por eso siempre pido botellas cerradas que me labran en la mesa.
4: El top 10 del día de hoy se va a llamar... Si el sexo es tan bueno, ¿por qué no se llama...?
3: Caray, si el sexo es tan bueno, ¿por qué no se llama? Mande sus sugerencias a @lacornetafm, que es la vía gratuita de este programa. Si el sexo es tan bueno, ¿por qué no se llama mole con pollo? Por ejemplo.
4: Si el sexo es tan bueno, ¿por qué no se llama Omar García Harfush? Okay. Es bueno, para su chamba es bueno, o sea, no se puede negar.
3: Si el sexo es tan bueno, ¿por qué no se llama Laura Feliz de Sanborns?
4: 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Lo único que tienen que hacer es enviarnos su propuesta a través de X en @lacornetafm.
3: Bueno, y aquí sí, ya, son bienvenidos
4: ya
3: todos, ¿eh? Del color que sean y del o sea, no importa en qué colonia
4: la
3: vivan, aquí los queremos
4: sexual,
3: mucho. Si les gusta por el fúfaro, todo está bien, no
4: si
3: pasa nada.
4: Les gusta rellenarse la garganta de glande, también son bienvenidos.
3: Adelante, ¿ok? Y atrás también.
4: Incluso si le van a la América. Volvemos.
3: También, si son unos nacos que le van a la América, te faltó decir. O aquí no decimos naco. Bueno,
4: sí,
3: ahorita venimos.
4: Sí, sí. Es
3: sus
4: naco,
3: dos nacos,
4: sí,
3: sus nacos de confianza, regresamos en un momento. ¡Nacos! ¡Fuera! ¡Narcos! No, ya.
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2: La temperatura, 29 grados.
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6: Pido ser Pepillo Origel. Pepillo Origel se está ajando de una manera Pepillo? Deliciosa. Se está ajando de manera deliciosa.
5: Se ve muy bien, güey. Tiene como 70 años y se está...
6: Pero ya la voz es una cosa así. Ya se hace unas cosas rarísimas. Dice unas cosas rarísimas y sus comportamientos me hacen muchísima gracia.
5: A mí me cae bien, increíble, además. Pepillo Origel. Y además, sí. Pues ya a su edad ya puede decir uno lo que quiera, ¿no? Si de por sí ya sí. La nuestra, ya casi.
6: Pero Pepillo Origel nunca se ha guardado nada. Bueno, perdón. Nunca se ha quedado sin decir lo que
5: su
6: quiere.
5: Su pecho no es bodega.
6: Vamos a decirle así.
5: Su pecho.
6: La bodega está así. La madre, güey. Ok.
5: Cada quien aquí cada respetamos. Quien. Lo dijimos sí. Antes de ir a corte.
6: Bueno, además, pues, gocen. Si lo que les llame, gócenlo. Es momento de que ustedes.
5: Bueno, entonces, mi querido Pepillo San Cristóbal.
6: Sí.
5: Ahí te va. Pocas mujeres hoy en día en México son tan famosas como Kareli Ruiz.
6: Que Kareli Ruiz. Según me estaba informando Eduardo, porque yo le pregunté de dónde surgió Kareli Ruiz.
5: Es que no estoy bien informado.
6: Antes era una modelo. Pero al parecer, el mayor éxito de Kareli Ruiz es en la red social
5: OnlyFans. ¿No?
6: En donde la gente pues puede ver fotografías suyas muy bonitas, muy bien iluminadas, con desnudos bien justificados, y pues gozar, ¿no? Y al parecer Kareli Ruiz es la número uno en esa plataforma, hasta donde entendemos. ¿Tiene algún otro oficio Kareli Ruiz, mi querido nuevo? Tú que todo lo sabes.
5: ¿Tú qué tanto sabes de Kareli Ruiz?
25: Ahora ya es influencer, ya pelea.
5: Boxeadora.
25: El Ring Royal y nada, creo.
6: Pero surgió de OnlyFans.
25: Ajá,
5: o de Instagram.
25: Se fue haciendo para ir a OnlyFans.
6: Ok.
5: Y tengo entendido que hoy en día es la número uno en OnlyFans México, ¿no? La que más cobra, la más buscada.
6: Bueno, pues Kareli Ruiz.
5: O no sabes. Digo, ¿no? Me dejaste hablando solo, nuevo.
25: Ah, sí, es de las más famosas, sí, claro. No sé si la más, pero sí es de las muy, muy, muy famosas, claro.
6: Ok. Gracias, nuevo.
5: Yo lo que sé es que cada vez que voy manejando por la República Mexicana y paso por un mercado o una cosa así, veo toallas de Omar García Harfuch y de Kareli Ruiz.
6: Eso me parece terrible porque Omar García Harfuch no gana ni un centavo de sus cobijas, güey.
5: Kareli tampoco, pero qué promoción le hace.
6: Ahora que lo pienso, el Tigre tampoco. O sea, que los de las cobijas, o sea...
5: Tampoco.
6: No. Pero me parece horrible que usen tu imagen y te pongan en una cobija y la gente las compre y tú no recibas nada. Me parece terrible.
5: Sí, a mí también me parece terrible. Bueno, pues Kareli Ruiz, hoy en día creo que está muy, muy feliz
6: que
5: con su maternidad.
6: ¿Qué? La cobija de Eduardo Iniesta, pero que sea de esas cobijas para parejas tradicionales, que tenga un hoyito. Y que en la cobija salga el tu tocayo en cuatro y que tenga un hoyito.
5: ¿De espaldas, pero volteando?
6: Sí, volteándote a ver.
5: con dos hoyitos ahí en la cobija para exacto, que usted elija.
6: Y para que te disfraces de fantasma, en realidad.
5: Claro, claro. los dos hoyitos. ¡Bú!
6: Soy las nalgas, ¡bú!
5: El fantasma de mi heterosexualidad. ¡Bú!
6: Y el hoyito de la nariz en medio.
5: Bueno, Carelli Ruiz estaba en una entrevista con nuestro querido amigo y rival.
6: Ajá.
5: Jordi Rosado.
6: No es nuestro rival.
5: ¿Cómo no? Está nominado junto con nosotros en la categoría del aire al podcast en los premios
6: ahí
5: Spotify.
6: Sí.
5: Es nuestro rival.
6: Sí. Ah, yo decía en rating. Ok, está bien.
5: No, en rating. No. Carelli Ruiz estaba en esta entrevista con el que, en mi opinión, es el mejor entrevistador que hay en México, Jordi Rosado.
6: Sí, lo es. Lo es.
5: Y se aventó una declaración interesante. Venga de ahí.
0: Que decías que te gustaban los hombres,
1: feos.
0: Los feos, los bajitos y
1: gordos.
0: Y gorditos. Pues él no es ni feo.
1: No, pues antes tenía esos gustos. En mi momento humilde. No.
0: En tu momento humilde.
1: No, te creas.
0: Entonces,
1: no.
0: ¿Por qué te gustaban antes feos?
1: Porque no te son infieles los feos. Yo siempre he dicho eso, que los feos no son infieles.
5: Híjole, Carelli, yo te tengo
6: si
5: otros
6: crees
5: datos,
6: eso,
5: porque conozco.
6: Tengo un puente que venderte, el de Brooklyn.
5: Te vendo la Torre Eiffel.
6: Exacto, Carelli. Ella dice, su teoría es que los feos no son infieles. Siento decirte, Carelli, que yo tengo muchos amigos que califican sin duda de feos y son, o sea, terribles, güey.
5: A lo mejor terribles. Tiene razón, Carelli, güey, porque tú eres, pues no eres
6: feo.
5: Tan agraciado.
6: Feo,
5: eres sumamente fiel.
6: Feo.
5: Llevas 20 años siéndole fiel a la misma mujer.
6: Pero bueno, eso no quiere decir que haya
5: algo. No, sí, o sea, tienes razón, güey.
6: Que por ser feo, la gente va a ser fiel, la fuerza. No, yo conozco feas infieles también. Sí,
5: sí,
6: sí, sí, mujeres de que de plano dices, órale, están medio acá, pero ahí andan y suben y bajan. Además, a ver, ese asunto de la posesión, de que es que no quiero que me sea infiel. Las personas no te pertenecen. Las personas van y hacen.
5: Bueno, pero si adquiere un compromiso contigo, de relación con una pareja, dices, bueno, ya no voy a salir.
6: Pero si quieren estar contigo, estarán contigo. Y de pronto, pues, salen y van y ven. Acuérdense que se van a morir todos. Todos se van a morir. ¿Y qué va a importar
5: entonces?
6: Tú
5: realmente eres un libertino, ¿verdad? El compromiso te da igual.
6: No, soy un nihilista. Ya no creo en nada.
5: Pero tú eres muy, muy fiel. Entonces, ¿por qué? Pon el ejemplo. Hazte swinger.
6: Bueno, por eso. Hazte swinger.
5: Abre tu relación.
6: Híjole, es que el problema es que no la puedo abrir yo solo. Hay que tener amplias pláticas y discos. No puedo abrirla yo solo, ¿eh?
5: Hay que
6: eso
5: decir, sí,
6: me gusta.
5: Estoy
6: en una
5: relación
6: abierta. Ella no sabe todavía,
5: pero
6: estoy en una relación abierta. Ok.
5: Sí, si no existieran los celos y la gente fuera así, sería un mundo más amable, ¿no? Y todos tendríamos más sexo.
6: Si tuviéramos colas prensiles, no sería todo mejor. Si tuviéramos colas prensiles como los monos.
5: Irías al gimnasio y te dirían, güey, qué mamada tienes la cola, qué bárbaro.
6: ¿Te puedo agarrar la cola? ¡Qué bruto!
5: Güey, se te botan las venas de la cola.
6: Que eso no lo quieres, ¿no?
5: No,
6: quieres
5: son hemorroides.
6: Las venas de la cola, sí.
5: No quieres eso. Me refiero a una cola, un apéndice.
6: Sí, una cola, un apéndice. Imagínate cambiar, no sé, las velocidades del coche con la cola. Bueno, hay quien lo hace.
5: Hay quien maneja con la cola, ¿no? Y las parejas irían caminando románticamente con la cola entrelazada.
6: Exacto. ¡Ay, qué bonito está el peinado de tu cola! ¿Dónde te lo hiciste?
5: ¡Guau! No manches, tú sí que tienes peluda la cola.
6: Imagínate, no sé, a la
5: ya está grande, ya tiene canas en la cola.
6: La famosa estilista Pame Vogel, poniendo acá, nuevos peinados para la cola. Aquí está, ¿no? Nuevo tinte para tu cola.
5: Nuevos cortes de cola.
6: No sé, güey, o sea, sería divertido. Yo quiero que los humanos tengamos cola.
5: No, pues ya se lo...
6: Como los políticos. Imagínate la cola de Rochamoya. ¿Cómo estaría?
5: Por decir, porque ahí sí la lista es larguísima.
6: Yo creo que la cola de ese señor ahorita de estar fruncida. Bueno, tenemos más de los espectáculos, ¿no?
5: Así es, tenemos más de los espectáculos. Y ahora que se están poniendo de moda las peleas, creo que ya viene la segunda.

0: ¿Quién se subiría al ring? Sergio Mayer. Yo no me subiría al ring con Sergio Mayer, güey. ¿Tú?
1: No sé si sepa pelear, Sergio. No sé si está entrenado.
0: No sé. Pero está macizo. ¿Y? ¿Por qué no crees?
1: Pues ahí.
0: Bueno, es más fácil zumbarte un debilucho que un güey que está macizo, ¿no?
1: Mira, por macizo que esté, alguien tendría que estar, no sé, tendría que ser David Páramo. Porque ese güey sí lo saludé ayer. Páramo, es una güey. Mole. O sea, tendría que ser alguien muchísimo más grande que tú para que...
0: ¿Qué me estás entrenado... diciendo? ¿Que David Páramo te rompe el hocico?
1: No, te dobla como si fueras una hoja de papel vieja.
0: Sí. Te hace... Yo creo bonita. Que te agarra el cráneo y te lo exprime como limón,
1: sí,
0: güey.
1: Sí, y te lo exprime como limón, te mete. O sea, ese güey de un empujón te mete a la semana que entra.
0: ¡Exprímemelo, David!
1: ¡Exprímemelo, David! ¡Ya, ya! No, no. Eso nunca se
0: me... ¡Remétemelo, David!
1: A el gran Ciro Gómez Leiva. ¡Ay, qué horror!
0: Es que así, bueno, en fin.
1: Vamos. ¡No, no, David, no, no!
0: El padre del análisis superior, David Páramo, le mandamos un saludo. Pero bueno, vamos
1: le
0: a escuchar
1: con... un beso en la frente.
0: ¿Con quién se pelearía Sergio Mayer en Ring Royal?
2: Mira, sí me gustaría con Poncho, definitivamente. Pero, a ver...
1: Ándale.
2: Podría ser Alfredo Adame, que él tiene 3 años más que yo. Somos de la generación.
3: ¿Ya fue campeón? ¿Le ganó a Carlos Trejo? ¿Sí viste la pelea de eso o no?
0: Sí, la vi.
2: ¿Qué? Por ejemplo, hay otro que tampoco podríamos por la diferencia de
3: estatura.
2: De estatura y de peso. Abelito. Que es un comunicador, un enanito ahí medio deforme.
3: Yo sí puedo decir su nombre.
2: Pues tú puedes decirlo si quieres, pero es un enanito acomplejado que él tiene cara de boxeador, parece que ha boxeado toda su vida porque está todo deforme. Hasta las orejas las tiene el cuitlacoche, parece que él luchó. ¿Has visto los luchadores cómo se les hacen? Los de la MMA se les hacen orejas de coliflor. A todo parece que ha luchado toda su vida, pero él tendría que luchar o pelear contra Abelito. Pero me encantaría darle sus cocos, pero no se puede por la diferencia.
0: Wow.
1: Yo sí sé de quién está hablando, no quiero decirlo.
0: No, yo no tengo idea y no quiero ahondar más en ello.
1: Yo sí sé, güey, yo sí sé.
0: Yo también, y la mitad de la gente me está oyendo también.
1: No, pero eso sería un abuso.
0: Una masacre. Ahora, contra Poncho estaría bueno, güey.
1: Poncho,
0: yo creo que Poncho sí se lo surte.
1: Yo también creo que ahí no le iría bien a Sergio. Digo, yo sé que está en buena forma física, pero Poncho sí practica el boxeo, hasta donde entiendo y hasta donde he visto. Y pues, además está también bastante mamey, ¿no? Pero no le pegues al otro, Sergio. No seas...
0: Espérate. Después dijo que contra Alfredo Adame. Esa también sería una pelea de rompirrasga. Ahí pondría yo mi lana con Mayer. Yo creo que Mayer se lo atiende.
1: Alfredo Adame ya no debe de volver a pelear, ya que se quede campeón como está. Yo creo que le salió barato. A él y al Cazafantasmas le salió barato. Yo de verdad estaba preocupado. O sea, estaba muy divertido, lo vi y me divertí, pero estaba muy preocupado de que alguien saliera lastimado, porque uno no está en...
0: A ver, güey.
1: Condiciones, güey.
0: Tú te la pasas diciendo, ay, no hagan eso, alguien va a salir lastimado.
1: Sí.
0: Tú andas en motocicleta a tus 60 años, sí, con los reflejos ya medio muertos.
1: No tengo 60. Casi. Voy a cumplir 57.
0: Por eso, por ya ejemplo, redondeo.
1: En mi práctica de boxeo, la verdad
0: es que... Y no
1: eres
0: un profesional de la motocicleta.
1: Hago poquito.
0: Y ahí andas en la pista y nadie te dice nada. Pues sí. ¿Y por qué te metes con los demás? Y si quieren subir al ring a romperse la madre, son adultos. Y
1: no,
0: te están
1: adelante,
0: en todo su derecho.
1: Tú viste la pelea.
0: Pareces
1: Alfredo
0: abuelita.
1: Estaba a punto de caerse. Es que si no están entrenados, se van a lastimar, güey.
0: Pues tú tampoco estás entrenado en la motocicleta. Un día te vas a matar.
1: Yo por eso... No, sí estoy entrenado. Justo las fotos que subí hace poco, fui a una escuela... Ya, pues, le voy a decir, Yamaha Champ School, que me encantó y quiero volver a ir, en donde tomas un curso de 3 días, güey, te dan clases teóricas, tienes instructores, te enseñan a correr.
0: Está perfecto, haz eso, pero deja que los demás hagan lo que se les dé su gana también. ¿Por qué tú sí puedes?
1: Bueno, miren, ¿saben qué? ¿Por qué no se suben al pinche ring con unos garrotes, con un clavo viejo, y se lo meten de canto al opositor? Se lo dejan ir por ahí donde no pega el sol.
0: Vaya, empecemos a respetar la libertad de los demás.
1: Enrollen un bat de béisbol con alambre de púas y utilícenlo como supositorio ahí, en el... Ya saben dónde, de su
0: Y el derecho que todos... hay que respetar el derecho que todos tenemos a entretenernos viendo esto si se nos da la gana.
1: Está bien, yo nada más digo que no le digan box.
0: ¿Por qué no?
1: No me voy
0: es
1: a participar
0: box
1: en esas cosas.
0: Es box pinchísimo, pero es box.
1: Pinchísimo, de ínfima calidad.
0: Sí, y esa es parte del chiste, ¿no? ¿No viste
1: la pelea
0: a Aaron Mercury? Sí. O sea, estaba, debieron, era buena condición, mucha fortaleza, pero una

0: parado esa pelea.
1: Muy poca técnica.
0: Debían de haber parado esa pelea porque lo no, o sea, ya estaba noqueado cuando
1: Mario Bautista.
0: El referee todavía dijo, síganle, ya estaba noqueado Bautista, güey. Y nada más regresó a que le dieran un golpe innecesario. Y creo yo que ahí el referee tendría que cuidar más todavía que si fueran peleadores de verdad. O sea, con esos güeyes más cuidado hay que tener. Porque el güey tenía la guardia abajo. O sea, es más, se levanta y va caminando con la cara hacia adelante. Así de, güey, por favor, méteme un puñetazo en la jeta. Pésimo.
1: Sí, pésimo. Y bueno, a Yaron, pues caliente en la pelea, pues no tiene tiempo. Ahí le corresponde no, güey, pues al referee, al peleador.
0: A ver, perdóname, ¿cuánto?
1: Si te la ponen ahí, ¿qué? La agarras, ¿no?
0: Si te la ponen ahí, le das, güey. Ni modo que no. Ahí está. Pues sí.
1: Ay, bueno.
0: Y quizá no vuelva a estar, ¿no? Esta oportunidad.
1: Hablando de jamones. Jorge D'Alessio. ¿Cómo se llama la banda de Jorge D'Alessio? Se me fue ahorita.
2: Matute.
1: El cantante Matute. Ha estado envuelto en una serie de escándalos por una supuesta infidelidad gay.
0: Uy,
1: y digo,
0: esa
1: yo
0: no me la sabía.
1: A mí no me gusta meterme en esos temas, pero estamos en el círculo rosa y es nuestra obligación como pseudo periodistas de espectáculos trespecinos.
0: Bueno, en realidad somos payasos que jugamos a opinar de cosas que no tendríamos por qué estar abordando en ningún momento, ¿no? Pero bueno, ahí les va.
1: Pero bueno, acusan o señalan a Jorge D'Alessio. Hay rumores que ponen en duda su orientación sexual, que últimamente es problema de Jorge D'Alessio y a mí me da igual.
0: Claro.
1: Pero es nuestra misión informar, así que le vamos a dar voz a Jorge D'Alessio para que nos diga qué opina de estos rumores.
3: Una cosa, parece esto una entrevista, esto parece una entrevista de 1983. Es el 2026. Si alguien fuera heterosexual, bisexual, homosexual, en el 2026 alguien lo sigue preguntando. O sea, es lo que me parece increíble. No es así. ¿Me entiendes? No es así. Pero si sí fuera, ¿es tanto? O sea, en el 2026, oye, si te gusta la pasta, el pollo, los champiñones, la sopa, date.
1: El pene.
3: O sea, que lleguen a preguntarle eso, híjole, hasta a mí me dio pena. Yo dije, no, me dio pena por ella porque hay cariño, ella siempre ha sido una dama. Y yo dije, híjole, ¿de verdad se atrevieron a preguntarles? O sea, no manches, o sea, les voy a decir que, y me extrañó que fuera el programa hoy. O sea, que el programa hoy haya llevado a su pantalla esa conversación. Porque cuando este mismo señor ha hablado de Galilea y de Andrea, no la suben. Qué chistoso, ¿no?
1: Bueno, no sé, entiendo
0: el punto. Sí es barato andarle preguntando a la gente por sus preferencias. Pues, ¿qué más da, no? Cada quien...
1: Pero por más que sea el 2026, Jorge, pues la gente sigue hablando y murmurando.
0: La gente es curiosa, ¿no?
1: La gente
0: es curiosa.
1: Le gusta el champiñón,
0: Galilea. ¿Por qué la gente es tan curiosa? ¿Por qué son tan metiches? O sea, ¿por qué no van a un restaurante y se concentran en su pareja y en su plato? Y no estar, ay, mira, ahí está no sé quién y con no sé cuál. Güey.
1: No seas hipócrita, güey. Imagínate nada más por un momento.
0: Ajá.
1: Que te dicen, uy, ¿a quién crees que agarraron besándose el otro día con David Páramo? Carlos Gustavo Loret de Mola.
0: Ajá.
1: Dirías, no mames. Ajá. Neta, esos dos güeyes, estarías feliz con el chisme. ¡No lo niegues!
0: Mira,
1: no seas hipócrita, yo estaría. ¿Y dónde lo vieron? Y qué, pues dirás que es sorprendente, ¿no? Porque es la naturaleza humana, chismorrear sobre los demás.
0: ¿Por qué somos tan chismosos? ¿Por qué somos chismorreros, güey? Yo no sé. Mira, si al señor le gusta la mazaboa, adelante.
1: Está bien, a mí me da igual. Pero pues se sorprende y el chisme es el chisme. Chismecito, chismecito.
0: Lo que me gusta es la onda de que si la pasta y el pollo, o sea, ¿a todo le vemos cara de comida? ¿O qué?
1: La pasta y el pollo. Sí, hola, por visto a todo.
0: O sea, porque digo, yo voy a un restaurante y estoy viendo el menú y pasta, pollo, riata. No, güey, no está.
1: ¿Pides pene? ¿Champiñón gota?
0: Por favor. El famoso champiñón gota. Híjole, la crema de champiñón gota.
1: Es una delicia. Lástima que no las iban en Puyol, sino hasta te la disparaba.
0: No me digas que no la hay, güey.
1: Oye, no hemos hecho la reservación para lo de nuestra apuesta del América Pumas. Este 10 de mayo le vamos a romper la madre al América en Ciudad Universitaria. Pumas Gol.
0: Vamos a ver si de veras.
1: Goya Universidad. Y vamos a ver. Pero por lo pronto, ahora vámonos a otra cosa por completo, damas y caballeros. Estaquita precioso.
0: Ajá.
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1: 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Y ahora... ahora vámonos con una experiencia paranormal. ¿Te acuerdas de Carlos Trejo? No, no.
0: ¡Claro!
1: Lupen Trejo, el único.
0: Ah, Lupen Trejo, el de Pulpón.
1: El único que lo paranormal.
0: ¿Cómo no, Lupe? Pero, a ver, ¿por qué estás trayendo a la mesa a Pulpomo? ¿Por qué lo estamos invocando en estos momentos y a su personaje Lupen Trejo?
1: Bueno, vamos a escuchar a Casu, la gran cantante argentina, que nos va a contar una experiencia paranormal que vivió con su hija.
4: Una sola vez me pasó que tuve que hablar porque, bueno, mi hija, que me pidió que fuera a su cuarto a sacar al señor que estaba. Y eso, chicos, me cagué todo.
1: No manches.
4: Yo me acuerdo y ya me da miedo. Era un domingo, súper tranquilo, y ella estaba más en su cuarto, que hay un pasillo que divide los cuartos. Mamá, mamá, ¿qué? Le digo, hay un señor en el cuarto, dijo. Y yo como...
5: ¿Cómo? ¿Cómo, mi amor?
4: Vení, vení. O sea, respiré profundo y le dije, ¿es dónde? Llegué, yo dije, digo, yo voy a ver algo acá. No, por favor, que no, por favor, no quiero ver nada. Llegué y había una puerta del placar que estaba abierta, yo no la quería ni mover. ¿Viste? Como si no la había movido. No, no, me estoy muriendo. ¿A dónde está, hija? Ay. Fue como, ¿qué hago? Le digo que se vaya. Sí, me dice. Yo le digo, bueno. Te tenés que ir. Con todo respeto, señor, se tiene que ir porque está... aquí este es el cuarto de mi hija.
5: Acá es el cuarto de Inti.
4: Entonces,
5: bienvenido.
4: Te tenés que ir y por favor no vuelvas.
5: Por favor.
4: Y bueno, y eso pasó hace poquito. Me acuerdo que mi hijo es malo. Entonces, ahí es donde una, que ella es grande, o sea, que vos decís como, pero yo soy grande, se supone. Sí. La que... No, no, bueno, fue bastante...
5: Y vos
4: fue
5: más particular, cagada que India,
4: digamos, muy asustada, yo estaba muy asustada. Muy
5: y, pero como para no volver.
4: No vi nada, no sentí nada, no sé, fue todo muy rápido y dije, no voy a hacer nada.
0: Ok.
1: Ay, güey, pues, es escalofriante.
0: Pero... está bien que le crea a la niña, porque la niña a lo mejor estaba imaginándolo o estaba jugando.
1: O tiene un canal que le permite percibir seres que los demás no.
0: También puede ser eso, ¿no?
1: No se puede descartar esa hipótesis.
0: No, no, a lo mejor sí había ahí un señor y que se tenía que ir porque estaba en el cuarto de la niña. Ahora, ¿qué quería el señor en el cuarto de la niña, güey?
1: ¡Qué horror! O sea, ¡qué miedo! Sentí escalofríos.
0: ¿Y qué estaba haciendo? Y la niña maldosa, o sea, no habría que castigarla por estarle sacando sus sustos a su padre. O sea, de veras, güey.
1: No,
0: imagínate a la niña en el kinder el otro día. Y entonces la estúpida... No. Todavía me dice que se va.
1: Le saca un pedo a mi madre. Te caga.
0: Casi se caga. Muy mal, bueno, niña. No asustes así a tu mamá.
1: Bueno, a lo mejor estaba viendo algo que estaba ahí y que Casu no podía ver, que solo los niños pueden ver. Yo he escuchado esa teoría varias veces, que los niños tienen...
0: ¿De que solo los niños?
1: Capacidad de ver ciertas cosas y que con la edad se va perdiendo ese tercer ojo.
0: ¿No será que los niños son fantaseosos? Y los niños
1: también es muy posible.
0: Y,
1: imaginan, sí. Inventan, ¿no? Y quieren llamar la atención.
0: Así
1: ¿tú
0: es,
1: tenías amigos necesita. Invisibles de niño?
0: No, tenía una cobija nada más. Que con la que tenía que dormir. Si no, no me dormía si no tenía mi cobija.
1: ¿Eso qué tiene que ver?
0: Y luego un día me la tiraron a la basura. ¿Y sabes dónde apareció? En un bote de tíner en el garage. Alguien usó mi cobija para tapar un bote de tíner. Y la encontré meses después. Y reclamé y dije, ¡aquí está mi cobija! ¿Por qué está mi cobija llena de gasolina? Me tiraron mi cobija.
1: ¿Y te la llevaste?
0: Un trauma que no supero. No, pues ya estaba llena de gasolina. De hecho, le prendí fuego después.
1: Bueno, damas y caballeros, el top 10 del día de hoy se va a llamar... Si el sexo es tan bueno, ¿por qué no se llama Me Encontré 500 Varos en la la chamarra de anoche.
0: Si el sexo es tan bueno, ¿por qué no se llama tacos de carnitas?
1: Uf.
0: Necesito saber.
1: Bueno, si quieren mandar sus propuestas, @lacornetafm, volvemos.
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9: La temperatura. 29 grados.
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1: Esta es la sección cornetiva del deporte. Con mi ídolo.
0: Sí está Moisés Muñoz.
1: El
0: sí
1: gran
0: está
1: Moisés Muñoz.
29: Desde hola, la playa. Hola, ¿cómo están? José Ramón, Eduardo, qué gusto saludarles una vez más. Aquí
1: ¿cómo está tú?
29: Tu cornetiva. Bien, caluroso. Mucha humedad, mucho calor.
0: ¿Está sudado
29: calor, pero,
0: Tulum?
29: Pero bien. Sí, fíjate que sí.
0: ¿Te da comezón Tulum?
1: ¿Y estás no, vestido de tu Luminati?
29: Me pongo talquito. No, tampoco. No he adoptado esa moda todavía. Ni creo hacerlo, ¿eh?
1: ¿No te gusta la moda tu Luminati? Pareces como no, de la Guerra de las Galaxias, no. Con capucha y batón.
0: Te voy a regalar un caftán. Te voy a dar un caftán. Y unas pulseras. Y déjate el pelo largo y hazte dreads. Para que seas un Tuluminati.
29: No. Pulseras traigo algunas, pelo largo, no hay manera que me deje el pelo largo, no me veo bien.
0: ¿Por?
29: Lo intenté de joven y...
1: Ay, qué vanidoso.
29: No. Yo no me veo bien.
1: A mí me has dicho muchas veces que te encanta largo.
29: No. Asumo que lo dices por comentarios que hice anteriormente, pero no son los mismos ahora, ya pienso distinto.
0: Ya no. Ok, sí. Está bien. Sí, no.
1: Oye,
0: okay,
1: ¿y cuál es el antro de moda?
0: A ver,
1: ahorita hablamos de Tulum. ¿Cuál es el antro de moda hoy en día en Tulum?
29: No sé, güey, yo no salgo a los antros, no sabría decirte.
0: el restaurante de moda en Tulum.
29: Hay varios restaurantes.
1: ¿Cuál nos recomiendas?
0: ¿A dónde llevas a tus amigas? Bueno, ¿a dónde vas a comer usualmente?
1: Con tus amantes.
29: Madre santa.
1: ¿Tus movidas a dónde las llevas?
29: No, nada que ver. No, fíjate que cuando viene mi familia, mi esposa, mis hijos, hay una taquería muy buena. Una taquería muy buena. Aquí se llama Taquería La 86. Es una buena taquería. Se la recomiendo mucho. Si vienen por acá.
0: ¿Y de qué es el taco?
29: Fíjate que venden un poquito de todo. El taco campechano es muy bueno. En tortilla de harina, incluso es muy bueno. Bistec y longaniza de Valladolid. Muy buena. Es muy bueno el taco.
0: Longaniza de Valladolid.
29: Es hecha a mano. Se la están haciendo ahí en el momento. La de harina es tortilla muy buena. Tortilla del norte del país. Ya saben que en Sonora se hace.
0: Sobaquera. Tortilla muy gigante.
29: No sobaquera porque son muy grandes las sobaqueras, pero con la misma harina. Entonces es muy buena.
0: Que lo de las sobaqueras siempre pensé que las hacía una señora gorda y se metía la harina en el sobaco y así.
1: Hasta
0: pero
1: la axila.
0: No sé por qué les dicen sobaqueras, pero bueno.
29: Pues porque al momento de que la están haciendo y la están, le están dando la forma.
1: Sazonan.
29: Rosa, le echan sudor. De repente el sobaco.
0: La sazonan con
29: de
0: el
29: lo
0: sudor
29: grande
0: del...
29: que son.
1: O sea, es tan grande que te roza el sobaco.
29: Sí, cuando la están haciendo.
1: No, pues sí está grande.
29: Las personas que la están haciendo.
0: Y hay unas más grandes que te rozan las muelas por dentro. Es terrible.
1: Bueno, vamos rápidamente a la información deportiva, mi querido Moy. Está el chisme del día con la selección mexicana. Cuéntanoslo, por favor.
29: Sí, es que a ver, desde ayer hubo un dilema porque, si recordarán, ya se convocaron a los seleccionados que militan en la Liga MX para poder estar en el próximo Mundial. La convocatoria es para el día de hoy a las 8 de la noche. Entonces, pues los equipos liberaron a los jugadores previo a los partidos de ida de la liguilla para que tuvieran una semana de descanso, ¿no? Que pudieran estar, irse de vacaciones con su familia, qué sé yo, porque la concentración para el Mundial pues arranca hoy y se va a terminar en cuanto eliminen a México, ¿no? Que esperemos que sea dentro de un par de meses, ¿no? Entonces, liberaron a los jugadores. Sin embargo, el día de ayer se presentaron a entrenar por parte del equipo de Toluca, Alexis Vega y Jesús Gallardo, jugadores que están convocados a la selección, y lo hicieron, creo yo, con la intención de jugar el día de hoy el partido de vuelta de la Copa de Campeones de CONCACAF, que por cierto juega Toluca a las 7:30 de la noche contra Los Ángeles FC. El marcador global allí está a favor de Los Ángeles 2-1, pero el partido de vuelta es el día de hoy. Entonces, lo hicieron con esa intención. Quiero pensar, digo, estamos de especuleros aquí porque pues no sabemos la realidad, pero se presta para la interpretación de que los mandaron llamar para jugar el partido de vuelta. Esto obviamente no le gustó a varios equipos porque dijeron, oye, ¿por qué si estos cuates están en la lista y nos los quitaron? ¿Por qué les van a dar chance ahora de jugar con Toluca el partido con CONCACAF? No tiene nada que ver con la liguilla ni con Liga MX, pero sí con el torneo internacional. A Mauri Vergara, dueño y presidente del equipo Chivas, fue el más inconforme, dije, es el apellido de Amaury, Vergara. Okay. Él fue el más inconforme, lanzó un tweet, él puso un comunicado a través de esta red en donde menciona lo siguiente, aquí lo tenemos, ahorita lo voy a leer, dice...
0: ¿Por qué no se llama Mamauri? Ok, ya.
1: ¿Mamauri Vergara?
29: Amaury.
0: Perdón.
29: Puso un tuit en donde dice lo siguiente: los acuerdos son válidos solamente cuando todas las partes lo respetan. Le instruí a la dirección deportiva que nuestros jugadores se reporten mañana en las instalaciones del club. O sea, el día de hoy. Este tuit fue ayer.
1: Pero a él, ¿qué Vergara le importa?
29: Espera, hoy por la mañana se presentaron algunos jugadores de Chivas en el club, precisamente porque pues el argumento de Amaury es, si se acordó que todos los jugadores iban a dejar de participar en sus equipos a partir de tal fecha,
1: por ir a
29: porque
1: la selección,
29: se iban a concentrar tal fecha, pues fue un acuerdo que hicieron entre todos los dueños de los equipos y obviamente la selección mexicana, ¿no? La federación, el técnico Javier Aguirre y demás. Entonces,
1: pero él está en Chivas, si un equipo es un tema no lo está de Toluca. Cumpliendo.
29: Sí, pero a final de cuentas es un acuerdo que se hizo, Eduardo, nunca se mencionó. Y aquí es donde creo que viene todo el error, porque al parecer pues no se especificó que los jugadores no iban a poder participar en todos los torneos. Entonces se tomó por sentado que el mensaje era tal cual, ¿no? O sea, si tú ya perdiste a los jugadores, pues no pueden participar en ningún torneo. Toluca por ahí quiso agarrarse de que como no hubo una especificidad en cuanto a los torneos en los cuales no iban a poder participar los jugadores, pues pensó que podía llamar a sus jugadores para participar en la Copa de Campeones de CONCACAF. Sin embargo, pues eso no fue el trato, eso no fue lo que se acordó. Entonces hubo ahí un problemón. La Federación Mexicana de Fútbol el día de hoy muy temprano anunció también a través de un comunicado que todos y cada uno de los jugadores que están en esa lista deben presentarse hoy a más tardar las 8 de la noche para iniciar la concentración, lo cual pues incapacita a Toluca de poder usar a estos dos jugadores para el partido de vuelta de la Copa de Campeones de CONCACAF. Entonces, incluso amenazó en el comunicado la federación, que cualquier jugador que no se presente queda automáticamente fuera de la lista para el próximo Mundial de Fútbol. Entonces,
1: Pero entonces, ¿por qué castigaron a todos los mexicanos con que no vaya Alexis? No entiendo.
29: Sí, lo bueno de todo esto es que ya después de todo el argüende que se armó, Chivas ya también lanzó un comunicado en el cual dice que habiendo llegado a un acuerdo y habiéndose respetado todos los términos que se discutieron y que se de alguna manera se argumentaron y se aclararon, ya el equipo de Guadalajara va a mandar a sus jugadores, van a estar en la concentración a partir de las 8 de la noche el día de hoy, entonces ya no va a haber problema. Se aclaró todo, ya no va a haber problema, pero creo que pues sí hay hubo muchos temas desde la fecha que se pidió que se presentaran los jugadores, que es el día de hoy, porque también se pudieron haber presentado los jugadores el próximo lunes, habiendo ya jugado los partidos de vuelta de la Copa de Campeones con CONCACAF y los partidos de vuelta de la fase de cuartos de final. Mira, de la liguilla.
1: Te voy a decir la verdad, entonces, mi querido Moy, no entendí bien nada y me vale madres. Vamos a lo que sigue, por favor.
29: Bueno, lo que pasa es que no estabas poniendo atención. Lo bueno es que la
1: estaba
29: gente
1: escuchando
29: que está
1: atentamente,
29: siguiendo el programa,
1: al igual que el Estaca, que lo veo así, pendiente de tus palabras.
0: Quiero aprender mucho porque estamos de frente al Mundial, Moisés, entonces estoy poniendo mucha atención. Sí. a todo lo que tenga que ver con el fútbol y la selección. La verdad es que
1: ¿dónde sí, nos vas a dejar
0: no
1: solos?
0: Estos procesos.
29: A ver,
0: exacto. Donde, por son... cierto, exacto, no. Hay que decirlo no, públicamente, wey. Moisés.
1: Sí, sí, sí.
0: Ya
1: sí.
0: Estuvo bueno de las escondidas. A ver, ahí les va. Vamos a hacer un proyecto buenísimo, muy divertido.
1: Fregoncísimo para el Mundial. Impresionante, multimedia.
0: Y al señor Moisés Muñoz, que desde hace mucho
1: fue
0: tiempo
1: fue el primero que invitamos.
0: Y nos mandó sí. a freír espárragos.
29: No. A ver, simplemente que quede
0: así
29: claro.
0: Así nos paga la explotación de años de tenerlo en el programa sin pagarle. Así nos ya paga el cómo lo hemos explotado y usado.
1: Construyendo tu carrera para llegar ajá. al Mundial en México y detonarla.
29: Sí.
1: Y nos pintas cremas.
29: No, hombre, bueno, gracias, de verdad. Y primero que nada... Y una vez más lo digo, agradezco la invitación. Sin embargo, las labores que estoy llevando a cabo en este momento y sobre todo que van a ser trascendentales durante el Mundial me impiden uh-huh. el abandonar dichas funciones y el estar con ustedes.
1: Ok, quítame el fondo, por favor.
29: Participando.
1: ¿Cuánto te va a pagar Miguel Ayun?
29: Miguel Ayun. No, me están pagando en el Ayuntamiento de Tulum. Estoy trabajando como director general de Juventud y Deporte. O sea, estoy haciendo labores acá y durante el Mundial, pues como director general de deporte, tengo que llevar a cabo diferentes actividades durante el Mundial y tengo que estar acá presente. A lo mejor no todos los días, pero sí tengo que estar presente la mayor parte del tiempo. Y el poder participar con ustedes requería de mi presencia diaria para poder llevarla a cabo, cosa que pues, lamentablemente no puedo.
0: Ya es político, bueno. Moisés, fíjense cómo se ha tomado el tiempo para explicar de la manera que al público le parezca más lógica cómo nos mandó a freír espárragos el güey.
1: No, o sea,
0: nos
1: pues en lugar de Moisés Muñoz estará Romer Pacheco con verdad. Nosotros.
29: Qué bien.
1: Ese fue el nuevo, que ya ves cómo es, como cuánta maldad
29: el
1: hay
29: Newman.
1: En su
0: corazón. Sí. Sañoso.
29: Sí, no se guarda nada. El nuevo es una persona, pero también tira su cajita por ahí y por allá, ¿eh? O sea, se salpica de repente.
1: Bueno, vamos a lo que sigue.
29: Vamos a lo que sigue. Quieren que hablemos acerca... Bueno, es que tenemos también el comunicado, más bien la declaración de Javier Aguirre, cuando él dice y platica acerca de que la concentración tenía que ser el día de hoy y que todos los dueños estaban de acuerdo con ello. Pero bueno, ya avanzamos de ese tema, ya se solucionó, todos los jugadores van a estar concentrados el día de hoy, ya no va a haber problema y vamos a lo que sigue. Bueno, un usuario, ustedes ya tienen su álbum de para el Mundial. Su
1: ya,
29: álbum
1: yo le agradezco a Panini que me lo enviaron, sí. El Estaca lo recibe mañana. Mañana tenemos un evento de Panini también.
29: Ah, bueno, ahí díganles, estamos. Por favor, yo el fin de semana voy a estar primero Dios en la Ciudad de México y voy a ir también a recoger el mío. Ya me comuniqué perfecto. Con la gente de Panini también.
1: Es que es imprescindible para disfrutar el Mundial.
29: Así es, y bueno, ya nos tocará comprar las estampitas para poder llenarlo. ¿Sale?
1: Va.
29: Bueno, un usuario fue a comprar el álbum del Mundial en Tepito, ¿no? Aprovechando que le iba a salir más barato. Y todo le salió mal, caray. Todo
1: ¿Qué
29: le
1: pasó?
29: Salió
1: ¿Por
29: mal.
1: ¿Por qué? ¿Por qué?
29: Tenemos el audio. Vamos a escuchar el audio cuando está abriendo el paquetito de estampitas para poder llenar su álbum de Panini. Mm. Esto fue lo que encontró. Escuchemos, por favor.
4: Vamos regresando de Tepito, que la verdad no había tenido tiempo de comprar el álbum. Pues lo vi, había un puestecito que vi que estaban vendiendo. Y la verdad, pues... Me salió súper barato. El Oxxo está en 100 pesos y en Tepito, la verdad, me costó en 25 pesos. Y los sobrecitos del Mundial estaban en 5 pesos cada sobre. Y la neta, tuve que aprovechar y compré 100 sobrecitos.
1: Muy bien.
4: Entonces, vamos a ver cuál es el... Vamos a ver qué nos toca en el primer sobrecito. No. Me tocó... Visco. Visco Junior.
29: En vez de Vinicius.
4: Leondrel.
29: En vez de Vinicius Junior.
4: Pepsi.
1: Leondrel Pepsi.
29: Leondrel Pepsi.
4: Pepsi.
0: Wow.
4: No. Ese pasaron de. Me tocó hasta Chabelo.
1: No, ¿qué hace Chabelo en el álbum Panini? Por Dios. Ay,
29: muestra la estampita en el video.
4: Me tocó.
1: Viva
4: DJ
1: México.
4: DJ Mario Calvo. Esa versión de DJ Mario nunca la había conocido.
29: DJ Mario.
4: Y Kylian Mbappé.
1: Guay, no se pasan los de
0: Bueno,
1: Tepito.
0: Pero ¿sabes qué? Espérate, lo que hay que hacer es conseguir todas las estampas de ese álbum y llenarlo a la par.
29: Claro, sí me Mbappé.
1: Está mejor
29: la estampita. La estampita de Mbappé que le salió era de una tortuga ninja. Porque
0: ¿cómo es que Mbappé no se llama Mbappé?
29: De Kylian Mbappé.
0: O sea, ahí me faltó. Sí.
1: No, qué barbaridad. Ahora, esa estampa de Chabelo de la selección en el falso álbum Panini Pirata de Tepito, en unos años va a estar muy cotizada, ¿eh? Porque es única.
29: Yo creo que sí. Bueno, no sé si, no creo que sea única, porque si la están vendiendo en Tepito, seguramente va a aparecer en varios de los paquetitos que están vendiendo ahí. Que por cierto,
1: oye,
29: ojo, porque ustedes saben cuál es el lugar más peligroso de noche, ¿no?
1: Tepito.
0: Sí, Moisés.
29: Tepito, sí. Oye, tengan cuidado.
1: Y hablando también del Panini, güey, hay ciertas estampas que son muy codiciadas. Por ejemplo, reporta el periódico Metro que piden hasta 3,000 por el chiquito.
0: ¡Ay!
1: El chiquito Sánchez.
29: Sí, sí, sí. Por el chiquito. ¿Cuánto darías tú por el chiquito, Eduardo? ¿Cuánto pedirías por el chiquito,
0: más bien? A ver si me sale primero.
29: Sí.
0: ¿Sí juega el chiquito?
29: A ver, si tú lo tienes, si tú lo tuvieras hasta acá, ¿cuánto pedirías por el chiquito?
0: Pues es que depende de quién quisiera el chiquito. En este caso, mi chiquito. O sea, habría que ver en cuánto lo puedo vender.
29: A ver,
0: si yo lo poseo.
29: Digamos que.
0: No sé si soltaría el chiquito por 3,000 pesos, güey.
29: Y Eduardo Iniesta está llenando su álbum de Panini y de repente quiere pedirte el chiquito porque tú ya lo tienes. ¿En cuánto le darías el chiquito a Iniesta?
0: No, 3,000 pesos definitivamente no se lo daría a nadie, la verdad. O sea, es mi chiquito y yo lo voy a poner en mi álbum.
1: Es muy codiciado el chiquito. Entonces hay que ser
0: bastante. Es caro, o sea, para andar ofreciendo el chiquito así nomás, no se puede hacer con a lo
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0: No, no el vicio del Fingers y el nuevo. No,
1: nada de eso.
0: Solo
1: muy bien.
0: Cornet.
1: Nada. ¿Qué más tenemos, mi querido Moy?
29: Bueno, rápidamente nada más mencionarles que la semifinal de Champions League avanzó Arsenal, dejando de lado al Atlético de Madrid. Esto en un global de 2-1. Así que Arsenal está ya en la final de la Champions League.
1: Noticia.
29: Está esperando al rival que va a salir entre el Bayern Múnich y el PSG. Así es, el Paris Saint-Germain, que lo más seguro estará el París en la final contra el Arsenal. Esto lo vamos a saber el día de hoy, así que ya está prácticamente lista la final de Champions. Arsenal contra PSG es lo más seguro, nada más con información adicional. Vamos a una nota de José Ramón Fernández, que le hacen una serie de preguntas. Está con el Escorpión Dorado en este programa que ya tiene ya muchos años, muy exitoso, de El Escorpión al Volante, en donde le pregunta...
1: Una joya.
29: Así es, a José Ramón Fernández, si alguna vez se agarró gol, pues estuvo cerca de hacerlo, entre otras preguntas, y vemos la respuesta, más bien, escuchemos las respuestas de José Ramón Fernández, y ahorita opinamos respecto a estas mismas. Escuchemos, por favor.
6: ¿Alguna vez te agarraste a chingazos?
7: No, nunca.
6: ¿Por qué?
8: Sí, ¿con
7: ese físico?
8: ¿Con Juan Dosal, en el 86.
7: Ah, sí.
6: ¿Cómo
7: 86.
6: Fue?
7: Es que Teleguía me pregunta, oiga, ¿qué opina de Juan Dosal? No sé quién es. Y en un desayuno en Monterrey, llega por detrás y me pega una cachetada y me dice,
6: no,
7: yo soy Juan Dosal. Yo me iba a levantar y dije, no, vamos a enredarnos entre los chilaquiles, estaba ahí todo el buffet. Dije, no, ahí muere. Sí, no sé quién eres, pero vale.
8: En pleno.
1: Pero se me arruga.
6: Y entonces ya no quisiste que
7: no,
6: se hiciera
7: no,
6: más grande.
7: No, que le hubiera roto la madre, pero no pasa nada. Era muy mensito, la verdad.
0: Un muy mensito. José Ra, como que no
1: No, no creo que no, le rompa no aprende, la madre a muchas personas.
0: No, no después... Yo no sé por qué es tan, tan violento con la gente, la verdad.
29: No.
0: O sea, como que lo veo medio, no sé.
1: Muy bravucón,
0: muy sacale,
1: ¿no?
0: Punta. Muy bravucón para su edad y sus condiciones físicas. Siento que no debería de andar haciendo esas cosas.
29: Yo creo que se adaptó muy bien a la dinámica del programa, ¿no? A la entrevista. Es una entrevista de desmadre, es echar desmadre, se integró muy bien con las respuestas a lo que quiere el escorpión de sus invitados. Después le pregunta de qué jugaba, si jugaba fútbol. José Ramón le dice que jugaba de central o de mediocampista.
1: No, tú dijiste que no jugó ni con su popó, José Ramón Fernández.
29: Bueno, él dice, pues espérame, es que él dice que era un perro como defensa, que era como un brasileño, o sea, que era muy bueno. Él dice que era muy, pero muy bueno para jugar al fútbol. Después nunca pasó nada con él. Entonces, por eso digo que pero se adaptó muy bien a las preguntas.
0: Es como si echando tú jugaras, desmadre. O sea, poniendo las cosas en su correcta dimensión, es como si tú jugaras con un balón del tamaño de una pelota de playa. No le creo.
29: O sea, no. Bueno, repito, se prestó muy bien a la entrevista, contestó lo que quería escuchar el escorpión, tanto así que estamos hablando de esto. Lo hizo muy bien, pues, señor.
1: Aparte, yo no le creo, porque Juan Dosal, antes de ser comentarista deportivo, fue portero. E incluso llegó a ser portero de la selección mexicana. Entonces, eso de que yo no sé quién es, cuando él era periodista deportivo, me parece. No le creo a José Ramón Fernández.
29: Pues tendríamos que preguntarle.
1: ¡Ya cállate! Sí.
29: Digo, no sé si el señor Juan Dosal.
1: Aquí el amo es Moisés.
29: Honestamente.
1: Sí, sigue vivo.
0: ¿Tú
1: sigue
0: crees
1: vivo.
0: Que
29: sí, habría que preguntarle entonces.
0: No sé qué nos guarde el final de nuestros días a todos, pero ¿tú crees que en el último momento se abran las nubes y se oiga una voz atronadora que le diga: ¡Ya cállate! ¡Tú no eres nada! ¡Yo aquí soy todo! ¿Y se lo lleve?
1: Sí. Yo soy el creador y tú no eres nadie. ¡Adiós!
0: ¡Tú no eres nada!
1: ¡Vete al averno!
9: ¡Faiteson, cállate la boca de una vez por todas! ¡Ya cállate! ¡Basta!
0: Cállate la boca. Así de una es. Vez por todas, se va a oír desde el cielo. ¡Cállate la boca de una vez por todas!
9: El jefe y el amo soy aquí yo, y tú eres lo demás.
1: El jefe y el amo soy aquí yo, y tú eres lo demás. Oye, además, ¿por qué hablas como Yoda? Habla bien.
29: Ay, de esos momentos que nos deja la televisión mexicana, ¿no? Esos comentarios de los cuales seguimos hablando hasta el día de hoy. Oigan, les quería hacer una pregunta, pero yo creo que quiero saber la respuesta. Les iba a preguntar si en algún momento alguno de sus colaboradores o gente que está trabajando con ustedes o que han trabajado a lo largo de su trayectoria han llegado borracho o en estado de inconveniencia
0: no,
29: a algún
0: Moisés,
29: programa.
0: Claro,
29: pero ustedes,
0: por favor,
29: ustedes mismos,
0: güey,
29: creo que lo han hecho.
0: Claro que no.
1: Muchísimas veces. Entonces, hicimos programas de televisión, güey, y de radio, pedos, drogados, ajá, marihuana, de todo.
0: Mira, a ver, ahí te bueno, va.
1: Pero yo, hace muchas décadas que no.
0: En varias ocasiones llegué sobrio a trabajar y salí hasta el huevo. Te la pongo de ese tamaño. O sea, llegué perfectamente okay. sobrio a trabajar y salí hasta el dedo después de haber trabajado.
29: Así es. Bueno, esto se los pregunto porque le hicieron
1: una
29: pregunta a Miguel Herrera. Sí, bueno, Pulpomo, en paz descanse, a mí me tocó
0: llegaba
29: verlo.
0: Llegaba cocido.
29: Ebrio.
0: Llegaba sí. en su tanque de en su pecera, pero su pecera estaba llena de ron, güey. O sea, era una cosa esplendorosa, como una medusa zancochada en alcohol. Okay.
29: Es correcto. Les comento esto, a Miguel Herrera le hicieron la misma pregunta y esto fue lo que contestó. Le preguntaron acerca de siendo jugador algún compañero y posteriormente siendo técnico algún jugador suyo. Escuchemos la respuesta de Miguel Herrera.
10: ¿Algún día coincidiste en la chamba, ya sea como jugador o como técnico, con alguien que anduviera pedo?
12: Híjole.
13: No, si tenías un centro delantero, le dabas pases a un centro delantero que las metía, aunque mientras más pedo estaba, era mejor en la cancha aquel nuestro compañero Nidelson.
12: Nidelson de Melo, ¿sí? Claro que sí. Muchas veces, ¿no? Mis compañeros que llegaban en el estado del credo, yo digo, entre crudo y pedo.
10: O sea, sí tuviste compañero, como jugador, sí, Miguel, como jugador.
12: Sí, como jugador. Sí. Varios. La verdad, como técnico tuve un par de ocasiones con jóvenes que pues les pusimos una buena multa porque la verdad, si la verdad lo dejas y lo pasas, al rato te llega todo el equipo pedo.
1: Pues tienes razón. ¿Alguna vez jugaste pedo crudo, Moy?
29: No, pero sí me tocó también estar en un equipo en donde uno de los jugadores borracho. Importantes del equipo.
1: Pero no hablemos de Giovanni Dos Santos.
29: No. los partidos eran los domingos, al mediodía. Y los sábados por la noche, este jugador salía a divertirse, tomaba mucho y lo sacaban en calidad de bulto del antro en donde estaba, por ahí de las 3, 4 de la mañana, lo llevaban al hotel de concentración a descansar un rato, al día siguiente, al mediodía, que era el partido, anotaba 2 goles. Entonces, esto lo repetía cada 15 días. Y no le decía nada porque anotaba goles. Entonces, pues, si esto le funcionaba, digo, ¿para qué cambiarlo?
0: Güey, o sea, no se me ocurre nada peor que despertarte todo crudo y que te lleven a las 12 a jugar un partido de fútbol en el sol, güey.
29: Claro.
0: O sea, no se me ocurre nada peor.
29: A él le funcionaba muy bien.
0: Qué horror, güey.
1: Hay un famosísimo jugador que llegó no crudo ni credo, como decía Miguel, sino pedísimo.
0: En blackout.
1: En blackout se echó un hat-trick, es decir, metió 3 goles. Y
29: después no se acordaba de nada.
1: No se acordaba de nada, ¿sí? No se acordaba de haber jugado, güey. Imagínate la memoria corporal de este carnal.
0: Qué horror. Es pero bueno,
29: impresionante, oye, ¿no?
0: No se me ocurre nada peor, ¿eh? O sea, yo alguna vez en crudas de fin de semana, así que el viernes te la pusiste o el sábado, y luego sí. A mí, de castigo una vez me pusieron, o sea, me sacaron a velear, güey, en el sol, güey. Y todavía me tuve que lijar la cubierta de un barco de madera, güey. Estás crudito, hijo de la chica. Y sabes que hay de tomar whisky, güey, para que se te ándale. Quite.
1: ¿Ese fue tu papá?
0: Ese fue mi jefe, güey.
1: Sí, es mi ídolo.
0: Una botella de whisky. ¿Tienes sed? Toma esto, güey.
1: No, ¿whisky?
0: Sí, güey.
29: Póngasela toda.
0: No, me quería yo morir. Me quería morir.
29: Y es que depende de persona en persona, como ya lo dijiste, ¿no? A algunos les afecta más que a otros. No para todos es igual. Por ejemplo, a ustedes más o menos como a qué hora, después de estar tomando, ¿a qué hora les entra la cruda?
0: A mí temprano, incluso durante la borrachera, y luego ni me acuerdo. Sí.
29: Ok.
0: Es horrible, güey.
29: Ok.
0: La cruda es espantosa. No hay nada peor que estar crudo, nada es peor, güey. Horrible.
29: Sin duda.
1: Sí, es muy feo.
29: Pocas veces en mi vida he estado yo crudo, entonces, pero sí recuerdo que
1: no seas mami, de veras, pocas veces has estado crudo.
29: Sí, honestamente sí, y solamente una vez en mi vida me pasó este blackout que le llaman, ¿no? Que no recuerdo cómo llegué a casa, ni en qué momento, al día siguiente cuando desperté dije, chinga, ¿cómo llegué aquí? Ya después, mi esposa me dijo pues que ella había hecho casi todo, ¿no? Que me había llevado, que había llegado a. Me había desvestido, me había puesto la pijama y así.
1: Y nada.
29: Había dormido.
1: nada.
29: Digo, no sé qué más cosas me habrá hecho. No
1: muerto
29: sé.
1: El güey.
29: Sí.
1: Inerme.
29: Pero
0: ¿Te costaba trabajo sentarte al otro día?
29: Fíjate que no. Afortunadamente no.
0: ¿Tenías algún ardor extraño?
29: No, tampoco, ni estaba rosado de ninguna parte, no, todo. Nada más un dolor de cabeza terrible, terrible, eso sí.
0: Ok.
1: Muy bien.
29: Bueno,
1: ¿algo más tenemos en la sección de deportes?
29: Quedan un par de notas, pero si quieren pasamos esta de Canelo Álvarez, que le preguntan qué hace el Canelo Álvarez cuando su familia le pide dinero prestado. Es una pregunta que le han hecho a varios deportistas.
0: Qué difícil es eso.
29: Sí, muy difícil. Y el mismo Canelo lo explica. Escuchemos, por favor, al campeón mexicano.
14: Venga. Cuando un familiar, un amigo, te pide dinero prestado.
15: Oh, es bien complicado. Normalmente, cuando te piden prestado, ya vas a salir mal.
14: Porque ahora les vas a cobrar y qué mala onda.
15: Y ya te van a sentir mal. O sea, se van a ofender.
14: ¿Y qué
15: entonces
14: haces?
15: Hago, mira, ¿cuánto me pidió tanto? Ok, ya yo veo si... Pero ya no lo veo como que me lo va a pagar.
14: Es a fondo perdido.
15: A fondo perdido. Pero no vengas y me quieras...
14: Pedir otra vez.
15: Sobrepedir con lo pedido.
14: Lo he escuchado de varias personas y parece que es la política...
15: Es mejor, es como un regalo. Ahí te va. Correcto. No te voy a prestar tanto, pero te voy a regalar esto. ¿Ya?
14: ¿Y cambias tu percepción de esta persona? ¿Pintas alguna raya de ahí en adelante?
15: Sí, no, ya. O sea, después de eso ya no pueden venir y pedirte otra vez. Pues,
14: ¿pero pueden seguir siendo tus amigos?
15: Sí. Sí. Porque yo decidí hacerlo.
1: Híjole.
0: Pues tiene razón.
1: Tiene razón. Es muy complicado. Yo hay dinero que he prestado sabiendo que es una despedida. Nunca va a regresar y está bien.
0: Todo el dinero que prestas hay que darlo pensando en que nunca te lo van a devolver. Si no puedes hacer eso, mejor no lo prestes. Porque no, porque una persona que tiene un problema financiero, pues no lo va a arreglar para pagarte. Entonces, ese dinero, olvídalo. Si se lo prestaste, olvídalo. Claro, una persona decente, en algún momento, de alguna manera, va a regresar solita a decirte, oye, aquí está una parte, o aquí está todo, o lo que sea. Y ahí ya tú le darás las gracias. Pero cuando prestas dinero, yo, la verdad, en mis 57 años en esta tierra ya he aprendido que cuando prestas dinero, no lo vas a volver a ver. Y ya sabrás tú si quieres seguir llevándote con esa persona o no.
29: Yo creo que depende de la cantidad, ¿no? Porque hay ocasiones en las que de repente algún familiar, algún amigo tiene un tema de emergencia en el cual solicitan un apoyo y no son 5,000 ni 10,000 pesos. Es una cantidad fuerte.
0: Es una la nota.
29: Y en ese momento, pues entonces sí, analizas si tienes la posibilidad de apoyas, pero sabiendo que ese dinero va a regresar, porque sabes a la persona a la que se lo estás prestando.
0: Ahora, en ese caso, lo que puedes hacer
29: sabes es. Sabes a la persona que se lo estás prestando. Sí.
0: Eso puedes hacer un contratito. Yo nunca lo he hecho, pero me lo han sugerido alguna vez que me han pedido dinero. Hoy hacemos un contrato.
1: Con un familiar. ¿Para qué? ¿Lo vas a ir a demandar si no te pagan? No.
29: Si estás hablando de una cantidad, que no signifique que te vas a quedar en la quiebra o que sabes que con ese dinero te vas a quitar de encima a esa persona para futuros préstamos, pues sí, ya. Lo dejas
1: así. Bueno, Moy, vamos a hablar de hombre a hombre. Ya. Sí. Este domingo, 10 de mayo, le vamos a partir el 10 de mayo a las Águilas del América en Ciudad Universitaria. ¡Goya! Universidad.
29: Me encanta, bello. Me encanta tu esperanza. Bello. Uy, no sabes lo asustado que estoy. Sí. Porque todo lo que pase el domingo depende de mi felicidad, seguramente, ¿no? No, fíjate que estoy tranquilo. América va a ganar. Va a avanzar América a la semifinal del fútbol mexicano. Tengo plena confianza en el equipo. Sí, con
0: yo todas las me bajas sumo a esa confianza, Moisés. Estoy contento de oírte hablar así, porque ya
1: oí
0: a varios americanistas hablando con muchísimo tiento. ¡Nada! La actitud es que pasará lo que tiene que pasar, que es que el América le pase encima a los gatetes de universidad.
29: Sí, va a ganar. América va a ganar. Es lo que necesita, ganar. Por diferencia de un gol o de los que sean, solamente necesita ganar. América lo ha hecho anteriormente en el estadio de CU, entonces no veo por qué no lo pueda hacer ahora. Entonces,
1: muy raras ocasiones.
29: El número 8 le va a ganar al número 1 y listo. O sea,
1: ¿quién es el número 1?
29: De la tabla general, Pumas.
1: ¿Quién es el número 1? Pumas.
29: Sí, increíble, ¿no? El mejor Pumas de los últimos 20 años no le pudo ganar al peor América de los últimos 10.
1: Hombre.
29: Increíble, ¿no?
1: Estábamos en su casa, ahora pues tenemos ahora tienen que ir a CU obligados a ganar América, porque con el empate pasa Pumas.
29: Ganarle al América en liguilla no es lo mismo, ¿eh? O sea, no son enchiladas, como dirían.
1: Nos la pelan. Nació Popote.
0: Creció Manguera.
29: Y ya estuvo. Muchas gracias, señores.
1: Gracias, mi querido Moy.
29: Gracias.
1: Les deseo lo peor.
29: Sí. Yo sé que tú deseas lo peor. Yo no. Yo te deseo lo mejor a ti, Eduardo, a ti, a toda tu familia, a todos los correteros. Deseo lo mejor
1: siempre. A tu América, no.
29: Todo el tiempo.
0: Y a mí nada, pincho jete. Adiós, ya vete.
29: No. Sí. Dije a todos los corneteros, o sea, todos.
0: Ya ni le arregles. Adiós.
1: Wow. Esto se tiene que arreglar.
0: Nos dejaste colgados de la brocha. Güey.
1: Y aún así, el día que vayamos a cenar, pague quien pague de nosotros dos, el perdedor te va a invitar a ti también.
0: Así es.
29: Sí.
0: Tú estás
29: invitado.
0: Gracias
29: por la invitación. ¿Sabes cuál es el único problema? El único problema es que Taquita ahorita está en la Ciudad de México, pero no creo que vaya a estar ahí más de una semana. ¿O sí?
1: No, pues por eso te estamos invitando. Sí.
0: Te estamos invitando porque no va a pasar, ¿no? No es cierto.
29: Lo que pasa
0: es
29: que yo voy el fin de semana y yo el lunes ya estoy de regreso aquí en Tulum. Entonces, pues
0: bueno,
29: ya me
0: pero
29: la pellizqué.
0: En algún momento vamos a coincidir, güey.
1: Algo haremos.
0: Yo te voy a... Bueno, te va a invitar Eduardo, en realidad.
1: Ya, güey,
0: Eduardo,
1: ya tenemos
0: te va a visitar unos ostiones. Te vamos a ir a una maestría.
1: Volvemos, esto es La Corneta.
29: Wango,
1: adiós, bye.
29: Como dijo Wango, los dejo. Bye,
1: si gracias.
0: Bye, adiós, gracias. La Corneta es para ti. La Corneta.

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2: La temperatura, 29 grados.
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2: Caballeros, llegó el momento del top 10 aquí en La Corneta y hoy se intitula
3: Si el sexo es tan bueno, ¿por qué no se llama? Si el sexo es tan bueno, ¿por qué no se llama?
2: Dormir todo el día.
3: Es muy bueno. Sí, si el sexo es tan bueno, ¿por qué no se llama rascártela? No, no es cierto.
2: Si el sexo es tan bueno, ¿por qué no se llama ate con queso, güey?
3: Por ejemplo, es una gran combinación. Digo, es un clásico de clásicos, pero es rico, es un gran sabor, güey. El ate con queso, la arma.
2: Uf, es buenísimo. Vamos entonces a la número 10. Si el sexo es tan bueno, ¿por qué no se llama el último abono de Coppel?
3: Ese bello momento, ese bello momento. Yo así estoy, pero con el, pagando una casa. El último abono a la hipoteca.
2: Uy, pero hijo, eso es largo, largo. Faltan años a mí.
3: Faltan años, en efecto. Pero bueno, ni modo.
2: Vamos a la que sigue.
3: Ser un esclavo del banco.
2: Así es. La número
3: 9. Si el sexo es tan bueno, ¿por qué no se llama colonoscopía sin anestesia?
2: No.
3: Tacto rectal, ¿no?
2: Oh, imagínate eso, una colonoscopia sin anestesia, güey. No, imagínate eso.
3: No, está terrible.
2: Mejor vamos a la que sigue, que es la número
4: 8.
2: Si el sexo es tan bueno, ¿por qué no se llama chorizo en algas tiernas?
3: No me digas, ¿a poco los japoneses comen chorizo? Ese delicioso chorizo en algas tiernas de mar. No creo, güey. En un omakase acá te traen un sushi de chorizo.
2: En algas tiernas.
3: Con butifarra de jalpa.
2: Muy bien, delicioso. Vamos a la que sigue, que es la número
4: 7.
2: ¡Safo!
3: Si el sexo es tan bueno, ¿por qué no se llama penal para el América?
2: No he dejado de oír eso en mi cabeza desde el fin de semana.
3: Lo vas a volver a oír, seguro.
2: No.
5: ¡Penal para el América!
3: Sí.
2: Tu mamá, vamos a la número
4: 6.
3: Es más, oye, quítate la ropa y...
5: ¡Penal para la América!
2: Si el sexo es tan bueno, ¿por qué no se llama Kentucky Fried Chicken? Porque está para chuparse los dedos.
3: Pero si te sale... Si te sale puré con gravy, ¿qué quieres comer?
5: ¡Penal para la América!
2: Ya, por favor, la número...
4: 5.
3: Si el sexo es tan bueno, ¿por qué no se llama zumo de camote?
2: Si el sexo es tan bueno, ¿por qué no se llama? Uf, salió negativo.
3: Recontra.
2: Otro número.
4: 4.
3: Si el sexo es tan bueno, ¿por qué no se llama la vecina del 13?
2: Si el sexo es tan rico, como dicen, díganle al tal sexo ese que me preste una lana, que ando bien bruja.
3: Ok. Si el sexo es tan bueno, ¿por qué no se llama Omar García Harfuch? ¿Quién mandó esto? ¿Por qué?
2: Es un buenazo. Para su chamba, vamos a la número
4: 3.
3: Si el sexo es tan bueno, ¿por qué no se llama ¡Ya chilló la rata! ¡Qué bello momento sonido cuando chilla la rata!
2: ¡Uf! Está lejano.
3: ¡Rate at Schönkewein!
2: Ya chilló la rata en alemán. Vamos a la número
4: 2.
2: Si el sexo es tan bueno, ¿por qué no se llama la empanada de la abuela con el glaseado secreto del abuelo?
3: ¡Híjole! No, si el sexo es tan bueno, ¿por qué no se llama la mordida arrancapañales del abuelo? La mordida arrancapañales.
2: Bueno, es que a esas alturas de la vida, pues, todo se va.
3: Sí, ni modo, pues, ni modo que no. O sea, si se presenta la oportunidad, ni modo, pañal o no pañal.
2: Y finalmente la número...
4: 1.
3: Si el sexo es tan bueno, ¿por qué no se llama privado gratis en el table dance? Porque está bailando tu hermana. No. Qué feo.
2: No, qué bien, es que tienes un empleo digno.
3: No, nadie dijo que sea feo que baile tu hermana. No, bello, nunca he dicho que está mal que baile tu hermana en un table.
2: Yo tampoco he dicho que está mal que baile cualquiera de tus hermanas en un table.
3: O sea, y jamás diríamos que estaría mal que bailase su mamá en el table tampoco.
2: ¿No?
3: ¿No? O su abuela.

0: o su prima, o su tía,
1: o quien sea.
0: En fin. Bueno, damas y caballeros, esto casi se acaba, pero antes, cuéntanos esta quita preciosa.
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0: Muchísimas gracias y nosotros nos tenemos que ir al averno porque hemos pecado y no nos queda de otra, en el cielo no nos van a recibir, así que arderemos eternamente en las llamas.
1: Seguir diciendo estupideces. ¿No será que ya estás en el infierno y tu condena para purgar tus pecados es estar diciendo estupideces eternamente?
0: Pues qué maravilla, viva Satanás, porque el infierno es muy divertido, me la he pasado
1: es
0: bomba.
1: Correcto. Y más divertido que se va a poner, ¿verdad, mis cuatroteros? Esto sigue, ¿eh? Sigue. Y la verdad es que me está dando curiosidad qué va a pasar con todo
0: sigue
1: esto.
0: Sigue soñando.
1: No, bueno, nomás me da curiosidad.
0: Rochamoyas iba a...
1: ¿No sueñas tú con que los culpables enfrenten a la ley?
0: Yo sueño con un México sin hambre y sed, como decía Colosio.
1: Yo sueño con un México que realmente haga valer el Estado de Derecho. O sea, es lo único que pido. No estoy diciendo que caiga el gobierno ni que se joda todo el movimiento de la 4T. Nada más que, güey, los güeyes que sean una bola de ampones, pues que los metan a la cárcel. Se trate de quien se trate, es lo único que quiero.
0: Sueño con un México libre de impunidad.
1: Por ejemplo.
0: Eso sí, sí me gustaría que imperara el Estado de Derecho y la madre. Pero bueno, nos vemos en la noche en Imagen Televisión, canal 3.1, 11.05. Ahí estaremos en ¿Qué importa? Y si quieren más corneta, tenemos como siempre la corneta extendida para así ustedes. Es. Está en Amazon Music, es nuestro
1: como
0: podcast.
1: ¿Como alfombra roja o qué?
0: Así es, lista para que la pisoteen.
1: Para que desfilen por ella.
0: Ahí estaremos siempre en la corneta extendida, está a sus órdenes y ya no me acuerdo qué tema estrenamos esta semana. ¡Ah, sí! ¡Chuponcito en la corneta!
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1: payaso.
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1: Bueno, y los esperamos en la noche en Imagen Televisión, ya lo saben.
0: Ya canal, lo dijimos, ¿qué más? Ya dijimos el podcast, ya hicimos el anuncio que tenemos pendiente, ya nos despedimos.
1: Ya ladramos 2 horas, ya dijimos estupideces, ya irritamos a medio México. ¿Qué
0: lo
1: más?
0: Lo único que falta es que nos vayamos a la ver.
1: Pues vámonos a la 1, a las 2, a la burger. Bye.
2: En este instante se va la meme en la corneta.
0: ¿Y este es el cierre?
2: No, este.
3: La temperatura, 29 grados.
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0: Nicole Wallace, Dolores Fonsi y Alfonso Herrera nos contaron qué descubrieron sobre sus personajes en La Casa de los Espíritus.
1: ¿Qué tal? Bienvenidos a una edición más de Estreno. Yo soy Gaby Cam. Es un placer, un honor, un gusto. ¿Qué digo gusto? Un privilegio saludar a la cabellera más hermosa de la radio, Javier Ibarreche.
2: Amo, la cabellera más hermosa de la radio.
1: De la radio que no ven.
2: En el que no se ve. A huevo. Aquí Javier Ibarreche saludándolos en una edición más de Estreno. Y yo feliz de estar aquí contigo, Gaby Cam, como siempre. Hoy vamos a discutir de varias historias que me emocionan mucho discutir.
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0: Escuchaste Tu Falta de Querer con Mon Laferte, quien interpreta el tema de La Casa de los Espíritus, la nueva serie de Prime Video.
1: Interior, noche.
2: Gran salón de la casa, Hacienda Las Tres Marías. Es una escena familiar tensa. Los cubiertos tintinean y nadie se atreve a hablar. Clara deja caer su cuchara y se queda inmóvil. Sin levantar la voz, anuncia que habrá una tragedia. Esteban golpea la mesa, furioso. La acusa de decir tonterías. Las velas se apagan. Una por una.
3: Es importante contar la historia completa.
2: La Casa de los Espíritus.
4: La Casa de los Espíritus de Isabel Allende es una novela que se convirtió en un clásico porque retrata a la perfección el realismo mágico y que ahora llega a Prime Video.
0: La serie sigue la historia de Clara, una mujer con poderes sobrenaturales, capaz de predecir la muerte y hasta comunicarse con los que ya no están. Un don que obviamente va a afectar a todos en su familia por generaciones. Nicole Wallace y Dolores Fonzi dan vida a Clara en distintas etapas de su vida y nos contaron qué descubrieron o qué se descubrieron entre ellas sobre este personaje.
5: Siento que hubo algo de sobre una energía de Francisca que llegó a Nicole y que Nicole me vino a mí. Que de hecho yo la vi. Sí, y que vi la serie entera y que hay momentos míos que veo a Nicole.
6: Sí, no.
5: O sea, bueno, está el vestuario, el peinado y hay algo muy, muy, muy bueno de casting. Pero sí siento como una energía. Nos hacían los dos lunares, yo tengo uno acá, ella acá, entonces nos estábamos como las réplicas en el tiempo.
6: Sí, creo que hay algo de que Francisca y Fernanda conocen tan bien la obra y conocen tan bien a estos personajes que buscarían, no, supongo, ¿no? Están por aquí. Buscarían algo específico en cada una de nosotras que compartimos. Y digo, es que parece que de repente hemos viajado en el tiempo y no solo por el físico, sino porque las tres somos igual de tontas. Tenemos como la misma persona. Es energía, muy gracioso, sí.
4: En La Casa de los Espíritus, Clara verá su destino marcado por Esteban, cuya obsesión por el poder y el control termina marcando y fracturando el destino de toda su familia. Alfonso Herrera da vida a Esteban y nos contó cuál fue el secreto para mantener su dualidad en la serie.
7: A ver, todos tenemos una oscuridad, todos tenemos un ánima y un ánimus, todos tenemos una parte femenina, una parte masculina. Creo que Esteban está mucho más cargado hacia una parte masculina, recalcitrante, bastante tóxica y entender que fue un hombre lleno de dolor, con una ausencia materna, paterna, que nadie nunca tuvo una red de apoyo para poder solucionar sus problemas o solucionarse emocionalmente. Entonces él tuvo que valerse de sí mismo. Entonces era alguien que siempre está solucionando, siempre estaba, no sé por qué, Andrés y yo decíamos, es alguien que siempre está tratando de arreglar algo. O sea, no puede haber un silencio, es alguien que siempre está ocupado, distraído. Y al mismo tiempo la representación de Esteban es cómo es la política latinoamericana. Y eso me gusta mucho. Es injusta, invisibiliza, hace invisible a muchas personas, es corrupta, es tóxica también. Entonces, y me siento muy afortunado de haber interpretado este personaje.
8: Clara, especial. ¿Cómo es especial?
3: Mover cosas con la mente.
0: Tuve la oportunidad de ver los dos primeros episodios de La Casa de los Espíritus. No tuve tanta oportunidad de ver a Dolores Fonzi en pantalla. He leído comentarios extraordinarios respecto a ella. Pero bueno, hay que decirlo, esta novela, que en realidad no tiene una locación específica, se asume que se desarrolla en Chile. Y entonces, pues tenemos a un elenco plagado de figuras que no son chilenas, interpretando a personajes que aparentemente están en Chile. Y yo tengo que darle un aplauso de pie a Nicole Wallace, que es una excelente actriz, pero además su acento es lo más adecuado que yo he escuchado. O sea, de verdad yo decía, no puedo creer que esta mujer sea española, no lo podía creer, de verdad. Y bueno, un poco en el tenor de CCXP, mi querido Javier, después de haber conocido a Pedrito Pascal, pues hay que reconocer también a Javiera Balmaceda, que es su hermana y que es una excelente productora de cine y de televisión latinoamericana, que es la productora también de esta serie, La Casa de los Espíritus, que la verdad es que a mí los dos episodios que vi me parecieron maravillosos. O sea, el diseño de producción es espectacular, tienen un elencazo, un súper elenco, son gente súper apasionada de este tema. Es una novela que tiene un realismo mágico muy especial. Más allá de, por ejemplo, como Agua para Chocolate, esta serie juega un poquito con esta dualidad entre la vida y la muerte, la capacidad que tiene esta mujer de ver cosas que muchas veces uno no querría ver, ¿no? Que preferirías no saber de la gente que te rodea. Y honestamente, lo que vi de la serie de La Casa de los Espíritus me enganchó. O sea, yo sé que sí la voy a terminar de ver, estoy segura.
4: Creo además hay una cosa importante, y que es que justo muy en línea con el realismo mágico, particularmente comparándola, digo, guardando toda proporción con 100 años de soledad, y digo guardando toda proporción porque 100 años de soledad como novela es la gran novela del realismo mágico y una de las grandes novelas del siglo XX. O sea, siento que sí está como en otra categoría, para que antes de que alguien se me vaya a brincar a la yugular, pero hay una cosa muy similar en espíritu, valga la redundancia, que tiene que ver con el tocar varias generaciones, con esta cosa donde la historia abarca como diferentes generaciones de familia desde diferentes lugares. Y por eso la escala de la historia tiene sentido que se adapte a televisión. Yo hace varios años vi una versión en teatro de La Casa de los Espíritus que condensaba un poquito las historias y de hecho resumía la historia de dos diferentes generaciones en un solo personaje para poder adelantar un poco el tiempo, porque pues al final una obra de teatro ya rascando las 2-3 horas pues ya se vuelve un tanto pesada según el montaje, pero en la serie tienes la ventaja de que puedes expandirte un poquito en el universo completo que planteó hace tantos años ya Isabel Allende. Entonces tiene como esa posibilidad de rascar como toda la riqueza de las varias generaciones.
0: Creo yo que esta adaptación es un acierto. Además, justo estamos viendo, es curioso como estas adaptaciones de realismo mágico a la televisión, ¿no? Pareciera que hubo como un boom y ahora llega a La Casa de los Espíritus. Y yo tengo que decirte que después de platicar con todo el elenco y por supuesto con las productoras, bueno, la productora, la guionista y el director, lo que vi es un elenco lleno de orgullo por el trabajo que hicieron, y creo yo que sí es equiparable a lo que yo vi. Me parece que va a ser una serie que la va a romper una vez que estrene completa, que creo que sí estrena completa, si no estoy equivocada. Así que no se pueden perder La Casa de los Espíritus en Prime Video.
9: Solo digo que deberíamos respetarnos más a nosotras mismas. Nosotras deberíamos tener los mismos derechos que ellos.
10: No se lo voy a permitir.
0: No cabe duda que es un fenómeno entre el público, entre quienes estamos todos. De hecho, Billie Eilish declaró que terminó el juego del calamar en 2 días y de ella escuchas Birds of a Feather.

0: América y Javier Ibarreche.
1: Nadie apostaba por ellas, no tenían grandes campañas ni estrellas internacionales, pero llegaron, sorprendieron y conquistaron al mundo.
2: Hoy recordamos esas series que nacieron en el anonimato y terminaron haciendo historia.
0: El juego del calamar.
2: Una serie coreana sin promoción internacional, sin nombres conocidos y con un nombre que muchos ni entendían, El juego del calamar.
1: Una crítica brutal al sistema económico disfrazada de juego infantil. Un poco ya lo dijimos, la primera temporada fue un fenómeno que nadie vio venir y creo esa es la que se convirtió en la cosa más vista en la historia de Netflix.
0: La Casa de Papel.
2: La Casa de Papel se estrenó en España por televisión abierta y fue un fracaso, la cancelaron hasta que Netflix dijo, a ver, pásenmela. Y boom.
1: Pasamos de no saber quién era el profesor a tener trajes rojos, máscaras de Dalí y Bella Chao sonando en bodas y antros.
3: Señores, me presento. Mi nombre es Palermo y soy el atracador al mando. Así que les ruego, por favor, apúntenle a mi pecho. Soy el blanco más valioso.
1: Que La Casa de Papel fue un fenómeno justo porque cuando la compraron ya había acabado la serie, pero pues Netflix la retoma, se vuelve un fenómeno mundial, los actores en cosa de días consiguen millones de seguidores en redes, la gente fue como, denos más de esto, y pues por eso hubo Casa de Papel 3, 4 y 5, y un spin-off de Berlín, y La Casa de Papel Corea, y bueno.
0: Euforia.
2: Una serie adolescente en HBO Max con Zendaya.
1: Y boom, caos, drogas, lágrimas y mucho material para adultos convirtieron Euforia en el lenguaje visual de toda una generación. Su influencia se fue directo a TikTok, maquillaje, moda y hasta el lenguaje emocional de la Gen Z.
4: This can't make you feel good, Ru. Living like this, lying to the people you love, being mean to the people you love, this can't make you feel good about yourself.
5: I don't care.
2: Y no olvidemos que nos dio nombres como Jacob Elordi, Sydney Sweeney y por supuesto la misma Zendaya.
0: Stranger Things.
2: Era el año 2016. Netflix lanza una serie de ciencia ficción con niños, música ochentera y expectativa. No tenía estrellas, no tenía franquicia, solo nostalgia y mucho corazón.
1: En su cuarta temporada rompió toda clase de récords. Más de 1.300 millones de horas vistas, cosa que la convirtió en la serie en inglés más vista en la historia de Netflix.
2: Y más les vale terminarla bien.
1: Otro gran acierto de Stranger Things fue la música, que revivió canciones de los 80 como África con Toto, que es un auténtico fenómeno.

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3: La temperatura, 30 grados.
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1: Billie Jean. Soundtrack de la película Michael.

0: pasó los 40 a 101.7. Excelente tarde, tardecita calurosa, pero no importa porque miren, ya muchos están preparando para hoy por la noche disfrutar de los 40 básico con Beto Cuevas. Felicidades a los ganadores y síganos en los canales digitales para tener todos los detalles. Mientras tanto, nosotros hacemos lo que nos corresponde, refrescarlos con muy buena música, como esto con lo que arrancamos. Saludo a Jayce Omaña en los controles. Soy Paulina Valerio. Estás en Los 40.
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2: La temperatura, 30 grados.
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20: Algunos jugadores se quedarán fuera de la justa mundialista por temas de lesión. El más reciente fue Eder Militao del Real Madrid, quien sufrió una lesión muscular y se perderá el campeonato. Se suman nombres como el de Xavi Simons, quien no podrá estar en el mundial, y la gran duda con Lamine Yamal si llegará o no al mundial con España.
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0: miércoles 6 de mayo es el Día Mundial del Acordeón. Señores, inevitable acordarnos del grande. Me pongo de pie. Celso Piña. ¿Quién sería para ustedes un músico acordeonista su favorito? A ver, también está Julieta Venegas, por ejemplo, ¿no? Ramón Ayala en tantas carnitas asadas que nos han acompañado con ese playlist de lujo. Bueno, pues hoy es el Día Mundial del Acordeón, que yo creo que ha de ser como bien complicado. Yo creo que ha de ser de los instrumentos más difíciles de aprender a tocar, creo yo. Bueno, vámonos con esto. Quédate en los 40 101.7.
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5: La temperatura, 30 grados.
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0: 97.7, efectivamente, hoy toca los 40 básico con Beto Cuevas. Los 40 te invita desde el lunario del Auditorio Nacional. Nos espera una noche increíble, imperdible, plagada de muchos éxitos. Y bueno, todos los detalles en nuestra página, los40.com.mx. Y mientras tanto, te dejamos con más música.
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2: La temperatura, 29 grados.
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0: 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Bueno, nosotros seguimos contigo, acompañándote el día de hoy. Oigan, es la temporada del Mundial y acá en los 40 y toda la casa de Radiópolis vamos a tenerles muchas sorpresas. Todos los partidos del Mundial están con nosotros, ¿eh? Todos los detalles ahí en la página. Sin lugar a dudas, es una celebración que contagia a muchos. Y ya saben que hay un álbum que para esta temporada es clásico. Mucha gente, chicos y grandes, tienen este reto como de completar todas las estampitas de este álbum. Pues, por ejemplo, ya se dice en redes sociales que ya está el primer mexicano que logró completar el de esta edición. Y esto se hizo muy popular a través de plataformas como TikTok. Su nombre de 40 años, su cuenta oficial es @michooficial. Y se dice que la inversión total para tener completo este álbum de estampitas del Mundial fue entre 9,000 y 10,000 pesos. Se enfocó en ello y logró completar la tarea de 24 a 48 horas. No, pues sí le dio una buena inversión, ¿no? Nosotros por lo pronto tenemos música. Quédate en los 40 101.7.
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0: 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La temperatura, 29 grados. 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

0: Escuchas los 40 a 101.7 en esta tarde de miércoles 6 de mayo. Oigan, y los saludamos, nos encanta acompañarlos y llevarles muy buena música en esta tardecita un poco calurosa. Jayce Omaña en los controles, yo soy Paulina Valerio, me encuentras en X e Instagram como @paovalerio40. Miércoles sí, un poco ya cada vez más cerca del fin de semana y por lo pronto te dejamos con esto acá en los 40.
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0: La temperatura, 29 grados.
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0: 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Oigan, los expertos, por favor, siempre nos lo han dicho, pero nunca está de más recordarles que si quieren tener un mejor físico, mejorar su salud también, eso va de la mano de la dieta y del ejercicio, ¿no? Y que hay que evitar en medida de lo posible esas dietas extremas, porque lo único que logran son deficiencias nutricionales, que haya más rebote y que incluso puedas dañar tu salud, ¿no? ¿Cuáles son las más extremas de acuerdo a los expertos nutriólogos? Las dietas completamente restrictivas sin azúcar. Hay una dieta que se puso mucho de moda, paleo, pero en la versión cruda, también dicen que ojo con eso, o las dietas de jugos. No hay como acercarse a un experto en la salud. Hoy se los recomendamos porque hoy justamente es el Día Internacional sin Dietas. Acérquense a los profesionales, es posible tener mejor salud, mejorar tu físico, pero de la mano de alguien que te guíe, profesional, que sepa de esto y del ejercicio. Vámonos con más, quédate en Los 40.
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2: La temperatura, 28 grados.
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0: 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Hoy es cumpleaños de George Clooney, 65 años. Un dato curioso de este actor es que recientemente le dijo a su representante que ahora todos los contratos donde lo quieran fichar para actor, una cláusula es que George Clooney ya no va a besar en la pantalla. Frente a pantalla, no va a besar a su compañera, compañero, actor o actriz, es que no se sabe en esta vida, pero él dijo, no, ya no, la verdad ya estoy en otra etapa de mi vida para hacer otros papeles, y ya lo puso en sus cláusulas de contrato. ¿Qué tal? Pues hoy cumple 65 años, y si es tu cumpleaños, hoy, 6 de mayo, te mandamos un abrazo, y tenemos música por acá en los 40.
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1: La temperatura, 28 grados.
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8: Se presentó la convocatoria de Javier el Vasco Aguirre de cara a la Copa del Mundo del 2026. En los elegidos se encuentran solo jugadores de la Liga Mexicana que concentrarán un mes antes de la justa mundialista. Entre los nombres resaltan Tala Rangel, La Hormiga González, Alexis Vega, entre otros.
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0: Planta Básico con Beto Cuevas desde el Lunario del Auditorio Nacional. Así que felicidades a los ganadores. En instantes llegará el tlacuache a través de estos micrófonos. Gracias a mi querido Jaycio Maña en los controles. Soy Paulina Valerio. Quédate en los 40101.7. ¡Chao!
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